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No me enorgullece particularmente haber escrito libros sobre el automóvil, el submarino y el dirigible antes que se inventaran. Cuando hablé de esto como cosas reales, empezaron a dar vueltas en la mente de muchos. En mis libros, el humor e imaginación han vencido a la ciencia. De Julio Verne, escritor y padre de la literatura de ficción. 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

muchos jueces son absolutamente incorruptibles, nadie puede inducirlos a hacer justicia. 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

el hoy fuera la última vez que te voy a ver dormir, te abrazaría fuertemente y pediría ser el guardián de tu alma y diría cuánto te quiero. Gabriel García Márquez.

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mala suerte, buena suerte, quién sabe. Lo que sí está claro es que uno consigue la satisfacción y el bienestar trabajando. Así que, si usted es mayorcito o jovencito, construya redes y sólidos puentes con buenas relaciones de amistad y familia. 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

Cuidado con los tragos y el alcohol, decía ese farmacéutico en medio del carrete a botiquín abierto, con un vaso de yastá en la mano. 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

Realmente no sé cómo será la Tercera Guerra Mundial, pero sí sé muy bien cómo será la Cuarta. Por cierto que será con piedras, palos, muchos gritos y aullidos. Albert Einstein.

El dinero no trae la felicidad, pero cuando se va, se la lleva consigo. 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

Fíjate si no es cierto. Cuando un pájaro está vivo, se come todas las hormigas que puede. Pero cuando muere, son las hormigas las que se lo comen a él enterito. 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

El tiempo es muy lento para los que esperan, y muy rápido para los que tienen miedo, muy largo para los que se lamentan, muy corto para los que festejan, pero para los que aman, el tiempo es una eternidad. William Shakespeare.

coma su comida como si fueran sus medicinas. De otra forma, tendrá que comerse sus medicinas como si fueran comida. Lo dijo Ratan Tata, hombre de negocios, filántropo y presidente de Tata Motors, India.

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Ya hemos ido varias veces a la luna, pero nos cuesta bastante cruzar la calle para ir a visitar a nuestros vecinos. ¿Por qué será? 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

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Cut and proof. ¿Lo entiendes? 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

0: Así hemos llegado al final de Solos en la Noche. Se inicia ahora la programación habitual matutina en El Conquistador. Bienvenido a la onda de la cordialidad. Tenemos muchas cosas buenas para que las disfrute durante este día.
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2: 4:00 a.m. con 2 minutos.
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10: El Conquistador le indica la hora.
11: 7 de la mañana, con 3 minutos.

0: 7 de la mañana con 10 minutos. 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
1: ¿Cómo están? Y bienvenidos una vez más aquí en El Conquistador Red Los Lagos, a Campo y Más. Una nueva semana para contarles que cuando hablamos de lechería, muchas veces miramos lo que ocurre en nuestros predios, en nuestras plantas o en nuestros mercados más cercanos. Sin embargo, cada vez es más evidente que el futuro del sector se define a miles de kilómetros de distancia, en las tendencias del consumo global, en los mercados internacionales y hasta en el comportamiento del clima. Y hoy hay una señal que merece atención. El mundo demanda más proteínas y menos grasas. Detrás de esta tendencia hay un cambio profundo en la forma en la que los consumidores entienden la alimentación. Claro, porque las personas buscan alimentos con mayor aporte nutricional, valoran la proteína como un elemento clave para la salud y están dispuestas a pagar más, incluso por productos que respondan a esas necesidades. Esa es una buena noticia para una parte importante de la industria láctea, pero también plantea nuevos desafíos. La leche ya no se mira solamente como una materia prima. Cada vez más los mercados distinguen entre productos, entre componentes y entre atributos específicos. Hoy la proteína aparece como uno de los grandes motores de la demanda internacional, mientras que los productos más vinculados a la grasa muestran un comportamiento más débil. Lo interesante es que esta tendencia coincide con un crecimiento sostenido de la producción mundial. Estados Unidos, Argentina, Uruguay y la Unión Europea continúan aumentando su oferta. Es decir, el mercado recibe más leche, pero al mismo tiempo es más exigente respecto de qué tipo de productos quiere comprar. A ello se suma otro factor imposible de ignorar. El clima, pues. Sequías, olas de calor e incertidumbre productiva en distintas zonas del mundo recuerdan que la agricultura y la ganadería siguen dependiendo de variables que nadie puede controlar completamente. Para Chile, todo esto deja varias lecciones. La primera es que competir únicamente por volumen ya no es suficiente. El verdadero desafío es generar valor, y eso significa apostar por calidad, innovación, eficiencia y diferenciación. La segunda es que la sostenibilidad ya no es un concepto accesorio. Los consumidores quieren saber cómo se producen los alimentos, cuál es su impacto ambiental y cuáles son los estándares que existen detrás de cada producto. Y la tercera lección es quizás la más importante. La lechería chilena tiene una oportunidad enorme, pero necesita visión de largo plazo. Nuestro país cuenta con condiciones naturales privilegiadas, productores altamente profesionales y una reputación sanitaria reconocida internacionalmente. Sin embargo, aprovechar esas ventajas exige inversión, estabilidad y políticas que permitan seguir creciendo. El mercado mundial seguirá cambiando, las preferencias de los consumidores continuarán evolucionando y las exigencias serán cada vez mayores. La pregunta es si estamos preparados para anticiparnos o si vamos a reaccionar cuando los cambios ya estén instalados. Porque el futuro de la lechería no depende solamente de cuánto produzcamos, sino de nuestra capacidad para entender hacia dónde se mueve el mundo. Y hoy el mundo parece estar enviando una señal muy clara. Valor agregado, nutrición, proteína y sostenibilidad son las palabras que marcarán el próximo capítulo de la industria láctea. Muchas gracias por estar ahí. No se despeguen de la compañía informativa del Conquistador, compañía musical también, Conquistador Red Los Lagos. Y gracias por estar junto a Campo y Más.
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1: Muy bienvenidos a todos quienes nos están escuchando hoy, martes 13 de octubre. Estamos comenzando esta mañana con un día de primavera que espero que se despeje en unos momentos más. Y hoy comenzamos el programa Empresas con Valor, un espacio de BC Magazine Valor Compartido, donde conversamos con líderes, empresas y organizaciones que están impulsando el desarrollo, la innovación y generando impacto positivo en nuestra región. Hoy queremos conocer una historia, los desafíos y aprendizajes y una mirada de quienes están construyendo empresas con valor. Para conversar de esto, hoy nos acompaña David Canteros, jefe de gestión ambiental de Cecinas Llanquihue. Bienvenido, David, ¿cómo estás?
2: Hola, Yanira, muchas gracias por invitarme. Buenos días a todos los radioescuchas de este programa. Sé que es un horario complicado por los temas familiares, pero muy rico porque partimos muy bien la mañana y partimos muy bien esta semana. Corta semana, pero rica la semana y semana de primavera, ya se nota. ¿Cómo decías?
1: Así es, ya subió la temperatura por lo menos en la región de los lagos.
2: Así David, es.
1: Estamos súper interesados de conocer la historia de Cecinas Medinger, como se decía antes, o Cecinas Llanquihue, también como estábamos hablando hace unos minutos atrás. Cuéntame un poco de la historia también de este nombre y de ahí vamos a empezar a profundizar un poco más en temas ambientales y sostenibilidad.
2: Cecinas Llanquihue es una empresa familiar que, claro, como dices tú, es de la familia Medinger. Hoy en día controlada todavía por la familia, aun cuando hay rumores de que no, pero sí, sigue siendo la familia Medinger los dueños de esta compañía. Es una empresa que está ubicada en Llanquihue y que le hace honor a su nombre de origen, a su lugar de origen, que es una palabra en mapudungún y significa lugares hundidos o lugar hundido, un lugar de humedales. Y que por lo tanto la importancia de los humedales para la compañía es intrínseca por el lugar donde estamos. Y también hemos hecho mucho trabajo en lo que es temas ambientales de resguardo de humedales junto a la Fundación Legado Chile. Y eso es una parte de lo que a mí me ha tocado como jefe del área ambiental.
1: David, ¿y cómo hoy en día, bueno, vemos a Cecinas Medinger que está muy posicionado también con algunas actividades que son a nivel ya de la zona, como estos encuentros vinculados a la economía circular, pero además de eso ha hecho como grandes cambios internos también? Entonces, ¿cómo Cecinas Llanquihue ha incorporado, siendo una empresa tradicional, ¿no es cierto?, y local, la sostenibilidad y el impacto positivo también en la zona? ¿Cuáles son las acciones que está desarrollando?
2: Ahora, vamos de lo general a lo particular. De lo general es un vecino, Cecinas Llanquihue es un vecino más de la comuna, por lo tanto, y sus dueños habitan en la comuna, por lo tanto, las actividades que se hacen son actividades desde la perspectiva de un vecino más, de ser parte de la comunidad, de no afectar a la comunidad, de podernos desarrollar junto con lo que se ha desarrollado la comunidad. Hay que recordar, el primer alcalde de Llanquihue fue Edvaldo Menger, quien es uno de los tres fundadores de la compañía. Claro. Por lo tanto, hay un vínculo con la comunidad súper importante y en lo particular lo que es el desarrollo. La compañía, en los últimos 20 años que yo llevo en la compañía, por lo menos, nos hemos preocupado y hemos procurado cuidar el medio ambiente, no por un tema de eslogan, no por un tema de que, sino que es porque es una oportunidad. El poder, por ejemplo, utilizar las aguas para riego y no descargarlas al río Maullín desde el año 2008 fue una oportunidad cuando nadie hablaba todavía de que el cambio climático ya había llegado, sino que eran solamente estudios, eran en perspectivas de, o en preocuparse del tema de eficiencia energética, no tan solo por un tema ambiental, sino que aparte por un tema ambiental, por un tema económico. Y ahí viene la perspectiva de la economía circular, y donde la compañía se ha preocupado de hacer las cosas con una perspectiva ambiental, por un lado, con una perspectiva social, por otro, y, pero por supuesto, con una perspectiva económica, que son las tres patitas de la economía circular. Y por eso hemos estado muy involucrados en el desarrollo de estas actividades, y hoy en día lideramos, entre comillas, porque junto con el Ministerio de Medio Ambiente, Corfe y otras instituciones públicas, lideramos lo que es el Conexión Circular Los Lagos, una actividad que ya va en su cuarta versión y que convoca a hacer un resumen anual de lo que es la economía circular. Partimos en el primer año con temas de reciclabilidad, gestores y cómo empatar a las empresas que tenían necesidades con los oferentes de estas necesidades en lo que es valorización. Segundo año nos abocamos a los sectores productivos y ver cuáles eran las necesidades de estos sectores productivos en la región. El tercer año fuimos hacia la academia y cómo la academia se vincula con el desarrollo social y regional productivo. Y este año vamos a una cosa que ya es un poco más ambiciosa y que es la gobernanza y el cierre de cuáles son las cosas que se están haciendo. El PTI de Economía Circular y la agencia, o sea, el Centro de Economía Circular,
1: que se adjudicó el consorcio.
2: Así es, el Centro de Economía Circular, que es súper importante para la región y que va a hacer un desarrollo, un polo de desarrollo económico muy importante. Entonces, estamos trabajando en eso, llevamos un tiempo ya haciéndolo y partió como algo chiquitito, con unas expectativas súper chicas de poder juntar 40, 50 personas el primer año para que se conocieran, y tuvimos 150, y el segundo año dijimos, si llegamos a los 150 es milagroso, tuvimos 250, y el tercer año tuvimos 340 personas, y hoy en día no sabemos qué es lo que va a pasar.
1: Así que, ¿qué día va a ser esta actividad, David?
2: Esto es el 5 de noviembre, en el Club Gimnástico Alemán de Llanquihue. Es gratuito, solamente tienen que inscribirse, y pueden buscar la información en el LinkedIn a través de la página Conexión Circular Los Lagos. Ahí está el link de inscripción y va a ser enviado igual a toda la base de datos que tenemos de personas que ya nos siguen y que están trabajando con nosotros desde hace ya 3-4 años.
1: Súper. ¿Y en qué horario se desarrolla esta actividad? Lo último.
2: Esto es de las 9 de la mañana hasta las 3 y media, 4 de la tarde, almuerzo incluido, gratuito. Por lo tanto, es una actividad bastante simpática. Es en el Club Gimnástico Alemán de Llanquihue. Y lo recalco porque de repente dicen, no, Club Gimnástico o Club Alemán, y se van a Puerto Montt o Puerto Varas, y no, Club Gimnástico Alemán de Llanquihue. A la salida norte de Llanquihue, camino Totoral, ahí es donde nos encontraremos ese día. Previo tenemos dos actividades, sí. Y ahí invito a los oyentes que puedan querer participar. Hay una actividad que es el día 21 de este mes y que es un recorrido circular. Hicimos un tour circular pensando en que las empresas que no tienen o que no conocen qué actividades se están haciendo en la región puedan conocer por lo menos cuatro actividades como Remap, como Harmony, que es uno de los nuevos, PPP. La cosa es que puedan ir y ver qué es lo que hace en valorización, qué se está haciendo en la región y puedan tener quizás la posibilidad de hacer unos negocios con ellos. Eso también es gratuito, también es con inscripción. Estamos potenciándolo a través de los gremios junto con la Agencia de Sostenibilidad y Cambio Climático.
1: Ah, perfecto. PPP sería Plásticos
2: Puelche. Plásticos, ¿no? Puelche, sí.
1: Ya, sí. Perfecto. Oye, ahora profundizando un poco más en temas ambientales, que, bueno, y conociendo más o menos la industria alimentaria, lo que está enfrentando hoy en día en los desafíos ambientales, ¿cuáles son las principales iniciativas que están desarrollando en materia de eficiencia energética, gestión de aguas y residuos, como Cecinas Llanquihue?
2: Mira, nosotros partimos en el año 2004 con un proyecto de bombas de calor para poder reutilizar la energía. Cuando tú decías, bueno, un sistema de refrigeración saca la energía y la bota a la atmósfera, ya sea por torres, por distintos sistemas que la bota a la atmósfera, nosotros dijimos, bueno, esa energía tratemos de ocuparla. Implementamos sistemas de bombas de calor aire-agua, donde el aire frío entraba a la sala y el agua caliente se iba a un estanque para tener agua para lavarse las manos, para empezar para los procesos de aseo y bajar la presión de tener que generar agua caliente con vapor o con otro combustible. Partimos eso en 2004 y empezamos a avanzar. Hoy en día tenemos una cantidad de bombas de calor, distintos sistemas para distintas operaciones, con agua caliente, con agua fría, pero reciclamos energía desde ese punto de vista. Pensando en que la industria de alimentos, específicamente la industria cárnica, nosotros tenemos un consumo de energía eléctrica que llega al 50%+ solamente para refrigeración. Por lo tanto, los sistemas de refrigeración son súper importantes. Y ahí hemos estado trabajando mucho para poder bajar esa brecha. Adicionalmente, nos hemos preocupado desde el año 2018 en comprar energía verde. Y hoy en día estamos comprando energía certificada con certificado de red de cero emisiones en lo que es la generación de energía. Y seguimos avanzando en temas de disminución del consumo de agua porque van de la mano. La disminución del consumo de agua en el tipo de proceso va de la mano al consumo de energía. Y ha sido también súper importante, especialmente porque desde el inicio el consumo de agua que teníamos era mucho más intensivo que lo que es hoy en día para producir lo mismo, producir más. La industria de alimentos tiene, en esta industria de alimentos tenemos consumos fijos

0: 95% para generar calor y el 5% para generar iluminación. Entonces, era muy ineficiente. Y ese
1: Claro.
0: cambio también fue importante. Con eso también bajan la cuenta de la luz.
1: Así es.
0: Pero en el año 2008 nadie lo veía. En el año 2004 nadie veía las bombas de calor. Nosotros nos demoramos harto en llegar al sistema fotovoltaico. Hoy en día tenemos paneles fotovoltaicos para abastecer más o menos el 80% del consumo energético del sistema de tratamiento de riles. ¿Por qué? Porque el sistema de tratamiento de riles para nosotros es una cosa importante, porque nos permite devolver el agua a la cuenca. La misma forma que la sacamos de un pozo y la regamos sobre superficies de riego que tenemos alrededor de la compañía en la misma cuenca. Pero para completar ese circuito y hacerlo, ojalá, con una componente de economía circular completa, quisimos generar nuestra propia energía. Independientemente de que la energía que compramos es verde, quisimos generar nuestra propia energía. Y ahí estamos con el último proyecto que incorporamos el año pasado. Ahora vienen nuevos modelos y nuevos desafíos en todo lo que significa la generación de vapor. Y es ahí donde estamos viendo opciones y hemos recorrido el mundo, y lo digo con propiedad porque fui yo hasta China a ver tecnología, a Alemania, a España a ver tecnología, y hemos podido ver cuál es el mejor pool ambientalmente, desde el punto de vista ambiental, económico y social para el desarrollo de la compañía en lo que viene en los próximos años.
1: Qué bueno, porque eso quiere decir que siempre van con un paso adelante con respecto a la tecnología y a los avances que lo han demostrado también junto con las iniciativas que han hecho de la iluminaria y de la economía circular. Y con respecto a los residuos, ¿cuál es la gestión que están haciendo? ¿Qué gestión están haciendo hoy en día?
0: Mira, los residuos es un desafío no menor. Nosotros tenemos bastantes re residuos que son de tipo orgánico y esos, el desafío es que en un 100% se vayan a valorización de aquí al próximo año. Hoy en día estamos llegando a aproximadamente al 90 y algo por ciento, 93, 95% de los residuos orgánicos que generan en la compañía, valorizarlo. Hemos hecho un programa de poder segregar la mayor cantidad de residuos para poder valorizarlos y que ya no sean un residuo o no sean basura, sino que sean un residuo valorizable. La meta para el año 2027 es que tengamos el 80% de todos nuestros residuos en la compañía como valorizables. Y nos va a quedar un 20%, que son los más complicados, los que son recalcitrantes, los que todavía no hay en el mercado regional. Una oportunidad de valorización, y por eso para nosotros ha sido importante poder trabajar en la primera iniciativa que te contaba,
1: David,
0: que es
1: se cortó
0: Conexión
1: el audio.
0: Circular. ¿Me escuchas? ¿Ahora sí?
1: Ahora sí, ahora sí.
0: Ya.
1: Sí.
0: Lo que te decía, ha sido súper importante para nosotros poder trabajar en estas metas y poder juntarnos y conocer lo que está haciendo el ecosistema regional en valorización. ¿Por qué? Porque es la única forma de poder ver y visualizar opciones de mejora. Y la conexión
1: Sí.
0: circular ha sido esa ayuda. Pero los residuos, no, sería ambicioso decir, no, lo tengo todo controlado, está todo solucionado. Eso no es así. Es un desafío, pero es un desafío que tenemos abordado y que está dentro de las metas y los objetivos que nos ha planteado la gerencia a través de la política ambiental de la compañía. Política que viene del año 2004 y que se ha ido actualizando en función de las nuevas necesidades del mercado, de la industria y de lo que sabemos del ecosistema.
1: David, hablamos de eficiencia energética, hablamos también de revalorización de residuos y en temas de gestión de agua. Cuéntanos en qué están.
0: A ver, yo te decía que el tema energético va de la mano del tema agua. Nosotros producimos nuestra propia agua. Nosotros tratamos nuestra agua para potabilizarla y dejarla lista para el proceso. En la unidad que yo lidero, que es la gestión ambiental, elaboramos esta agua y se la entregamos a proceso. Y ellos nos entregan el agua, entre comillas, contaminada, sucia. Y nosotros tenemos que pasar esta agua, tratar esta agua. Y luego disponerla. Pero no la mandamos a un río, sino que la utilizamos para riego. Como
1: Ah,
0: te
1: perfecto.
0: mencionaba, la utilizamos para riego. Esto lo hacemos ya desde el año 2008. entendiendo que tenemos

0: que recargar la napa, recargar la cuenca y no enviarla a una segunda cuenca, como sería el río Mollín, que por lo demás tiene otras externalidades, y que le claro. estarías aportando más agua, agua que si bien puede venir tratada, puede traer algún contaminante que no esté considerado. Ya. Y por eso nosotros ¿qué? Devolvemos el agua a nuestra propia cuenca. Pero, y eso quiero recalcarlo, hay una cosa re simpática. Nosotros en el año 2004, cuando partimos con el sistema de tratamiento de agua, y con todo lo que era la gestión de poder disminuir el consumo de agua por medio de tecnología, hemos implementado maquinaria y tecnología de sistemas de lavado que nos han permitido reducir. Pero el número más fácil de recordar y de ver es pensar que en el año 2004 nosotros al día utilizábamos 200 metros cúbicos de agua para nuestros procesos y generábamos aproximadamente 480 toneladas mes. El mes no ha cambiado, ha sido el mismo. En 22 años los meses no han cambiado. Y hoy en día nosotros pasamos de 200 a 350. Oye, tienes casi un 70% más de agua. Sí, pero pasamos de 480 toneladas a 1200 toneladas.
1: Claro.
0: Casi tres veces. Por lo tanto, si tú sacas la proporción, eso, estamos siendo mucho más eficientes con mucho menos agua. Y eso ha sido parte de la gestión que hemos realizado en estos años por medio de la implementación de tecnología, la implementación de maquinaria, las buenas prácticas de manufactura, los procesos, el sistema estandarizado de procesos y incorporar que el tema del agua sea un tema central en el día a día. No tan solo cuando se elaboran procedimientos ambientales, sino cuando se elabora cualquier tipo de procedimiento o proceso, o se piensa cualquier proceso en la compañía.
1: Interesante tema que estamos hablando. Y ahora quiero profundizar en temas de impacto social o desarrollo con comunidades. ¿Qué programas o iniciativas están impulsando para contribuir al bienestar y al desarrollo de las comunidades en el sector donde ustedes están, Iván?
0: Hay algo simpático que yo me enteré hace poquitos días. No poquitos días, sino poquitos meses. La compañía partió el año 80 y algo, 85, 87, 88. Don Víctor Menger, junto a Pablo Aguilera, fueron los pioneros en todo lo que es el proceso de educación dual. Pablo Aguilera, ex Acuachile, que son amigos por lo demás. Y Víctor Menger, uno de los dueños de la compañía. En el año 80 y tanto. 87, 88. La educación dual ha sido súper importante, no tan solo para nuestra compañía, sino que para otras empresas en el proceso de desarrollo de nuevos talentos en educación, especialmente en educación en la comuna de Llanquihue, en el caso de nosotros. Eso es un programa social que ha sido y se ha perpetuado en el tiempo. Hoy en día todavía nosotros tenemos alumnos duales, donde los mejores talentos quedan en la industria. Y eso es una ventaja. El poder trabajar con estudiantes siempre es gratificante. Con estudiantes de enseñanza media, universitario. Hoy en día estamos teniendo el desarrollo de una tesis en eficiencia energética en la compañía, que estamos haciéndolo junto a un alumno de la Universidad de la Frontera, por ejemplo. Eso es una parte. Otra parte es lo que te decía al principio, ser un buen vecino. Nosotros tenemos mucho trabajo, mucho desarrollo con los vecinos. Tenemos algunos desarrollos con fundaciones como Fundación Familias Primero o Fundación Power, que también se llama, con ellos en tema de educación en la primera infancia. Tenemos desarrollo junto al CREA, somos parte del CREA ampliado desde el año 2000, desde 2020, de 2003, cuando partió. El CREA ampliado es el Comité Regional de Educación Ambiental, que hace la política regional de educación ambiental. Y desde siempre hemos sido parte de ese comité regional y hemos participado en las distintas instancias y actividades. Quiero decirte con esto, que nosotros a través de distintos actores hemos tratado no ser protagonistas, sino que poder ser un aporte y poder ayudar en lo que sea. Entendiendo nuevamente que somos un vecino más y que la sociedad se construye en función de lo que hacen los vecinos. Lo vimos en Santiago la semana pasada, cuando quedó la embarrada literalmente con el aluvión en Las Condes, donde muchos vecinos, niños, adultos se juntaron empezaron a trabajar para limpiar su ciudad. Si nosotros no nos preocupamos de nuestra casa y nosotros no nos preocupamos de nuestra población, nosotros no nos preocupamos de nuestra comuna, ¿quién se va a venir a preocupar por nosotros? Por lo tanto, nosotros tenemos que hacer ese desarrollo comunitario. Y ahí cualquier actividad o cualquier iniciativa regional y comunal, somos partícipes, tratamos de sumarnos de una u otra manera. Muchas veces se piensa que por ser una empresa uno tiene que solamente aportar recursos, y no, de repente uno puede aportar conocimiento, puede aportar estrategias, puede aportar otros aspectos que necesitan los desarrollos de distintas actividades comunales.
1: Así es. David, te cuento que estamos ya llegando al término de este programa y me gustaría hacerte una última pregunta, ya mirando al futuro. ¿Qué legado social y ambiental les gustaría que Cecina y Anquihue dejaran las próximas generaciones en nuestra región? ¿Y por qué no pensar también a nivel nacional?
0: Mira, es simpático que cuando me preguntas cuál es el legado, ojalá no dejar legado, no dejar huella. Hay una metodología de no dejar huella en el ambiente. Ojalá que no, nadie sepa que pasamos por aquí. No por no dejar un legado en el sentido de que no dejar algo hecho, sino que porque que lo que hagamos no afecta a los demás. Ojalá todos nos recordaran de buena forma, pero nosotros creo que todavía nos queda por avanzar. Más que dejar un legado es seguir siendo un buen vecino, seguir avanzando en el desarrollo regional, tratar de ser líderes, como decías tú, de lo que es la economía regional, con una industria que no está acá, una industria que está en la zona central, pero que con esfuerzo, con dedicación y con más de 100 años de historia, hemos podido ir construyendo. Somos una empresa regional, somos una empresa de la región de los lagos, que ha construido un 5% del mercado de embutidos del país, pero que más que eso ha construido un nombre, una historia, y quiere seguir cultivando esta historia. Y como dice, nosotros tenemos un museo familiar dentro de la compañía que dice y que tiene una frase que es que no cuida su pasado, no quiere su futuro. Por lo tanto, hay que aprender de los errores anteriores. Hay que prepararse para el futuro, pero no hay que olvidar de dónde venimos.
1: Muy bonito tu comentario, David. Oye, fue un gusto tenerte en este programa Empresas con Valor, un espacio de BC Magazine Valor Compartido, donde conversamos con líderes, empresas y organizaciones que impulsan el desarrollo, la innovación y generan un impacto positivo en la región de Los Lagos y también, por qué no decir, a nivel nacional. Así que gracias, David, jefe de gestión ambiental de Cecina y Anquihue, que estuvo con nosotros en Empresas con Valor.
0: Muchas gracias, Yanira. Muchas gracias y gracias por este espacio.
1: Gracias y nos vemos mañana. Los esperamos en Empresas con Valor.
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17: El síndrome que quiere imponer la izquierda o el progresismo del pato cojo anticipado con esta señora expresidenta que quiere volver aparentemente a hacerlo y tiene reuniones durante la semana y qué sé yo, en fin. Veremos. Pero es interesante toda la discusión que, bueno, la hemos tenido en el programa de la tarde, más que discusiones, exposiciones respecto del famoso legado, lo que decía el presidente Kast. Bueno, hay que ver qué se hizo en ese entonces, ¿no? Entre otras cosas, la reforma tributaria, la reforma educacional, ¿eh? El tema de la migración, bueno, un montón de cosas que quedaron ahí, que no conviene atender a las circunstancias políticas actuales que queden en el olvido, creo yo. Oiga,
18: dame un segundo sobre eso, porque no sé si se acuerdan, yo les comenté que hice un cálculo, un análisis, un informe, llámenlo como quieran, de los efectos de la reforma tributaria del 2014, que nos dio como resultado crecimiento a la mitad, una serie de factores. Entonces, a raíz de lo que decía el presidente Kast, preguntó, cuando anunció, esta señora anunció su candidatura, el presidente Kast hizo una pregunta súper legítima. Bueno, ¿y qué ha pasado entonces después en estos 12 años, después de que se hizo todo este proceso, ¿no?, toda esta reforma? Y bueno, yo resumí en los 12 efectos que esto ha tenido. Menor crecimiento. El PIB pasó de crecer 4,7 a 2%. Desplome de la inversión. La formación bruta de capital fijo cae su tasa de crecimiento de 7,7 a 1,2. Cae respecto de 1994-2013, antes de la reforma, y el 2014 al 2025. Esos son los dos periodos. ¿De acuerdo? La formación bruta de capital fijo, como les decía, cayó de 7,7 a 1,2. Contracción inmediata y repetida de la información, de la inversión, que cae de 4,1 a 2,4. Recaudación crece menos. La recaudación tributaria pasó de crecer al 7,3% al año a solo 2%. Acuérdense de la promesa de aumento en la recaudación tributaria que nos anticipó el ministro Arena en su minuto, ¿verdad? Se rompió el vínculo entre crecimiento y recaudación. Antes del 2014, cada punto de crecimiento del PIB se asociaba entre 3,2 y 3,3 puntos más de recaudación. Imagínense lo que eso puede significar. Bueno, después de la reforma, esa relación bajó a menos 0,1. O sea, producto del golpe que le pegaron a la infraestructura económica, la recaudación tributaria, en vez de crecer con el crecimiento económico, cae 0,1%. Por supuesto, la meta fiscal no alcanzada, voy en 6. La menor creación de empleo, como punto número 7, el empleo pasó a crecer de 2,4 anual a 1,3 después de la reforma. Estoy hablando de creación de empleo, no de tasa. Recuerden que yo estoy tratando de normalizar que hablemos de los valores absolutos, no de las tasas. Aumentó el desempleo, el número de desocupados pasó de crecer 2% anual a 4,4% anual el número de desempleados. Menor capacidad de absorber la población. Antes de la reforma, el empleo crecía 2,1 veces lo que aumentaba la población. Después de la reforma, eso bajó a 1,2 veces. Y el desempleo al revés. Pasó de 1,7 veces a 4 veces. Aumentó el desempleo después de la reforma comparado con el crecimiento de la población. La población creció más o menos parejo, 1,1% en el periodo. Se acabó el financiamiento, el autofinanciamiento de la inversión porque se eliminó el FUT, que era el mecanismo más eficiente que había porque financiaba inversión con recursos propios, lo más barato que hay. menor rentabilidad del capital y mayores costos productivos, el alza del impuesto en la primera categoría de 20 a 27 y la introducción del impuesto verde redujeron el retorno después de los impuestos y dejan proyectos que antes eran viables, los deja inviables. Y por último, pérdida de atractivo para la inversión extranjera, la derogación del decreto ley 600 y su invariabilidad tributaria, por supuesto le restaron competitividad a Chile frente a la región. Ya sabemos, hemos escuchado que la presidenta Keiko Fujimori está tratando de hacer algo parecido, Argentina también está tratando de hacer algo parecido en términos de dejar invariabilidades tributarias. Así que ahí tienes las 12 preguntas que el ministro, que el presidente hizo. Bueno, ¿qué pasó en estos 12 años? 12 efectos de la reforma tributaria del 2014.
17: Podríamos pedirle a Icle, que está ahí en los controles, que compacte este audio, que lo separe y se lo mande. Algún correo que tenga de contacto, me ha dicho Arena que pedía que lo jugaran por sus resultados, ¿no es cierto? Bueno, compañerito. Compañerito de usted de la universidad, pero no iba a clase, parece.
18: ¿Eh? Mira, este informe está en diazroman.cl para los que lo quieran bajar. Ah, y agradezco algo que subí a diazroman.cl las cápsulas. Oye, un éxito brutal.
17: ¿Cápsulas
18: de las recetas de los viernes.
17: Ah, de los viernes.
18: Están ahí en diazroman.cl, se están descargando como loco. Así que muy agradecido por la gente.
17: Muy bien, pues, muy bien.
18: Así que estos 12 puntos también están ahí disponibles en diaroma.cl.
17: Oye, si quieren, si les parece, vamos al tema minero, que me parece interesante a propósito de lo que ha pasado con este último accidente en el rasgo sur del Teniente. Hay quienes sostienen que el rasgo sur del Teniente no debería estar funcionando, razón justamente del riesgo en este caso que se concretó con una luz y que dejó a dos trabajadores contratistas fallecidos, pero tú, Willy, hablabas más en general de, bueno, incluyendo esto, los accidentes de minería. Fíjate, estaba viendo las cifras, el año 2024, 11 fallecidos, el año 2025, 20. Este año van 11.
18: Sí.
17: Estaba compleja la situación. Bueno, eso, la baja productividad, Codelco, en fin, un montón de cosas, ¿no?
18: Sí, mira, efectivamente, después de que el ministro Quirós instaló el concepto de recesión minera, que ya lo hemos conversado, ¿no? En parte importante se debe justamente a los efectos negativos que tuvo la reforma del 2014, que disminuyó todos los incentivos para generar inversión. Y en minería la inversión se hace a través de la exploración, cosa que ha venido también cayendo de forma bastante significativa, las patentes de exploración. Y por lo tanto, cuando uno hace la cuenta la vieja, por así decirlo, y uno toma, bueno, ¿qué hubiera pasado, por ejemplo, en agosto, si se hubiera producido la mediana desde el año 2016 en adelante, o sea, los últimos 10 años? ¿No? Si se hubiera producido, en vez de lo que produjo en agosto, hubiera producido la mediana, el valor relativamente promedio de lo que se venía produciendo en los últimos 10 años, comparado con el aumento de precio que se ha observado. El valor de la producción cayó 11%. O sea, por producir menos, no hemos aprovechado estos mejores precios y el valor, vale decir, todo lo que se produjo multiplicado por el precio promedio, que hoy día es más alto, pero la cantidad producida es más baja, significa que el total de valor potencial ha caído 11%. O sea, estamos 11% por abajo de lo que debió haber ingresado a Chile si se hubiera producido lo que correspondía a la mediana y no este escenario de recesión minera. Y eso obviamente en parte importante también hoy día está explicando este aumento sostenido en el valor del dólar, digamos. Ya lo comentamos varias veces y es justamente porque se produce la tormenta imperfecta, para decirlo correcto, ¿cierto? Al aumentar el precio de los combustibles, lo que tenemos es que salen más dólares y con este menor valor de la producción debido a la menor a la recesión minera, entran menos dólares a Chile por exportaciones de cobre y por lo tanto hay una escasez relativa de divisa y eso hace que el precio del valor del dólar, digamos, suba. O sea, la implicancia es más o menos lineal. Uno puede hacer miles de estudios y análisis más sofisticados. Yo estoy sacando la cuenta de la vieja. O sea, si hubiéramos producido lo que se venía produciendo los últimos 10 años, multiplicado al precio que tenemos hoy día, bueno, el valor de eso es 11% por debajo de lo que fue, por ejemplo, agosto. Entonces, esto de todas las cosas que se van sumando, que afectan el nivel de producción, obviamente que es justo lo que nos está generando un problema de mayor tipo de cambio, menor competitividad, porque al subir el tipo de cambio, los mismos insumos importados que utiliza la misma minería son más caros. Y al ser más caro, obviamente eso disminuye la competitividad también. O sea, aquí hay un círculo no virtuoso respecto de todo este fenómeno de la menor nivel de producción. Insisto, el menor nivel de producción que estamos observando no es por una cosa puntual, más allá de lo puntual que puede ser los accidentes que detienen la producción, como fue el caso del accidente en Teniente. Hoy día también anunciaron que ante el fallecimiento de dos trabajadores más en Codelco, producto de una luz, también se suspendió la faena en alguna parte del proceso. Por lo tanto, hemos estado, y a eso sumémosle las huelgas anunciadas, ¿no es cierto?, que ya han venido sistemáticamente produciéndose y anunciándose en los sectores mineros, lo que obviamente también va a generar menor nivel de producción, y no vamos a estar capturando en nada este mejor precio del cobre, ¿no? Así que es lamentable, creo que no estamos haciendo lo que hay que hacer para que tengamos una actividad minera que genere los ingresos que el país necesita.
17: Sería interesante hacer el cálculo, ¿eh? Si Codelco hubiera cumplido con la meta autoimpuesta, digamos, ¿no?, de recuperar producción y llegar a las 2.800.000 toneladas, están en 2.300.000, ¿no? Claro. Bueno, con este precio, ¿cuál sería el delta? Vale, ¿cuánto dejamos de...?
18: Bueno, a nivel de país, se lo puedo calcular para mañana si quiere, pero a nivel de país hemos perdido el 11%.
17: Está bien.
18: Solo en agosto.
19: Se lo calculo.
18: Si quiere mañana, se lo traigo.
17: Ah, está impecable, Willy.
18: Sin problema. No, si usted manda.
17: No, pero ahí hay un tema de Lucas fuerte. Claro.
19: Sí. Mire, cuando mensualmente se ha discutido cuál es el IMASEC. El IMASEC lo que captura es cantidades, ¿no? Y nosotros en el último IMASEC dijimos que la minería se caía un 17 y algo por ciento, no me acuerdo el cuánto, el coma por. Claramente lo que estábamos diciendo era que la minería es el que estaba pegando el golpe más duro, y ahí el cobre es el que ronca, digamos. Entonces, este efecto que nos está detallando Willy tiene que ver con algo que se viene diciendo hace mucho rato. Algo está pasando ahí. ¿Y qué es lo que está pasando ahí? Los que quieren defender el tema te dicen inmediatamente, no, es que sabe que los porcentajes, digamos, ya no son los mismos y por lo tanto las minas antiguas y qué sé yo. Pero ahí hay mucho más que decir. Los técnicos te agregan muchas cosas a eso, digamos. El tema de la exploración, el tema de los costos laborales, la eficiencia y las diferencias que se producen entre la minería privada y la minería estatal, digamos, que en muchos casos son inentendibles, digamos, si no se entienden simplemente por variables políticas, digamos. Entonces, la verdad es que esta es una... ¿cómo decirlo? Es cuando tú dejas plata arriba de la mesa, digamos. Porque este ciclo enorme de precio, maravilloso de precio, que podría estar de alguna manera supliendo muchas necesidades de los chilenos, lo estamos dejando pasar. Y eso es lo que realmente duele, digamos. Duele pensar de que el cobre hoy día, en este preciso instante, para ser más exacto, le puedo decir que está a $6.71.
17: Mira.
19: O sea, es un precio inimaginable, digamos. O sea, cualquiera que hubiera dicho hace un par de años, no, miren, 2 años más el cobre a estar a 6.70, le habrían hecho capotera, como en el colegio, digamos.
18: O sea, ya no nos creímos esta cuestión cuando llegó a $4, porque el ciclo anterior, que había sido el 2010, había llegado a $4.40, y cuando llegó a $4 de nuevo, después 4.50, después 4.60, empezó a subir, no, esto es inviable. Yo siempre hago el recuerdo, mi querido amigo Tomás Flores, que en la época de los 80 saltábamos en una pata en el país y el cobre llegaba a un dólar.
19: Pues claro, cuando pasaba un dólar era menos.
18: Cuando pasaba un dólar la libra, saltábamos todo y hacíamos fiesta. Nosotros estábamos en la universidad, así que lo vimos y lo analizamos mil veces. ¿Quién en esa época se podría haber imaginado que iba a llegar a casi 7 dólares? O sea, la verdad es que era impensable.
17: Ahora, estaba leyendo una declaración a propósito del problema de producción minera de Joaquín Villarino, que es del Consejo Minero, el presidente del Consejo Minero. Y él decía, mira, le respondió a Quiroga un poco cuando Quiroga habló de esta cuestión metió este concepto de recesión del cobre, dijo en realidad Quiroga. Estamos, dice, aquí estoy leyendo la frase de Villarino, ¿eh? Estamos atravesando una etapa natural del ciclo minero. Me parece muy curiosa esta declaración, no es la única, ha hecho varias respecto a la situación por la que atraviesa la industria, sobre todo el cobre. Ha criticado duramente el tema de la permisología, pero yo creo que él, le leí una declaración que no la encuentro ahora, pero que estamos cosechando lo que sembramos, digamos, en materia minera. Y lo que sembramos es permisología, sobre todo, chavas, criminalización de todo el proceso, etcétera, etcétera. Entonces, hay una mezcla de cosas que yo no sé si es tan rápidamente reversible, ¿eh? Fíjate que entra en vigencia, se promulgó, el viernes la promulgó el presidente de la República, la reforma de reconstrucción, y entra en vigencia progresivamente, el 1 de noviembre, 4 medidas, creo, el 1 de diciembre, 2 o qué sé yo, y a contar del 1 de enero ya empieza la rebaja, por ejemplo, tributaria a las corporaciones. Creo que el primer año, el 29, ya quedan 23, el 29, el año 29, pero el año 27 creo que baja de 27 a 25,5, es la baja más acentuada de un paraguaso en un año, 1.5 puntos del impuesto corporativo. Veremos si eso estimula en algo al tema minero, que yo creo que tiene sus propias lógicas. No sé si... porque tú siempre dices, Willy, en la minería son inversiones, por supuesto, de largo plazo, que lo que más premian, claro, son impuestos, ojalá no muy altos, pero sobre todo estables, digamos,
18: Sí.
17: Entonces, no sé si esto va a significar un gran cambio.
18: Yo no comparto, primero no comparto para nada la primera declaración que hace Villarino respecto de que esto es el ciclo natural. Eso no es cierto, porque justamente para evitar esto que, comillas, él llama el ciclo natural, es que existe la exploración.
17: Obvio.
18: Si tú vas a es bien simple, y voy a ser majadero, lo reconozco. En agricultura, tú vas a un árbol, sacas una manzana, y a la temporada siguiente está la misma manzana en el mismo árbol. ¿Qué hiciste entre medio? Regaste, te preocupaste que no las quemara el frío, le pusiste fertilizante, pero está la misma manzana en el mismo árbol, no hiciste nada más. En minería, piedra que sacas, piedra que hay que buscar. Porque esa misma piedra no se va a regenerar, hagas lo que hagas, esa piedra no se va a regenerar en el mismo lugar. Por lo tanto, ¿qué hay que hacer? Hay que ir a buscar donde hay otra piedra, ojalá parecida o mejor. Y eso se llama exploración. Y según los datos más actualizados, y lamentablemente está solo hasta el 2024, el número de hectáreas bajo concesión de exploración, el número de hectáreas, ha caído 20%. Entonces, no es un ciclo natural. Esto es, y ahí concuerdo con la segunda frase, que él dice de estamos cosechando lo que sembramos.
17: Sí, claro.
18: O sea, efectivamente, el 2014 se hicieron muchos cambios, y eso significó, ¿qué cosa? Que la inversión en exploración, la cantidad de hectáreas, no número de concesiones, porque el número esconde, tú puedes tener 3 con muchas hectáreas, ¿eh? Y entonces sería erróneo comparar el número de concesiones. Aquí estoy comparando la exploración bajo patentes de exploración. Entre el 2014 y el 2024 ha caído 19%, 20%. Entonces, obviamente que esto está generando, tal cual lo dice Villarino, estamos cosechando lo que sembramos. Una mala reforma tributaria ha llevado a esta menor exploración, hectárea de exploración. Pero por otro lado, no es un ciclo natural. El ciclo natural en minería no existe, porque para eso está justamente la exploración. Es parte del negocio. Si tú no vas a buscar la piedra que sacaste, procesaste, estrujaste y le sacaste el cobre que tenía, Si no la vas a buscar a otro lugar, en ese mismo lugar no va a aparecer una piedra nueva. Y esa buscar en otro lugar se llama exploración.
17: Claro, y la pregunta es ¿por qué no la hiciste?
18: Digamos, y no la hiciste, claro, por la reforma tributaria del 2014 en particular, digamos. Claro. O sea, yo tomo el número de hectáreas que se exploraba en el 2014 y voy a ser un poquitito más estricto, voy a llevarla al 2013. La cantidad de exploración que se hacía en el 2013 comparado con el 2024 ha caído 24%. Y eso te explica el problema que estamos viviendo hoy día. Entonces, pero no estamos viviendo el ciclo natural. Si el ciclo natural se entiende en ese sentido, piedra que saco, tengo que ir a buscarla, porque si no, hasta ahí llegó el negocio. Si no salgo a buscar. Entonces, ese concepto de la exploración es el que se ha venido deteriorando justamente por todos los problemas que hemos tenido entre la permisología, y ahí también tiene un punto, pero también la reforma del 2014, que cambió el FUT, la eliminación del DL-600. El DL-600 fue la mejor política de inversión que se desarrolló en el mundo. ¿Por qué? Porque los proyectos mineros son proyectos de maduración de entre 10 y 20 años para que un proyecto minero madure. Y si aquí cada 4 años le estamos cambiando las condiciones...
17: Eso era invariabilidad tributaria, Juli, ¿no?
18: Claro, por supuesto. Sí. El DL-600 era eso. Era un contrato con el Estado donde no solamente tenías una tasa bastante alta. Cuando se fijó esa tasa de invariabilidad tributaria, se fijó en un nivel bastante más alto de lo que era la tasa de impuesto corporativo al minuto de aprobar el DL-600. Se dijo, mire, usted, nadie más le va a tocar los impuestos. Nadie más. Pero a esta tasa superior a la que hoy día le estoy cobrando. Esa fue la negociación, ese fue el acuerdo, ese fue el contrato que se desarrolló, si mal no recuerdo, en la época de Vigy, quizá un poquito antes, en el contrato minero. Ahora, ojo, en la derogación del DL-600 es para, por eso que es tan importante, es para todos los proyectos del 2014 en adelante, perdón, del 2016, porque se anunció el 2014 y empezó a operar en propiedad el 2016. Porque había varios proyectos que estaban en trámite, por lo tanto, ya tenían una especie de derecho. Los que ya tenían DL-600 no se les quitó, pero a todos los nuevos se les eliminó. Y se eliminó el secreto de esta cuestión, la invariabilidad tributaria. Ningún proyecto, señor auditor, se hace razonablemente si cada 4 años están cambiando las tasas de impuestos. Porque uno no sabe con qué impuesto tiene que evaluar el proyecto. Por lo tanto, ¿qué es lo que hace? Aumenta, por el riesgo, aumenta la tasa a la cual evalúa el proyecto. Y resulta que el proyecto se le va a exigir 30% de rentabilidad, cuando en condiciones normales probablemente a 10 lo habrías aprobado. Entonces te sale 30, bueno, no lo vamos a hacer. Pues, ¿para qué vamos a estar, le exigimos una rentabilidad que esta cuestión no tiene? Y eso hace el deterioro, y eso va produciendo este deterioro. ¿Por qué? Y yo le digo al auditor, esto no se trata de las grandes inversiones de las empresas mineras. Esto pasa en la casa. Cuando se echa a perder un artefacto, la lavadora o el refrigerador, ¿no es cierto? Y usted tiene que comprar uno nuevo, y resulta que está en riesgo su empleo, porque la economía no crece, por cualquier razón. Nadie dice, ya vieja, vamos y compramos otra lavadora al tiro. No. Usted evalúa y dice, oye, ¿tenemos la plata? No. Ya, ¿cómo la compramos? A crédito. Ok. Ya, ¿y cuánto salen las cuotas? Tanto. Pucha, si me quedo sin pega, porque hay que sumar la cuota de esto, la cuota de lo otro. Ya, ¿sabes que no? Tratemos de arreglarla nomás y traigamos un maestro que le meta mano aquí, que nos cambie un par de cosas, y a ver cuánto tiempo más nos dura la lavadora. Bueno, esa inversión, entre comillas, estoy haciendo una caricatura, esa inversión no se hizo, no se compró esa lavadora. ¿Por qué? Porque está en riesgo latente por toda la incertidumbre que se provoca que no tengamos los recursos para pagarlo. Y acá en minería y en todas las actividades de inversión pasa exactamente lo mismo. Veíamos el otro día el cálculo que se hacía respecto de cuánto eran los retiros que se habían llevado los dueños de las empresas mineras. Bueno, se llevaban 1/3. Y eso en el titular parecía escandaloso, pero espérate un poco. El otro tercio se lo llevó el fisco en impuestos Y el otro tercio se lo llevaron los trabajadores en toda la cadena de valor. De ese tercio que se llevaron los trabajadores, la mitad se lo llevaron los trabajadores directos que trabajan en las empresas mineras y la otra mitad se lo llevó toda la cadena de valor. Todos los prestadores de servicio. Entonces, y prestadores de servicio que entendamos que son externos. En estricto rigor, uno podría tenerlo interno. ¿Pero para qué? Si el negocio de una empresa minera es sacar cobre y no hacer el almuerzo de todos los días, digamos. Por ejemplo. ¿Ah? Y tantas toda la cadena de proveedores que hoy día la representa APRIMIN, la Asociación de Productores Industriales de la Minería, ahí están radicados, en términos de recursos, la mitad de los recursos que se llevaron los trabajadores. Entonces, entendamos esta cuestión en ese contexto. Y esto no piensen ustedes, la decisión de una empresa, las empresas no toman decisiones porque son malas. No, es que no quieren invertir. No quieren invertir por la misma razón que usted no quiere comprar la lavadora, o no quiere cambiar el auto, o no quiere comprar un televisor nuevo. O no quiere comprar una casa, que es lo que está pasando hoy día.
17: Oye, don Pepe, ¿algo en la misma línea o saludamos a los auspiciadores aquí?
19: Yo estoy 100% de acuerdo. Creo que este es un tema bien, bien de larga data en Chile. Y todo el daño que se le ha hecho al aparato productivo tiene que ver con medidas que vienen hace desde el 2014 en adelante. Entonces creo que ahí está, rest my case.
17: 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Perdón. 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Oiga, MBI Corredores Bolsa Puntual, como siempre. Apertura dólar hoy 9.76. El cierre del viernes 9.77. Vale decir, está aperturando más o menos igual. Había tocado un mínimo el viernes de 9.73 y un máximo de 9.83 en una banda de 10 pesos por dólar. Se movió el viernes pasado. Y la apertura en, como digo, 9.76 en esta jornada de martes 13 de octubre. Oiga, ya. Vamos a corte, si les parece, y regresamos en minutos con más al Buenos Días Mercado.

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16: A medio secar, con mucho polvo en suspensión, con clases suspendidas en 12 colegios en este sector, con las universidades también con clases remotas o suspendidas, los Andes, la del Desarrollo, el Duoc UC con el edificio completamente cerrado y clausurado, toda la semana sin clase, fue el más afectado probablemente en los centros educacionales de acá, las clínicas también muy afectadas, la clínica de los Andes, la clínica de la Católica también, en fin, así que esto va a ser bastante largo de recuperar, ¿eh? Bastante largo de recuperar. Oiga, don Pepe, usted estaba preocupado por las tasas de interés, entiendo, ¿no?
17: Sí, señor. Esta semana empieza una reunión bien larga del FMI. Va a estar nuestra presidenta del Banco Central allá. Y tiene que ver con un libreto que no sucedió, ¿eh? Tiene que ver con el libreto del año 2026. El año 26 parecía estar escrito, digamos, una inflación que iba a converger al 3%, el cobre subiendo, digamos, un banco central con espacios para recortar, ¿eh? Ese era como el escenario con el que partimos.
16: Claro.
17: Se proyectaba una tasa de crecimiento cercana al 2,2, hasta ahí iba todo bien, digamos. Más encima en marzo cambiaba el gobierno, que era un gobierno con nuevas medidas, pro empresa, pro crecimiento, pro control del gasto,

2026, que uno podría decir que se cierra en septiembre en Estados Unidos, terminó con un déficit federal de 2 billones, o sea, 2 millones de millones. Fíjese que Estados Unidos gastó 7.4 billones, pero recaudó 5.4. Entonces ahí está la diferencia de los dos billones. Este es el déficit más alto de la historia. Además, si uno considera que hubo una guerra pequeña, pero no estamos hablando de una guerra así decidida, con tropas, con gente, qué sé yo. La deuda bruta de Estados Unidos cruzó los 40 billones de dólares. Insisto que los billones de dólares son millones de millones. Esto tiene que ver muy directamente, no con el tamaño de la deuda, aunque parezca raro, tiene que ver con cuánto tienes que pagar por esa deuda. Fíjese que la Oficina de Presupuesto del Congreso norteamericano proyecta que por intereses netos ya van en 3.3 puntos del PIB. Fíjese que esos son 3.000 millones de dólares diarios en intereses. Eso paga Estados Unidos hoy día por su deuda. 3.000 millones de dólares al día. Esa es una cifra, yo creo que es brutal. Cuando uno a una le hablan de millones, como que ya se le va la olla, digamos. Pero cuando te hablan de 3.000 millones de dólares al día, creo que eso es muy, muy, muy, muy brutal. Los intereses que paga hoy día Estados Unidos son el segundo gasto más importante de su presupuesto. El primero es seguridad social, el segundo es intereses y el tercero es defensa. El tercero. Entonces, es muy importante. Ahora uno dice, bueno, ¿y a mí como chileno qué me importa todo esto? Me importa por una razón muy sencilla, porque el Tesoro norteamericano sale a colocar bonos para refinanciar su deuda, para pagar esto de alguna manera, y compite por el ahorro mundial, ese mismo ahorro que Chile necesita, digamos. Ahora, aquí le salió gente al camino a Estados Unidos para variar. ¿Por qué? Porque ahora los gigantes tecnológicos, que hasta hace años atrás financiaban su expansión con su caja propia, ya no les alcanza. Los Alphabet, Amazon, Meta, Microsoft, Oracle, todos estos señores gigantes, que se llaman los hiperescaladores en Estados Unidos, emitieron bonos por 20.000 millones el año 24, el 25 por 109.000 millones. Solo en el primer semestre de este año emitieron bonos por 194.000 millones. En el primer semestre. Eso significa que este grupo de empresas está compitiendo por el ahorro del mundo. O sea, le sube la tasa de interés a la deuda de Estados Unidos, le sube la tasa de interés a ellos y nos sube la tasa de interés a nosotros, digamos. Entonces, la deuda ligada a la inteligencia artificial ya representa cerca del 15% de toda la deuda en Estados Unidos. Entonces, insisto, ya no basta con la inversión, con el ahorro de Estados Unidos. Todas estas empresas están colocando bonos hoy día en euro, en libra, en yenes, en franco suizo y en cualquiera que le quiera prestar plata. Porque ya no hay ahorro. Esto no se trata necesariamente de una burbuja, no hay que mirarlo así. Los balances de estas empresas están entre los más sólidos del mundo. Pero el efecto es muy concreto. El Tesoro norteamericano con un déficit de 2 billones y la industria de inteligencia artificial están compitiendo. Lo único que puede significar eso es cada vez dinero más caro para ellos, dinero más caro para nosotros. Y la factura en Chile se paga de cuatro maneras. La primera es cuando usted va a echar benzina. El diésel subió 36% y la gasolina 20%. El IPC de septiembre deja la inflación en 4,1 a 12 meses. Y los economistas hablan de entre 4,5 y 5. Don Willy dijo el otro día 4.7 y quedó anotadito. Estamos ahí con una botella de vino de por medio. La segunda es la tasa. El Banco Central mantuvo la TPM en 4.5 ahora en septiembre. Pero no sabemos qué va a pasar. Está atrapado en un desempleo alto que no es su función principal. La tercera es el dólar. Fíjese que a comienzos de octubre, el 2, estuvo en 991. Solo en 1.000.

0: estaba hoy día en la mañana abriendo a 9.76, pero está a valores bastante más altos de lo que nosotros esperábamos a principio de año. El peso débil encarece las importaciones y vuelve a realimentar el círculo de inflación por costos, no por demanda. Sigo peleando con eso. La cuarta, claramente, es la deuda pública. Nosotros dijimos que en el 2027 se pidió autorización para endeudarse, para la ley de presupuesto, en 25.000 millones, frente a los 17.000 que se habían aprobado originalmente, más otros 6.400 para el déficit heredado del 2026. Esa deuda se va a colocar al mismo mercado donde compite el Tesoro norteamericano y los hiperescaladores. Entonces la deuda de Chile, que estaba en 42, se va a mover de 42 a 43 o 44. Fíjese que es todavía baja frente a la de sus pares. Pero eso a mí no me sirve. A mí lo que me sirve es, yo tengo que salir a pagar los intereses, igual que los que paga Estados Unidos. Y todo esto ocurre en una economía que no despega, con proyecciones para el 2026, 08, 09 los optimistas y otros peores. El cobre caro y el litio han ayudado al colchón, pero los ingresos reales del fisco están creciendo poquito, digamos. Entonces, yo diría que es importante que la consolidación fiscal, ya a esta altura, no es una medida política, es un seguro. Necesitamos que cada peso invertido en Chile se invierta bien. No tenemos plata para darnos gustillos, digamos. Hoy día el capital es escaso y caro. Necesitamos entonces reglas claras, cartera de proyectos mineros, energéticos, y que saquen adelante el tema empleo. Y tercero es que el Banco Central vea exactamente qué va a hacer con esta tasa, si la va a subir o va a hacer algo al respecto. El mundo en este 2026... no está premiando a quienes esperan que las cosas pasen. Está premiando a quienes tienen la casa ordenada. Y la nuestra está como el aluvión, digamos, moviéndose en muchas direcciones al mismo tiempo. Así que eso, señor Lavín, esta semana va a ser muy movida en términos de noticias internacionales.
1: Oye, no, cortito, me queda nada, pero se nos queda un tema, que no sé si es un tema muy largo a analizar o no, pero tiene que ver con esta anuncia de la rebaja del peaje en Autopista Central, de entre 10% en hora Valle y 25% en hora Punta, a cambio de extender la concesión por 20 meses más. Me parece interesante, no es ningún regalo, vas a seguir pagando tú como usuario durante 20 meses más, a cambio de pagar menos en cada ocasión que la uses en el tiempo que resta la concesión. Me gustaría saber si esta cosa se debe transparentar. Bueno, ¿cuál es la cifra involucrada, digamos? Vale decir, ¿cuánto dejamos de pagar, digamos, cuánto suma la rebaja, digamos, y cuánto suman los 20 meses de extensión de la concesión? A ver si son equivalentes. O si es negocio para la concesionaria o no lo es, digamos. O tan ras.
0: Nos quedamos con esa tarea.
1: Pero es interesante. A mí, ¿sabes lo que pasa? Es que, claro, te obliga a ti a hacer eventualmente un cálculo y tiene que ver con los flujos y qué sé yo, en fin, porque no son exactamente la misma rebaja en cada tramo, pero esa obligación deberá ser de quien entrega la noticia.
2: Sí, ahora
1: en este caso el gobierno.
2: Es bastante intuitivo el resultado, porque se la van a proyectar 20 meses más a las tarifas actuales. O sea, a las tarifas rebajadas. Entonces, no sé, o sea,
1: por eso hay que sacar la cuenta. Sí.
2: Claro. Bueno, Pepe la trae mañana.
1: ¿Quién gana, quién pierde?
2: Pepe la trae mañana, así que quedemos tranquilos con eso.
1: Tenga ojo con los flujos, pero igual.
0: Usted tiene pegado a Don Willy y yo también, sí, así que ahí nos tenemos.
1: Ya nos veremos, ¿ah?
0: Que lo va a hacer el señor Lavín nos tiró pega a los dos.
2: Sí, no, sí, pero... no. Trabajando para él, como siempre, no importa.
1: Oye, un agrado, ¿eh? Chao. Que lo va a hacer.
0: Chao, muchas gracias.
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0: ¿Qué tal? ¿Cómo están? Buenos días, bienvenidos a las 9:04. Les saludamos en este 13 de octubre del 2026 a través de las frecuencias del Conquistador en la capital regional y alrededores, en la cuenca del lago Llanquihue, a través de internet www.elconquistadorredloslagos.com y por cierto a través de las plataformas de redes sociales para este inicio de semana. Semana corta, tras el fin de semana largo que tuvimos por el Día de la Raza, el encuentro de dos mundos, en fin, el 12 de octubre de ayer, y iniciamos esta semana que es cortita, de cara ya a la quincena de octubre y a la recta final del año. Un fin de semana que estuvo marcado, evidentemente, por lo ocurrido el jueves en la capital, con las lluvias, el aluvión que afectó a la comuna de Las Condes, y la preocupación posterior de la eventualidad que podía pasar en los días venideros, incluso ayer, que se anunciaba una cantidad importante de precipitaciones, pero finalmente se sobrellevó bien la emergencia y lentamente intentan restablecer la normalidad. Y el fin de semana también, Codelco sufrió otro accidente fatal en la mina El Teniente. Dos personas fallecieron, lo que no solamente abre la controversia por las medidas de seguridad implementadas, si es que era oportuno o no autorizar ese trabajo en medio de un temporal que estaba afectando a la zona, un temporal de nieve que en definitiva fue el que provocó el alud para la tragedia del Teniente, sino que también abre la discusión respecto de la viabilidad, la eficiencia, los niveles de producción de esta mina en particular. Hay especialistas que dicen que al menos ese lado del rajo ya no es un sector que brinde las utilidades que el trabajo ahí establece. En consecuencia, se abre todo un tema respecto de la... Y esto cruzado además por toda esta controversia de los niveles de producción inflados de Codelco, que ya son dos casos distintos, pero que están los dos siendo investigados respecto de estos bonos que se habrían maquillado a partir de la sobredimensión de la producción de la estatal. Cruzado además todo esto por las negociaciones colectivas que enfrenta la estatal y que suman un cóctel que evidencian una debilitada producción de cobre y que muestran y evidencian la fragilidad con la que está operando la minería en Chile y con estos malos resultados que de alguna manera explican también el mal momento económico del país. Recuerden ustedes, en la última cifra económica se mostraban, se evidenciaban todos los factores que explicaban los números negativos y uno de ellos tiene que ver con el bajo rendimiento en la minería. Así es que un fin de semana que estuvo marcado por esos dos grandes hitos y que veremos cómo se... Por un lado, cómo se recupera la normalidad en Las Condes, con el funcionamiento de los colegios, las universidades, las clínicas y todo lo que funciona ahí en ese sector afectado por el aluvión. Y en el caso de la minería y de Codelco en particular, habrá que ver cómo se elevan los estándares, se mejora la producción y se toman ciertas decisiones. La minería pasa por un momento complejo, cuesta más producir cobre hoy día que lo que costaba antes. Hay una baja ley de cobre que en definitiva explican todo lo que está ocurriendo. Y no solamente este tipo de hechos han ido afectando y golpeando a la minería estatal, sino que también a la privada. De hecho, por estos días hay una huelga en Antofagasta Minerals cuestión parecida, hay una negociación colectiva también en BHP Escondida. En consecuencia, está está enrarecido el ambiente en la minería y evidentemente al ser el motor central de la economía nacional, lo que uno desearía es que efectivamente comience a recuperar el camino para la contribución a la reactivación en general. Anoche, a propósito de reactivación y de señales, el presidente, que haya estado bien ausente, de hecho había harta crítica respecto de eso, de no estar presente en la emergencia de Las Condes, por ejemplo, dio un punto de prensa en el que anunció un acuerdo entre el Ejecutivo, entre el gobierno y la concesionaria para pactar una rebaja del precio del TAC de hasta el 25% en la autopista más usada de Santiago. Seguramente en un gesto para tratar de aliviar el costo de la vida a todos quienes usan esa autopista. Pero para quienes vemos esto desde las regiones, la verdad que irrita un poco este tipo de cosas porque, por un lado, nos enteramos semana a semana de nuevos recortes estipulados hacia las regiones. Lo que hemos ido conversando en los últimos programas respecto de esta promesa media vacía de descentralización, de autonomía para las regiones, ha ido quedando solamente en la retórica, porque en la práctica tenemos gobiernos regionales que, si bien son electos, carecen de billetera, de recursos, en consecuencia, y peor aún, ahora hay hasta recortes en lo que antes era como la caja chica de los gobiernos regionales, incluido ahí, hay recortes de parte del gobierno central. Entonces, por un lado, uno resiente esto y ojalá que en esta discusión presupuestaria todos los llamados a defender el presupuesto regional lo hagan, parlamentarios, autoridades de gobierno, en fin, logren golpear la mesa y que efectivamente esto no sea lo que se ha venido anunciando. Pero, como les decía, irrita un poco de que de pronto las medidas que se tomen, las señales que se dan, sigan siendo muy centralistas. Esto del descuento del precio del TAC es un beneficio que evidentemente favorece a mucha gente, pero es la gente que vive esencialmente en la capital. Y esto, si lo cruzamos con la controversia de la parafina, que el ministro hace un par de semanas justificaba el alza del precio de la parafina porque decía que a esta altura del año ya no se usaba este combustible, asumiendo él de que había mejor temperatura, que había primavera. Eso en la práctica, digámoslo, no ocurrió en el sur del país, en la, qué sé yo, de Biobío al sur, eso no es una realidad, y lo ocurrido el jueves de alguna manera fue una suerte de constatación de parte de la naturaleza de que la primavera no ha llegado y que seguimos sufriendo los embates y riesgos del cambio climático. De hecho, hoy en EMOL viene una nota que muestra lo lluvioso que ha sido este 2026 y donde la mayoría de las regiones ya superó el promedio anual de precipitaciones. Desde Arica hasta Valdivia, las estaciones de estas 9 regiones ya acumulan más agua caída en lo que va de un año normal, según el último informe de la Dirección Meteorológica de Chile. Imagínense ustedes. Claro, y alguien dirá, en el sur está mejor el escenario. La verdad que no, yo no diría que esté mejor, sino que diría que está como siempre, donde estamos más o menos acostumbrados a que llueva permanentemente y la cantidad de agua caída en octubre y seguramente la que acumularemos de aquí a diciembre en regiones como esta, como Aysén, Magallanes, será incluso inferior a la de un año normal en un promedio histórico, pero en definitiva será igualmente lluvioso. Entonces, todas estas cosas van generando toda esta controversia que se instala, sobre todo en las redes sociales, en la opinión ciudadana, respecto de lo errático que ha sido el gobierno para muchas de estas decisiones. Que ojalá y ya se comienza a enmendar el camino, porque si no se comienza a resentir ya efectivamente la calidad de vida y la sobrevivencia a esta altura, diría yo, de muchas familias, porque la situación no está para nada fácil. Hoy en el Yankee viene una nota respecto al desempleo, a propósito del termómetro laboral. Un total de 3.820 personas menos empleadas respecto al mismo periodo de 2025 registra la tasa de ocupación en Los Lagos, lo que equivale a una disminución interanual de un punto porcentual, indicador que en términos generales se sitúa en un 51.5%. Lo anterior corresponde al análisis del más reciente termómetro laboral entregado por el Observatorio Laboral de la Subsecretaría del Trabajo, que ejecuta la Universidad de Los Lagos, en base al último informe de ocupación del INE, el que definió que la tasa de desocupación regional para el trimestre móvil junio-julio-agosto 2026 fue de un 7.8%, lo que representó un incremento interanual del 2.8%. A pesar de esa alza, agrega el termómetro, la región sigue destacando a nivel nacional, posicionándose con la cuarta tasa de desempleo más baja de Chile, con un 1.8 bajo el promedio del país. Al contextualizar la caída de la tasa de ocupación y en el trabajo asalariado, el informe lo explica principalmente por el retroceso en tres áreas claves del empleo regional: administración pública, con una contracción del 29.8%, equivalente a 8.729 personas menos, la industria manufacturera, 13.1% menos, que equivale a 7.364 personas menos, y en construcción con una caída del 10.3%, que equivale a 3.378 personas menos. Son cifras grandes, en definitiva, que muestran la profundidad de lo que estamos viviendo. En consecuencia, como lo hemos venido conversando con diversos actores, la Cámara de la Construcción, por ejemplo, entre ellos, urge que se dinamicen los empleos, que se genere una reactivación lo antes posible y no esperar de que parta el nuevo año calendario para que la situación mejore. En el Mercurio de ayer, me parece, estoy buscando el dato exacto, además de la tasa de desempleo, región por región, en fin, hacían un comparativo, sino que también venía la inversión ingresada a trámite ambiental en el año, lo que muestra cómo refleja cómo hay muchos proyectos que están ingresados a trámite ambiental y que no han sido aprobados, y por ende esos proyectos no se han ejecutado y en consecuencia no hay empleo asociado. Bueno, yo diría que las regiones que tienen mayor cantidad de proyectos ingresados y en algunos casos con montos millonarios por la envergadura de los mismas, es por ejemplo Antofagasta, con 26 proyectos ingresados y que equivalen a 23.000 millones de dólares, cifras muy grandes de Antofagasta, 28 proyectos en Valparaíso, 35 en la Metropolitana, 32 en el Maule, 20 en Biobío y 12 en Los Lagos. Hay 12 proyectos ingresados a trámite ambiental en la región de Los Lagos por un monto de 255 millones de dólares, lejos de los 23.827 millones de dólares de Antofagasta, pero no deja de ser los 12 proyectos ingresados, y estamos por sobre otras varias regiones. Estamos por sobre Arica, por sobre Tarapacá, por sobre Coquimbo, por sobre Ñuble, por sobre la Araucanía, por sobre Los Ríos, por sobre Aysén, por sobre Magallanes, en fin. Estamos como en la medianía de la tabla. Pero, claro, cuando nos comparamos con regiones tan potentes económicamente, como Antofagasta, la cifra se aparecemos como una cifra menor, pero no deja de ser la cantidad de recursos que podrían ingresar a partir de la aprobación de estos proyectos. Así es que esta realidad del desempleo muestra una dispar evolución regional, donde hay regiones que están más complicadas que otras, que aquello no solamente se refleja en la falta de empleo puro y duro, sino que también, si uno va al desglose, comienza a ver particularidades en el ingreso de las mujeres, de los jóvenes, en fin, o cuando va a este cuadro comparativo, por ejemplo, de la cantidad de proyectos que están en evaluación ambiental y que no han sido aprobados, también ahí hay un dato bien, bien relevante. Así que ojalá que se tomen las medidas necesarias y que no sean, como suele ocurrir, medidas tan centralistas, sino que también más transversales, y producto de lo heterogéneo que es nuestro país, y que de alguna manera, a partir de este tipo de datos, de cifras, queda en evidencia que se requiere de muchas veces de políticas bien, bien particulares y bien focalizadas y no tan uniformes, porque tenemos una geografía distinta, tenemos necesidades distintas unas de otras. Bien, cambiando de tema y con la intención de que evidentemente esto cambie. De hecho, esa expectativa también la tienen la gente vinculada al turismo. Venimos de un fin de semana largo. Escuchaba temprano en alguna radio por ahí que en la región de Valparaíso sacaban cuenta al aire respecto a la ocupación hotelera. Y en nuestra ciudad de Puerto Montt participó el fin de semana activamente del evento que moviliza a los argentinos en Bariloche, con Bariloche a la carta. Y en aquel contexto hay altas expectativas respecto a lo que puede ser el verano para nuestra zona, debido a que se anticipa un verano mucho más caluroso que otros. De hecho, yo creo que eso también es un motivo de preocupación en muchos aspectos, pero bueno, esto respecto del turismo es una buena noticia, porque debiera generar que una mayor cantidad de gente llegue a nuestra región a disfrutar de nuestros encantos, nuestras bellezas y de las playas, del mar y los lagos, los ríos de nuestra región. En aquel sentido, hoy en el Llanquihue viene la palabra del presidente de la Cámara de Comercio y Turismo de Puerto Montt, que dice que tenemos, Patricio Ampuero, que dice que tenemos buenas expectativas para la temporada 26-27, porque nuestra región de los lagos cuenta con atributos únicos y una oferta que combina naturaleza, gastronomía, cultura y experiencias vinculadas a nuestros lagos, volcanes y el mar. Mientras tanto, que el coordinador de turismo de la Municipalidad de Puerto Montt, Arturo Reyes, apunta que sus expectativas son positivas y cree que la ciudad tendrá una de las mejores temporadas, gracias a la labor que ha hecho junto a los representantes de los gremios ligados a la industria del turismo. Han sido 2 años de mucho trabajo de desplegar una agenda que lo que busca es reposicionar a Puerto Montt como un destino turístico. Es la primera vez que Puerto Montt se fija el foco de posicionarse como destino turístico y no solo como una ciudad de paso, lo que representa un quiebre en la tendencia, señaló el coordinador municipal de turismo. Digamos que la municipalidad participó con una delegación encabezada por el alcalde Rodrigo Buenrey en el Festival Bariloche a la Carta, a la que asistieron más de 65.000 personas, instancia en la que la comuna se hizo presente con una comitiva en la que también participaron empresarios locales. Esta es una tremenda oportunidad para nosotros, para el sector privado, principalmente el rubro gastronómico. Acá tenemos mucho aprendizaje, mucho que podemos hacer. Es algo que podemos replicar en Puerto Montt, indicó Danilo Pincheira, del restaurante La Ollita. Mientras que Arturo Reyes complementó al asegurar que nosotros hemos venido trabajando en el desarrollo de una serie de productos turísticos que ayudan a entender que Puerto Montt es una ciudad para vivir experiencias y no solo para pasar e ir a otros destinos, sino que también es una ciudad para quedarse. Quien apuntó a que uno de los desafíos es generar un puente aéreo con esa ciudad argentina es el alcalde Rodrigo Buenrey. Lo que estamos trabajando hoy en día es un puente aéreo que nos permita unir Puerto Montt con Bariloche. porque eso va a significar que todos nuestros hermanos argentinos en 45 minutos puedan estar en Puerto Montt. Bueno, respecto de eso, habrá que decir que está la intención, a partir de ya de la licitación pública de la instrumentación necesaria para que el aeropuerto El Tepual tenga característica internacional, y ojalá estos vuelos a Bariloche comiencen ya para este verano. Habrá que decir que en paralelo el aeropuerto de Balmaceda anunció una condición similar. Hoy en el Mercurio se destaca que vuelos charter con turistas brasileños viajando directamente de Sao Paulo hasta el aeropuerto de Balmaceda es uno de los escenarios que podría concretarse en mediano plazo y para el cual están realizando esfuerzos del sector público y privado. Ese salto en materia de transporte y turismo que daría a esta zona austral de Chile se visualiza luego de que la semana pasada se celebró el inicio de las operaciones del nuevo terminal de pasajeros del aeropuerto de Balmaceda, obra concesionada de más de 50 millones de dólares que posee categoría para viajes internacionales. Esto ocurrió en una ceremonia que contó con la presencia de diversas autoridades. Bueno, en buena hora, Balmaceda moderniza su aeropuerto, que era bien precario en realidad, y ahora se coloca un estándar internacional. Lo que a uno le termina preocupando es que la demora con la que hemos actuado en nuestra zona, en nuestra región, respecto de generar efectivamente los vuelos internacionales del Tepual, no vaya a ser que las líneas aéreas les parezca mucho más atractivo generar esta combinación aérea desde Brasil a Balmaceda para recorrer los atractivos de la región de Aysén, por ejemplo, más que privilegiar los vuelos desde Brasil a El Tepual, y nos terminamos conformando solamente con los viajes a Bariloche, porque el anhelo más grande, más sentido de la gente del turismo, tiene que ver con que los brasileños que consumen nieve vengan efectivamente a nuestra región en temporada de invierno, además que es un pasajero que deja una cantidad de dólares importante. En consecuencia, ahí hay una alerta que ojalá genere que las autoridades apuren el tranco y tengamos el estándar de internacional lo antes posible y efectivamente hagamos las gestiones con las líneas aéreas lo antes posible, antes que el nuevo aeropuerto concesionado de Balmaceda en la región de Aysén nos termine ganando ahí la pulseada. Y a propósito de turismo y de lo que estamos hablando, ayer se conocieron los 4 premios. Se entregaron esta suerte de Oscar del turismo, y 4 de ellos son para nuestro país. Fue distinguido como el mejor destino de turismo aventura de Sudamérica, mejor destino de crucero de Sudamérica y mejor destino verde de Sudamérica. A estos 3 galardones se sumó un 4 reconocimiento a una institución. Cernatur fue elegida la mejor oficina de turismo de Sudamérica en 2026. Con ello sumó 4 galardones en nuestro país en esta suerte de Oscar del turismo. La subsecretaria de turismo María Paz Lagos dijo que Chile vuelve a demostrar que es una potencia turística a nivel internacional. Hoy celebramos 4 importantes reconocimientos, incluyendo nuestro 12º triunfo consecutivo como mejor destino de turismo de aventura de Sudamérica. Entonces, esto evidentemente es una buena noticia, motiva, alienta a mejorar lo que estamos haciendo, la calidad del servicio, elevar los estándares, complementar la oferta que tenemos, sobre todo de cara a la temporada estival que está ahí a la vuelta de la esquina, pero también nos alienta que efectivamente hagamos todo lo necesario para ser competitivos. Y entre esos aspectos, por ejemplo, hay que fortalecer la atención, la calidad del servicio y, en paralelo, hacer todas las gestiones políticas que haya que hacer para que efectivamente seamos un puente de conexión y no por desidia o burocracia nos quedemos y terminen siendo otras regiones del país la que efectivamente se lleven los turistas que vengan a descubrir todos estos atractivos que reconoce este premio internacional. 9 de la mañana, 28 minutos.
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0: 22 minutos nos separan de las 10 de la mañana en este 13 de octubre. La revisión de los títulos de la prensa para esta jornada. El Llanquihue priorizan seguridad en la zona céntrica y sectores periféricos acusan abandono. En Puerto Montt, primera reunión del nuevo Consejo de Seguridad Pública decidió centrar los esfuerzos en el Paseo de los Vientos y en el terminal de buses. Dirigentes sociales de Alerce, Mirasol y Pilluco se quejan. El alcalde defiende el plan y vuelve a pedir militares en las calles. El Austral de Osorno, más de 800 pacientes reciben cobertura de ley Ricarte Soto en la provincia de Osorno. La Estrella de Chiloé, ratifican pruebas contra la pareja por salvaje asalto a taxista. Lo acuchillaron en cuello y cabeza. Menores arriesgan internación por ataque en Quellón. El Heraldo Austral de Puerto Varas, 100 competencias en menos de 2 años. El reto de un influencer fitness puertovarino que está a punto de completar la meta. El Mercurio, gobierno y concesionaria pactan una rebaja del precio del TAC de hasta 25% en la autopista más usada de Santiago. No será inmediata porque restan trámites administrativos. La Tercera, Carabineros aumenta los cupos en sus escuelas y formará número récord de aspirantes en el año 2027. Y el Diario Financiero, gobierno logra acuerdo con Autopista Central para rebajar en hasta un 25% el TAG y mete presión al resto de las concesionarias. 20 para las 10, vamos a cambiar de tema, vamos a conversar de un proyecto que está trabajando la gente de la Caleta de Anahuac, que es bien interesante a propósito de turismo que estábamos hablando en la primera parte del programa. Esto justamente apunta hacia allá. Para conversar sobre esto estamos con el presidente del Sindicato de Pescadores Artesanales de la Caleta de Anahuac, Juan García. ¿Cómo está, Juan? Gusto en saludarle, muy buenos días.
1: Hola, ¿cómo está usted? Muy bien, muy bien.
0: Bien, ¿todo bien? ¿Y usted?
1: Aquí estamos, en la caleta ya, viendo cómo funciona el día.
0: Eso, al pie del cañón. Oiga, la semana pasada lanzaron este proyecto o anteproyecto en la práctica. Cuéntenos un poquito en qué consiste.
1: Bueno, este proyecto, anteproyecto, como dice usted, se dio en una donación que nos hizo don Constantino Cochifa, poniendo en a sus par de arquitectos que tiene él ahí en que trabajan con él a disposición nuestra para ejecutar este diseño, que puede ser un muy lindo proyecto a futuro para la caleta. Y este diseño fue presentado a los consejeros regionales en pleno en una reunión que se hizo en el Escorpio, donde se hizo el lanzamiento de este proyecto, el cual sería un sueño a realizar. Bueno, ahora hay que trabajar dónde podemos buscar el financiamiento para un proyecto de esta envergadura, que no deja de ser.
0: Y en la práctica el proyecto, yo veía ahí unos diseños virtuales, unas maquetas, es colocar una suerte de restaurantes turísticos, ¿no?
1: Claro, esto viene a... Yo que nada más que nada son restaurantes de primera línea que podían venir muy bien a este sector también y creo que levantarían mucho el tema turístico teniendo una alternativa como hoy día tenemos en la caleta, que es la emplanada, que es un lujo de emplanada. Está muy bonito, a la gente le gusta mucho venir acá. Y bueno, nace esta idea conversando con ellos como nos asesoran de una manera más profesional. Nos dijeron, Juan, ahí hay una posibilidad de hacer esto, nosotros te vamos a donar esto para que tú después lo puedas trabajar con las diferentes autoridades y ver el financiamiento de este proyecto, ¿ya? Que nosotros entendemos también que dentro de la situación esto puede durar un tiempo todavía, pero está ahí, a los consejeros también le hizo mucho sentido, lo encontraron muy lindo el proyecto y están dispuestos también a apoyarnos para su financiamiento en un tiempo más.
0: Y estamos, claro, justo en la época del presupuesto, pero además estamos con todos estos recortes que se anuncian, seguramente no es el mejor momento para que ellos puedan destinar recursos, pero ¿Se fijaron alguna meta, algún plazo para antes que termine este gobierno, por ejemplo, tratar de sacar esto adelante?
1: Sí, claro. Yo creo que hay que entender también que la pesca artesanal también ha ido emigrando hacia el turismo, hacia la gastronomía. Por eso nosotros nos cambiamos también a la ley de caleta, porque permite este sí.

0: gente Chinquihue. Entonces, es un proyecto integral que es bastante bonito y bastante bueno. También entendemos la situación, por supuesto, que tiene el país hoy día. No estamos hablando de mañana, estamos hablando de ojalá, como dice usted, poderlo sacar en este gobierno, podamos entender, porque también han dado señales de que quieren potenciar el sector gastronómico y turístico. Entonces yo creo que aquí hay una alternativa que hay que tomar en cuenta, y bueno, está el municipio, está el gobierno regional, para poder ayudarnos a impulsar este lindo proyecto que tenemos nosotros, que va a permitir un cambio radical en la caleta.
1: Juan, ¿y las vías de financiamiento que están explorando son solamente del gobierno regional o dónde más pudiesen golpear la puerta y pedir plata?
0: Yo creo que aquí hay un está también la empresa privada, que ha estado muy de la mano con nosotros trabajando. Está también, podemos solicitar ayuda a través de las embajadas también, que tenemos una muy buena relación, por ejemplo, con la Embajada de México, donde la embajadora estuvo acá y hizo alusión a proyectar y a potenciar esta caleta, por lo que significa para ellos. Y también, bueno, el CORE que se cuadró y dijo que ellos podrían financiar la mitad de este proyecto, podían por ahí. Yo creo que eso ya es un paso, y bueno, hay que seguir golpeando las puertas. Yo creo que si no se da, bueno, buscaremos la forma de seguir potenciando la caleta de otra forma, con las mismas ganas de siempre, pero creo que aquí hay una oportunidad única para potenciar este sector de este lado, ya como un centro gastronómico y turístico importante, para no solamente para el sector, sino también que beneficiaría profundamente a nuestra región.
1: Claro, sería un polo gastronómico muy atractivo, y como usted decía, le eleva el estándar al sector y lo coloca en otra dimensión. Y Juan, y con eso de alguna manera también se diversifica lo que ustedes hacen ahí en la pesca artesanal, que ya sabemos que está siempre tan complicada y que depender solamente de los recursos del mar es una cuestión bien, bien inviable en el largo plazo, ¿eh?
0: Claro, hoy día la pesca es un fenómeno que está en decadencia. Yo creo que hoy día la pesca artesanal camina hacia un envejecimiento del sector, los recursos escasean. Hoy día nos estamos enfrentando ya a un sistema de la corriente del Niño que ha hecho que los pescadores en realidad les cueste mucho encontrar productos. Hay un cambio profundo en las aguas afuera, nos cuentan los viejos que salen. Entonces no sabemos qué nos viene, cuanto se avizora un panorama no muy adecuado, diríamos nosotros, en cuanto a estos meses de noviembre, diciembre, enero, febrero, cuando dice que va a ser muy fuerte la interacción del Niño con la pesca artesanal, con todo lo que se nos viene. Entonces yo creo que uno siempre tiene que estar preparado para otras cosas, siempre tiene que buscar la forma de que cuando hay una necesidad siempre puede haber una oportunidad. Así que eso es lo que siempre estamos tratando de hacer, buscar.
1: Mira, uno siempre asocia el tema del cambio climático a las floraciones algales, a ese tipo de cuestiones, pero no había visto yo este tema de que las corrientes van haciendo más escaso la pesca de los productos del mar, ¿eh?
0: Sí, se ha perdido, en este caso se perdió afuera la reineta completamente de un día para otro, y eso obedece, según los expertos, que son los propios pescadores, al cambio climático, al cambio de las aguas, los cambios de temperatura, y da un poco de susto, porque los cambios de temperatura de agua en esta zona es muy complicado. Evidente que la merluza austral es un recurso que solamente se da en esta zona por las aguas heladas. Entonces que si hay un calentamiento de las aguas como se avecina, como lo
1: claro,
0: puede ser muy complicado para el sector, y bueno, eso lo saben los expertos, pero uno también cuando lee y ve estas cosas piensa en lo que puede llegar a suceder, y ojalá que no sea así, pero que lo que puede llegar a suceder con nuestro sector. Entonces por eso que siempre hay que estar, yo creo, muy precavido, hay que estar muy atento a las situaciones para poder tomar decisiones también.
1: Porque hasta ahora se han perdido ciertos productos.

0: esto es como la reineta, y seguramente si sube la temperatura, como todo indica que va a ser, vamos a perder la merluza austral. Pero todos estos cambios nos han generado que de pronto aparezcan otro tipo de productos que no teníamos tan habitualmente en las costas del sur.
1: Bueno, el fenómeno de la reineta se dio hace un par de años atrás, que nosotros aquí en el sur no la conocíamos, entonces ese fue un indicador súper potente. Nosotros jamás vimos, yo creo que la reineta está 10 años por acá, por el sur. Antes se conocía del Ebu para el norte, y acá nunca. Acá han aparecido otras especies como el atún, que se da mucho, se está dando mucho en este sector, y eso tampoco era de esta zona. Entonces, hay señales que indican que de repente cualquier cosa puede suceder. A lo mejor especies que son de aguas más cálidas aparecen por estos lados. Y bueno, imagínese, el año pasado mucho tiburón por acá, estos lados se detectaron, claro. Y tiburón no, tampoco es de estas aguas. Entonces uno dice, bueno, aquí algo está pasando, que hay que estar atento, ¿me entiendes?
0: Oiga, Juan, y la explanada, ¿cómo han dado en estos primeros meses de funcionamiento?
1: Mire, nosotros lo que tenemos en mente hoy día es que por ahora es solamente que son los carros de Peyuco, los carros que trabajaban, que funcionaban en Peyuco, al estar de ahí un problema que tienen ellos, no han podido trabajar. Por lo tanto, nosotros hicimos ya un acuerdo con ellos para que se vengan a Nahuatl y puedan trabajar acá dentro en el sitio, hacer un colocar los carritos que vendan infinidad de productos. Y nosotros hacer un patio de comida por mientras ahí, mientras se van dando algunas situaciones que podemos ir a, pero para ir sacándole provecho a esa emplanada, ya para ir generando, porque ya está generando gastos también, lo primero que tenemos en mente es eso hoy día. Y bueno, se han chavado un poco en la tramitación municipal, pero esperamos que sorteen rápido su tema para que ya puedan empezar a trabajar. Yo creo que ya a partir de si no estos días que viene, ya a partir del mes de noviembre, ya fuertemente con la temporada estival que se viene.
0: Claro. Oiga, y por ahora la explanada también funciona como estacionamiento para ir a comprar productos a los locales de ustedes,
1: sí,
0: ¿no?
1: Ahí claro, de hecho la prueba de fuego lo tuvimos cuando vino Colo Colo y abrimos la puerta, y ahí, bueno, una gran cantidad de vehículos se quedó acá por seguridad también y por la comodidad de que entrega ese espacio.
0: Claro, porque queda el estadio ahí al ladito para ir caminando, y es seguro además, pues que no siempre eso se da en otros puntos. Oiga, qué buena cosa. Ojalá que efectivamente esto camine, que los cores apoyen esta iniciativa y que hayan más interesados en sumarse, porque yo creo que efectivamente le aportará al turismo, a la gastronomía y al desarrollo de la caleta.
1: Por supuesto que sí. Yo creo que esto es algo muy positivo para la región, más que nada. Tener un lugar a la orilla del mar que pueda ser un centro gastronómico importante, de calidad. Y bueno, esperamos que así sea. Uno, yo digo, uno siempre hace estas cosas. Nosotros mantenemos una muy buena relación con nuestro sector, con nuestro borde costero, donde tenemos gente que nos apoya mucho, como vos, como Compas Marines, como don Jorge, como don Contatino. Las empresas que son salmoneras que están en el sector también apoyan mucho este tipo de cosas, con profesionales que ponen a disposición nuestro. Entonces, esas cosas se agradecen y bueno, creo que es un lindo proyecto que todo el mundo dice que tuvo muy buena acogida, y bueno, esperamos que vayamos dando paso a paso para poder concretar este sueño.
0: Esa es la idea, y ojalá que más se sumen y se interesen y que sean parte de este sueño que sería transformar ahí a la Caleta Nahuac y esta explanada en un polo gastronómico interesante. Juan García, presidente del Sindicato de Pescadores Artesanales de Nahuac, como siempre, muchas gracias por recibir el llamado de Araca a hablar del Conquistador. Que tenga una buena semana.
1: Igual usted, señor. Que te vaya muy bien. Igual ustedes.
0: Gracias. Un abrazo.
1: Chao.
0: Juan García, el emblemático dirigente de la pesca artesanal de Puerto Montt, contándonos de este sueño, como él lo describe, que es transformar la caleta, la explanada nueva, en un polo gastronómico muy potente para el turismo, la zona, para Puerto Montt y, por supuesto, para diversificar lo que es hoy la pesca artesanal. Nos vamos, estamos sobre la hora, ya viene don Robert Arellano a acompañarlos con el Café Express a la mañana del Conquistador. Que pasen bien. Chau.
2: 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Lo importante más que lo urgente, en la voz de Roberto Gaete Parragués a través de El Conquistador FM. 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

Después de un fin de semana largo, que ojalá hayan disfrutado, compartido en familia, nosotros estamos de regreso aquí en el Conquistador en Los Lagos. ¡Qué fin de semana! Fin de semana que estuvo cargadito a lo policial. Fin de semana que lamentablemente no trajo muy buenas noticias. Y quiero partir porque uno solidariza no solamente en el triunfo, sino que también en la derrota. ¿Saben que una pareja venía con destino al Estadio Chinquihue? Ya, a ver a Puerto Montt con San Luis de Quillota, que es el nuevo líder de la primera B. Y ahí en el puente Yoyolhue, en la comuna de Payaco, región de Los Ríos, tuvieron un inconveniente. Y el auto cayó al río y murió esta pareja. Y ellos eran hinchas de San Luis de Quillota que venían a apoyar al equipo de sus amores, viajando cuántos kilómetros desde Quillota a Puerto Montt para acompañar al equipo, y terminan perdiendo la vida. ¿Qué es lo que hizo el plantel de San Luis, la dirigencia? Le dedicaron el triunfo porque le ganaron a Puerto Montt por 1-0. Puerto Montt, que extravió el rumbo ya hace mucho rato, y le dedican el triunfo a esta pareja de hinchas, que se suman a esos hinchas de O'Higgins de Rancagua que murieron cuando se dirigían a Talcahuano. Jugaba O'Higgins con Huachipato. ¿Cuántos fueron? 6-8, cuando vuelca el bus que los trasladaba. Y se suma a otros tantos hinchas también que siguen al equipo de sus amores por todo el país para perder la vida en estas trágicas consecuencias. Así que nos unimos a la solidaridad y la pena que embarga al equipo del Chupete Suazo, el mismo Chupete Suazo, ¿ya? Que vino a hacerle la gracia a Puerto Montt, y con un solo golcito lo derrotaron y son los nuevos punteros. Ahí tienen una motivación extra. ¿Por qué no ganar, cierto? Ser campeones, subir a primera y dedicarle a esos hinchas que murieron ahí camino a ver al equipo de sus amores. En hechos muy, muy, muy tristes, muy lamentables. Ni hablar de lo que pasó en el hospital de Puerto Montt. Un hombre que ya tenía prontuario, un hombre que no tiene sus facultades mentales en su lugar, un hombre de más de 80 años que agrede sexualmente a una paciente. Esto en el hospital de Seminario, una paciente prostrada, una paciente con un cáncer terminal que ni siquiera se puede defender por sí misma, una paciente de 50 años. Lo pillaron encima de la paciente, y se activó todo un protocolo con una declaración del hospital que dice que, claro, que van a entregar todos los antecedentes respectivos a la justicia. Pero hay un punto no menor, que es la seguridad al interior de estos establecimientos de asistencia, estos establecimientos donde uno se supone que se va a mejorar, y no a sufrir vejámenes, no a sufrir este tipo de situaciones. Toda nuestra solidaridad a la familia, todo nuestro apoyo, y ojalá que este hombre esté enfermo realmente, esté enajenado, reciba todo el peso de la ley, ¿ya? A lo mejor es hasta inimputable ante la ley a esta altura ya, porque de verdad que no cuesta entregar esta información, compartirlas, omitiendo los detalles escabrosos que se han dado a conocer, ¿ya? Así que ahí la justicia tiene que hacer lo suyo, ¿ya? Oiga, lo otro es que, bueno, cosas positivas, está en la Semana de la PYME. Sí, la Semana de la PYME, en donde Cercotec tiene ahí una participación importante. Hoy es el hito inicial, pero el viernes va a haber una feria entre las 11 de la mañana y las 5 de la tarde en el Muelle Costanera de Puerto Montt, donde se van a visibilizar los emprendimientos más destacados, para que ustedes puedan participar de esto. Viene el director ejecutivo de Cercotec Nacional a acompañar, el gerente general nacional a acompañar este hito que va a ser el próximo viernes. Una semana corta, una semana que parte en día martes, después de,
el antiguo día de la Hispanidad, como se conocía el 12 de octubre, y nosotros con todas las pilas puestas en este martes 13, no te cases, no te embarques, ni salgas de casa, era como el antiguo dicho. Debimos habernos quedado en casa, pato, ¿eh? Porque si el martes 13 no se puede hacer, ahora yo no sé de dónde viene esta derivación, porque el original, el de las películas de Jason y todos, Friday 13, viernes 13, pero nosotros lo adaptamos acá al martes 13, pero como nosotros solo entregamos buena vibra y buenas cosas, queremos que este martes 13 le vaya bien, puras cosas positivas que nos traiga a nuestras vidas y buenos mensajes. 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

0: Oiga, qué bueno. Ahí está. ¿Cómo se llama esta banda? The Killers. Sí, con Brandon Flowers ahí a la cabeza. Arctic Monkeys, nada que ver, pues The Killers, buen grupo. Paviña, ¿o no? Sí, está Paviña, tiene una batería de éxito enorme. No sé quién se le guió esta banderita chilena. Está bonita la banderita, estilo... Sí, estilo cast, exactamente. Sí, pues he visto otras banderitas. A mí una vez me regaló una el senador Moreira cuando éramos amigos. Y ahí la tengo guardadita. Y esta la encontré acá, de alguien será. A lo mejor es de Hardy. Puede ser que Hardy ahora... se haya vuelto de... no voy a decir nada, mejor si no pues, se va a enojar conmigo. 10 de la mañana con 18 minutos. Fíjense que esto es súper importante que ustedes lo tengan presente. Y lo hemos reforzado una y otra vez. En los próximos días va a comenzar el debate del presupuesto, que no está exento de polémica por el tema de los recortes y todo. ¿Saben que los diputados no tienen ninguna facultad de agregarle más plata, ni no pueden rechazar partidas, ¿cierto? Pero aunque no se apruebe en el Congreso, el presidente tiene la última palabra y el proyecto entraría tal cual como se presentó, independiente de las modificaciones, si no hay acuerdo parlamentario. Ya, así que tienen el mundo republicano, el mundo oficialista, tienen sartén por el mango, ya, y la normativa además señala que el Congreso Nacional no podrá aumentar ni disminuir la estimación de los ingresos y solo podrá reducir los gastos contenidos en el proyecto de ley de presupuestos, salvo los que estén establecidos por ley permanente, ya, así que es importante porque el artículo 67 de la Constitución establece que si el Congreso no despacha el proyecto dentro de los 60 días siguientes de su presentación, regirá el proyecto presentado por el presidente de la República, o sea, el original, o sea, el de la polémica, o sea, el de los recortes, claro que sí. Así que ver un aspecto también para que ustedes lo recordaran. 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Oiga, dentro de los hechos policiales también, que hubo el fin de semana, este hombre que muere al interior de una compactadora de basura que estaba en un supermercado, el supermercado líder de Cardonal, nadie se dio cuenta, le agarra el camión y claro, murió en el hospital, pero después de varios días de agonía y pese al esfuerzo médico. También este intento de femicidio frustrado en contra de una mujer, padre e hijo, los perlas, ¿ah? Ahí atacando a esta mujer, el padre, el hombre que trata, la pareja, el joven, intenta estrangular a la mujer y el papá no encuentra nada mejor que darle un botellazo en la cabeza. Pudo arrancar, perdió la conciencia, reacciona, pudo escapar de sus captores y ambos quedaron en prisión preventiva, ¿ya? Así que es parte de lo que ha ocurrido. Nosotros le damos una pincelada nomás acá de los grandes acontecimientos y por supuesto que nos sumamos también al esfuerzo de la municipalidad de Puerto Montt, una que está buscando para esa empresa, porque se dieron cuenta que las escaleras Chillán y Rancagua quedaron abandonadas, la empresa no apareció más a trabajar, pues. Y aquí hay harta plata invertida, más de 300 millones de pesos, y el municipio tomó carta en el asunto de inmediato y ahí está viendo cómo termina el contrato y llama a una nueva licitación. El municipio de Puerto Montt, de hecho, también esto lo destacan, participa en el operativo de búsqueda para dar con el paradero de Nelson Gamboa, 84 años, un vecino extraviado desde las 16 horas en el sector Lauca de la capital regional. El despliegue es encabezado de forma coordinada, increíble, ¿eh? 10 con 23, de forma coordinada por la encargada de la Delegación Territorial Rural, Sara Brand, y el encargado comunal de gestión de emergencia y desastres, Claudio Díaz, junto a equipo de seguridad pública municipal. A la labor se sumaron carabineros, la tenencia Correntoso, el equipo aéreo de drones de bomberos, personal del GOP y botes salvavidas, debido a la complejidad geográfica del sector. Ya, ojalá que durante esta jornada haya novedades, ¿cierto? Sería lo ideal. Desde el municipio hicieron el llamado a la comunidad a colaborar con cualquier información que pueda ayudar a dar con su paradero, y si alguien lo ha visto o cuenta con antecedentes relevantes, se pueden comunicar de inmediato con seguridad pública al 800-600-100, ya, que es importante, o a carabineros a nivel 1133, ya. Así que ojalá que sepamos durante esta jornada de Nelson Gamboa, 84 años, un vecino extraviado desde las 16 horas de esto es domingo, sábado, claro que sí, pues en el sector Lauca, no, desde el domingo que está desaparecido, sí, pues ayer fue lunes, se me olvidaba, me estaba saltando el lunes, ya en el sector Lauca de la capital regional. Así que ojalá ahí, para darle tranquilidad también a la familia, con este adulto mayor ahí que no se sabe qué es lo que ocurrió con él, ¿ya? Tengo, a ver, los últimos mensajitos antes de ir a la primera pausa en esta nueva jornada, martes 13. Fíjense que renueva y transforma. Ah, pero ese era importante, porque ese ya lo terminamos. 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

0: Estamos de regreso, 25 minutos faltan para las 11 de la mañana y estamos con el diputado demócrata cristiano Héctor Barría Angulo. Y, oye, diputado, ya, pero cuando me diga una hora, llegue a la hora, diputado, ¿eh?
1: Que había que dejarle chao, usted sabe que vengo poquito de la provincia de Osorno, lleva los hijos al colegio.
0: ¿Si viene Huyusca?
1: Claro.
0: Pero
1: había que dejarle al colegio y ahí nos venimos
0: ya, para acá. Ya, pero dijo había que dejarle chao, no me llevo con ni una botellita por lo menos. ¿Eh?
1: Mire que tengo... Todavía falta una semana.
0: Mucho cariño por sus papás.
1: Muchas gracias.
0: Las habas muy ricas.
1: No, ya están sembradas ya, pues mi viejo ya... 75 años, sigue con la huerta.
0: Unos tomates cherry maravillosos.
1: También.
0: ¿Se da cuenta, no?
1: Así es.
0: Que no,
1: pues hay conocimiento del territorio.
0: Y he estado ahí también.
1: ¿Estará de candidato, don Robert?
0: Pero por Purranque.
1: Eso,
0: me iría mal.
1: Nah, pero bueno.
0: Yo creo que me iría mal. Sí. Y de diputado.
1: ¿Por qué no?
0: Pero usted va de senador, pues.
1: Claro, son alternativas.
0: Pero quiere dejar el cupo, o sea, quiere dejar
1: el relevo. Pues, cuando uno da un paso, tiene que también promover de que lo ocupen buenas personas.
0: Pero ¿y no se lo ofreció a su tío, el alcalde de Llanquihue?
1: Tiene ganas, estoy escuchando, algo me ha llegado, algo me llegó por ahí.
0: Sí. ¿Y apoyaría una candidatura aunque le digan que nepotismo y todo eso?
1: Pero si al final la gente decide, pues, la gente decide.
0: Es verdad. Se dio cuenta que cuando llegó a Puerto Montt no había militares ni nada.
1: Yo eso, porque lo había escuchado en algunos lados, que el alcalde de Puerto Montt... Bueno, buenos días, Robert, primero que todo.
0: Bienvenido.
1: Muchas gracias.
0: Diputado.
1: Diputado Barría. Pero por acá. ¿Por los Barrías somos escasos, la verdad que un apellido poco común.
0: Me imagino. Sobre todo en Purranque.
1: En Chiloé, acá en Puerto Montt, Calbuco, en todos lados.
0: Exactamente. Pero
1: sí, pues yo me imaginaba...
0: pelear tanto? ¿Por qué se pone a pelear con el alcalde de Wenray?
1: Es que resulta que ante algunas propuestas, uno piensa que cuando alguien tiene tantas ganas de llegar a una alcaldía es porque llegas con ideas, con ganas, con gestión, y resulta que después empiezas a caer en cuestiones contradictorias. Primero, tres concejales al menos han denunciado que este municipio sigue solicitando más recursos para pagos superfluos, para contratación de personas, cuando no puede ser que toda esta gestión se siga comparando con la gestión anterior. Uno se compara a sí mismo y no puede terminar replicando algunas malas prácticas de trabajos como premio de consuelo. Y, por otra parte, la poca seriedad. Estamos hablando de personas que entiendo que de profesión es abogado. Pide un plan piloto de militares a la calle.
0: Habría que cambiar hasta la Constitución.
1: Primero revisemos, eso no se puede. Aprobamos hace muy poco las reglas del uso de la fuerza.
0: Sí, el RUF.
1: El RUF. Que hace 3 años se venía tramitando, pero es para situaciones excepcionales, para cuidar colegios, escuelas, hospitales, cuando se decrete un estado de emergencia, infraestructura crítica, pero primero hay que colocar algunos elementos. Si el alcalde pide militares a la calle, quiere decir que ya está pidiendo que le tiren la toalla al ring, porque los municipios primero cuentan con directores de seguridad, cuentan con recursos para aquello, cuentan con una dirección, plataforma... inspectores municipales, guardias municipales, etcétera, un alcalde nuevo, primero lleva, pero ya lleva el 50%. Es decir, que en este primer tiempo no se las pudo. Así de claro, porque está pidiendo agüita, está pidiendo que alguien me ayude.
0: Es que falta votación policial, pero falta votación en Llanquihue, falta votación en Frutillar, falta votación en Osorno.
1: Así es, pero primero vamos lo que está al alcance del municipio. El municipio hace muy poco salió en el Llanquihue que tiene problemas con las luminarias públicas en diversos sectores de la comuna. Eso es responsabilidad del municipio. Ya, eso primero que todo.
0: En Llanquihue pasa lo mismo.
1: Bueno,
0: hay
1: también,
0: una crisis bien dura.
1: En diversas partes.
0: Con así amenaza es. A los dirigentes y todo.
1: Pero solicitar militares a la calle, insisto, desde el punto de vista municipal, un municipio que lleva ya el 50% de la gestión. Desde el punto de vista presupuestario ya cumplieron la mitad. Le quedan solamente la otra mitad. ¿No pudo con sus recursos hacer algo? Porque hablan de la ley antigrafiti, van al Congreso a hablar del antigrafiti, pero lo sustancial, lo importante, por lo visto, no sé si él, pero su equipo no dio el ancho. Ahora, uno puede criticar su equipo porque este ha sido de los municipios que ha cambiado más a sus directores que otros municipios. Ya nos llevamos la cuenta de director de concesiones, etcétera, los ha cambiado bastante. Ahora, el alcalde Wenreich es alcalde de gobierno. Él hizo campaña por CAS, pero resulta que ahora ya lo hemos encontrado varias veces criticándolo. Primero, con el tema de los recursos. Varios alcaldes, incluso él, firmaron una carta criticando el presupuesto. Y a mí me parece bien, porque estamos todos en la misma línea.
0: Fueron 29 alcaldes de las 30 comunas. Sí,
1: solo una. La pareja del ministro del Interior.
0: Ah, bueno, que sí. Sí.
1: Pero ella,
0: que alcaldesa en Chiloé, ¿cierto?
1: Sí, en Dalcahue. En Dalcahue. Pero creo que, mira, me parece bien. De ella hasta la mitad. Porque ella tendría que haberse abstenido, haberle dicho, concejales, ustedes tomen un acuerdo y yo ese día me abstengo por razones obvias. Si es la pareja, claro, ya se puede entender. Pero no puede su comuna quedar sin voz. A menos que Dalcahue sea la comuna más millonaria de la región de los lagos. Cosa que yo he estado en Dalcahue, muy buena gente, pero no lo creo. El consejo podría haber tomado un acuerdo, no la alcaldesa. Si esto no es un cargo de reinado, es un cargo colegiado, alcalde y consejo municipal. Pero volviendo a Puerto Montt, alcalde de gobierno, critica al gobierno por la falta de presupuesto, cuestión que comparto con el alcalde Wainwright. Comparte o critica al gobierno por la eliminación, esperemos revertir esa situación, del programa Yo Elijo Mi PC.
0: Sí.
1: Pero también es una crítica al gobierno, porque acá el gobierno tiene presente a su Seremi de Seguridad Pública, la coordinación del Seremi de Seguridad Pública con Carabineros y la PDI. Si estoy pidiendo al ejército a Puerto Montt, también
0: claro,
1: es un sinónimo.
0: Lo pone como piloto, pero sí, se pasa a varios pueblos, digamos.
1: Es sinónimo de que ni el gobierno, claro, ni su municipio.
0: Es control y todo para la ciudad más segura de Chile, ¿eh? Según la Cámara de Comercio.
1: Han dado el ancho, claro, y el premio, ¿quién lo fue a recibir?
0: Sí, él.
1: El alcalde fue a recibir el premio, pero es un contrasentido. Creo que hay temas, y aquí quiero compartir las palabras que dijo mi colega diputado Héctor Ulloa, una muy buena propuesta para redes sociales. Y yo acompañé que esto es política en serio, no es reality show.
0: Oiga, entre paréntesis, a propósito de política en serio, ¿cómo hay feeling con los parlamentarios de la zona? ¿Hay entendimiento? Porque más allá de que puedan juntarse en el avión cuando van todos al paraíso, ¿pero se ponen de acuerdo para los grandes temas? Por ejemplo, con la diputada Reyes, con
1: Lila Yu en el norte.
0: O con Paulina Muñoz, sí. Minte.
1: La verdad que yo no tengo inconveniente. Si podemos tener una diferencia, siempre va a ser una diferencia de carácter político, pero no personal. Pero sí nos falta más unidad. Yo creo que valoro, así como tengo críticas con el alcalde de Puerto Montt en sus temas de seguridad, estas propuestas que lanza un poco, no sé, para salir del paso, etcétera, etcétera, pero sí comparto que tanto él como muchos alcaldes, Tomás Gárate, Víctor Angulo, Navi Sosa, etcétera, tomaron el acuerdo de 29 alcaldes de 30 de nuestra región de los lagos de decirle al gobierno, aquí no puede haber recorte presupuestario. Es que
0: estamos hablando de un
1: 13%, al gobierno regional.
0: 13%.
1: Eso son menos obras, menos reactivación económica, menos empleo.
0: En pero
1: eso,
0: ahí valora lo que hace, por ejemplo, el gobernador Santana.
1: Sí, por supuesto. Nosotros.
0: Porque él puso el primer grito en el cielo con los otros gobernadores.
1: Hay que así ser justo, es.
0: El no, presidente por supuesto. De Agureche.
1: Eso se valora. Sé que estaban unos días libres, entiendo que volvía estos días, retornaba el gobernador Santana, pero fuimos convocados, imagínate, fuimos convocados por la consejera regional, que entiendo que fue republicana, ahora es RN.
0: Yana Vázquez.
1: Así es, nos convocó a los parlamentarios, llegó la diputada Nullao, llegamos nosotros, llegaron representantes de otros parlamentarios, pero nos falta esa unidad de alcaldes de diversos sectores políticos.

0: Cristina Espinosa dice, yo luché y he visto las performances. Oye,
1: sí, la he visto. Soy su seguidor, soy fans de no, la... Yo
0: también, sí, me es, tiene, pero...
1: Es como un placer culpable, la tengo ahí. Porque no...
0: No, pues... pero dice las cosas como son.
1: Sí, está bien, sí. Tiene que hacerse responsable. Yo he visto que al menos ella... Bueno, una vez dijo que estaba arrepentida de haber votado por el gobierno, sí. Ahora dice, mi gobierno no corresponde que haga tal cosa. Pero ya hemos visto que en poco tiempo algunos municipios, algunos alcaldes ya como que están eliminando las fotos de haber apoyado a Kast. Creo que no corresponde, si aquí algunos lo apoyaron, háganse cargo también de estos problemas que hoy día está provocando el actual presidente. Incluso el día de ayer nomás, vimos las noticias con bombos y platillos, de que el presidente K salía de una conversación, entiendo, con el MOP, con concesionaria, dando a conocer de que entre un 10 y un 25% menos de TAG van a pagar los conductores, los automovilistas de la región metropolitana.
0: ¿Y nosotros?
1: Y nosotros, nada. Primero molesta aquello, porque la preocupación por la región metropolitana es exacerbada. Este gobierno... pero también seamos claros, gobiernos anteriores, metros, construcción de autopistas, etcétera, etcétera, y acá el Cardenal Zamoré sigue esperando.
0: ¿Y cuántos años se demoraron para la electromovilidad en Osorno?
1: Y todavía...
0: Parece que ahora vamos.
1: Puerto Ara. Todavía también está la propuesta, sí. Tiene que llegar. El paso Cardenal Zamoré es el segundo paso internacional más importante y resulta que ahora encuentran que es muy caro. La metropolitana sigue ganando. Bueno, el presidente ofrece esta posibilidad de que los automovilistas de la región metropolitana paguen entre un 25 y un 10% menos. Región de los Lagos y el resto de las regiones sigan igual. Les da lo mismo, pero peor aún. Esa propuesta es a cambio de que las concesionarias se le extienda la concesión por 20 meses más. Por lo tanto, en definitiva, ¿quiénes ganan con la propuesta del presidente Kast? Gana la concesionaria de la autopista central. En segundo lugar, ganan los automovilistas de la región metropolitana, región de los Lagos y las demás regiones pierden.
0: ¿Qué es lo más difícil de ser oposición en este gobierno? Héctor Barría, diputado, ¿cierto?, que está conversando con nosotros, diputado por la región de los Lagos, porque de pronto vemos que la planadora, ustedes pueden ser muy oposición, pero se aprobó la ley de la reconstrucción nacional.
1: Que no tiene nada de reconstrucción, en definitiva fue una reforma tributaria, una contrarreforma tributaria que beneficia, sí, a quienes más tienen, pero que tienen mucho más, estamos hablando del minimarket.
0: Estamos pagando precio por los combustibles.
1: Así. Y la parafina nadie la usa, fue la frase...
0: Según el ministro, claro, después se disculpó y todo, claro. Pero ese,
1: la usan poquito, dijo. Sí, pero la usan un montón porque sigue el frío acá, sigue el frío y la lluvia.
0: Y eso que no miramos la leña, ni el pellet, ni nada. Pero yo le voy a decir una cosa, porque aquí hablamos las cosas como son también.
1: Muy bien, sí, estamos igual ahí guisados.
0: Eso, ¿sabe por qué? Porque resulta que hay un tema no menor, que no sé si usted ha reparado, pero yo lo he estado contando en estos últimos días. No es porque uno se quiera banderizar con causa ni nada de eso. Usted sabe que si ustedes como parlamentarios no aprueban el presupuesto, el presidente tiene el sartén por el mango. El gobierno tiene el sartén por el mango.
1: Claro, se queda con el presupuesto.
0: Se queda con el presupuesto sin modificaciones, porque ustedes no pueden ni subir ni recortar.
1: Pero después él puede modificar. Recursos.
0: Pero él puede, incluso, de acuerdo al artículo 67 de la Constitución, establece que si el Congreso no despacha el proyecto dentro de los 60 días de su presentación, con la discusión incluida que se va a dar en noviembre, regirá el proyecto original, con todos los recortes o ajustes, como ellos le llaman, ¿cierto?, presentado por el presidente.
1: Entonces, sí, mira,
0: uno dice, oiga, pero claro, tiene la batalla ganada.
1: Esto es excesivamente presidencial. Mira, yo no soy de los que se va a negar a aprobar el presupuesto de la nación. Tenemos que aprobarlo. Pero las partidas tenemos que poner mucho ojo. Por ejemplo, yo hoy día no estoy en condiciones de aprobarle el presupuesto de la presidencia de la República, que ahí están los gastos para el presidente, protocolo. Si no se repone, yo elijo mi PC.
0: Ya.
1: Pero en partidas, esa es la condición. En partidas uno puede, no se trata de ir jugando, pero sí uno puede ir colocando énfasis. ¿Saben qué? Este presupuesto dejémoslo en 1.000 pesos. Que es lo mínimo que puede tener un presupuesto en la medida de que no se repongan otras partidas.
0: ¿El fin de Prodemo, por ejemplo?
1: No, totalmente en contra. Pues no puede ser que se elimine Prodemo cuando eso se trata porque no conocen la realidad. Si hay un programa exitoso de lo que uno ha visto en que las mujeres se puedan empoderar de verdad, pues que tengan acceso a mejores condiciones económicas, que puedan valerse por sí mismas a través de la agricultura familiar campesina, de los talleres que se realizan en los sectores urbanos.

0: humanos y que además puedan conocer medidas prácticas y eficientes para combatir, por ejemplo, la violencia intrafamiliar, lo realiza Prodemu. Por ejemplo, te voy a dar un caso de un sector rural de una comuna donde fui alcalde.
1: Ya.
0: Las políticas de género, que son vilipendiadas por algunos sectores porque no las conocen, o las políticas de prevención de la violencia intrafamiliar o la violencia en contra de la mujer en general, el Cernamec no entraba a aquellos sectores, pero Prodemu sí, porque tenían que ver primero con el tema de la agricultura, pero de pasadita, un poco camuflado, iban las políticas de mujeres que se puedan autovaler y no estar amarradas a esa dependencia económica, que significa muchas veces porque no tenían las capacidades para trabajar el campo. Por lo tanto, como no solamente desde el punto de vista político, sino porque conozco y conocí cómo realizan el trabajo con muy pocos recursos Prodemu, lo sacaron adelante. Además,
1: usted tocó un tema súper importante. Siga con el además, porque resulta que su colega, la diputada Nullao, también puso los puntos sobre la I. Habló de que se iban a ver afectados con los recortes los programas PDTI, que usted conoce.
0: Prodesal y
1: Prodemu, las becas indígenas.
0: O sea, ahí está nuevamente el
1: que esto no se había conversado. Más allá de que a ciencia, claro, le recorten los 2.000 millones para las becas Chile. Pero igual hay gente que sí se lo toma en serio esta oportunidad de crecer y después, claro, hay que volver al país.
0: Que un contrasentido además, porque lo voy a decir y yo me hago cargo, la derecha es muy buena desde el punto de vista de las campañas de levantar banderas, el agro, las tradiciones, el rodeo, cuestión que yo no me pongo, yo soy sujeto, yo vivo acá en esta zona, pero las banderas chilenas, el himno nacional, el campo, las tradiciones folclóricas, pero está dejando sin el sustento a las familias campesinas, pues, y está afectando a los grandes, porque con esta convulsión del comercio, oye, China, ¿hasta cuándo va a aguantar China para mandarnos al carajo, dado que no hemos alineado con Estados Unidos en vez de ser más táctico y de estar bien con todos en la medida de que tengamos buenas relaciones comerciales? Los medianos están sufriendo.
1: Ahí le podemos tirar el salvavidas al gobierno. ¿Sabe por qué? Porque resulta que Estados Unidos el que catetea. Entonces, podemos estar bien con China y bien con Estados Unidos.
0: Pero
1: Estados Unidos es el que me condiciona.
0: Claro, pero
1: vea los aranceles
0: al tema es que eres amigo. Salmones. Y se supone que eres amigo.
1: Sí, pues.
0: Se supone que eres amigo con Estados Unidos, te golpea. Más que con Estados Unidos, con Trump. Pero mira, volviendo a una pregunta original que hiciste tú. Para nosotros como oposición ha sido difícil. Ha sido bastante difícil. Porque, mira, mi trayectoria ha sido desde el punto de vista ejecutivo, concejal, alcalde, parlamentario, segundo periodo ahora como parlamentario, como diputado por esta linda región de Los Lagos, la mejor de todo Chile. Pero cuesta porque hay sectores de la comunidad con justa razón, oiga, pero ustedes presenten una propuesta. El tema es que no la alcanzamos porque el gobierno, también yo creo que desde el punto de vista estratégico, copa el ambiente, un término muy periodista, porque presentan un proyecto, otro recorte. Recién lo veníamos conversando con nuestro equipo. Oye, nos falta referirnos a la ley Ricarte Soto, que la dejó con menos recursos. Pero es ayer ya lo golpeamos por el Yo Elijo Mi PC, y antes de ayer lo golpeamos al gobierno porque está eliminando el Prodemu, y porque está recortando el Prodesal, y porque está en contra de los recursos del ex Sename, que hoy día tiene otro nombre. En educación también está delimitando financiamiento para la investigación de las universidades. Por lo tanto, como oposición, a mí no me gusta. A mí el gobierno creo que ha sido bastante táctico con quienes queremos ser una oposición constructiva, porque no nos da espacio. No nos da espacio para presentar la contrapropuesta, o esa contrapropuesta pasa desapercibida porque golpe tras golpe, no quiero hablar de manotazo tras manotazo recortando el presupuesto, y uno queda con cierta capacidad de reacción a la cual además terminas llegando tarde. Por lo tanto, ha sido bien. Para mí no es lindo, por más que, claro, hoy día golpear al gobierno te genera muchos comentarios, muchos likes, mucha retuitear.
1: Sí, pero no, pero también le reprochan, oiga, pero igual es el aporte, pero
0: ¿y por claro, qué no se suma? Y algunos que también celebran,
1: sí, pues.
0: Pero solamente con criticar, a mí, claro, la verdad que no me satisface.
1: Y viene la contracampaña, y que usted tiene una red encubierta.
0: Bueno, hay pariente, de todo.
1: Sin pues, pariente,
0: claro. Holding, claro.
1: Que se ha hecho consorcio para lucrar y todo. No.
0: Y es verdad, y hecho, pero da...
1: Pero ha sido cauto, ¿eh? No ha dicho nada.
0: Incluso, sí, porque la verdad que hay que ver de dónde vienen las cosas, y no las pesco ya. Ya tengo más que cuero chancho, cuero jabalí. Pero retomando lo anterior, A mí me molesta este tema de la constante pelea, pero es porque además el gobierno actúa de esa manera, recorta. ¿Qué vamos a hacer? ¿Vamos a guardar silencio? Pero me gustaría que existiera cierta capacidad de diálogo, de reflexión, y decir, ¿saben qué? Aquí está nuestra contrapropuesta, está mejorada, etcétera, pero no, de verdad que no da tiempo.
1: ¿Conoce
0: no
1: alguna propuesta para algunos puede ser consuelo tonto? Con esto termino, diputado, 7,8% tenemos desempleo.
0: Así es.
1: 7,8. Pues. Pero dicen, sí, pero el argumento es, sí, pero estamos mejor que otras.
0: Claro.
1: Que otras regiones. Claro. O sea, no puede ser un consuelo tonto.
0: No puede ser. Porque además ese 7,8 hay mucha gente que está en el trabajo informal.
1: 28% de informalidad. Las mujeres son las que están más golpeadas.
0: Y los jóvenes. Los jóvenes tenemos, ¿cuánto es? Uno de cuatro jóvenes que
1: sí,
0: están sin
1: trabajo.
0: Sí, y
1: los 60 ilustrados, que gente con título que no pueden
0: encontrar. Y está costando hasta entre 8 o 9 meses encontrar trabajo. En el caso de los jóvenes, 8 o 9 meses encontrar trabajo. ¿Qué haces con estos 8 o 9 meses? Alimentándote de la PGU de los papás. Claro. O sea, ha sido complicado, ha sido una situación bastante difícil. Pero insisto, a mí no me agrada que al gobierno le vaya mal. Algunos podrían decir, podríamos estar saltando. Incluso hace unos días atrás saqué una publicación ante esta propuesta de Artes de llamar un plebiscito revocatorio, creo, contra el presidente Kast.
1: Sí, sí. 200.000 firmas tienen que juntar.
0: No, me parece que le va a ir bien, sí, porque al menos juntar, ha sido una de mis publicaciones más compartidas, donde hay gente que me dice, bueno, y diputado, ya te pusiste amarillo como buen demócrata cristiano, estás con la gente o estás con el gobierno. Pero aquí uno tiene que ser capaz de también liderar, no solamente dejarte llevar por la ola del momento, sino que decir, mira, aquí este gobierno lo está haciendo mal, hay que fiscalizarlo, hay que hacer las interpelaciones necesarias, como lo hicimos con el ministro de Relaciones Exteriores, pero tampoco puedes desestabilizar a un gobierno. La democracia se mide en la medida de que tú tengas esa capacidad con un gobierno que es de oposición, porque es fácil ser democrático con un gobierno tuyo,
1: sí.
0: Pero cuando se trata de un gobierno que lo ha hecho mal, ahí es donde se ve efectivamente si tenemos ADN democrático o somos solamente para la circunstancia del momento. Y también hice otro llamado hace algunos días atrás, este gobierno, porque no le puedo pedir que se bacheletice, es un gobierno de derecha, tampoco le puedo pedir que se ponga como el lago, pero este gobierno se tiene que piñerizar, lo hemos dicho en todos los tonos, que ojalá pueda recoger ese equilibrio que logró el presidente Piñera. Dejemos en paréntesis el estallido
1: sí,
0: social,
1: sí.
0: Pero supo compatibilizar crecimiento económico pero también con políticas sociales. Recordemos que el presidente Piñera fue quien sacó la PGU. La presidenta Bachelet mejoró las pensiones, sí, con el Pilar Solidario, sí, pero Piñera se la jugó, sí, con la PGU. Puede tener críticas porque no fue no es financiada con impuestos permanentes, sino que es discusión todos los años la ley de presupuesto. Pero este gobierno se debe piñerizar porque le falta alma, le falta cariño por Chile y porque además tengo varios amigos de Red y Udi que son excelentes profesionales y creo que le haría muy bien a este gobierno.
1: Héctor Barría, diputado demócrata cristiano por la región de Los Lagos, aquí en El Conquistador de Los Lagos. Que tiene que venir a Conquistador.
0: Así es, pues sí, no, muchas gracias nuevamente, Robert, por el espacio. En un ratito más con unas reuniones acá en Puerto Montt. Soy el único diputado de la región de Los Lagos que pertenece a la Comisión de Educación, así que tengo reuniones con diversos gremios de Puerto Montt, de Puerto Vara, que están ahí un poco inquietos, ansiosos por este cambio al
1: SLEP. Ah, sí, no es menor. Ahí manténgame informado.
0: ¿Ya? Por supuesto.
1: Volvemos.
0: Chao, chao.
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0: Oiga, con Adele, ¿qué canción está Rumor Has It? Y estamos con ¿Qué fondo te sacaste, Felipe? Felipe Estay, docente de la Universidad de San Sebastián, secretario académico, ¿no?
1: ¿Me equivoqué? Secretario de Estudio.
0: Secretario. ¿Y cuál es la diferencia?
1: Que los secretarios de estudio son los que están a cargo y velar de todo lo que es el programa de estudio, la asignatura, la relación con los docentes, con los estudiantes, pero de cada carrera. Ya a nivel director académico, ya eso es a nivel de la sede, a nivel de universidad, de todas las carreras.
0: Facultad y todo.
1: O facultades.
0: Eso, facultad. Eso, gracias por la aclaración. Oye, Felipe, ¿cómo estuvo el fin de semana? ¿Tranquilo?
1: Sí, tranquilo, acá en el territorio no tuve grandes salidas ni nada, hasta tarea pendiente nomás ahí hogareña, pero bien.
0: Todo. Ah, pero sí, nosotros igual, ahí en
1: sí,
0: casita.
1: Sí, importante el clima
0: parece
1: también.
0: Parece que fue un fin de semana tranquilo, ¿eh? No se vio así como
1: sí,
0: una vorágine
1: de caluroso,
0: gente.
1: Sí.
0: La platita también, se nota que no Exacto. hay tanto circulante.
1: Sí, ahí están guardando para
0: Navidad,
1: para fin de año, sí, Navidad, los paseos final de año, cosas así.
0: Es verdad. Oye, Felipe, ¿qué te pareció esta intervención de Puerto Montt en el Bariloche a la carta? Lo destacábamos la semana pasada, pero ahora ya el alcalde incluso fue a visitar el aeropuerto de Bariloche para poder destrabar, ¿cierto?, esta conexión aérea directa. Estuvo con el intendente de esa zona y parece que vamos bien encaminados ahora sí.
1: Sí, hay que destacar y en este caso felicitar esta iniciativa que está impulsando el municipio, sin duda también con apoyo de otras instituciones públicas o a nivel de gobierno regional, pero qué importante es ir a establecer acciones, iniciativas, hitos, no tan solo desde el punto de vista de promoción, sino de poder ampliar lo que son las redes de contacto, generar también oportunidades para los emprendedores de Puerto Montt, de Bariloche, para generar también un mayor grado de asociatividad. Eso no se genera por sí solo, se genera a través de gestión, se genera a través también de intercambios y acuerdos para poder estar estableciendo negocios. Y en eso quiero destacar que por lo menos el municipio ha estado impulsando dentro de estos últimos 2 años, cosa que debería ser por sí siempre este tema, pero no es tan común que, por ejemplo, los municipios vayan casi por sí solos a buscar también oportunidades en otros territorios. Entonces, en eso se destaca. Y pucha que es fundamental para poder también ir cambiando un poco el panorama de lo que son los temas de planificación y también de ventas de servicios turísticos entre estos dos destinos, que se podrían consolidar aún más si es que ya existiera un puente aéreo establecido.
0: Sí, y en esa línea, o sea, a ver, una cosa es lo que el puente aéreo, que puede facilitar mucho las cosas, pero también en verano consignemos que Zamoré es una buena alternativa, digamos, ya, ahora salvo que los argentinos van a preferir cargar combustible en su territorio que cargar combustible acá, pero esto puede avizorar una buena época estival, ¿o no? Si se retoma eso, porque mira, estaban esperando solamente los escáneres que tenían que llegar al aeropuerto del Tepoal, creo que ya llegaron 3 o 4 equipos, tienen que instalarse y con eso, claro, ya estaríamos.
1: Que el técnico que lo instale.
0: eso.
1: Ese va a ser el otro capítulo de la historia.
0: Pero con eso ya estaríamos ya, para que el Tepoal sea un aeropuerto internacional, digamos.
1: Exactamente, y también para poder dinamizar un poco el territorio, no estar dependiendo de un tema centralizado de Santiago, no tan solo de visitantes, el flujo va a ser importante, sino también de comercio menor, me refiero, no estoy hablando de grandes volúmenes que se estén exportando, pero que se puedan estar también reviviendo entre lo que es Bariloche y Puerto Montt, por ejemplo, podemos estar mandando salmón, podemos estar trayendo, no sé, otras cosas, etcétera, Fernet desde Bariloche, no sé, es por poner un ejemplo burdo, pero es importante esto porque si es que el clima después se alarga con todo el tema del Niño, va a haber más días que va a estar cerrado el paso terrestre y eso también perjudica no tan solo a los visitantes, sino también a la gente que viaja para ver familiares o para hacer negocios.
0: Sí, oye, de nuevo, Felipe, parece que nos vamos a tener que acostumbrar o mal acostumbrar a que Chile otra vez gane el Oscar del turismo a nivel sudamericano, ¿eh? Siempre estamos ahí dentro al menos de los primeros lugares.
1: Exactamente, y también se está compitiendo por otras 8 categorías más que van a estar a fin de mes, ya viendo si es que no ganamos o no, pero se ganó la categoría de aventura, de destino de cruceros, destino verde, y también de la mejor oficina como desde el punto de vista de promoción turística pública, en este caso Cernatur obtuvo ese premio. Yo tengo también un sentido de relación de amor y odio con este tipo de nominaciones. Sin duda aporta, ayuda, un espaldarazo, un reconocimiento, pero no hay que dormirse en los laureles. Este tipo de reconocimiento también es por votación popular. O sea, en otras palabras, yo podría contratar a 2 millones de chinos que voten por una categoría, claro, y podría salir yo ganando algo. Lo que sí me gustaría que se dedicara, no tan solo la... O sea, esto a nivel país, sería importante trabajar en pos de mejorar la posición que tiene Chile en el Índice de Desarrollo de Viajes y Turismo del Foro Económico Mundial, que evalúa la competitividad y la sostenibilidad del sector turístico global a través de diversas economías. Y por ejemplo, por decirte algo, Robert, en este caso, este indicador del Foro Económico Mundial evalúa a los países a través de múltiples pilares centrados en infraestructura, recursos culturales, transporte aéreo, sostenibilidad e impacto socioeconómico. Chile está en la posición 35 de 110 economías analizadas. A nivel sudamericano solamente nos gana Brasil, que está en el puesto 32. Efectivamente, no estamos tan mal, pero hay que seguir mejorando, porque este Foro Económico Mundial es donde realmente los expertos en economía, para poder estar generando también, por ejemplo, no sé, pues el Banco Interamericano de Desarrollo, el Banco Mundial, analiza bien este foro para poder estar poniendo la ficha donde corresponde. Ahí me gustaría que mejorara esa posición del 35, ojalá llegar dentro del top 20, dentro de una cierta cantidad de años.
0: Oye, y en este sentido, Felipe, está ahí docente de la Universidad de San Sebastián. ¿Podemos proyectar un verano con harto visitante, o todavía es incierto cómo se va a comportar la gente en la época estival? Porque aquí depende muchos factores, y el factor bolsillo es el número uno, más allá, digamos, de que, claro, el gran gasto se va a generar en diciembre con la fiesta de fin de año, como tú bien lo señalabas, y a lo mejor las vacaciones van a quedar un poquito relegadas, o sientes tú que la gente igual va a salir y después no arreglamos cómo pagamos.
1: Bueno, parte de la cultura también del chileno, de que chuta, acabamos de reventar y estirar la tarjeta de crédito, el plástico, lo más posible. Pero yo creo que hay que analizar varios nichos de demanda. Por ejemplo, la demanda de, obviamente, las personas que quieren salir de vacaciones, pero que son grupos familiares. Yo creo que esos grupos familiares van a estar quizá un poco más reducidos, en el sentido que van a estar haciendo gastos o van a estar haciendo quizá una planificación de viajes más a corta, mediana distancia dentro del territorio nacional. Pero sí, un segmento quizá de personas que viajan solas van a estar también, no con tanta carga, y quizá van a contar con un presupuesto mucho más holgado, o van a estar dispuestos también quizás también a realizar también diferentes tipos de gastos para hacer diferentes tipos de actividades. Entonces, en ese sentido, yo lo estaría analizando más por los segmentos de visitantes que se podrían estar proyectando, que van a tener comportamientos distintos, pero en suma y raya para la suma, yo diría que en promedio, claro, todavía estamos en una etapa que hay que ver también cómo se proyecta la alza de combustible o la situación quizás más global, socioeconómica, para ver también cómo se van a estar disparando los precios para el periodo estival.
0: Sí, una gran disyuntiva lo que se nos viene, y tú siempre has enfatizado, Felipe, en la planificación, en cómo uno tiene que ir proyectando ya ciertas épocas donde se supone que llega mucha gente acá a la zona, y más con hitos súper relevantes, como que el parque más antiguo de Chile, el Vicente Pérez Rosales, ya forme parte, ¿cierto?, de esta gran cadena, de esta ruta de los parques de la Patagonia. Fíjate que me sorprendiste, no tenía idea que el parque Vicente Pérez Rosales no estaba incluido dentro de esta ruta.
1: Claro.
0: Uno puede suponer que sí, digamos, desde la ignorancia
1: Originalmente
0: misma.
1: no. Claro, yo sigo también, observo, y acá a través de la universidad observamos bastante de cerca y participamos dentro de lo que es el programa mesoterritorial de ruta de los parques de la Patagonia. Y ahora también se incorpora Parque Nacional Vicente Pérez Rosales, sin duda un hito importante. Toma más fuerza lo que es la ruta y todo lo que es esta red de diferentes áreas silvestres protegidas que, ojo, desde la región de los lagos hacia el sur, se concentra más del 80% de los parques nacionales del área silvestre protegida de este país. Entonces, sin duda se está consolidando esta ruta como en un polo de también que hay que trabajar, lo que esto no sea de manera natural, para trabajarlo como un destino que sea también motivo de visitantes, de personas internacionales que viajen, pero para lo cual también hay que trabajar en los temas de asociatividad, hay que ponerse de acuerdo también con lo que es la oferta, con el tema de la infraestructura, que hay muchas brechas todavía en estas tres regiones, la región de los Lagos, Aysén y Magallanes. Así que bienvenido que se sume un parque más, pero hay que poner ojo porque si metemos más gente dentro del baile va a ser más complicado que se pongan de acuerdo para hacer las cosas y para poner ya en concreto todas estas maravillosas ideas que tienen pensado.
0: Oye, y dentro de todos los temas que Felipe nos sugiere, me gustó este, porque fíjate que estos datos son muy interesantes de transparentar y socializar, especialmente al ver qué regiones son las que más económicamente mueven a una zona determinada. Porque, mira, en materia de participación, después de la región metropolitana, que concentra el 38,5% del Producto Interno Bruto Turístico Nacional, está Valparaíso, Antofagasta, Biobío, Los Lagos, Felipe, y la Araucanía. O sea, nosotros estamos sobre la Araucanía, estamos bajo Biobío, que no sé qué encantos pueda tener Biobío, uno que es de allá. Créeme, en serio, Antofagasta, que me sorprende que esté, y no
1: Son temas
0: esté, por
1: más
0: ejemplo,
1: demográficos también.
0: sí, y que no esté en la región de los ríos, que también es visita
1: Claro.
0: obligada dentro de los cinco primeros lugares, al menos.
1: Exacto. Robert, para que tú te des cuenta y también para el resto de las personas, estos indicadores de PIB turístico regional, hace poco se lanzó, la semana pasada se lanzó, ya vio la luz, significó un trabajo gigantesco, porque yo cuando estaba estudiando en la universidad en el 2003, no existía esto. Se tardó 23 años en tener el Estado una herramienta para evaluar bien cuánto pesa realmente el turismo, y no me refiero solamente al turismo receptivo de la gente que entra a Chile, los visitantes, los extranjeros, sino del turismo interno, de todo el movimiento de los chilenos que cuando viajan dentro de su país. ¿Cuánto impacta en el PIB nacional? Y también cada región va a tener un peso distinto, porque ahí hay factores también de infraestructura, de demografía, de ventas, de diferentes servicios. Entonces, fue un trabajo gigantesco que cuando yo estaba estudiando se llamaban cuentas satélites, pero era un trabajo muy preliminar que se tardó 23 años. Es increíble. Yo estos temas yo lo veía, lo analizábamos, estas problemáticas de que faltan herramientas, pero lo que se tardó en diseñar una herramienta para poder medir efectivamente el impacto del PIB turístico a nivel nacional.
0: Sí, oye, pero qué bueno que resalta eso, porque de verdad que era desconocido. Fíjate, Felipe, que al seguir con las cifras, dice, al analizar la intensidad, es decir, cuánto representa el turismo dentro de la economía en cada una de las regiones, bueno, aquí aparece Magallanes, la Antártica chilena, la Araucanía, los ríos Valparaíso y Aysén. Y ahí vienen las otras zonas que uno supone que son más turísticas, pero no están los lagos.
1: Claro. Entonces, ahí hay que ver, por ejemplo, Chuta, cómo se está trabajando en la generación de recaudación de impuestos de diferentes empresas. La mayoría de estas empresas son pequeñas, micro y pequeñas y medianas empresas. ¿Qué falta también para que se potencie o se llegue a duplicar también la presencia de este PIB turístico en diferentes regiones que sin duda son emblemáticas, pero quizás no son las top uno? Y también para ver de qué manera podemos estar gestionando para que haya una mejor articulación, para que se potencie no solamente una región, sino también una serie de regiones para que un visitante pueda permanecer más tiempo. Aquí no tenemos que estar apuntando que entre más gente, sino que la gente que ya entra permanezca más tiempo, que ojalá rompamos esa estacionalidad y esa estadía de 2 semanas y media en promedio. Ojalá que se queden 2 meses los compadres viajando por Chile y así de esa manera la recaudación de gasto por turismo sea mucho mayor.
0: Un abrazo, Felipe. De verdad que aprendimos
1: De nada.
0: mucho, mucho contigo. Me encantó tu fondo ahí. Búsquese uno de los lagos,
1: Sí,
0: sí, pues no de la
1: parque con
0: Araucanía.
1: guío, sí.
0: Eso,
1: Sí,
0: eso.
1: no, que acá estoy. Esto es la pared de verdad, o sea, no es una imagen falsa.
0: Yo pensé que era un fondo virtual. Ah, pero muy
1: No, no,
0: bien.
1: sí, es un empapelado, así. Bonito.
0: Un abrazo, Felipe. Buena semana. Semana corta por lo demás.
1: Así es. Nos vemos, Robert.
0: Gracias,
1: Muchas
0: Felipe, por
1: gracias.
0: estar con nosotros. Turismo en región aquí en El Conquistador de los Lagos. Ya volvemos.
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3: Y ya estamos listos y dispuestos en esta última parte de El Café Express, donde llega Carolina Cárcamo desde el Centro Clínico y Comunitario de la Universidad Austral de Chile, y nunca sola.
10: Así es.
3: Siempre viene acompañada. Claro.
10: Siempre viene acompañada.
3: No, y le reprochaba también aquí al psiquiatra del centro, le decía, pero si tú estuviste acá. Y me dice, no estuve acá. De hecho, yo acabo de conocerlo aquí. Así que no,
10: ha venido, pero en otros momentos.
3: Por supuesto. Pero ahora tiene que ser más frecuente.
10: Así es.
3: Preséntelo usted misma, pues.
10: Presentamos, bueno, saludar a todas las personas que hoy día nos escuchan. Comentarles también que nuestro centro, para aquellas personas que son la primera vez que nos escuchan, nos dedicamos al tratamiento, a la prevención del consumo de drogas. Y hoy día quisimos invitar a nuestro psiquiatra, quien trabaja ya hace 5 años con nosotros, con vasta experiencia, quien ve día a día a pacientes, ¿cierto?, con temáticas de adicción. Y aquí hay un punto muy relevante, Robert, que a veces no lo abordamos tanto como en el día a día. Sí han habido como algunas legislaciones en otros países respecto a la adicción a las pantallas. Y cuando se habla de esto, y aquí voy a comenzar con la pregunta con nuestro psiquiatra, se habla de la adicción a siempre mirado a los niños, a la infancia, y yo siempre me hago esta pregunta, ¿serán los niños los adictos o seremos nosotros también los adultos los que estamos medios adictos a las pantallas?
3: ¿Qué pregunta?
10: Medios adictos a las pantallas. Estamos, el celular, soy responsable.
3: Dependemos el celular del computador a cada rato, si ya, claro. ya no tenemos vida y si no, pegado a la tele.
10: Exactamente. Se hizo el WhatsApp como para que sea más ágil, más rápido, pero terminamos siendo tremendamente dependientes. Yo me escapo un ratito y ya tengo 20, 30 WhatsApp que responder.
3: Y a revisar al tiro. Claro. ¿Y el doc qué dice al respecto, Daniel González? Claro, que está bien, que está mal, ¿dónde está el límite?
4: Claro, bueno, yo soy de esta generación que tuvo una patita en cada lado, entre jugar en la calle, fútbol toda la tarde, todo el día, y después llegar a la casa un ratito a jugar el Nintendo. Entonces también he ido viendo cómo este cambio que ha ido sucediendo. Y efectivamente uno de los grandes problemas que se ha ido dando es que somos nosotros quienes hemos ido progresivamente abusando cada vez más de la pantalla. Y ha sido una conducta que se ha ido instaurando poco a poco y que nosotros tampoco hemos puesto límites, porque cuando uno habla de alcoholismo, por ejemplo, es mucho más fácil poner una línea y decir, mira, esta persona le está afectando, qué sé yo, que anda todos los días a los bares y no llega a la casa, no llega plata a la casa, no está el papá presente, qué sé yo. Y como sociedad hemos dicho, mira, eso no está bien. Pero cuando hablamos de pantallas, como es algo tan nuevo, tan rápido y tan vertiginoso que se fue instalando, no hemos tenido tiempo como sociedad para ponernos de acuerdo y decir, oye, esto es lo normal, esta cantidad de horas es suficiente o te estás pasando. Y los niños obviamente aprenden del ejemplo, de lo que ven. Entonces, efectivamente para ellos, además que para ellos ha sido nacer con un teléfono en la mano, muy distinto a lo que fue nuestra generación al menos.
10: Sí,
4: sí. Entonces es como alguien del campo que abre una llave y no tiene agua potable y tiene que ir al pozo y a buscar, qué sé yo. Nosotros tuvimos todo el tiempo el agua potable, entonces no nos cuestionamos ese tipo de cosas. Y aquí pasa lo mismo, el celular ha estado presente en esta generación permanentemente y eso hace que para ellos tampoco haya mucho cuestionamiento sobre los límites normales, lo saludable, lo que dejan de hacer por estar en el teléfono.
3: Y ahora que está en discusión el término del yo elijo mi PC, pues según el gobierno no sirve para nada, sirve para puro jugar, para que los papás lo vendan, esa es la justificación que están entregando para terminarlo. Pero hoy día, fíjense que, miren lo que les voy a plantear a ambos, ¿ya? La inteligencia artificial, que otro,
10: sí, va por
3: otra línea, ya la inteligencia artificial hoy día nos simplifica muchas cosas. Porque nosotros le hacemos la pregunta, nos entrega la solución y si nos satisface, nos quedamos con eso. A lo mejor hace que estemos menos tiempo también pendientes, incluso para los trabajos. Ojo con los chicos ahí también, los papás, porque los trabajos lo hace la inteligencia artificial, lo desarrolla solito. ¿O no, mis queridos jóvenes? Sí, pues menos mal que son honestos, ya, el equipo de la Carola que viene acá, yo les pregunto. ¿Pero eso ayuda o no ayuda mucho? Pues no está haciendo menos pensar menos.
4: Claro, ese es uno de los temas interesantes a cuestionarse, es cuánto de lo que le entregamos la responsabilidad o la carga de mental a la inteligencia artificial nos ayuda y nos libera. Ese ha sido siempre como uno de los temas cuando se introducen tecnologías nuevas. La imprenta ayudó a masificar los libros y qué sé yo. Todo esto ha sido un cuestionamiento.
10: ¿Y cuánta gente?
3: Ante la historia nomás, pues era, sí, lo hablado.
10: Un poco de la historia cuando se creó la imprenta, cuánta gente se negó a que se hiciera.
4: Y perdieron trabajo y sí, un montón de cosas. Entonces, siempre va a haber este tipo de cuestionamientos, pero yo quizá pondría el foco en otra cosa. En qué tan críticos somos nosotros con lo que nos entrega la inteligencia artificial. Porque como adultos podemos decir, oye, no, pues si el cielo es azul, pues no es verde como me está diciendo acá la inteligencia claro, artificial. Claro.
3: Pero un tierra niño, redonda y no plana.
4: Pero un niño va a decir, bueno, si dice que es verde, es verde. Y además está muy estudiado cómo se puede modificar o influir en las respuestas de la inteligencia artificial. Hay varios grupos de universidades que se han dedicado a hacer trampa, como a entrenar falsamente la inteligencia artificial y que te dé resultados que da por obvio y que da por cierto.
3: Sí, y no solo eso, sino que también hoy día los jóvenes especialmente y los niños ahí, los adolescentes y YouTube. ¿Qué factor tiene YouTube hoy día con los YouTubers que son, no siempre son los mejores ejemplos, pero que si dicen una cosa el chico se lo cree, pero más que al papá? Y si uno hace un focus group y le pregunta a los chicos hoy día, ¿qué es lo que quieren ser? YouTuber. Es como la profesión del futuro, porque parece que asegura éxito.
10: Vamos a ver cómo evolucionan los cambios. Quizás también hoy día hay mucha

0: adicción, a mí me hace mucho sentido el decir cuándo se transgrede las actividades normales, cuando empieza a traerme problemas. O sea, si yo digo, voy al gimnasio una hora al día, perfecto, nadie me va a criticar, es sano, todos me van a aplaudir. Pero si yo voy 6 horas al día, probablemente tengo que dejar de hacer algunas cosas, estudiar, no sé, hacer mis labores en la casa, qué sé yo, cumplir algunos roles. Entonces ya el 6 horas en el gimnasio, por muy saludable que sea, me trae problemas. Entonces, bajo ese criterio, cuando tú empiezas a tener problemas derivados de la cantidad de tiempo que pasas en la pantalla, empieza a volverse un consumo problemático. Ya pudiéramos extrapolarlo ahí a una adicción. Entonces, ¿cuánto es lo que se recomienda? Que eso es algo que me gustaría destacar. Hay varios estudios que han salido en el último tiempo que han tratado de medir como los tiempos en pantalla versus la carga de enfermedad de salud mental principalmente. Y hay varios estudios que coinciden en que máximo 20 horas a la semana de pantalla en ocio es lo aceptable, porque después de eso empiezan a dispararse las enfermedades como trastornos depresivos, trastornos ansiosos, trastornos del sueño.
1: Igual estamos hablando de hartas horas.
2: O sea, serían 3 horas diarias.
0: Menos de 3 horas diarias.
2: Menos de tres horas diarias, pero chuta, es complejo. Daniel, ahí si los papás trabajan y no hay control.
1: Claro, no hay control. Daniel, y cuando nosotros hablamos y vemos ciertos casos que tienen una problemática de consumo de sustancias, ¿cierto? Y esto se ve también en otras adicciones, como es la adicción a la pantalla. ¿Qué casos crees tú que te han llamado más la atención de los atendidos, que donde se ha visto esta dualidad de adicción a algún consumo, algún policonsumo que se podría decir, además de alguna adicción a pantalla como una conducta adictiva?
0: A ver, en general las adicciones tienden a desestructurar las rutinas de las personas, porque parte de la enfermedad tiene que ver con eso, con que la persona empieza a orientar toda su energía al consumo, ya a esta gratificación que entrega el consumo. Entonces se pierden los horarios, se pierden las estructuras, el sueño se altera completamente, y ahí entra el tema de la pantalla. En estos momentos donde estoy en la casa, ya no funcionando, no estudiando, no trabajando, empiezo a cada vez pasar más tiempo frente a la pantalla. Y vemos mucho en el centro, y ahí es parte del trabajo que hace el equipo completo, pero las terapeutas ocupacionales, por ejemplo, que trabajan con volver a estructurar las rutinas, los horarios, limitar los tiempos en pantalla, que eso ayuda infinitamente para la recuperación.
1: Sí, claro que sí. Nos ha tocado varios casos de personas que... Yo creo que la problemática, la adicción al consumo, se ve mucho más afectada cuando hay una adicción a pantalla, porque además altera el sueño, altera la cantidad de horas del sueño, altera como dice Daniel, la rutina, pero principalmente la cantidad de horas de sueño, porque muchas personas se quedan en la noche scrolleando, como se dice, ¿cierto?, pegados en la pantalla y en esta sensación de no, o en esta acción de no dormir, terminan también consumiendo. Es como un camino sin fin. Es como una necesidad finalmente.
2: Sí, y lo complemento, Daniel y Carolina, en el sentido de que, mira, hay pega, como en el caso la nuestra, ¿ya? Que la Caro decía, o sea, si yo 3 horas que me desconecte y voy a tener un montón, y lo propio va a pasar con nuestro doctor invitado, ¿cierto?, con Daniel. Imagínate acá, en mi caso, por ejemplo, yo me acuesto en función de información, me levanto en función de información y no puedo desconectarme. O sea, yo sé que tengo una dependencia y ya me lo reprochan, ya la, oye, pero cómo no te voy a poder descolgar un rato, desconectar.
1: Además que estamos en el mundo de la inmediatez, todo es rápido, información fluye. ¿A qué hora?
2: Entonces es sumamente complejo. Alguien que, no sé, pues está a cargo de una faena, alguien que trabaja en el mundo salmonero, ahora que se puede todo ir chequeando las cámaras, alguien que trabaja en seguridad, alguien que trabaja hasta en una panadería. Ah, maestro, ¿sabe qué? Le faltaron 15 kilos que no pudimos entregar. O sea, imagínate, o sea, es sumamente, la aplicación es sumamente complicado el llevarlo a cabo.
0: Yo creo que ahí el primer paso de esto y una

0: Cada vez que hago una charla o cada vez que hago una clase, incluso alumnos de medicina, el mensaje que trato de transmitir es, primero, cuando escuchamos esta información, reflexionemos nosotros mismos cómo es la relación que tenemos con las pantallas. Ese es el primer ejercicio, yo creo que es fundamental. Y segundo es, ¿qué puedo hacer para cuidarme? Y ahí yo creo que es lo que todo el mundo le gustaría escuchar, como, ok, ¿cómo lo hago? Ya me doy cuenta que tengo un
1: El
0: problema,
1: autodominio.
0: ¿qué hago? ¿Ya? Y hay varias estrategias específicamente con las pantallas que pudieran ayudar como en esa línea. Una tiene que ver con limitar el tiempo que paso frente a la pantalla. Eso es fundamental porque muchas veces parte de la enfermedad tiene que ver, en el fondo el diseño del software está hecho así, es para que tú pases más tiempo frente a la pantalla y no te des cuenta. Esa pérdida de noción del tiempo tiene que cortarse, ¿ya? Y ahí hay aplicaciones o los mismos teléfonos tienen alarmas que te dicen, ya pasaste una hora, ¿quieres seguir? ¿Estás seguro? Ya, ok, entonces ahí ya me hago consciente de que ya llevo una hora y no fueron 5 minutos como pensé. Después hay restricciones, que la pantalla se pone en blanco y negro, por ejemplo, lo hace menos atractivo, que saque las notificaciones del celular,
2: Ah, claro.
0: porque
2: Sí,
0: eso me
2: suena cada
0: atrae mi
2: rato.
0: atención,
1: Claro.
0: entonces
1: Sí,
0: pum, lo
2: sí.
0: saco. Estrategias ya desde mucho más como ir saliendo de tener que tener estos tiempos libres, entonces ocuparme, hacer deporte, esas cosas siempre van a ser recomendaciones, porque que me despegue el celular.
2: Ojo que esto pasa en los casinos, ¿ah? ¿Eh? En los casinos
1: No,
2: juego con
1: claro
2: la
1: que sí.
2: ludopatía. ¿Han visto un reloj en un casino, por ejemplo? En ninguna parte, ¿ya? Y las pantallas, mientras más luminosas, mientras más sonora sea la máquina, mayor atracción va a tener,
1: Ahora,
2: pues.
1: ojo con lo que
2: Y
1: está,
2: exactamente,
1: ojo
2: y
1: con lo que
2: entre lo
1: tú
2: que te
1: comentas,
2: regalen.
1: porque claro, se visualiza el casino como el espacio físico, pero hoy día lo que se utiliza son los
2: Los
1: casinos
2: casinos online,
1: online
2: pues sí,
1: en
2: pues.
0: Apuestas
1: teléfono,
0: deportivas es lo
1: apuestas
0: que viene ahora
1: deportivas.
0: terrible, terrible.
1: Daniel, y cuando tú crees, consideras que cuando una persona, por ejemplo, pasa más de 10 horas en la pantalla, ¿lo problematiza?
0: A ver,
1: Porque
0: de
1: según
0: la.
1: lo que, como lo que tú has visto.
0: Sí, de los pacientes que me ha tocado ver, depende. Hay una población que es más adolescente o adulto joven que no problematiza tanto, pero pacientes que son ya sobre los 30, por ejemplo, se dan cuenta de que tienen un problema, quieren bajar y no pueden. Ya ahí se ve como con mayor características lo que es la enfermedad, porque en el fondo pierdo el control. Ahí pierdo, ¿ya? En cambio el otro elijo porque no tengo muchas otras opciones. Cuando soy adolescente, que me crié con un celular en la mano, para mí no es una opción leer, pues.
2: Claro,
0: ¿Por qué?
2: claro,
1: Claro.
0: Entonces, ahora como adulto yo digo, ay, si me da cargo de conciencia, debería haberme leído este libro que lo tengo
1: Claro.
0: ahí pendiente.
2: Sí.
0: Entonces, esa es una gran diferencia entre esas dos poblaciones. Por eso te digo que para mí es, yo al menos me doy cuenta de que fui esta generación como que fue la bisagra.
2: Intermedia, sí.
0: Entonces, ahí
2: Ahora, en mi
0: esas dos
2: generación
0: poblaciones.
2: no jugábamos la pelota, ¿cierto? Pasábamos en la calle. Pasábamos en la calle, todo el día en la calle. Y nos
1: Había
2: decían
1: vida en
2: esto.
1: comunidad, como lo
2: Sí,
1: hablamos la
2: sí.
1: semana pasada de las falencias que tenemos hoy día, estas interacciones interpersonales, ¿cierto? Pero la vida en comunidad que nos falta, el crecimiento desde la infancia entre personas, la colaboración entre profesionales o entre vecinos,
2: Y en el barrio
1: en el
2: éramos harto, entonces
1: barrio.
2: teníamos el equipo listo. En serio, teníamos la selección del barrio chun y íbamos a jugar a todos lados, o entre nosotros. Pero hoy día, ¿cuántos chicos, y yo lo veo, ¿eh? Con mi hijo más pequeño, que uno vive por allá, el otro vive por allá, ¿y dónde se juntan? ¿Dónde se juntan? En Roblox.
1: Claro, en Roblox.
2: En
1: Yo
2: Roblox.
1: lo veo con mi hijo también, que tiene
2: ¿Viste?
1: 12.
2: O con Brawl Stars, no sé cuánto dice. Sí, entonces ese es el punto de encuentro hoy día. La comunidad es virtual. La comunidad no es en el parque, no es en la cancha. Entonces, hoy día se hace no menor lo que ustedes nos traen. Es que, o sea, esta adicción puede llevarte también a otras adicciones.
1: Sí, yo insistiría también en que a veces no llevar esto solamente a un tema de la infancia. También creo yo que hay que tener conciencia de
2: No, si
1: que
2: para los viejitos también sirve.
1: sí, que a pesar de que nosotros somos de una generación que efectivamente vivió más en comunidad, vivió con los vecinos, jugó en la calle, también se observa mucha adicción en personas de nuestra edad. Y inclusive en personas que son personas mayores, que a veces por y que lo hemos hablado también con el tema del alcoholismo, que a veces cuando ya dejan de trabajar o dejan de tener una actividad fuera del hogar, terminan encontrando entretención en las pantallas. Sí. Entonces, sí, yo creo que es un tema que hay que...
0: Yo creo que el tema de las pantallas engloba muchos fenómenos, porque están las redes sociales, están los juegos, están las apuestas, entonces no es solamente, incluso la pornografía, entonces también, claro, no es solo redes sociales. Y eso complejiza mucho más el abordaje, porque en el fondo estamos hablando de muchos problemas en un paraguas.
2: ¿Recomendación final? Aparte del horario acotado.
0: Sí, yo iría a ser consciente, hacerse la pregunta. ¿Cuánto estoy pasando? ¿Cuánto tiempo estoy pasando? ¿Estoy dejando de hacer cosas que me gustaría hacer y después digo no tengo tiempo? Ser el ejemplo, sobre todo si vivo con niños, los niños van a imitar lo que yo haga. Y si yo le digo, ya, pero es que este es trabajo, ellos van a sentir que hay una excusa siempre para poder estar en la pantalla o para ellos ser postergados finalmente.
2: Entonces, no subo más noticias en Cooperativa, me volví adicto por esto, no puede ser. No. Me dio la clave, ¿eh? De verdad que me hizo clic.
1: Me hizo clic lo que te enseñaron. Hacer un poquito llamado de conciencia, ¿cierto? A mirarse cuántas horas estamos frente a la pantalla.
2: Oye, Carolina, doctor Daniel González, Carolina Cárcamo, directora del Centro Clínico y Comunitario, Daniel es psiquiatra del Centro Clínico y Comunitario, gracias por estar con nosotros, porque de verdad yo creo que nos van a dejar a muchos pensando, ¿eh?
1: Sí.
2: Y analizando internamente, oye, ¿cuánta hora le dedico realmente a estar frente a una pantalla? Más allá de que, no, si coloco la pantalla azul es menos dañino también para mis ojos, ¿eh? Pero... No, pues si la cuestión es... No es chacota, hay que tomárselo en serio.
1: Es verdad.
2: Ya, pero hay tratamiento, ¿cierto?
0: Sí.
2: ¿Sí? Ya, sí. Qué bueno. Pero sale caro. Oye, un abrazo para cada uno de ustedes. Gracias, Pato, por permitir que estemos conectados con tanta gente. Caro, nos vemos el próximo martes.
1: Nos vemos
2: doctor,
1: el próximo
2: también,
1: martes.
2: Pues venga a vernos más seguido también. Tráenos al doctor.
1: Sí,
2: más seguido.
1: Vamos.
2: Y a todo el equipo. Saludos.
1: Saludos a todo el equipo.
2: Gracias por estar ahí.
1: Gracias.
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1: Muy buenas tardes, damos comienzo a nuestro programa. Claudia te acompaña junto a la diputada Claudia Reyes, quien se encuentra en Semana Distrital y se encuentra también en estudio para conversar acerca de distintos temas como el presupuesto regional, por ejemplo, cuya discusión tras ser presentado por el presidente José Antonio Kast al Congreso comenzó en esta instancia, y también sobre una situación bastante delicada, diputada. Gusto saludarla.
2: Muy buenos días, Vicente.
1: Diputada, también una situación compleja que se conoció hace muy poco respecto a un hecho ocurrido en el hospital de Puerto Montt, pero no en el hospital grande, en el hospital nuevo, sino aquí en dependencias del hospital de Seminario, como se le conoce ahora. Para quienes nos escuchan y a quienes saludamos también, conocido además como el ex hospital base de Puerto Montt, diputada, hay un caso de un abuso sexual. Usted ha sido bastante crítica y ha puesto el acento en mejorar la gestión en este recinto también.
2: Mire, Vicente, la verdad que es una tristeza enorme partir el programa con esta noticia. La verdad que yo, primero que nada, solidarizo con la familia de la paciente y le ofrezco disculpas, porque este tipo de hechos no debiese ocurrir en un recinto hospitalario, ya que debiese tener la seguridad, debiese brindarle la seguridad a sus usuarios como una de sus mayores preocupaciones. Yo creo que esto es estamos frente a un hecho de extrema gravedad que debe investigarse a fondo, tanto como en el ámbito judicial como también en el ámbito administrativo. Eso es súper importante mencionarlo, no solamente señalar que esto pasó a fiscalía. Por lo mismo, yo voy a oficiar al Servicio de Salud de Reloncaví para que informe sobre los protocolos de seguridad que existen en este momento en ambos hospitales, qué medidas preventivas y los resultados de una investigación interna que me imagino que ya la está realizando el hospital, porque aquí la seguridad de los pacientes debe ser una prioridad, y de verdad que a la familia de la víctima le doy mi mayor solidaridad y comprensión.
1: Más, diputada, un hecho extremadamente grave, porque de acuerdo a las informaciones que se han conocido y que han sido publicadas en distintos medios también, estamos hablando de una paciente, la víctima sería una persona con un cáncer terminal.
2: Así. Por eso, Vicente, de verdad que vuelvo a reiterar mi disculpa, porque es un hecho, la verdad, que muy lamentable.
1: Y ahí, bueno, usted desde su rol fiscalizador también, tiene que haber un resultado,
2: se tanto tiene como que saber judicial como administrativo.
1: Se tiene que saber qué falló, qué pasó, por qué ocurrieron este tipo de cosas en un recinto que es financiado también por todos nosotros.
2: Exacto, yo de verdad, Vicente, me tomas como de es complejo para mí referirme a esto, porque entiendo que es algo inaceptable, que la familia de la señora debe no estarlo pasando bien, y eso.
1: El dolor de la familia, con quienes solidarizamos también como programa. Diputada, pasando a este tema, como usted bien dice, es triste partir con una noticia de este tipo, pero que hay que comentarle también, y usted desde su rol fiscalizador y como diputada, exigir que esto, en esta oportunidad, se conozca qué fue lo que ocurrió, qué falló. Diputada, otro tema que ha marcado la agenda durante la última semana es el presupuesto. El presupuesto que presentó el presidente al Congreso, un presupuesto que también se ha caracterizado por lo que ha dicho el gobierno, por lo menos este año, con las proyecciones que se hacen, que a lo mejor el 2027 podría empezar a mejorar la situación. Un presupuesto bastante marcado por la responsabilidad debido a la estrecha financiera con que se recibe el gobierno.
2: Mira, la semana pasada, el día lunes, todos vimos a través de la prensa al ministro Quiroz ingresando el presupuesto. Es un trabajo que hace el Ejecutivo en un principio. Ya fue ingresado al Congreso, se dio cuenta el día lunes. Y bueno, como tú mencionabas, efectivamente el gobierno, al momento de asumir su responsabilidad en el mes de marzo, recibió un país con una situación económica muy estrecha, Cabe recordar que el año pasado cerró con un déficit estructural de cerca de un 3,7% del PIB, que son 2,1% porcentuales sobre la meta comprometida para ese año, y con apenas 46 millones de dólares disponibles para caja. Eso es una cifra muy, muy baja, que lamentablemente sí se recibió el país para la nueva administración, eso la gente lo sabe y se ha comentado bastantes veces. Pero frente a este escenario, lo que corresponde realizar es que el gobierno planifique de alguna manera el presupuesto, y ya lo planificó del 2027, con mucha responsabilidad y cuidando cada peso, y que cada peso le llegue a los chilenos. Y bueno, en este escenario de bastante estrechez económica, hay que consignar también la existencia de una deuda con proveedores. Aparte de eso, existen, por ejemplo, aquí todos sabemos que en el hospital también existe una deuda con no menor con los proveedores, pero esa deuda a nivel país está sobre los 2.700 millones de dólares, a lo que se agrega que este presupuesto del año 2027 no contaba con los recursos necesarios para, primero que nada, financiar lo comprometido. Entonces, de ahí va la respuesta, que muchas veces la gente está enojada porque dice que hay mucho recorte, que el recorte aquí, que el recorte allá. O sea, recibimos un gobierno con bastante déficit y más encima con deuda.
1: Y eso, bueno, en eso está trabajando, y por eso también la responsabilidad, el cuidar, como usted dice, al margen le ha tocado recibir las críticas, pero en el fondo el principio básico de todo esto es la eficiencia en el gasto. Cada peso que sea bien utilizado y que llegue a responder a las necesidades que presenta la población.
2: Mira, yo vuelvo a reiterar aquí, el cuidado de los recursos debe ser un principio básico de toda administración. Por eso que este gobierno en sus 7 meses de gestión se ha esmerado y trabajado muy arduamente para ordenar las cuentas públicas, sobre todo si se considera que recibió un fisco que no solamente señala un desequilibrio fiscal, sino que también arrastra distintos tipos de gastos, obligaciones y también un presupuesto vigente que no se conocía. Entonces yo quiero destacar que durante estos meses, aparte de colocar un gran acento en las cuentas públicas, también se han reconocido los compromisos que debían ser financiados y también se generaron ciertas medidas de contención. Y en el fondo la eficiencia del gasto, que el gasto sea eficiente. Y bueno, la meta de esto es poder estabilizar la deuda pública y recuperar de alguna manera gradual los equilibrios. Yo quiero ser muy enfática en que lo importante es que con este presupuesto el gobierno responde y atiende las necesidades de nuestra población. Hay ciertas cosas que se tienen que resguardar, que son muchas son diversas y muy legítimas, en el fondo, que los recursos lleguen a la ciudadanía, de que también de reforzar la educación en cuanto al nivel menor, preescolar.
1: Preescolar.
2: Que en el fondo nosotros queremos llegar, o sea, el gobierno quiere llegar a quienes más lo necesitan. Por eso que cada uno de los programas que se han ejecutado durante el tiempo se han evaluado en cuanto a porcentaje, cuánto de esos recursos que se pasan a quedar en la parte administrativa y cuántos de esos recursos llegan finalmente, por ejemplo, en el caso de la educación al estudiante. ¿Cuántos recursos se gastan en arriendos, en movilización, en sueldo, versus al monto final que le llegan, en este caso, a los estudiantes? Nosotros debemos actuar con mucha responsabilidad para cumplir 3 prioridades que dejaron, el presidente dejó bastante claras, que es la niñez, la seguridad, el empleo y la reactivación económica.
1: Y bueno, aparte que dentro de todo ese contexto, como usted dice, diputada, el gobierno y el presidente específicamente ha sido bastante enfático a raíz precisamente de algunas críticas en que los beneficios sociales no se van a recortar y que el dinero, con mucho cuidado, con mucha cautela y con mucho, va a llegar a quienes y va a estar puesto en los temas que realmente la ciudadanía demanda y que responde a las necesidades de la población. En el tema de empleo, detenernos un poco, diputada, que acá los indicadores están en un 7,8% acorde al último informe del INE, pero se están haciendo esfuerzos tanto a nivel nacional y a nivel regional también para poder mejorar esa esa situación. De hecho, le puedo consolar, usted viene precisamente a participar en una de esas instancias.
2: Sí, mira, yo creo que aquí una tarea importante, muy importante, de acuerdo al escenario en que se encontraba el país al momento de asumir el gobierno. Yo creo que hay que ser súper optimista, ya que a nivel nacional y a nivel regional se están haciendo distintos tipos de esfuerzos para conseguir la reactivación económica y poder así generar más y mejores empleos y recuperar el crecimiento. Yo, como dices tú, acabo de llegar de una reunión en la cual está presente el Seremi de Vivienda y también los principales actores de la Cámara de la Construcción, precisamente para ver los nudos críticos en elaboración de vivienda. La generación de viviendas genera empleo y genera viene a, en el fondo, a
1: activar, a movilizar
2: el mercado y también al sueño tan anhelado de muchas familias de tener su casa propia que llevan meses, años esperando. Y, por ejemplo, para la región hay un compromiso, una visión de que se quieren realizar, se pretenden realizar 1.900 viviendas en la región de Los Lagos, y por eso es importante estas mesas de alianzas público y privada, porque se tienen que coordinar para que los recursos se gasten y se gasten de la mejor manera y en el tiempo menos posible, para que obviamente exista más vivienda. Para la región, el proyecto del Servio de Los Lagos genera, o sea, para el próximo año están estipulados cerca de 417 mil millones de pesos, y que en el fondo van repartidos en distintos tipos de distintas partidas, por distintos programas, por ejemplo, el Fondo Solidario de Elección de la Vivienda, el mejoramiento de viviendas y barrios, que también es algo muy solicitado, porque todos sabemos que hay muchas viviendas que fueron entregadas hace muchos años atrás y han tenido un gran deterioro, y el presupuesto familiar finalmente no alcanza para mejorar la vivienda. Recuerda que hay muchas familias que hoy en día están solamente en la bicicleta de subsistir
1: del día a día,
2: del mes a mes.
1: Exactamente.
2: Entonces aquí este programa de mejoramiento de vivienda y barrios es muy importante para el bienestar y el desarrollo de la familia.
1: Perdón, diputada.
2: La vitalidad rural.
1: Perdón que le interrumpa. Justamente lo que usted decía hace un rato. Este programa es un beneficio social también y es una prueba que estos beneficios no se van a recortar.
2: Claro, lo que pasa es que si tú ves aquí, todos estos programas han tenido un incremento, por ejemplo, el presupuesto total del MIMBO tiene un 1,8% de incremento, todos los programas habitacionales un 8%, los programas para los sectores vulnerables, que en el fondo es lo más importante, tienen un aumento de un 16%, que no es menor, y el presupuesto de la subsecretaría de MIMBO tiene un 19,8%, entonces todo eso, el ministerio en general, a nivel país, proyecta cerca de 166 mil soluciones habitacionales, que es una cifra no menor y que yo estoy segura de que se va a cumplir, debido a que todos tienen mucha... yo creo que el MIMBO ha sido el ministerio que más... va a tener un aumento de presupuesto, pero que hemos visto más activamente al ministro trabajando y comprometido con las familias del país. Así que yo tengo mucha esperanza en que todo esto va a suceder. Y en el fondo, este presupuesto, que es de 1,8%, va a ser para que exista, principalmente para que existan más soluciones habitacionales y también, obviamente, los subsidios. ¿Qué más? Para la región de Los Lagos, esos 417 mil millones de pesos, va a tener una bastante concentración en el DS-49 y también otros recursos adicionales para distintos programas habitacionales, para mejoramiento, para inversión y todo eso. Así que bueno, tuvimos una muy buena reunión en la cual adquirimos ciertos compromisos de ambas partes. Yo como parlamentaria, ver el desafío del presupuesto 2027 que se va a empezar a discutir ahora en la Cámara, y también este documento, yo les comentaba que corresponde a un proyecto de ley en tramitación, o sea, las cifras pueden entenderse como presupuestos que son propuestos, o sea, no, aquí no hay una ley definitivamente aprobada, entonces ahí recibí las inquietudes de ellos para en el fondo llevarlo a nivel central en las comisiones particulares, en este caso de comisiones mixtas particulares, en este caso de vivienda, donde se reúnen un número determinado de senadores con diputados y se discuten. Y esto es súper importante porque, si bien es cierto, yo debo defender los intereses de mi región, y de verdad que es muy agradecida por la invitación a participar en esta mesa, porque me voy obviamente muy informada.
1: Importante lo que usted dice también, para quienes nos escuchan a esta hora en Claudia te acompaña. El presidente, el gobierno, presentó el proyecto al Congreso y ahora viene la fase de discusión, de debate de las distintas partidas. El presupuesto no ha sido aprobado, eso también, porque entre medio de las críticas y todo, más alguien puede pensar en el presupuesto el próximo año. Eso todavía está en la fase inicial, claro, en el Congreso.
2: Y aquí el objetivo es que todos estos recursos disponibles se transformen en soluciones habitacionales concretas. ¿Y eso qué requiere? Requiere fortalecer las carteras de proyecto, porque todo esto ya está ya trabajado anteriormente, poder agilizar las evaluaciones de todas esas carpetas y coordinar el trabajo entre el sector público, los municipios también, las empresas. Y bueno, nuestro objetivo debe ser que toda esta inversión, todos estos recursos se transformen en número de viviendas concretas, en que los barrios sean mejorados, y en el fondo para mejorar las condiciones de vida de muchas familias que están esperando, especialmente en esta región.
1: Una consulta más personal, ¿qué le parece este trabajo público-privado que ha sido, da la impresión viéndolo de afuera, en los últimos meses ha tenido como bastante sed, participar en las dos mesas, ahora está la del MIMBO también, el sector privado, público, trabajando en 7 meses, han trabajado, bueno, muy cercano, ¿qué parece a usted eso?
2: Nosotros hemos escuchado durante estos últimos años a varias autoridades. De hecho, en la campaña de la gobernación siempre lo hablamos, que la alianza pública-privada puede movilizar el país. También hemos visto al gobernador regional que se ha abierto a mesas de conversación donde antiguamente el Estado con los privados no necesariamente conversaban, y yo creo que es un gran avance porque en el fondo ellos tienen la capacidad para generar empleos.
1: Diputada, ¿le parece si vamos a una pasada por nuestros avisos y luego, después de los avisos comerciales, una pausa? Llega nuestro invitado Luis Hernández, consejero regional, a propósito del presupuesto.
2: Él también viene a hablar sobre el presupuesto. Exacto. A nivel regional.
1: Así es.
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1: Estamos de vuelta en nuestro programa Claudia te acompaña junto a la diputada Claudia Reyes. Diputada, ¿quién nos acompaña y acaba de llegar a estudios y nos puede contar?
2: Bueno, tenemos un gran invitado aquí, el consejero regional Luis Hernández, quien durante esta semana también ha sido el gobernador protocolar en distintas actividades. Yo de verdad quiero saludar a Luis, un excelente profesional, ha estado durante un año y seis meses ya trabajando como dentro del Consejo, siendo muy destacada su participación en la Comisión de Infraestructura.
9: Salud y Provincial Llanquihue.
2: Salud y Provincial Llanquihue. El consejero regional más votado de la región, así que también saludarlo por eso. Y aquí nos vino para acompañarnos para conversar sobre el presupuesto 2027 del gobierno regional. Tema no menor que ha estado mucho en la palestra, en las noticias, y vamos a comentar de primera fuente qué es lo que está sucediendo con el presupuesto y qué misiones o tareas me va a encomendar para que vayamos a pelear al Congreso.
9: Bueno, primero saludar a todos. Gracias, Claudia, gracias, Vicente. A todos los oyentes de esta radio tan conocida, digamos, donde tiene mayor alcance. Contento de estar acá, una vez más, compartiendo con ustedes este panel. Gracias por todo lo vocativo. Y, claro, efectivamente, el tema presupuesto hoy día a nivel regional ha sido bastante candente, considerando que ya venimos, el presupuesto ya viene con un ajuste anterior, desde antes, desde el gobierno anterior incluso. Entonces, ahora lo que se está trabajando hasta el momento, la última información que tengo es que hay también algunas conversaciones, digamos, para concretar, para que se pueda ver cómo se va a aplicar el ajuste presupuestario en las regiones y especialmente en la región de Los Lagos. También está el tema de que esto va de la mano con las medidas de mitigaciones que ofrece Hacienda, donde las regiones que tengan mejor ejecución van a tener un incentivo, pero aún así también acá en el gobierno regional una de las cosas que se están viendo son la flexibilidad financiera también, cómo van a hacer esa flexibilidad, la no disminución de presupuesto, cómo va a hacer eso, y también la apertura ágil, que son cosas que ofrece, digamos, con medidas de mitigación Hacienda, pero cómo van a ser al detalle. En esas conversaciones están hoy día, lo presentaron en comisión el 7 del 10, la semana pasada, pero también está a la espera. La comisión pidió tomarse su tiempo para poder analizar el tema. Entonces todavía eso no está zanjado en cuanto a esos detalles específicamente. Querámoslo o no, son números que golpean a la región, pero también por mi parte, entiendo que cuando hay que ordenar la casa, ordenar la caja, las lucas de la casa, hay que hacer ajustes más complejos y muchas veces impopulares. Y en ese sentido, creo que hay que seguir trabajando, hay que apoyar al presidente José Antonio Cadas, porque él tiene en este minuto, de la mano de su equipo de Hacienda, él tiene la responsabilidad de poder sacar el país adelante económicamente. Y para eso tenemos que colaborar todos, aunque algunos no quieran colaborar, quizás, o es que no quieran, sino que le complica en las regiones. Así que, por nuestro lado, en lo personal, concuerdo, pero sé que es un tema muy difícil porque igual va de la mano con inversiones. Nosotros acá en el gobierno regional, si esto se concreta así, independiente, en mi opinión personal, vamos a quedar con una disponibilidad de presupuesto para el próximo año de 14.000 millones de pesos, si no me equivoco, que también, no, como 11.000 creo que, todavía, o sea, de hecho es muy poco quedar con una caja disponible para todo el 2027.
2: Sí, pero mira, yo voy a comentar algo, igual agradezco tu sinceridad porque es bastante impopular apoyar una baja de un presupuesto, es bastante impopular, pero yo creo que aquí no hay que quedarse tan solo con la disminución, que si es de se ha escuchado de un 4,8%, de un 7%, incluso hasta un escenario muy pesimista que es un 11%, dado que el gobierno plantea otorgar mayores flexibilidades, que tú lo mencionaste, mayores flexibilidades presupuestarias. Para que la gente no entienda, en lo que respecta a la inversión regional, se consideran distintos recursos asociados, por ejemplo, al Fondo de Desarrollo Regional FNDR o también al Royalty, que mientras que algunos se van materializando, existen distintos cambios, se va cambiando las glosas. O sea, todos sabemos que los presupuestos no son rígidos, se van haciendo durante el año distintos tipos de asignaciones de mayores recursos, existen algunas flexibilidades y también dentro del año se van dando nuevas facultades de bajada de recursos durante el año. Entonces, y así como se le otorga la opción a los gobiernos regionales, que todos los gobiernos regionales, si bien es cierto, en un año le dan un monto fijo, pero también durante los demás meses se van evaluando tanto la ejecución presupuestaria. Bueno, yo tengo un documento en el cual se analizaron la ejecución presupuestaria de todas las regiones del país, al día 1 de julio, o 31 de julio, a mitad de año. Entonces, ¿qué es lo que sucede? Que hay distintos gobiernos regionales que en la mitad del año no están ejecutando todos sus recursos. Y dentro de esa evaluación, el gobierno regional de Los Lagos tiene un 50,1%, o sea, nosotros estamos bien. Pero no así algunos otros gobiernos regionales que están por debajo, algunos llevan tan solo el 25% de ejecución de sus recursos. Entonces, ¿qué es lo que pasa? Que esto también hay que tenerlo súper claro, que el gobierno ofreció que, por ejemplo, todos los gobiernos regionales que tengan una ejecución al 50% en julio, como en este caso nosotros en este año, pero para el 2027, puedan acceder a recursos adicionales de un 7% de incentivo a mitad del año. Entonces, si tú señalas que el recorte va a ser, acabas de señalar que va a ser un 14.000 millones, probablemente si el gobierno regional ejecuta su recurso tal cual lo ha ejecutado el 2026, no debiesen tener problemas, van a tener un plus de un 7% a mitad de año. Y eso también, también cabe señalar que dentro de la cifra baja que se habla, va a haber un aumento de desde el 2 al 4% para las emergencias. Que eso en el fondo igual es importante, sí. Vamos a estar resguardados frente a situaciones que nadie espera las emergencias, pero también yo creo que es importante señalarlo, de que la gente en el fondo lo sepa, y también el aumento en 1.000 UTM para proyectos FRIL, que también son muy importantes dentro de la región, porque en el fondo son los que se generan empleo. Y también el Ministerio de Desarrollo Social, que en el fondo es lo que llega los recursos a la gente que más lo necesita. Y en este caso, bajado en los FRIL, que son para generar empleo para personas más vulnerables.
9: Sí, también hay que complementar lo que te decías tú. Claro, es un tema impopular, pero también tiene cosas buenas. Que, por ejemplo, el complementar lo que tú decías, Claudia, el 7% de incentivo al 31 de julio o 30 de julio también puede ser a un 8. También puede ser un 8 el incentivo, así que es súper bueno. Ahora, hay dos cosas que quiero
2: para los que cumplen,
9: claro, y eso es una de las cosas que acá nosotros como en la regional en la región de Los Lagos tenemos, como decimos lo mismo. O sea, igual fue porque por culpa de los que no hacen la tarea, todos pagan el plato roto. Y esa es la complicación, un poco eso. Y también decir que hay una duda. O sea, hay cosas, por eso hay cosas que hay que afinar, que tiene que ver la comisión seguramente, en que, por ejemplo, el incentivo a qué va a ir, a qué tipo de fondos va a ir. ¿Ese incentivo va a ser en base a qué? ¿A los fondos de la inversión, de la cartera de inversión regional o al presupuesto regional? ¿En base a qué va a ser ese 7 o 8% que pudiera llegar? Eso es uno. Y lo otro que también está comentarles, que el gobierno regional acá, una de las cosas que están, porque igual, como digo, confío en el presidente, confío en la Hacienda, en las medidas que están llevando, que son impopulares, pero sé que son a largo plazo, son muy beneficiosas para la economía chilena. Pero también tengo que confiar en el equipo del gobierno regional que están negociando con Santiago este tema. Y una de las cosas que están proponiendo es que, en el caso de la región de Los Lagos, o seguramente capaz para todas las regiones, a través de la Bolechi, que al 31 de abril, a los que tengan la tarea hecha, el 25% en este caso, de su presupuesto ejecutado, pueden optar al 4% como de pago adelantado, por decir algo. Y el 31 de julio, el otro 3% para los que compran con el otro 25%.
2: O sea, están en pleno proceso de negociación.
9: Está muy, muy candente ese tema, pero yo creo que va a llegar a buen puerto. Confío en los dos lados, confío en las dos partes, de que van a llegar a buen puerto y que va a ser lo mejor para los presupuestos y para poder lograr los proyectos de la región, en el fondo.
2: Sí, pero mira, yo también quisiera destacar la voluntad del ministro Quirós, porque nosotros tuvimos una reunión hace muchas semanas en la cual señaló que él estaba muy abierto a conversar con la Gorechi, que no olvidemos que la lidera nuestro gobernador regional, Alejandro Santana, y pensando que también el rol fundamental que tienen los gobernadores regionales a nivel país, y que eso en gobierno anterior, o sea, no se había valorado de la manera que se está valorando en este momento. Pero también señalar que Mira, no sé si me gustó mucho tu idea esto del 25%, ¿ah? Porque sí, en el fondo es más trabajo administrativo. Yo creo que debiese ser al 31 de julio el 7-8%, porque igual hay que pensar que toda esta la tramitación de los recursos igual son procesos lentos. Pero viéndolo desde el punto de vista anual, debemos entender que hay muchos gobiernos regionales que no acaban sus recursos a fin de año y, por ejemplo, en el mes de noviembre ya están buscando distintas soluciones medio parches para ver en qué gastamos los recursos. Y no olvidemos que bajo esta misma situación sucedió lo que lamentablemente ocurrió el año 2023-2024 con el caso convenio. Los gobiernos regionales no tenían un buen lote de recursos y no tenían cómo gastarlo, y lamentablemente

0: y la estrategia del gobierno es como para regular los recursos que se le entregan a las regiones. Nosotros tenemos el ejemplo de la región de los Lagos, que tiene una muy buena ejecución presupuestaria, pero lamentablemente en otras regiones la situación no es así. Así que yo estoy de verdad muy a favor de que ese 7% se entregue a los gobiernos regionales que realmente ocupen sus recursos y que sea semestral.
1: Igual otro dato en el tema de la, como dices tú, de la mano con lo que tú dices, Claudia, que llegan al fin de año algunos gobiernos regionales que les sobra o no han alcanzado a ejecutar su presupuesto y tienen recursos dando vuelta. En ese sentido, hay un 20, es un 20% la subejecución a nivel nacional. 20% de las cuales 13 regiones son las que componen ese 20% y en promedio cada región tiene un 5% de subejecución. ¿Te fijas? O sea, es mucha la plata que hay. Son solamente tres regiones en este último tiempo que han logrado la ejecución al 100%. Entre ellas está la región de los Lagos. Así es que, nada, son datos importantes. Y es por eso yo creo que la medida, por eso que el ministro Quiroga en su momento cuando lanzó este tema, esta medida del ajuste presupuestario, se basó siempre en la subejecución. De ahí trabajar con el ajuste presupuestario. Entendiendo estos números que son el 20%, 13 regiones que no alcanzan a ejecutar su presupuesto anual. Entonces, tiene dónde. Solamente que hay que hacer la tarea y ahí negociar. Yo creo que ahí está el juego, pero también, obviamente, apoyo, porque confío en esta nueva administración de gobierno de que todos estos ajustes, como digo, como lo mencioné, son impopulares, pero a veces los buenos resultados hay que hacerla, para lograr un buen resultado, a veces hay que hacer una pega difícil.
2: Importante, disculpe que lo interrumpa, para que nos escuchan hasta ahora, estamos en Claudia Te Acompaño junto a la diputada Claudia Reyes y el consejero regional Luis Hernández, que la evaluación también a los gobiernos regionales es en el gasto de la plata, la eficiencia en el gasto.
1: Claro que sí, exacto.
0: Consejero, mire, yo te quiero llevar un tema que los gobiernos regionales son los que en el fondo aprueban la inversión en seguridad en su proyección para el próximo año. Considerando que el proyecto de seguridad del Estado es muy importante, estamos muy enfocados a eso. En el marco del plan Escudo de Barrio que hizo el gobierno, que plantea el gobierno, el gobierno regional tiene una carpeta de proyectos que pueda venir a suplementar eso.
1: Mira, en ese sentido,
0: Porque usted estaba en la Comisión de Seguridad también,
1: sí,
0: ¿o no?
1: claro, justamente, estuvimos en la Comisión de Seguridad el año pasado, la Comisión Transitoria, que no continuó, y desde ahí como que el tema de seguridad como que no sabría, tenemos algunos antecedentes de lo que se ha trabajado en tema de seguridad. En esa Comisión de Seguridad anteriormente, se había logrado una carpeta de trabajo de 40 mil millones de pesos de proyectos en toda la región, para toda la región. Era un tremendo trabajo, fue un tremendo trabajo que hicimos todo lo de la comisión. Pero esa carpeta no continuó. Entiendo que ahora se han logrado algunos proyectos, muy de a poco, como más enfocado en equipamientos a carabineros, por ejemplo, en mejoras de comisarías de carabineros, que son proyectos que van a ir para el próximo año. También en agosto, este agosto recién pasado, se firmó un convenio de colaboración de gobierno regional y carabineros para poder tener una comunicación de trabajo más flexible, más fluida, a diferencia de cómo estaba anteriormente, que era muy, muy esto burocrática. Entonces ahora hay una línea para trabajar un poco más directo con carabineros también acá. También se le aportó con furgones a senda para furgones de control de alcohol y droga, que se ocuparon ya para las fiestas patrias. Eso es más o menos básicamente lo que te puedo comentar en cuanto a seguridad. Mayormente, como te digo, estaba todo el grueso de proyectos de seguridad, estaba en esa carpeta que se levantó con la Comisión de Seguridad el año pasado y ahora hay un plan de seguridad que es impulsado por el gobierno, incluso por el gobierno anterior y que lo tomó el gobernador, pero en este minuto el Ejecutivo y se sacó adelante, qué sé yo. Pero más información al respecto no te puedo comentar porque eso es lo que solamente se ha logrado o lo que hemos visto desde el Consejo hasta el día de hoy.
0: Bueno, todos sabemos que la seguridad es un tema bastante importante para la ciudadanía y el diagnóstico está, entonces se tienen que fortalecer todas estas iniciativas para, por ejemplo, en el caso de Senda, la implementación de furgones para control de tanto de consumo de drogas y alcohol son muy importantes.
1: Sí.
0: Espero que no tan solo se realicen en el mes de septiembre para las fiestas patrias, sino que tengan una continuidad, fin de semanas largos, ahora viene otro tipo de fiesta, y que también en el fondo alertan a la ciudadanía, y también hemos tenido resultados bastante impactantes en cuanto al, al

0: resultado de estos operativos. Recuerden el que se hizo en el terminal de buses, donde varios conductores de microbuses dieron positivo al consumo de drogas. Y la verdad que yo creo que eso es muy importante porque hay que hacerlo.
1: Increíble, están ya jornada de trabajo y dar positivo cuando trasladan personas. Entonces,
2: ahí
1: es importantísimo. ¿Cómo usted dice, diputada?
2: Hay una idea importante que anda dando vuelta ahí, diputada. Yo creo que sería bueno que así lo podemos colaborar más, trabajar más adelante. Que se trata de que los conductores, el tema de las licencias profesionales. Hay un vacío importante.
0: ¿Licencias, legal, perdón?
2: En las licencias de conducir profesionales.
0: Ah.
2: Hay un vacío importante porque la persona, en el momento que las personas que van a renovar licencia profesional o los que van a adquirir una nueva licencia profesional, no se le exige ningún test, por ejemplo, de pelo. Podría ser un test de situación de consumo de droga. Y eso puede ser un filtro muy importante para las próximas licencias. Ahí podríamos trabajar, yo creo, poder, porque no es posible que el transporte público, sobre todo entre Puerto Montt y Alerce, que es lo que más ocurre, que andan con bajo algún estado, puede ser incluso de alcohol o de droga.
0: Recordemos que el test es muy buena idea. Recordemos que el test de pelo detecta consumo de drogas desde 6 meses anteriores. Entonces, igual es importante que quizás se pudiese considerar, pese a que igual tiene un costo económico.
2: Pero para profesionalizar aún más la obtención o la renovación de licencia profesional, sería muy bueno tener esa, en la ley quizás incorporar esa medida.
1: ¿Ustedes esa lo pueden apuntar, por ejemplo, o trabajar considerando que son los que colocan los recursos muchas veces para los vehículos de fiscalización, en infraestructura, para comisaría? Todo lo que usted ha mencionado hace un rato, ¿ustedes también pueden...? Dado lo que acaba de comentar la diputada, por ejemplo, pedir como requisito que se tome este examen.
2: Sí, pero es un tema que está en la ley. Eso ya es parte del legislativo.
1: O que se cumpla.
2: Podemos sí levantar la propuesta, ¿sí? como consejero, como comisión, etcétera. Levantar la propuesta, levantar un proyecto y hacerlo llegar al Congreso. Idealmente, no sé, con el respaldo de todo el gobierno regional. Idealmente, pero eso igual lo podemos hacer como comisión o como consejero. Y presentar la propuesta de la modificación a la ley o incorporación de una nueva medida de como requisito.
0: Pensando también que si probablemente existe más demanda de ese examen, puede incluso bajar el precio. ¿Cuánto está costando cerca de...?
2: Lo que supe, la renovación estaba como 70, 80 mil pesos.
0: No, el test de pelo.
2: Ah, perdón, la renovación de la licencia estaba pensando. El test de pelo creo que anda como 200 mil pesos, creo que anda hoy día.
0: Claro, y si obviamente existe más demanda, si se pudiese solicitar para la renovación de la licencia profesional, probablemente pudiese bajar de precio. Así que lo vamos a conversar y muchas gracias.
2: Esto es una idea que lo conversamos en la comisión con los colegas ahí de infraestructura hace un tiempo atrás, así que yo creo que voy a tomarla. Sería muy bueno.
1: ¿Y se va a llevar tarea, parece? Le dio una tarea, parece. Diputada, voy a hacer el de malo en estos momentos. Porque me están anunciando ya que estamos... terminando, Claudia, te acompaña.
0: Bueno, agradecer a todas las personas que nos escucharon hoy día. Estamos en Semana Distrital, tenemos muchas actividades en terreno. Ahora nos vamos a Calbuco a unas reuniones con el concejal
1: Juan Mancilla,
0: así que continuamos en terreno y que la gente, obviamente, si tiene alguna duda o consulta, me escriba a través de redes sociales. Y también voy a dar mi teléfono esta vez, voy a ser atrevida. Para la gente que nos está escuchando, es el +569 6215 7528. +569 6215 7528. Así que por cualquier duda o consulta se pueden contactar conmigo, no tengo ningún problema.
1: ¿Oficina edificio del puerto?
0: Sí, y mi oficina está en el edificio Torre del Puerto, aquí frente a la municipalidad, oficina 409. Así que cuarto piso.
1: Ahí también.
0: Ahí se pueden comunicar conmigo, sí. Ni un problema en atenderlos.
1: Diputada, llegamos al final. Agradecemos al consejero regional Luis Hernández, diputada también, muchas gracias, y a todos quienes nos acompañaron en esta oportunidad en Claudia te acompaña. Hasta la próxima semana. Muchas gracias.
2: Muchas gracias. Chau, chau.
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0: El Fondo Monetario Internacional, FMI, actualizó sus perspectivas de crecimiento para Chile ajustándolas a la baja, mientras que en abril proyectaba un alza del PIB de un 2,4%. En su nueva edición del Informe de Perspectivas Económicas Mundiales, el porcentaje se actualizó a un 0,6%, quebrando entre los más bajos del continente. La cifra se suma al ajuste del Banco Mundial, que estima un crecimiento del 0,8% para la economía local durante el año, mientras que el gobierno ajustó sus expectativas de un 1,8% a un 0,7%. La alcaldesa de Las Condes, Catalina San Martín, cuestionó la ausencia del gobernador de la región metropolitana, Claudio Rego, durante las coordinaciones para enfrentar las consecuencias del aluvión que afectó a San Carlos de Apoquindo el jueves pasado, y sostuvo que las autoridades deben estar disponibles cuando se producen este tipo de emergencias. La jefa comunal explicó que durante una reunión del Comité de Gestión de Riesgo de Desastres, COGRID Regional, realizada el domingo, preguntó por la ausencia de Rego luego de advertir que había un representante del gobierno regional metropolitano, pero no el gobernador. Cuando se hacen COGRID regionales, entiendo que a esos COGRID regionales también va la gobernación, y no hemos visto al gobernador. Entonces yo pregunté dónde estaba, porque la idea es que cuando ocurre este tipo de situaciones, es importante que todas las organizaciones estén disponibles para lo que se requiera, sostuvo. La posibilidad de que Argentina intervenga en el tránsito del buque mercante chileno que viajará desde Punta Arenas hacia las Islas Falkland encendió las alertas entre parlamentarios, quienes emplazaron al gobierno a realizar gestiones diplomáticas para evitar un posible incidente bilateral. Se espera que en noviembre se realice el primer viaje de la embarcación de la naviera Easter Island, identificada como Dunster, de manera nacional y con capacidad para transportar cerca de 1.400 toneladas de carga entre Punta Arenas y Puerto Stanley. Un solitario delincuente fue detenido anoche en un edificio de 10 pisos ubicado en calle La Concepción, en la comuna de Providencia, tras ingresar a robar a diversos departamentos. Acorde a la información preliminar, el sujeto logró burlar la seguridad nocturna del recinto, engañando al conserje sobre su destino final. Tras acceder al sexto piso, ingresó a un inmueble desde donde sustrajo joyas y artículos electrónicos en una mochila. Posteriormente, comenzó a escalar por los balcones hacia otras viviendas. Al advertir la situación, el conserje alertó a Seguridad Ciudadana, que acorraló al individuo mientras intentaba escapar hacia la techumbre de un restaurante colindante. Un hombre de 36 años murió tras ser atacado a balazos por un grupo de desconocidos en el sector San Vicente de Paul y Santa Sara, en la comuna de Macul. Tras el ataque, vecinos del sector auxiliaron a la víctima y la trasladaron a bordo de un bus del transporte público hasta el Hospital Dr. Luis Tisné, donde se constató su fallecimiento debido a la gravedad de las heridas. Las primeras hipótesis apuntan a un conflicto entre bandas rivales del sector. La víctima de 36 años llegó al Hospital Luis Tisné con varios impactos balísticos. En dicho contexto, y al existir bandas rivales en conflicto, se constituyó la Fiscalía ECOG para tomar el procedimiento junto a la Brigada de Homicidios Metropolitana, explicó la fiscal Macarena Márquez. La Comisión de Minería y Energía de la Cámara de Diputados anunció que convocará a representantes de Codelco y distintos organismos fiscalizadores para abordar las circunstancias que rodearon la muerte de dos trabajadores en la división El Teniente. La instancia parlamentaria, presidida por el diputado Cristian Tapia, buscará establecer si se cumplieron las medidas de seguridad correspondientes y conocer las condiciones en que se desarrollaban las labores del momento del accidente. Y en el ámbito regional, Consejo Regional fiscaliza avance de proyecto de televigilancia de 10.700 millones de pesos en O'Higgins. Freddy Vaso, desde el Conquistador Rancagua, con el informe.
1: El Consejo Regional de O'Higgins se trasladó hasta la comuna de Pichilemu para sesionar en la Comisión Social de Seguridad Pública con el fin de analizar y fiscalizar el estado de proyecto, ampliación y mejoramiento del sistema de televigilancia con pórticos lectores de patente a carabineros. Esta iniciativa ya cuenta con una inversión aprobada por el Consejo Regional de más de 10.700 millones de pesos. La reunión realizada en la municipalidad de Pichilemu fue liderada por el presidente de la comisión y el consejero regional José González. Desde Rancagua, para El Conquistador, informó Freddy Vaso.
0: Condena histórica en Valdivia por contaminación ambiental y tala ilegal. Ricardo Rojas nos informa desde El Conquistador Los Ríos.
2: El Tribunal de Juicio Oral en lo Penal de Valdivia dictó veredicto condenatorio unánime contra Cristian Saro Ponce, hallándolo culpable de tala no autorizada de bosque nativo y contaminación ambiental grave. Para vender parcelas en la comuna de San José de la Mariquina, el acusado removió tierra con maquinaria pesada y la vertió sobre un humedal protegido a orillas del río Lingue, destruyendo irreversiblemente el ecosistema. El tribunal acreditó daños severos en el sector. Ricardo Rojas, Radio El Conquistador, Región de los Ríos.
0: Y en el ámbito internacional, los reyes de España, Felipe VI y Leticia, arribaron a Ceuta este martes en un viaje de alta complejidad diplomática. 2 meses y medio después de la entrada masiva de migrantes en este enclave español del norte de África, cuya soberanía reivindica Marruecos. Será la primera vez que los monarcas viajan a Ceuta desde su llegada al trono en 2014. El miércoles parten a Melilla, el otro enclave español en territorio norafricano. El presidente de Estados Unidos, Donald Trump, consideró plausible reunirse con el líder norcoreano Kim Jong-un durante su visita a Asia en noviembre, una posibilidad que ha manejado desde el pasado verano. Puede que sí, sería emocionante, ¿verdad? Respondió Trump a periodistas al ser preguntado por la posibilidad de que se reúna con Kim en el marco de su viaje a Shenzhen, China, donde se celebrará la cumbre de líderes del Foro de Cooperación Económica de Asia-Pacífico, APEC, entre el 18 y el 19 de noviembre. Finalmente revisamos el informe del tiempo para Santiago. La temperatura del momento en la capital alcanza los 15 grados. Se espera una máxima de 17, con cielo nublado, chubascos y probables tormentas eléctricas con viento entre 25 y 40 kilómetros por hora. Para mañana miércoles 14 de octubre se espera cielo con nubosidad parcial con extremas de 7 y 19 grados. Hasta aquí las informaciones en El Conquistador FM. Soy Vicente Pinochet Serre. Gracias por informarse con nosotros. No se separe de nuestra sintonía porque llega Mundo Real junto a su conductor. Doctor Tomás Cox, que tenga una excelente tarde.
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4: Al aire me dice don Emilio desde la mesa técnica de Radio El Conquistador. Muy buenas tardes, amigas y amigos. Estamos en Mundo Real en El Conquistador. Como siempre, en vivo y en directo, claro que sí. Estamos en Facebook Live, estamos en YouTube, estamos en Twitter, estamos en podcast, ya estamos con mi celular de siempre, hace 26 años, del 99-8210-876. Siempre a vuestra disposición para críticas, comentarios, noticias, cosas malas, cosas buenas, drama, por Dios que hay drama, y etcétera, etcétera, etcétera. Siempre a vuestra disposición. Estamos en este martes 13 de octubre de 2026, y siempre en vivo y en directo. Partamos por algo, no vamos a partir hablando de Colo-Colo, qué desastre Colo-Colo, ¿eh? Qué desastre, caída libre Colo-Colo, pero impresionante. Y qué bien la U, por Dios que está jugando bien la U, muy bien. No es que yo me vaya a cambiar de Colo-Colo a la U, pero realmente felicito al equipo de la U y me da mucha rabia, comillas, esto es fútbol, es deporte, no entiendo qué pasa con Colo-Colo, que hace mucho rato está perdiendo puntos, están cansados, se sobraron, no sé, pero así como van, no van a ser campeones. En fin, Mundo Real nomás. Ok, vamos con el clima. Hoy día 8 grados la mínima, 16 la máxima. Hoy día martes 13. ay, ay, ay, qué día y qué número. 8:16 la máxima. Mañana miércoles sol, 8:18. El jueves 9:21, aumentando la temperatura, menos mal. El viernes 12:19 grados. El sábado 12:22 grados. El domingo 18 de octubre, como pasa el tiempo, ya vamos a estar en la segunda quincena de octubre, impresionante, 13:19, el próximo lunes 19 de octubre, y el martes vamos a estar con 13, 11 grados la mínima, algunas lluviecitas, 18 y 14 grados, el miércoles lo mismo, y el jueves de la próxima semana, 19 grados la máxima, y un poco de sol. Por Dios el clima, por Dios el tiempo, qué salvaje las cosas que han ocurrido en el sur, lo que han ocurrido en el centro de Chile, lo que ha ocurrido en el norte, realmente una situación tremenda, impresionante, tremenda, absolutamente tremenda. Oye, y algo que no es tremendo, sino que es precioso. Qué lindo los temas musicales entre las 12 del día y la 1. Realmente lindos los temas, variados temas, conocidos temas, populares temas, temas olvidados también, realmente muy bien, muy, muy interesante. Y las noticias que lee siempre abriendo Mundo Real en el Conquistador Vicente Pinochet, todas muy importantes, muy relevantes. Y algo que me llama mucho la atención y le encuentro la razón a la alcaldesa de Las Condes, que el gobernador, señor Orrego, no apareció en la pelotera, en el drama, en la cosa espantosa que ha ocurrido en el sector oriente de Santiago y concretamente en Los Dominicos. No apareció, me parece insólito, me parece increíble, me parece, no sé, no entiendo, salvo que esté enfermo con 50 grados de temperatura en cama, no entiendo cómo no está con una pala ayudando y dando el ejemplo, porque realmente lo que ha ocurrido ha sido realmente impresionante. Y la situación en el norte, impresionante, en el sur, impresionante, el clima, el tiempo, realmente impresionante. Tenemos que aprender, porque el famoso niño, el niño, es muy distinto. Yo estoy viendo el cielo en este momento en algún lugar de la zona oriente de Santiago, y estaba azul, literalmente azul, plenamente azul, y un rico sol hasta hace 10 minutos. ¿Qué hora es en este momento? 1:15. Hasta la 1:05, 1:07, más o menos, sol radiante y cielo azul. Y ahora lo veo que están apareciendo las nubes, y son nubes que a esta altura del partido y con lo que se ha vivido en el sector oriente de Santiago, da miedo. Bueno, ahora salió el sol, pero cada día, cada minuto, nubes, y se va como oscureciendo, y entonces inmediatamente uno dice, ¿qué irá a pasar con esa quebrada que yo no conozco y que está, digamos, en la zona cordillerana y que fue la que volteó, para decirlo en términos campesinos, la que volteó el agua de manera salvaje el jueves, viernes, ahora? De casa, cientos de hogares, porque a pesar de que era cordillera mar, el agua a un metro de altura se metió a las casas, se metió a los primer pisos, los departamentos, hizo pebre literalmente, yo diría unos 180 autos por lo menos. Realmente impresionante. Bueno, estamos en Mundo Real, en El Conquistador, y algo que yo no entiendo, y le creo absolutamente a Carabineros, ¿cómo puede haber 200 en este fin de semana largo para algunos, el sábado, el domingo, el lunes, en fin, hoy día estamos a martes 13, ayer lunes 12, ¿cómo es posible que haya habido 200 detenidos por estar curados y drogados? ¿Cómo es posible, digo yo? ¿Cómo es posible? ¿Dónde está la educación? ¿Dónde está la formación? ¿Dónde está el ejemplo? ¿Dónde está el carácter? ¿Dónde está el temperamento? ¿Manejando curado o manejando drogado? O las dos cosas. las dos basuras. ¡Qué brutalidad más grande! ¡Qué brutalidad más grande! Para el tráfico, para el tránsito, para las familias que veranean, que salen, que se dan un descanso de 3-4 días. ¡Qué brutalidad más grande! ¡Qué brutalidad más grande! ¡Qué tremendo! ¡Qué tremendo! Y bueno, me parece una buena noticia que el TAC, que está espantosamente caro, a mí me sale como 80 mil pesos, 100 mensuales entre el TAC mío y el TAC de mi señora. Bueno, ahora no hay TAC porque el auto de mi señora desapareció del mapa. Y bueno, mundo real nomás, porque ponerle el pecho a la realidad. El pecho a la realidad. Pero bueno, el TAC va a bajar en las próximas horas, en los próximos días, ¿no es cierto?, un 25%, y se le prolonga la concesión, algo que sea. Y a propósito que algo que sea, lo digo con mucho respeto, lo digo con mucho respeto. El presidente Kast y el ministro de la Hacienda, el biministro de Economía, tienen que hacer no sé qué, pero no podemos seguir bajando los niveles de crecimiento. El Fondo Monetario Internacional ha dicho que nosotros vamos a decrecer, seguir decreciendo, no solamente el 2026, sino que el 2027. No podemos seguir así. Yo no soy economista, soy un trabajador nomás, comunicador y productor de eventos. Bueno, pero lo que quiero decir es que no sé cómo se hace, no sé cómo se hace, pero no podemos seguir así. Hay un millón de chilenos sin pega, sin trabajo. A 3-4 bocas son 4 millones de personas que no tienen qué comer, que no tienen cómo vivir, cómo sobrevivir, no puede ser. Y somos miles de pymes que estamos ahí. Entre veces se nubló, Dios mío, se nubló. Y bueno, y las pymes, ¿no es cierto?, que damos el 80% de la pega y somos el 80% de los que trabajamos, y digo, yo también soy pyme hace 50 años, bueno, necesitamos que la cuestión vaya para arriba, que la cosa funcione, que la economía surja. Somos con el peor porcentaje de crecimiento, más bien de decrecimiento, el más alto decrecimiento de los distintos países latinoamericanos. Eso no puede ser, no debe ser. Nosotros íbamos para arriba durante 30 años con gobiernos de izquierda, de derecha, de centro derecha, qué sé yo, cualquiera de esas cuestiones, íbamos para arriba, éramos los number one, los número uno de Latinoamérica, y ahora vamos en caída libre. No puede ser, no debe ser, no puede ocurrir una situación de esa naturaleza. No debe ocurrir por ningún motivo, pero está ocurriendo, no puede ser. Presidente, ministro, congresistas del Senado, de diputados, hagan lo posible y lo imposible. Ustedes ganan un pedazo de plata. Los secretarios ganan 10, 12, 14, 15, 18 millones de pesos. Los secretarios, los administrativos del Congreso. ¡Qué brutalidad más grande! Y son temas legales, no hay ilegalidad. Pero ¿cómo se puede llegar a ese cálculo, a aprobar una situación como esa? Realmente estamos en una situación extremadamente fregada, extremadamente jodida, por decirlo de alguna manera. Les quiero contar, el viernes me tocó, tuve el honor de conducir una sesión de aniversario del tercer año de la Universidad del Alba, en un centro de eventos que yo no conocía, fabuloso, que corresponde al sindicato del Banco del Estado, en la calle Tarapacá. Y estuvimos ahí 4, 5, 6, 7 horas, y realmente los comentarios son muy delicados. Integrantes de academia, profesores, directores, algunos alumnos de distintos cursos, gente muy educada, gente con mucha información, y realmente hay una preocupación inmensa y una preocupación intensa. Y este sábado me tocaba, porque estaba pauteado, me tocó producir un matrimonio en la calle, en la avenida Loarcaya, de norte a sur, en Chicureo. Y bueno, estuvimos ahí 7 horas trabajando como corresponde, gracias a Dios. Pero realmente los comentarios de fue gente muy mayor, quiero decir, de 40, 50, 60, 70, 80 y casi 90 años algunas personas. Y sus comentarios muy pesimistas, muy críticos de la situación que se está viviendo. Es una situación que no puede seguir, que hay que corregir, como sea, con generosidad, con talento, con fuerza, con potencia, de todas maneras. de todas maneras. 1:21 PM, estamos en Mundo Real, en El Conquistador, y quiero leer algunas noticias que me han llegado así de último momento y que son muy, muy importantes de comentar y de leer. Me han llegado en estas horas. ¿Qué dice aquí? Riesgos de más remociones y no construir en pendientes. El análisis, se me borró todo lo que estaba leyendo. El análisis con imágenes de Serna Geomín tras aluvión. Vamos con otra información. Posible huelga en Escondida se define hoy. BHP ofrece bono y préstamo por 28 millones y sindicato pide más. Seguimos con la información. La alcaldesa de Providencia, de Las Condes, lo comenté hace un instante, mantiene crítica al gobernador Orrego, acusa burocracia y afirma que Las Condes se enfrentó a emergencia sola, absolutamente sola. Y Orrego responde, si quiere polemizar conmigo, no lo va a lograr. Pero ¿dónde estaba, gobernador? ¿Dónde estaba, por Dios santo? ¿Dónde estaba? Vamos con otra información. Reforma de seguridad, 2 puntos. Senadores PPD se abren a revisarla, bien me parece, tenemos que unirnos. Y gobierno confía en que se sumarán más apoyo. No tramiten más, por favor, senadores, diputados. Vamos por el Chile. 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Todos juntos para mejorar la educación, mejorar la salud, mejorar la economía, mejorar de una vez por todas que baje la delincuencia, el crimen organizado y el crimen desorganizado. Esos carajos que se suben al décimo piso de un departamento a robar y a asaltar. ¡Qué espanto! Sigo con información. Carabinero de Franco es herido tras repeler robo a su casa. Abatió al delincuente. Bien me parece. Vamos con otra información. Gusanos de inteligencia artificial. Anthropic alerta sobre una nueva amenaza que podría tomar el control de aparatos cotidianos. Vamos, otra cosa más. El consejo de Claudio Bravo, ex gran arquero, a Gabriel Moreira, arquero de Colo-Colo, tras recibir 5 goles en Colo-Colo. ¡Qué salvaje! ¡Qué tremendo! Bueno, ¿alguna otra información relevante? No hay nada más. Lo demás es deporte, fútbol, etcétera. Vamos cuando es 1:00 PM. Dios mío, 1:24 PM. Tengo una información muy importante, pero antes voy a leer algunos WhatsApp. Voy a leer algunos WhatsApp que me llegan a mi celular de siempre, 998210876. Tomás, los políticos están gobernando mal, especialmente cuando los políticos dijeron en algún momento que el país estaba quebrado. Eso produjo incertidumbre para invertir. Y además la inteligencia artificial está reemplazando trabajos. Soy jubilado y tengo que volver a trabajar de nuevo para poder vivir, así como yo, muchos. Esta mala gestión viene de arrastre por lo menos hace 10 años. El gasto público en sueldos desproporcionados en el Senado, ejemplo. Codelco, otro ejemplo. Le encuentro toda la razón a este caballero. Toda la razón. Tomás, vamos, aquí con otro WhatsApp. Tomás, con todo cariño, como usted dice, especifique cuándo fue el periodo en que íbamos para arriba. Por favor, no pida en 6 meses mejorar lo que se perdió en poco menos de un lustro. Es verdad también. Es verdad, 24 semanas no se puede hacer un milagro, pero hay que luchar, hay que intentar. Razonable lo que usted argumenta de los sueldos, pero no politice el lindo espacio que tiene en esa prestigiosa emisora. Es el ánimo de joder por joder, sino que hay que ser más. Hola Tomás, con respeto y cariño, pero tengo claro que es necesario los auspiciadores. El programa debería ser unos 20 minutos más largo para todos los comerciales que usted lee y luego vamos a la pausa, otra cantidad más. Es bueno su programa, muy bueno, pero tanto reclamo es necesario. Un abrazo con cariño, Tomás. Bueno, siempre a su disposición. Buenas tardes, Tomás. ¿Puedes comentar las medidas tomadas con la educación en Perú? Sí, lo voy a comentar de inmediato. Lo voy a comentar al tiro. La presidenta Fujimori ha tomado una medida muy particular. Hay gente a favor y gente en contra, pero muy particular. Prohíbe en los colegios de Perú, en los liceos de Perú, en las escuelitas de Perú, los niños, los jóvenes, los adolescentes con el pelo largo tienen que ir bien peinados, suficientemente bien vestidos, sin celular y nada de inteligencia artificial y ninguna de esas porquerías. a estudiar, a trabajar. Interesante medida, por cierto, vamos aquí de nuevo. Ay, así está la playa de La Serena aún. ¡Qué espanto! Estoy viendo las imágenes. Está hecho pebre la playa de La Serena, pero hecho pebre. Y noviembre, diciembre, enero, febrero. Faltan 16 semanas para que transcurra el verano y van a llegar, se supone, miles de personas. ¡Qué salvaje! ¡Qué brutalidad más grande! Aquí vamos. Especifique cuándo el periodo que vamos para arriba. Algo así. Perdón. Ya lo leí. Vamos con el, Tomás, esto es por el desastre que nos dejó el gobierno anterior. No me cabe ninguna duda. No me cabe ninguna duda. Ninguna duda. Vamos, Tomás, salimos del fuego para caer en el sartén con este gobierno. Pensé en algo mejor para nuestro pueblo y mira lo que caímos. Ha sido muy difícil, pero yo creo que las intenciones son buenas. Son buenas las intenciones, pero cuesta mucho. De intenciones no se vive. Vamos. Es que se refiere a un entrevistado que tuve el domingo antes de ayer, en el cara a cara, la conversación, un entrevistado muy, pero muy interesante. Ahora, otro más. Tomás, yo quiero preguntar a los que reclaman el poco avance o cumplimiento del gobierno del señor Kast, si reclamaron cuando el gobierno anterior del señor Boric, abrieron la boca. Bueno, usted sabe cuál es la respuesta, realmente una situación tremenda. 1:27 p.m, don Emilio ya me dice que me vaya rápidamente a los consejos. Por cierto, él hace caso y tengo un entrevistado extraordinario en los próximos minutos. Vamos, aquí lo tenemos, sí, tenemos acá, ¿no es cierto?, los consejos que son muy relevantes. 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Vamos a una pausa con don Emilio en la mesa técnica y volvemos con un distinguido invitado.
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4: Al aire me dice el profesor Emilio desde la mesa técnica de Radio Conquistador. Estamos siempre en vivo y en directo de lunes a viernes de 13 a 14 horas, pase lo que pase. Siempre estamos en Facebook Live. Estamos en YouTube, estamos en Twitter, estamos con mi celular 99-8210-876, hace 26 años, el mismo número, aquí y en la tele, y además estamos siempre con podcast, etcétera, etcétera, etcétera. Tenemos un entrevistado muy interesante, pero antes quiero, ahí está, don Michel Deler, el sabio número uno, entre muchas cosas, el clima, el tiempo. Michelito, Michel amigo, ¿Qué diablo está pasando y hasta cuándo seguimos con esto? Yo estoy en el sector oriente de Santiago y hace una hora había sol radiante, estábamos en verano y ahora están las nubes dramáticas. ¿Qué vamos a hacer y qué viene para adelante y por qué estamos así, Michel, por favor?
1: Querido Tomás, lo primero, un gusto estar nuevamente contigo en El Conquistador, en tu programa. Y la verdad es que es el niño. Este niño veleidoso.
4: Este niño es un carajo.
1: Así es, y todavía falta, porque todavía no llega su momento más álgido, y por lo tanto lo que estamos viendo en Chile son, de una u otra manera, lo que sabíamos que podía ocurrir y que venía anticipándose desde principios de año, y por lo tanto estamos hablando de una primavera que, digamos, es lluviosa, fuera de lo habitual, digamos, ya con estas lluvias que además, digamos, cuando llueve en primavera, a ver, lo anormal es que llueva en primavera como ha llovido, pero cuando llueve en primavera, llueve con temperaturas obviamente más altas y por lo tanto con isoterma más alta, además ha llovido bastante, por lo tanto llueve sobre suelos saturados. La esponja ya no aguanta más y por lo tanto eso hace que los suelos sean mucho más frágiles. Pero aprovecho a adelantarte para que sigamos la conversación. No nos quedemos en la lluvia nomás, porque se viene un verano muy complejo y con un pronóstico de temperaturas altísimas que yo lo abordaría en dos líneas. Uno, el riesgo en términos de que son temperaturas que, como ya lo... muy dramáticamente en los últimos años, sobre todo, que los incendios forestales.
4: Conversando con Michel Deler, estamos en Mundo Real, en directo, 1:43 p.m. 43 minutos. ¿Y cuándo empieza el verano? ¿Cuándo empieza el semiverano o el verano, Michel?
1: Yo creo que vamos a tener una suerte de pasar de esta lluvia, de lo que tú señalas, ¿no? Ahora, hace un rato, era para andar en manga de camisa, manga corta, bastante sol, muy agradable en realidad, muy agradable. Y la verdad es que ha pasado lo que va a pasar en estos últimos días. Incluso tú sabes que podríamos tener tormentas eléctricas durante la tarde. Entonces vamos a pasar de esta suerte de movimiento de bastante confusión, ¿no? Pero el tema es que aquí el tema, Tomás, es anticipar. Y por lo tanto debemos saber y anticiparnos y saber que aquí vamos a pasar de un fenómeno de estas características como la que estamos viendo a lo que se espera, temperaturas muy, muy altas. Entonces hay que prepararse. Ojo, Tomás, que lo que estamos viviendo hoy día se veía venir, o sea, se anticipó, se vio, bueno, en el caso de San Carlos de Apoquindo, recordemos que tuvimos ese incendio, y creo que nosotros lo conversamos, Tomás, ese incendio en un momento, y siempre hemos conversado de los incendios forestales en el verano, nos pasan la cuenta en el invierno, porque básicamente se fragiliza el suelo. Entonces hay que anticiparse, tenemos que incorporar eso a nuestra cultura de gestión, porque básicamente aquí hay mucho tema de gestión al momento de anticiparse. Y por lo tanto yo creo que el verano va a llegar como debe llegar aproximadamente ya, cierto, en diciembre, pero el cambio va a ser, creo que va a ser drástico, y por lo tanto hay que anticiparse ante eso y empezar a preocuparnos. Te insisto, de dos cosas. Yo me preocuparía de dos cosas. Mucha información respecto de los riesgos que tienen las altas temperaturas para niños, adultos mayores, pero en general, incluso para los deportistas. Hay que cambiar estilos de vida al momento de que hayan temperaturas extremas. Y no nos olvidemos, hubo miles de personas fallecidas por altas temperaturas en Europa, en el verano europeo. Y en segundo lugar,
4: Cerca de 10.000 personas, 41 grados a la sombra, Michel. Así 41 grados a la sombra en España, bueno, en Italia, en Londres, en Francia.
1: A mí me tocó estar por razones de trabajo en España en junio, en Sevilla, de hecho, en reuniones, y me tocó 41 grados en junio lo cual es bastante inusual. O sea, realmente salvaje, o sea, uno no está acostumbrado, y por lo tanto hay que ver, ojalá el gobierno, las instituciones empiecen a difundir con mayor claridad la protección frente al calor. Y en segundo lugar, que podamos ver en las próximas semanas, que es cuando se anuncia cuál es la preparación ante incendios forestales.

0: una quebrada que reventó de agua, reventó de piedras, reventó de todo. Se vino para abajo de cordillera a mar por tres avenidas. Afortunadamente mi casa queda de norte a sur, por lo tanto no hay agua. Pero se vino abajo todo el agua que te puedes imaginar. Un metro de agua, piedras, roca, madera. ¿Cómo diablo se retiene? ¿Cómo diablo se, comillas, educa a una quebrada que dejó la embarrada? Pero una 200 autos, 150 casas, pero una cosa impresionante, Michelle. ¿Qué se puede hacer en esa quebrada o con esa quebrada?
1: Yo te diría con esa quebrada, porque la naturaleza hizo lo que tenía que hacer. La quebrada es algo construido por la naturaleza y, por lo tanto, cuando llueve... Mira, esto es como que tú dijeras, mira, aquí llovió el río y no inundó. O sea, el río estaba por algo, ¿no? Y por lo tanto, llovió, hubo agua y corrió por donde había, que era el río, en este caso, las quebradas. Ahora, hemos construido a continuación de la quebrada. Ahí yo no soy partidario de decir, no, es que construimos y empezamos con una idea de que prácticamente hay que sacar todas las casas, porque también hay que ser realista. Es absurdo porque en definitiva tú tienes población ahí que no vas a mover. Entonces,
0: miles de personas. Tenemos que,
1: obvio, entonces aquí hay que ser realista. Aquí hay que reconocer que hay cosas que no se han hecho. Y una de ellas son, uno, obras de mitigación. Porque si tú tienes una quebrada, Tomás, es como que tú tengas un río. Tú sabes que cuando llueva mucho, el agua tiene memoria y va a bajar por ahí y va a arrastrar material. Claro, perfecto.
0: Claro,
1: esa quebrada esa quebrada se comportó como tiene que comportarse una quebrada. Ahora, hagámonos cargo. ¿Qué nos hemos hecho? Obras de mitigación, pero también la mitigación, las obras de mitigación buscan reducir el daño, no lo van a evitar. Y por lo tanto necesitamos sistemas de comunicaciones, monitoreo, alerta, formación y obviamente asociado a acciones de evacuación. Eso no se ha hecho, porque en Chile no se monitorean las quebradas y esa es una deuda que tenemos. Y ahí yo te diría que, mira, quiero hacer la siguiente analogía. Esto es como que tú entraras a urgencia. Lo primero que hacen cuando tú entras a urgencia, te ponen parches, toman la presión, te ponen el termómetro, te miden el corazón, te monitorean. ¿Te fijas? Y hace mucho tiempo, y hay países que monitorean sus quebradas, que debo decir, te voy a dar un dato más. Tú sabes que con un buen sistema de monitoreo, tú podrías llegar incluso a detectar movimientos de esa quebrada que te permitan advertir eventualmente con una hora de anticipación cualquier movimiento pequeño que haya. Porque, ojo, una quebrada puede bajar no solo por lluvia, puede bajar incluso porque básicamente hay un desprendimiento de tierra por un terremoto u otras cosas. Por lo tanto, hay que poner, tal como le ponemos sensor al cuerpo en una urgencia, hay que ponerle sensor a la tierra, al terreno. Y esos sensores existen, no son caros y son rápidos de instalar. Y esos sensores tienen que ir a una suerte de cerebro, de centro de comando y control, que hoy día incluye inteligencia artificial, que leen un sonido anormal, un movimiento anormal, y eso te permite establecer entonces alertas que pueden ir a veces desde incluso tiempos como una hora hasta minutos antes. Pero la alerta es clave.
0: Clave. Hoy hemos conversado con Michelle Delebre unos minutos. Disculpa, se nos terminó el tiempo. Vamos a volver a conversar. Te agradezco mucho porque te llaman de la televisión, de todos los canales, vaya a todos lados. Te lo agradezco mucho, Michelle. Un abrazo y cuídate mucho, Michelle. Muchas gracias.
1: No, muchas gracias, Tomás. Nuestra amistad obliga y demanda, ¿cierto?, siempre la mejor disponibilidad para estar en tus programas. Así que muchas gracias. Un gran, gran abrazo. Que estés muy bien. Y gracias por la invitación.
0: Gracias a ti. 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

0: 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Nos vamos. Nos encontramos mañana, miércoles 14 a las 13. ¡Arriba los corazones! Gracias.
1: Gracias por su compañía. Le esperamos de lunes a viernes en Mundo Real de El Conquistador, justo a la 1 de la tarde. 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
15: Es notable porque, por supuesto, Chile redujeron drásticamente el crecimiento de 2,4% en abril, 1,8% en julio, al 0,6%. Ahora, 0,6%, digámoslo con todas sus palabras, es una porquería de crecimiento. Malo. Lejos de la expectativa, también lejos de la expectativa. ¿Pasó con todo el resto de Latinoamérica? No, señor, no pasó con todo el resto de Latinoamérica. Pero yo de ahí no puedo concluir, ¿no es cierto?, de que el problema y la caída del crecimiento se explica porque tenemos un gobierno de derecha o de ultraderecha, como les gusta decir. ¿Cierto? Es como decir, oye, cantó el gallo y salió el sol. Sí, eso es casualidad. Pero no es el canto del gallo lo que cause la salida del sol, no nos equivoquemos. Entonces aquí salieron un montón. Es decir, la causa del poco crecimiento económico se debe a Kast. No. Y no voy a usar mi propio análisis, porque lo podría hacer. Voy a usar lo que sostiene ni más ni menos que el Fondo Monetario Internacional, de cuáles son las causas, ¿no es cierto?, de que se ajuste tan drásticamente del 1,8 al 0,6% de crecimiento para el año 2026. El primero de ellos, el severo desplome de la producción minera, que hemos venido hablando latamente, ¿no es cierto?, por diferentes razones. Sí, la minería nos ha sorprendido. La minería, que es el sueldo de Chile o la viga maestra, o como se le quiera poner, ha tenido serios problemas, ¿no es cierto? Caídas de doble dígito y que frenan, de alguna manera, la producción. Y lo peor de todo, ¿no es cierto?, que una de las razones por las cuales el precio del cobre sube a nivel mundial es porque, una de las razones, hay otras más. Una es porque Chile, ¿no es cierto?, está experimentando varios problemas que, cuando uno habla con los entendidos en minería, a eso me refiero, todos dan por sentado que ya llegamos a lo peor y ahora viene un buen repunte.
16: Pero en eso de la minería, regáleme una coma antes de pasar al siguiente tema para irlo explicando muy bien, don Manuel. Entonces, el 11 de marzo de este año, tomó juramento don Jorge Quirós como ministro de Hacienda, ¿cierto? Sí. ¿Qué tiene que él ver en el desplome de la minería? ¿Qué hizo? ¿Qué medidas hizo para que se desplomara, para que aparecieran estas versiones? ¿Por qué están sindicando al actual gobierno? ¿Cuál es el fundamento técnico que hay detrás?
15: No,
16: ¿o no hay?
15: No, a ver, no hay.
16: Ah, bueno, eso.
15: No hay. O sea, por eso dije, ¿no es cierto? La gente que sale a decir que esto es culpa de Kast es como decir que el canto del gallo es lo que causa la salida del sol. Entonces, la conclusión que uno saca a propósito de eso es que es un perfecto ignorante o un perfecto iletrado. No, esto no tiene nada que ver con...
16: O un malintencionado sí, que dice, esas cifras corresponden al periodo del gobierno anterior, se las quieren sacar a ese gobierno y se las quieren chutear y colocar a este gobierno. ¿Es eso?
15: Y si hubiera sido la Jeannette Jara, la actual presidente, estaría exactamente en tema minero igual. Pero déjame seguir a continuación, Libardo, porque por supuesto que uno empieza a analizar, como analista que soy y somos, ¿cuáles son los otros factores? Bueno, hay uno que lo hemos mencionado en este programa, no una, mil veces. Chile le viene muy mal la subida del precio del petróleo. ¿Por qué? Porque tenemos que importar todo el petróleo. Y por lo tanto, ¿no es cierto?, nosotros perdimos, cuando sube el precio del petróleo, a nivel de consumidor y a nivel de actividad industrial o de inversión. A contrario de lo que sucede en Brasil, que es un exportador de petróleo, en Colombia, que es un exportador de petróleo, en Perú, que no es un exportador, pero tienen bastante gas, por lo tanto pueden salir jugando. Argentina, exportador de petróleo. Entonces, a ellos les viene bien. A nosotros nos viene pésimo. Por lo tanto, estamos expuestos a eso. Y una de las razones que aduce el Fondo Monetario Internacional para explicar el por qué Chile cae tanto respecto o en comparación a los otros países de Latinoamérica, es por condicionamiento del shock energético global. Después, algo habla de la AI, que en el caso de Chile, ¿no es cierto?, eso es más o menos parejo. Pero después viene lo que es más increíble, que aquí es donde nos llegan muchos de los señores que gustan de los titulares, pero no son buenos para leer el rayado completo. Condiciones internas debilitadas y mercado laboral. Y aquí me quiero detener, y mercado laboral. Este organismo internacional, el Fondo Monetario Internacional, ¿no es cierto?, sostiene que Chile se encuentra debilitado por un deterioro severo de las condiciones del mercado laboral. ¿No es cierto? La pregunta que cabe es, ¿y por qué? Y ahí uno cuando investiga, ¿no es cierto?, se va al Banco Central, se va a lo que dijo Vittorio Corvo el otro día, se va a lo que dijo David Bravo, experto laboral, que Chile está en una emergencia laboral hace mucho tiempo, ¿no es cierto? Y que las razones por las cuales tenemos un mercado laboral muy debilitado son, primero, 40 horas. ¿De quién son las 40 horas? Del gobierno anterior. Salario mínimo. ¿De quién son? Del gobierno anterior. Reforma de pensiones, ¿de quién es? De gobierno anterior. Ley Carín, ¿de quién es? De gobierno anterior. Cuatro razones. Y no solamente, a ver, porque lo ha dicho Vittorio Corvo, también lo dijo Andrés Velasco. Y Andrés Velasco no lo podrán tildar de ser un gallo de derecha, ultraderecha, como gustan decir algunos, ¿no es cierto?, expeliendo babas mientras lo dicen. El problema del mercado laboral chileno es que el gobierno anterior se dedicó a gobernar para poder sacar frases y titulares. Las 40 horas traen felicidad. Vamos a subir el salario mínimo porque es bueno. Y la reforma de pensiones también. Y cuando todos, y entre ellos yo me incluyo, dijimos, lo que están haciendo es una burrada porque le están subiendo el costo de contratación a las empresas. Esto va a tener un impacto. Pero siempre, ¿no es cierto?, nos faltan los que dicen, la campaña del terror, ¿no es cierto?, y esto otro. Bueno, la campaña del terror la tenemos ahora. Y el terror es que tenemos una tasa de desempleo 9,5%, y, perdónenme, y aquí le va a llegar un tirón de oreja a la derecha, ¿no es cierto?, no está diciendo, oiga, aquí esto pasa por reducir el ritmo de las 40 horas, postergar la ley Karin por algún minuto, sí, lo dije y lo sostengo. Ver el tema de la reforma de pensiones, porque ya con el salario mínimo no se puede hacer nada, ¿no es cierto? Se lo comió la inflación. Y si te he visto, no me acuerdo. Y nadie se atreve, porque, uy, es que los votos y que los votos. Entonces, ¿saben qué más? Digamos las cosas como son. El problema laboral en Chile es un entuerto que dejó el gobierno anterior. Y la total y absoluta responsabilidad de los técnicos del gobierno anterior para sostener en forma casi infame de que la reforma de pensiones, que las 40 horas, no tenían ningún impacto en el mercado laboral, porque sí lo tiene y lo estamos viendo hoy día.
16: El que se acude al análisis que tú estás haciendo, Manuel, claro, identificas que esas cosas fueron en el gobierno anterior, pero también es bueno precisar que con el gentil auspicio de sectores de derecha. Es decir, la ley Karim no salió solamente de fuerza de izquierda. Sí. Las 40 horas no salieron de la izquierda, no lo salieron. Las demás leyes, revisen las votaciones, es interesante votar eso. Entonces, por eso es que no sale, Manuel. ¿Quién podría hoy salir y decir, yo lo dije, yo me opuse, a mí no me parecía? Entonces, ¿sabe? No salen a hacerlo. Es porque metieron las manos. Las metieron ahí, están identificados y no se quieren exponer. Así lo interpreto yo, Pepe, a menos que esté muy equivocado, porque cuando la izquierda y la derecha están unidas, jamás serán vencidas.
17: Así como dijo mi profesor Parra, digamos, fue mi profesor de literatura.
16: ¿Sí? ¿Don Nicanor?
17: Don Nicanor, bueno. Sí, claro.
16: Mire, la izquierda y la derecha no, juntas no serán vencidas.
17: Jamás serán vencidas, claro. Mire, hay un tema en esto de complicidad. Primero decir que el análisis que hace Manuel lo hace en base a los datos que da el FMI. Entonces, la verdad es que nadie podría decir que el FMI es de derecha. Yo he escuchado muchas cosas del FMI, pero nunca he escuchado a nadie decir que el FMI es de derecha. Así que si alguien quiere decir descalificar ese informe, diciendo que es de derecha, ahí sí que ya estamos con los anteojos un poquito sucios, digamos, primera cosa. Segunda cosa, usted tiene razón, don Libardo, porque muchas de estas leyes, en su minuto, que están hechas siempre con mucha inteligencia en el verso, en el titular, esconden debajo una serie de medidas que son cosas más técnicas, y ahí donde la gente se pierde. Ahí donde, creo yo, los parlamentarios de derecha se pierden, porque en el fondo miran su propia votación y dicen, no, es que si yo me opongo a esto, esto es súper popular, ¿eh? ¿Qué van a decir de mí? Digamos, ¿cómo no me voy a sumar? O sea, yo creo que la medida en la que estamos hoy día, 99% de los chilenos de acuerdo que fue una burrada, que fue el asunto de los retiros de la AFP, con todas las tonteras que nos causó después, que todos los técnicos de izquierda y derecha dijeron que era una burrada, contó con el auspicio de varias gente de derecha. Entonces,
15: oye, y varios diputados que hoy día están en el Senado, digámoslo. Sí, claro. Doña Paulina Núñez, el señor Matías Walker.
17: Sí, gente, pues.
15: Gente de centro y centro-derecha.
17: Y si nos ponemos a escarbar más, ya para ponernos un poco más políticos y menos económicos, digamos que estuvimos 2 años preparando constituciones, que nunca fue el problema, digamos. Ahí sí que rascamos donde no pica, digamos. Y estuvimos 2 años dedicados a eso, con el alto auspicio de mucha gente de derecha también. Entonces, el tema del populismo no es un tema exclusivamente de la izquierda. Y obviamente nosotros, y yo en particular, lo critico desde esta vereda, pero también hay que ser súper cuidadosos en eso. También hay populismos de derecha, también. Y no nos hacen ninguna gracia, digamos. Yo creo que las medidas que comentaba Manuel de la producción minera, no cabe ninguna duda. Cuando nosotros discutimos hace pocos días lo del IMASEC, dijimos que el IMASEC, la parte más importante de la caída del IMASEC era porque había un 17,4% de caída de la producción minera, y eso era cobre en un 90%, 17%, o sea, eso es brutal, digamos. Y después Manuel habla del petróleo, que evidentemente es una cosa externa. O sea, si alguien le quiere echar la culpa a Kast del alza del petróleo, ya entonces estamos en otro problema de análisis, digamos. Eso ya, ahí sí que vámonos a... No sé dónde está el manicomio ahí al final de Recoleta, digamos, Independencia. Y después el mercado laboral. Claro, uno, Manuel cita 4 o 5, pero uno podría citar 18 medidas, 19. Yo alguna vez comenté aquí que hice una planilla hace mucho tiempo atrás y puse un ejercicio, digamos, pero un ejercicio muy simple. Una empresa que tenía 10 empleados, una mini pyme, digamos, y puse antes y después de 18 o 20 medidas, ya no me acuerdo cuánto eran. Y ahí estaban todas estas medidas. El aumento del precio, el aumento del costo laboral era 23%. De eso sí que me acuerdo. Y ese 23% en una planilla que te cuesta 12, 15% del costo total de una empresa, eran 2 o 3 puntos abajo. 2 o 3 puntos abajo significa que tuviste rentabilidad o no tuviste rentabilidad. Que sigues con el negocio o no sigues con el negocio. Entonces, esto es muy profundo. Esto partió el 2014 con la reforma laboral y no ha terminado, señores. No ha terminado. Y va a empezar a darse vuelta en la medida que se empiecen a aplicar, por ejemplo, todas las cosas que se están ahora aprobando de la reforma que se aprobó ahora el ministro Quiroga hace poco, la reconstrucción. Pero esto tardó años, digamos. Entonces, yo no tengo por qué salir a defender a nadie, pero pedirle al gobierno que arreglen 6 meses, y voy a decirlo en chileno, bien chileno, las cagadas que venimos soportando hace 12 o 13 años, me parece al menos injusto.
16: 14 horas con 16 minutos, estamos en Buenas Tardes Mercado, estamos con Manuel Bengolea, estamos con Pepe Arias y por supuesto que estamos con nuestros auspiciadores. 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Ya que estamos hablando del Fondo Monetario Internacional, de sus proyecciones y de este raspado que manda don Manuel para que nos leamos todos los informes antes de emitir una opinión sobre solamente el titular y no sobre el contenido general. Yo no quiero mucho al Fondo Monetario Internacional, pero es una no querencia porque a mí me parece que es un depositario ahí de gente, en fin, bueno, ahí me quedo con lo que es depositario. Es decir, gente que no le va bien en el mundo empresarial, privado, postula y clasifica con un empujón político, por cierto. Entonces, ¿por qué tenemos que colocarle atención a la reunión del Fondo Monetario Internacional en Bangkok? ¿Qué la hace atractiva, salvo para ellos que van con buen clima, buena visión, buen aire acondicionado, buenos autos, buenos aviones, buenos viáticos? Buenos viáticos, pero además
15: una ciudad, porque... Una ciudad bastante entretenida, además Bangkok.
16: Sí, linda, linda, muy linda. A mí me encantan las pagodas que tiene Bangkok. Don Pepe, entonces, mire, ¿por qué es importante esta reunión?
17: Yo creo que una de las cosas más importantes es por quiénes van a esta reunión, porque en general van los ministros de Hacienda y los presidentes de los bancos centrales de prácticamente todos los países del mundo. De Chile va a ir nuestra presidenta, así que es muy interesante. Ahora, lo que a mí me llama poderosamente la atención es cómo partimos el análisis del 2026 y cómo probablemente vamos a analizar ahora que ya estamos prácticamente jugados en este año 2026. Porque si usted se para en enero de este año, en el caso chileno, nosotros hablábamos de una inflación que estaba en convergencia al 3%. Teníamos cobre subiendo y llegando a máximos históricos en ese minuto. Teníamos un Banco Central con espacio para recortar la tasa en marzo, desde 4.25, digamos. El Banco Santander, por ejemplo, proyectaba un crecimiento del 2,2. Y algunos más atrevidos decían, no, esto puede llegar hasta el 2,5. Digamos, más aún se le sumábamos a eso que en marzo teníamos un cambio de gobierno que además era muy pro-empresa, pro-crecimiento, pro-control de gasto por su discurso y como había ganado. La verdad es que el 2026 se veía, pero, o sea, tomar, como es, comer y tomar, digamos, bonito, se veía bonito. Bueno, 9 meses después, estamos con la tasa en 4.50, con inflación acumulado al 4.1 y con 3 meses que no quedan durísimos, las proyecciones de bajo crecimiento se arrastran al 1, incluso bajo el 1, ¿no? Largamente bajo el 1 para algunas personas. El recorte de marzo nunca llegó, y yo no creo que llegue, ¿no? Y el dinero barato en el mundo se acabó, ¿no? Es así de simple. La tasa de interés es probablemente la variable que más deberíamos mirar en este corto plazo. Cuando partió la guerra en el 28 de febrero y el petróleo llegó, el Brent, a $126 en algún minuto, la verdad es que los mercados que entraron a 2026 esperando que la Reserva Federal recortara 3 veces la tasa, recibieron todo lo contrario. El 16 de septiembre, la Fed de Kevin Warsh subió la tasa de 3.75 a 4. Fue el primer pencazo, digamos. Y puede que vengan un ratito más, digamos. Esta fue la primera alza desde el 2023 y por unanimidad. Dijo, la inflación es demasiado alta y lo ha sido así por demasiado tiempo. ¿Ah? Por lo tanto, no es raro pensar que en diciembre a lo mejor puede haber otra. Y el 27 y 28 de octubre tenemos otra reunión, entonces ahí puede venir otro guaracazo, digamos. Sí, ahora, Europa hizo lo mismo. El Banco Central Europeo subió en junio por primera vez casi 3 años y repitió en septiembre. Entonces, cuando las dos mayores autoridades monetarias del mundo, Estados Unidos y Europa, suben a la vez, el dinero en todo el mundo sube de precio. Para Chile, y
15: Japón también, Pepe, subió. ¿Eh?
17: También. Y Japón, le agregamos el tercero, digamos. Ahora, hay un segundo factor que es menos visible que el petróleo. La deuda de Estados Unidos. El año fiscal al 30 de septiembre termina con un déficit federal. Los gringos en varias partes tienen año fiscal que termina en septiembre, ¿eh? No en diciembre. El año fiscal entonces, cerrado al 30 de septiembre, termina con un déficit de 2 billones de dólares. 2 millones de millones, no miles de millones, millones de millones.
15: Son 2 trillones.
17: Claro, ahí entre el inglés y el español uno se enreda. Pero para hacerlo,
15: 6%, 6 veces Chile. Sí, 6 veces.
17: De déficit. Po.
15: Sí.
17: Washington gastó 7.4 billones de dólares. Y recaudó 5.4. Este es el déficit más alto de la historia en periodos sin guerra. 2.2 millones de millones de dólares. Fíjese que la deuda bruta cruzó los 40 billones de dólares. Y esto significa, este número es terrorífico. El Tesoro paga hoy día 3.000 millones de dólares diarios de intereses. 3.000 millones de dólares diarios en intereses. Es la segunda cuota, o sea, el segundo línea más alta del presupuesto federal americano. La primera es Social Security. Ese sería así como... Ups. Previsión.
16: ¿Y a quién se las paga, don Pepe, esa cifra?
17: Hoy día está más en manos de público en general.
16: Tenedores de bonos americanos.
17: Tenedores de bonos, digamos.
16: Ya.
17: Entonces, el primer nivel de gasto es seguridad social, el segundo es hoy día y el tercero es defensa, el tercero, ¿ah? Que solía ser de los más grandes, digamos. Ahora, para los chilenos esto siempre tiene que importarnos, porque ese déficit del Tesoro, Estados Unidos lo tiene que cubrir saliendo a colocar nuevos bonos. Y cuando, porque no paga el capital, paga los intereses. Cuando cubre ese capital con un nuevo bono, el tenedor de ese nuevo bono le dice, sí, mijito lindo, feliz, ni un problema, pero la tasa ya no es la de antes, la tasa es la de hoy día. Y ahí se encuentra hoy día con un segundo problema, que lo hemos comentado en este programa también, que es que todo esto es lo que le dicen los hiperescaladores, los Alphabet, los Amazon, los Meta, los Microsoft del mundo, están hoy día en la misma. Fíjese que durante el año 2024, este grupo de empresas emitieron 20.000 millones de dólares en bonos, el 24. El 25 fueron 109.000 millones. Y este primer semestre, 194.000 millones.
16: ¿Quién compra eso? ¿Quién compra esa amontonada universal de bonos?
17: Hoy día esos bonos se venden muy fácilmente en la medida en que la tasa se justifica, porque son empresas que dentro de todo están muy bien calificadas, que tienen balances muy, muy sólidos, y si la tasa es buena, topón para adentro, pues. Pero aquí es donde viene la pelea. Si yo tengo un fondo, si yo tengo una cantidad importante de ahorros en Estados Unidos o de Europa, donde sea, hoy día tengo... Un señor que me toca la puerta y me dice, hola, soy el Tesoro de Estados Unidos, ¿me puedes renegociar? Sí, claro, venga para acá. y me tocan en la otra puerta y me dicen, oye, soy Alphabet, soy Microsoft. Ah, tú también. Y después viene Chilito y dice, oye, te quedó algo de plata, viejo, porque yo también quiero renegociar. ¿Ah? ¿Dónde voy? Donde la tasa sea más bonita, pues, si esta cuestión aquí no hay... Aquí son todos lindos, son todos feos. Señor, la tasa manda. Y ese es el problema para nosotros. Fíjese que ahora estos grandes escaladores, como Alphabet o como Amazon, están colocando bonos en euro, en libra, en yenes, en franco suizo, en lo que se mueva, con tal de meter recursos para sus inversiones. Entonces, Chile, en todo este panorama, se ve golpeado por cuatro puertas. Puerta número uno, ¿cómo ha subido el petróleo? El petróleo subió, la gasolina en Chile subió 20% y el diésel 36%. Y eso es inflación de costo por donde lo vean. O sea, hoy día estamos ya proyectando para el 26 entre un 4.5 y un 5. Y partimos el año hablando de 3.1. La segunda es la tasa del Banco Central, que esperábamos baja y ahora, pues no sé, si en Estados Unidos siguen subiendo la tasa, es absurdo que nosotros tengamos la misma tasa que Estados Unidos. Eso no existe, digamos. No es realista, digamos. La tercera es el dólar, porque el dólar estuvo ahí de los 1.000 pesos, pues. Hoy día en la mañana estaba a 976 y en este minuto le informo que está a 983. O sea, sigue para arriba. Y la cuarta también es nuestra deuda pública. Fíjese que nosotros, claro, no estamos al nivel del 120% de Estados Unidos o el 240% de Japón, digamos. Ya, estamos en otro level. Bien. Pero resulta que el año pasado pedimos endeudarnos en 17.400 millones. Después más 6.400 para cerrar la brecha del déficit, o sea, estábamos en 23, y este año ya estamos pidiendo para el 27, 25 mil millones. Eso nos va a mover del 42.8 al 44, y eso también es, de nuevo, intereses, intereses, intereses. Entonces, se juntan en Bangkok todos estos señores, meten todo esto a la sopa, lo revuelven y comentan entre ellos. ¿Y qué va a pasar aquí? Va a pasar que claramente el costo del capital va para arriba, no va para abajo. No hay ninguna duda de eso. Y eso nos afecta a todos. Y segundo, nosotros tenemos que ser un país que estemos ordenados en nuestras cuentas fiscales. Oh. Y la verdad es que durante los 4 años del señor Boric hicimos todo lo contrario. Todo lo contrario. Si ni siquiera sabíamos cuánto debíamos.
15: Anda a hablarle al burro de la oreja.
16: Oiga, pero no ponga tanto problema, don Pepe. Mire, 14 horas con 29 minutos, que es que me dejó ir, pero le quiero incorporar, no se me salga de ahí porque además era la pausa, pero le quiero incorporar el tema de última ocurrencia. Primero, el estrecho de Hormuz en manos de Irán recortó el flujo del petróleo a nivel global. Y ahora el diésel, que acaba de entrar en la cadena de mando de la guerra en Ucrania, llevado de la mano del presidente Trump, luego de un acontecimiento inesperado, ¿no? Que es... llevado de la mano la siguiente situación, la capacidad de Ucrania de destruir la infraestructura energética de Rusia. Entonces, ¿qué nos estamos dando cuenta? Que las guerras ahora le dan una bienvenida al siguiente efecto. Ya no se libran con misiles, drones y tanques, también se libran con refinerías, petroleros diferenciales, licencias OFAC y el precio mostrado en la estación de carga cuando uno va a comprar benzina. En el tiempo de las nuevas realidades, una refinería rusa ya no es solamente un objetivo militar, se ha convertido en un activo del sistema energético mundial y eso es lo que ha cambiado todo. Hacemos una pausa y ya estamos de regreso en Buenas Tardes Mercados con Manuel Bengolea y Pepe Arias.
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16: Crane, entonces, compadre, ¿qué es lo que dice? Trump, ¿qué dice de esto? Yo le dije a Zelensky que no ataque a Ucrania, no la ataque. Y usted no hace caso, usted se manda por las suyas, usted nos metió en esta guerra, lo cual no es cierto. A él lo atacaron. Ahí falta la verdad, Trump. A él lo atacaron. ¿Y cómo se defiende este señor? Pues con todas las armas posibles. Entonces construyó un arsenal de drones con los que le llega allá. Y estamos en una situación en donde el diésel se ha convertido en que la guerra acaba de conectar en tres cosas que se las quiero marcar. Primero, conectó el campo de batalla, la guerra entre Rusia y Ucrania, conectó al mercado de las materias primas y al elector estadounidense, porque le está doliendo en el bolsillo enormemente lo que pasa con el precio de la benzina y con el precio del diésel. ¿Qué hacer esta introducción para esta conversación de este momento?
8: Sí, es muy curioso lo que pasó justo antes de nuestro feriado, digamos, porque el 9 de octubre fue cuando el presidente Trump dijo que se había acordado él habló de una tregua del petróleo en Rusia y Ucrania. Pero lo raro de esto, digo raro por no decir otra palabra peor, digamos, es que lo anuncia Trump de un acuerdo entre Ucrania y Rusia. Y Ucrania no tenía ni un pito que tocar en esto. Entonces dice, a partir de ahora Rusia va a poder exportar 300.000, y decía, toneladas de diésel, cosa que me llamó la atención porque hablaron de toneladas, una cosa que yo dije, bueno, tendré que convertirlo esto por alguna magia que no sé cuál es, digamos. Y a continuación entonces va a pasar a otro número en una segunda etapa y a otro en una tercera etapa. Pero lo que más llama la atención de esto no es que Estados Unidos le permita a Rusia por sobre estas sanciones que tenía, es que habla de que hay una tregua y que no se van a atacar más a las refinerías. Entonces, yo, que de guerra entiendo poco, digamos, pero de tontera sí que entiendo harto, como decía otro periodista por ahí, si yo soy Ucrania y siento que donde le duele a Rusia es la refinería, les voy a seguir dando, pero con toda la refinería. A mí que me cuentan si me tienen invadido un tercio de mi país, digamos, y están matando a mi gente y están invadiendo mi país. Me importa un rábano lo que diga el señor Trump. Le voy a dar con todo. Y si más encima me vienen a decir, mira, aquí es donde me duele, es como, ahí es donde te duele. Gracias por decírmelo, ¿eh? Porque entonces te voy a ir a dar más fuerte ahí, que es donde te duele, en lo económico, y además para que no tengas diésel para mover tus tropas, digamos, y tus tanques y con lo que me estás invadiendo. Entonces, me parece de todo punto de vista una tontera. De todo punto de vista, porque le estoy diciendo dónde me duele y estoy diciendo que hay un acuerdo entre tres países donde uno de los países no estaba invitado a la cena, a la firma. O sea, es, por decirlo menos...
16: Pero mira, Manuel... El acuerdo entre Putin y Trump es tan solo le da combustible por 9 días. No es decir, el diésel que le va a pasar por lo pronto, producto de ese acuerdo que dice Trump que tiene con Putin, es para 9 días de abastecimiento. Si uno lo ve en el corto plazo, dice, no es nada. Es marginal, casi uno puede decir. Aunque la medida la querrá presentar Trump, y ahí voy a tu punto para que lo analices, es como un triunfo político. Mire, yo aquí le arranqué a Putin el diésel, y vamos con el diésel de Estados Unidos, aunque es de muy corto efecto. No creo que le mueva la aguja en la campaña, o sí la moverá.
9: Bueno, aquí hay que diferenciar dos cosas que son súper importantes. Uno es cuál es el efecto de largo plazo a nivel industrial, es decir, de qué manera se mueve la oferta, de qué manera se mueve la demanda, para poder, ¿no es cierto?, establecer un precio, que eso es un tema. Y el segundo tema, que lo hemos dicho en este programa, son qué tipo de artilugio va a hacer el señor Trump para mejorar su muy, muy desfavorable perspectiva frente a los resultados de las elecciones de medio término del 3 de noviembre, porque va a perder ambas cámaras. La Cámara de Representantes, que es como nuestra Cámara de Diputados, la tiene perdida hace mucho tiempo. Pero el Senado... Sin embargo, hasta antes de la invasión a Irán, tenía una cómoda ventaja para mantener el Senado. Eso lo perdió, ¿no es cierto? Y como sabe que lo perdió, porque yo me imagino que ve las encuestas y ve además las casas de apuesta, porque yo las veo, las casas de apuesta, entonces Trump debe decir, oye, tenemos que sacar un conejo bajo el sombrero para mejorar nuestra posición, si no vamos a perder ambas cámaras. Déjame decirte algo, que ya lo he dicho. Yo a esta altura creo que es mucho mejor que pierda ambas cámaras. Porque así, de frentón, ¿no es cierto?, el señor Trump se transforma en lo que se denomina en política en un pato cojo y, ¿no es cierto?, podemos estar pensando en ya una perspectiva de largo plazo. El tema del petróleo y del diésel tiene que ver con este famoso crack spread, que es la diferencial entre el precio diésel y el precio del WTI, que está por las nubes, más alto.

0: situación que, es, que grafica de manera extraordinaria el momento. Y es, para que ustedes se la imaginen, es en un combate de box en donde hay tres personas en el ring. Están boxeando Putin con Zelensky y el árbitro es Trump, con la polera Diesel, el letrero Diesel en su pecho. Él con una cara sonriente, Trump tocándole la orejita, alentando a Putin, y Zelensky está amarrado con las manos atrás y una pata de Trump encima de la otra pata del señor Zelensky. Esa es la caricatura del momento para entender el momento de Zelensky. 14 horas con 48 minutos. 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Se acercan dos acontecimientos, que es el 3 de noviembre las elecciones de medio término, que son bastante, marcan la ruta allí, y las elecciones en Brasil. A juzgar por el viento que se siente, pareciera ser que Flavio Bolsonaro está haciendo una campaña consistente en dos cosas. En las adhesiones que ha recibido, es el candidato que más adhesiones de los pequeños partidos que participaron de la primera vuelta las está recibiendo. Y segundo, neutralizando un poco a Lula, que ha vuelto a recurrir a las manifestaciones populares con un efecto de mostrar movilidad. Pero anoche estábamos viendo un partido de fútbol, el Flamengo Fluminense, partidazo. No, y todo el estadio pifió a Lula en una manifestación futbolística. No es que la élite en Río se fue. No. Es un sector popular en Río de Janeiro.
1: Sí, pues Flamengo.
0: Claro.
1: Mire, por el lado de las elecciones en Estados Unidos, en este minuto Polymarket, que es la típica que nosotros consultamos, está 64 a favor del Partido Demócrata y 37 del Republicano.
2: ¿Del Senado?
1: Del Senado, sí, no, la Cámara de Representantes, ni hablar, digamos, eso no. Ahí sí que no hay que apostar, digamos, está claro que la ganan los demócratas. Por el lado de Brasil, nosotros hicimos un programa hace poco del tema de Brasil y hablamos de este tema. Y la verdad que es muy impresionante cómo Bolsonaro, este es hijo del expresidente, pero es senador de Río, ha estado dando vuelta de una manera bien importante. En Brasil, nunca una persona que ha salido primero ha perdido con el que salió segundo, que este es el caso de Lula, digamos. Entonces sería bastante inédito, digamos, ir al balotaje, digamos, y que perdiera. Eso sería algo realmente novedoso, por así decirlo, distinto. Por lo tanto, también dijimos en ese minuto, me acuerdo que los porcentajes de abstención siempre habían estado más o menos en este número. Entonces, no eran entre quienes no votaron, es donde había que salir a buscar votos.

0: Había que salir a dar vuelta a los partidos chicos, a los que ya votaron. Y ahí está muy complicada la cosa, porque la elección de los senadores y diputados que ya se hizo eran ampliamente favorables a las tendencias de Bolsonaro.
1: Tú identificaste oportunamente, Pepe, que los indecisos en Brasil han sido siempre por el orden del 20 y el 21%, que no es una novedad los votos indecisos, por lo tanto, ahí es muy estéril el trabajo. Pero quiero cerrar con esta pregunta directa a don Manuel. Don Manuel, Elon Musk se echó la mano al bolsillo y puso 315 millones a disposición de los candidatos republicanos. ¿La plata alcanzará para darle vuelta a este resultado que se ve adverso para los republicanos?
2: No, allá las campañas en Estados Unidos son millonarias. 300 millones de dólares, por supuesto que es una cantidad inconmensurable de plata, pero 300 millones de dólares cuesta una campaña senatorial. Y aquí estamos hablando de 100 senadores.
1: Vamos a explicarlo más. Bueno, el tío Elon Musk se puso, abrió, sacó su chanchito y dijo: voy a apoyar a mi partido, sacó 300 millones para hacerle un guiño a Trump. Eso le cuesta volverse a amistar con Trump. Caballeros, hemos llegado al tiempo en que tenemos que entregar nuestro ingeniero de sonido a Emilio Luengo. Hemos estado trabajando para ustedes en esta tarde, don Pepe Arias, don Manuel Bengolea, que le agradecemos que nos hayan acompañado con su sintonía. Y mañana estaremos a esta misma hora, a las 2 de la tarde, en Buenas Tardes Mercado. Buenas tardes.
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0: Estimados auditores, bienvenidos a un nuevo programa El Expreso de la Tarde. Somos el Conquistador de los Lagos. Salimos en 5 frecuencias, en nuestras redes sociales, en Instagram. También después nos pueden ver en YouTube, en El Conquistador de los Lagos. De regreso de un largo fin de semana, tuvo en general los días bonitos. Ahí le preguntaremos a nuestra buena amiga Andrea cómo lo pasó ahí. Me imagino, descansando, disfrutando esa hermosa vista del lago Llanquihue. Miren, ya hasta los refranes se han perdido. Porque antes se decía, en martes 13 ni te cases ni te embarques. Hoy día nada, pero hoy día es martes 13. ¿Y por qué este maleficio, esta fecha? Bueno, verás, cultura, el 13 está asociado a temas desafortunados. Tal vez viene porque la palabra Marte, ¿cierto?, proviene del planeta Marte, que en la mitología romana representaba al dios de la guerra, la violencia, la destrucción. Pero después 13, los 13, ¿cierto?, de la última cena, uno de ellos traicionó, Judas Iscariote traicionó, ¿cierto?, Jesús. Después el otro, pero fue un martes 29, pero siempre también dicen martes 29 de 1453, cuando los turcos otomanos destruyen y toman Constantinopla, y a partir de ahí se pasa a llamar Estambul, la capital del Imperio Turco Otomano. En fin, también la cultura judía también está asociada el 13 como una fecha fatídica. Martes 13, no te cases ni te embarques. Porque hoy día martes 13, a todo esto hace 54 años, fue cuando este avión de Uruguay, de la Fuerza Aérea Uruguaya, que venía con estos jugadores de rugby, se estrelló, ¿cierto?, en la cordillera de los Andes, el vuelo 571, que fue una cosa que cambió, forma parte de la historia de nuestro país. Se han hecho hartas películas, ¿cierto? Varios murieron, otros sobrevivieron. El vuelo 571 de la Fuerza Aérea Uruguaya, ahí partió el 12 de octubre de Montevideo, con destino a Santiago. A propósito de cosas malas y cosas buenas, a ver, de fútbol. A todos mis amigos de Colo-Colo, que tengo harto de amigos de Colo-Colo, 5-2 perdieron. No es poca cosa, 5-2. Y van súper punteros y lo más probable es que sean campeones. Uf, ayer lunes perdió Puerto Montt. Segundo tiempo, pude revertido, estaba linda la tarde. No sé cuántos partidos ya he perdido. A ver, como dice el diario, dice, el velero sigue sin encontrar el fútbol que lo encumbró en la B. Ahí estaba Chupete Suazo, entrenador San Luis, festejó porque San Luis quedó de puntero. Y la U metió 6 goles a la longaniza mecánica, como dicen los de Ñublense. Hoy día, nuestra buena amiga Isabel Pla, que ella los lunes en la mañana está en Tele13 Radio, estaba hablando que el gobierno está negociando, ¿cierto?, para bajar ahí, aminorar tal vez las cuentas del TAC, que aquí no tenemos TAC. Paréntesis, sería bueno que algo se hable de los valores de acá. Estaba hablando de eso y de repente dice en la radio Isabel Pla, en Santiago. Dijo, me está escribiendo mi amiga Andrea Tercijan diciendo que también deben preocuparse de lo que ocurre en el sur de Chile. Y así, entonces, ¡pum! Ya, ahí entre la Isabel Pla, la Andrea Tercijan, pero para Chile y el mundo. Mira, antes de saludar a la Andrea, que ustedes la están escuchando, su risa, que ya, pero un símbolo aquí, un himno. El Papa León XIV, que pronto hará una gira por algunos países de América Latina, hoy día lo internaron, hay que cuidar el lenguaje. Y la Keiko Fujimori, la flamante presidenta del Perú, sacó un instructivo que en todos los colegios públicos los niños deben ir con el pelo corto y a los que sean violentos serán expulsados. Y en Chile, José Antonio Kast y algunos ministros están haciendo todos los esfuerzos para evitar que los camioneros vayan a paro por el tema de los combustibles. Allí hay una columna ayer domingo en Llanquihue, el lunes, estoy convencido que el lunes, sobre Jorge Quiroz. Andrea Tercijan, ¿cómo está usted?
1: Oye, bien, Javi, muy bien. Mira, fíjate que...
0: ¿Empecemos por Isabel Pla?
1: No, pero sí, yo la estaba escuchando y le envié efectivamente ese comentario, que me parece muy bien que el gobierno gestione rebajas del TAC. Y aquí, ¿cuánto nos gustaría tener TAC para empezar? Porque yo les he contado que como 3 veces he llegado a un peaje sin plata, y es una lata. Ahora en Puerto Montt uno puede bajarse y ocupar la maquinita, ¿cierto? Pero, por ejemplo, el de Yankee, bueno. Y dije, ya, y en el sur, porque aquí en enero, siempre el 1 de enero sube nada más los peajes.
0: ¿Así, ah? ¿No sí, sabía? Po,
1: sí, han habido un par de años que no ha subido, fue post pandemia. Sube 100 pesos, qué sé yo. Pero bueno, claro, y ella me citó. Pero Isabel de la Puente, tu señora, me escribió también porque estaba escuchando a Isabel Pla en ese comentario. Hoy el fin de semana tranquilo, en familia, vino la María Jesús. No la vimos mucho, sí, porque estuvieron cumpleaños y cosas. Con lindos días.
0: Sí, pues estuvo muy bonito.
1: Tú estuviste en Isla Tenglo.
0: Estuve en Isla Tenglo. Mira, estuvo realmente muy lindo. Porque pasaron hartas cosas. Uno atraviesa y llega a otro espacio, ¿ah?
1: Sí, po. Mira. Absolutamente.
0: Dos anécdotas. O tres anécdotas. Porque yo sentí que era un privilegiado. El domingo salgo a caminar y veo que allí, nosotros vivimos ahí, cierto, frente a Cochifa, había un barco pesquero, pero barco pesquero chico, de cuánto, 15 metros. Dije, oye, ustedes, ¿no? Ellos venían llegando afuera del Pacífico, venían con pesca. Traían congrio. Dije, ¿me vendo un congrio?
1: ¡Qué rico!
0: Sí, ¿cómo no? ¿Sabes cuánto me costó el congrio? Que recién venía llegando. 5.000 pesos.
1: Botado, pues.
0: A todo esto le dije, ¿cuántos metros tiene esta lancha? 14 metros. Le dije, ¿ustedes saben que la goleta Ancud? Le dije, ¿ustedes saben que la goleta Ancud tenía 3 metros más que esto? Y salió Ancud a descubrir el Estrecho Magallanes, a hacer soberanía en el año 1480 y tanto, en fin. O sea, 1843. Luego, sí, mira, en fin, ya. Después pasó una cosa bien curiosa que fue genial, porque en estos días salen muchos veleros o yates.
1: Ajá.
0: Y estamos afuera en el patio y le dice, mira, ese yate va a encallar. Y encalló.
1: Y encalló. ¿Y cómo supo ella?
0: Porque vio que estaba, venía por una parte que no correspondía, porque allí hay balizas, hay boyas que dicen ya. Que tú, ¿ok? Las naranjas.
1: Que te avisan.
0: Que, sí, o sea que si tú eres marinero.
1: Te guía el camino.
0: Sí, pues. Y bueno, y mira, y todos los tenglinos fue la noticia de la tarde, todos se interesaron a mirar, estaba toda la familia Miranda.
1: ¿Ya?
0: Y todo riéndose, sí, pues. Si él cayó, pues tú hasta que subió la marea. Porque cayó cuando iba bajando la marea, iba bajando, y se boom.
1: Ah, miró, yo vi una foto en una noticia. ¿Era grande el velero?
0: Sí, sí, esto ya te.
1: Sí. Sí.
0: Tuvieron que sacar, yo creo, de manera bastante indigna a todos los pasajeros, tuvo que llegar.
1: Claro.
0: Una lancha ahí de la Armada, en fin.
1: ¿Y cómo lo das vuelta para el otro lado? ¿Tiran con alguna especie de grúa?
0: No, esperan. ¿Que suba la marea? Esperan que suba la marea. Que subió como a las 3 de la mañana.
1: ¡Qué lata!
0: Ya.
1: No, qué lata. Ya, pero doña Isabel la chutó, pero sí, perfecto.
0: Pues. Se pasó, ¿eh? Pero fue genial porque además todos dan instrucciones ahí, pues.
1: Sí, po.
0: Y es lo que hablamos día atrás. Que de alguna manera que el poderoso tenga una pequeña debilidad, ¿cierto?
1: Sí, lógico. Da vuelta para acá, vuelta para allá, pero sí, ¿cómo no sé esto?
0: No, estos tipos no saben nada, ¿cómo no le ven las cartas de navegación? Mira, ahí está la olla, tenían pajareando.
1: ¿Tú has navegado alguna? O sea, ¿sabes conducir una...?
0: No.
1: No, yo tampoco.
0: No,
1: yo
0: tampoco.
1: Me gustaría tener una moto de agua, sí, fíjate, eso me gusta.
0: Compra en Dimarín, pues.
1: Ahí tengo que ir a Dimarín, efectivamente. Cosa de ir a Dimarín. Es más, yo le decía a Jorge, mira, cuando partió antes que partiera la doble carretera de todos los días a la oficina, Puerto Vara, oye, es que sería súper encachado tener una lanchita chiquitita, tipo James Bond, con techo, e ir de Llanquihue a Puerto Vara en lancha, pues.
0: Bueno, yo creo que aquí en el canal de Tenglo, que está lleno de maestranzas, mira, en las mañanas, para ir a Llanquihue, y en las tardes, a partir de las 6, para venir, es atroz, solo taco.
1: Es atroz.
0: Y yo creo que ahí no sé por qué debieran haber taxis, lanchas, como sí, estuviéramos en Venecia.
1: Sí.
0: Allá le llaman, ¿cómo le llaman? Los vaporetos, ¿cierto? Y que hay distintas paradas. Yo creo, es probable que sería, no sé, que sea algo subsidiado a propósito, ya que están bajando el taxi.
1: ¿Te acuerdas cuando se cortó la carretera ahí en, no sé, Chamisa, más allá, en Mayen? Porque hubo un desprendimiento que hacían una pasadita.
0: En el puente de las Toninas.
1: Sí, hacían una pasadita.
0: ¿Lancha?
1: ¿En bote? Sí, o en, como taxi, sí.
0: Oye, hablemos algunas noticias locales. Hoy día fue... ¿Sigue el caso Kimun?
1: Sí.
0: Hoy día fue la declaración de Patricio Vallespín, desde México.
1: ¿Prestó declaración en el consulado?
0: En el consulado. Él zafó bien, ¿ah? Se fue a México, sí. Aquí la otra persona ha estado presa, ha estado en la cárcel, con arresto domiciliario.
1: Tal cual.
0: Efectivamente, sobre él no hay ninguna imputación, ¿cierto? Pero va a haber que leer la prensa mañana, porque lo que sí escuché de una persona que me dijo que parece que la radio amiga, parece que alguna otra radio estuvieron pendientes las declaraciones. Uh-huh. Él no asumió ni una responsabilidad. Y los pobres funcionarios, no sé si pobres, pero los funcionarios, lo dejó, como se dice, ahí, él está acá todo sentadito.
1: Tal cual.
0: A mí lo que me sorprende del caso Convenio Fundaciones es cómo la Contraloría no ha hecho ninguna investigación desde el punto de vista administrativo. Mm. Partamos de la base que no tiene ninguna responsabilidad penal ni civil, por favor, no tiene ninguna, porque de hecho... Pero es que a mí me parece hasta el día de hoy, pasaron los años, cómo la Contraloría no emitió, no ha hecho una investigación de cómo tú traspasas miles de millones de fondos públicos el último día del año, a última hora, sin licitación, sin concurso público, sin boleta de garantía.
1: Sí.
0: De verdad.
1: Ahora, yo creo que tiene que haber una investigación en curso, que probablemente aún no sale el informe final.
0: Pero han pasado
1: mucho tiempo.
0: Han pasado 4 años.
1: Y vamos a preguntar, fíjate, Oye, en esta instancia ya se le consultó por los nombramientos de confianza que realizó, considerando que 2 de los 6 imputados son personas que designó él en cargo de relevancia. Esto es lo que consigna otro medio, ¿cierto? También se refirió a las razones...
0: ¿Citemos el medio quién es?
1: Bio.
0: Bio, ya.
1: Las razones por las que suscribieron estos programas con instituciones privadas y por qué en algunos casos no se recurrió al Ministerio de Bienes Nacionales para realizar el programa, que hoy día está cuestionado, que está haciendo... Se supone que iba a ser Kimun. ¿Y sabes qué es lo que respondió? Dijo que se debía a la mala evaluación que tenían los programas de ese tipo que eran ejecutados por bienes nacionales. Y además que señaló que dicho ministerio no tomaba casos tan complejos como los que quería abordar. Y aquí yo quiero decir algo. Don Patricio Vallespín cree que somos lesos, porque decir que bienes nacionales no sabe ejecutar bien los programas es decir que no están haciendo la pega que la ley le encarga a bienes nacionales. O sea, justamente esta investigación, una de las aristas es la falta de pertinencia de estas fundaciones con lo que se le habían encomendado, con el caso que tenían que hacer. Y es que los únicos que sanean título de dominio, que entregan título de dominio, es bienes nacionales, no son las fundaciones. La fundación lo que hace, o quien sea, o cualquier persona, es presentar antecedentes, una carpeta, nada más que eso. Entonces, primero se da el lujo de decir que bienes nacionales no se supera, y eso es gravísimo. Y segundo, que en realidad no están capacitados para casos tan especiales como los que ellos querían abordar. Perdón, ¿qué casos especiales? Si en realidad esto era llegar a un número, así decía el convenio, ¿cierto? Con Kimun y con los otros también, con Participa. Era un número de títulos que había que sanear o carpetas que había que presentar, en el fondo. Entonces, por eso me da rabia, porque en el fondo es como, esta respuesta es una respuesta vacía y mentirosa, y es como una tomadura de pelo para todos nosotros.
0: Mira, estoy leyendo ahora, soy Puerto Montt, para leer la fuente oficial, el 13 de octubre. El ex gobernador regional de Los Lagos comenzó a declarar este martes ante el Tribunal Oral en lo Penal de Puerto Montt, expuso que Tolgor y Consejo Regional sabían sobre la búsqueda de instituciones para evitar el superávit de 30.000 millones que caería por la pandemia. Siempre confié en la buena fe. Con esa palabra, el ex gobernador regional, Patricio Vallespín, confirmó que impulsó la búsqueda de distintas instituciones, corporaciones y fundaciones para entregarles recursos y financiar iniciativas sociales con el fin de evitar el superávit de 30.000 millones de pesos que presentaba el presupuesto de la región de Los Lagos debido a las dificultades. Yo nunca olvido, cuando aquí vino este programa, creo que el 1 de noviembre, y yo le dije, gobernador, le dije, entiendo que cerca del 47% de los fondos no han sido ejecutados, y de manera bien altanera, estaba sentado acá al frente.
1: ¿Sí?
0: No, dijo, nosotros vamos a cumplir, vamos a ser un ejemplo mundial, en fin, ya, no, es mundial exageración mía. Pero respondió boleto, porque para mí era muy obvio que tú en 2 meses no alcanzas a gastar 30.000 millones de pesos. No, alguna experiencia tuve cuando fui intendente del Paraíso. Uh-huh. Por todas las tramitaciones, porque hay que llamar al concurso público, hay que tomar razón, adjudicar en 60 días, eso no es viable, esa cantidad. Y si no hubiese sido por este medio digital de Antofagasta en junio del 2023, en que denunció un caso, el famoso caso de Democracia Viva, esto habría pasado, ¡pum! Violita, disculpe la expresión.
1: Exacto.
0: Y sigue Vallespín hoy día diciendo, Vallespín comenzó este martes a prestar declaración del Tribunal Oral en lo Penal de Puerto Montt por vía telemática desde México. La ex autoridad regional confirmó que todas las divisiones de gobierno regional de Los Lagos, incluso los consejeros regionales, estaban al tanto de la necesidad de entregar esa partida de 30.000 millones. Respecto al informe de los distintos programas financieros en ese contexto, asumió que no leía la mayoría de ellos, ya que era una labor de los equipos técnicos. Respecto a la participación de Kim Moon, expuso que el programa de saneamiento de títulos estaba a cargo de Rodrigo Fuentes, exfuncionario de la División de Fomento e Industria, actualmente imputado por los delitos. Todo comenzó, comillas, dice Vallespín, cuando el funcionario del Gore llamado Rodrigo Fuentes toma contacto con Kim Moon, agregando que, comillas, mi conclusión por lo que consta es que ahí comienza la cadena. De acuerdo a la carpeta de investigación de la Fiscalía, allí este funcionario recibe este incentivo, coima, siempre con fiel a buena fe, esa persona que genera el incentivo que permite que Kim Moon apruebe todos los programas. O sea, a propósito de la mesa de los 13 y de Judas Iscariote, aquí...
1: Sí, yo voy a decir algo de lo cual me responsabilizo absolutamente, yo no le creo, apareció ahí. No le creo. Creo que es imposible que un hombre con su experiencia no tenga idea de cómo se iba a gestionar, de cuál iba a ser el resultado, de que había falta de pertinencia, que las fundaciones además tenían poca experiencia o nula experiencia. Imagínate, esta era una fundación dedicada a la educación, ¿cierto? ¿Qué tiene que ver con saneamiento de títulos? Creo que estaba completamente al tanto y se blindó muy bien, se blindó con gente de su confianza.
0: Que tú dices que...
1: Sí, se resguardó de no estar presente justo cuando había que firmar los convenios y todas esas cosas. Pero la verdad es que no. ¿Y por qué? Porque Sofán, tal como tú dices, yo estaba también en ese programa, él quería ser el número uno de las regiones en ejecutar el presupuesto, porque si no, había que devolver la plata, lo cual es cierto. Pero bueno, si la plata no se gastó, no se gastó nomás. A esas alturas, en noviembre, en octubre, ya los proyectos que se habían caído. En fin, entonces...
0: ¿no? ¿Seguirá mañana con él?
1: Sí, yo creo, entiendo que sigue mañana.
0: No, es que de verdad a mí me parece insólito. Porque reitero, no hay ninguna imputación con el exgobernador. Me sorprende que no haya ninguna situación administrativa cuando tú traspasaste. Son fondos públicos. Es plata de todos los chilenos, en la cual tú le entregas un equipo para que ellos administren. En este caso, un gobierno regional, en fin. Él era el presidente de los gobernadores de Chile ese tiempo. Y hasta acá le digamos, al como el viejo dicho, al final el hilo se corta por lo más delgado.
1: Así es.
0: Día atrás, en que... Creo que Andrés Firmani, no sé, uno de los abogados defensores de algunas personas imputadas, no quiero que me falle bien la memoria para no cometer un error, en que había una relación como privilegiada, ¿cierto?, entre él y la Contraloría de acá. Y después, mira, además lo más insólito es se termina y para el día siguiente estaba en México, o sea.
1: Sí.
0: Es como.
1: Efectivamente.
0: Es casi estos monitos animados, digamos, que salen corriendo. Ya.
1: No, bien brutal. Veremos qué dice mañana.
0: Mira,
1: ¿cómo sigue esto?
0: Sí, todavía, mañana seguramente va a haber una información más detallada, lo que fue la declaración, en fin. Esto en el Tribunal Oral en lo Penal de Puerto Montt, esto por el caso convenio. También hay otras fundaciones que está participa, ¿cierto? Está Kim Moon. Y hay otra más también, son tres. Hay una fundación, Travolution, que le pasaron miles de millones, que nunca supe qué cosa hacía esa fundación. Después había otra.
1: Un tema de fomento productivo.
0: Ya, después había otra, digamos, otra vinculada a ONG, que son hiper ambientalistas, sí, que le han hecho la vida imposible a todas las actividades productivas y también recibió harto dinero. Uh-huh. No se quiere llegar y abrazarse. Mira.
1: En total fueron 20.000 millones de pesos los que se traspasaron a fundaciones.
0: Yo conocí una persona acá que fue importante hace un minuto, que él presentó unos proyectos de buena fe, presentó dos proyectos que después dijo, menos mal que estaba primero indignado porque se le habían rechazado. ¿Ya? Y después le dije, me encontré con esa persona, le dije, de la que te salvaste, de la que me salvé.
1: Sí, pues.
0: Porque sí, iba a estar en el ojo del huracán.
1: Exactamente. Bueno, y ahora, ¿en qué está el gobierno regional? El gobierno regional obviamente no es juez de nada, pero están el resto de los programas que no han sido 100% rendidos. Entiendo que están correteando a otras fundaciones para que rindan.
0: Sí, claro.
1: Ahora, la rendición, para mi gusto, también es una opinión súper personal. No basta con que te presenten los papeles que dan cuenta de la rendición. hay que ver el efecto, el impacto, si eso se cumplió o no con lo que se quería buscar. Ya era, no sé, fomentar el tema productivo en X organizaciones, o que aprendieran algo, o qué sé yo, que tuvieran, no tengo idea, no sé, po, una sala de proceso. O sea,
0: ¿Cuál es la que estaba trabajando con, supuestamente con dirigentes de la pesca artesanal? ¿La Fundación Participa fue o no? ¿En qué ellos reclamaron?
1: Ahí habían varias. Había una que no me acuerdo el nombre, estaba la Fundación Chiquihue también, pero que tuvieron un problema en concreto, me consta, con un procedimiento que tenía que ver con los permisos de...
0: Porque la otra, mira, también en junio también se cerró la investigación contra 4 imputados por estafa y lavado activo en la segunda lista del caso convenio. Esta también la Fundación Participa, pero también un programa de ejecución de título de dominio también por 1.200 millones de pesos. Sí. 1.200 millones.
1: Era como el espejo de Kimun. O sea, eran iguales, la misma cantidad de plata y el mismo programa. Ay. Capaz que sea la misma coima también.
0: Y ahí hay 4 personas que están imputadas.
1: Oye, a esta hora hay un granizal brutal en Providencia.
0: ¿En serio?
1: Pero sí, esto me mandan imágenes y son el granizo es como del tamaño de un poroto burro. ¿Tú le dices poroto burro?
0: No.
1: No sé, porque siempre es poroto burro, no sé, para diferenciarlo del poroto verde, no tengo idea. Ya, pero tremendo granizo que está en...
0: Pues mira, ¿te acuerdas que el viernes nosotros hablamos de la propuesta del alcalde, ¿te acuerdas? De hacer un plan piloto.
1: Sí.
0: Hacer un plan piloto para el tema de la participación de Fuerzas Armadas para el combate a la delincuencia. Uh-huh. Bueno, el sábado salió un tremendo reportaje de la prensa local. Uh-huh. Amplio rechazo, genera ideas de militarizar Puerto Montt, en fin. Yo creo que es un debate que llegó para instalarse. Yo le pediría a todos que efectivamente bajen un par de cambios. Porque no es anormal que las Fuerzas Armadas participen, ¿cierto? Uh-huh. Han estado en la macrozona sur, en Europa las principales ciudades, tú vas a Barcelona, Madrid, estás en Berlín y tú ves que andan las Fuerzas Armadas, sí, por un tema distinto, allá por los actos de terrorismo, Uh-huh. Pero
1: el bien común, el bien protegido es el mismo, proteger a la gente.
0: O sea, en las democracias más sólidas, uh-huh, como los países europeos, tú ves en las estaciones de metro, en las estaciones de tren, en los aeropuertos, tremendos tipos con armamento militar. Uh-huh. En otro contexto, es verdad. Digo, pero para ponerlo también, bueno, yo creo que este es un buen debate. Uh-huh. Me gustaría que se analizara bien, que el alcalde explique bien por qué lo quiere hacer, que se converse bien con los dirigentes vecinales. ¿Por qué digo esto? Porque mira, prioriza seguridad en la zona céntrica y sectores periféricos, algunos acusan abandono. Primera reunión del nuevo Consejo de Seguridad Pública, decidió centrar los esfuerzos en el Paseo de los Vientos, terminal de buses. Algunos dirigentes sociales al leerse, Mirasol y Peñuco se quejan. El alcalde defiende el plan y vuelve a pedir militares. Yo creo que este es un tema que se debiera conversar aquí en Puerto Montt con alta altura de miras. El plan de seguridad y este plan piloto que el alcalde quiere implementar.
1: Sí, y muy bien dices tú, con los dirigentes vecinales o con los vecinos en general, ojalá llegara esto, ojalá, ¿cierto? Pero es muy difícil la política pública que llegue a cada hogar, digamos, porque los dirigentes hacen una estupenda labor, pero no representan o no llegan, por así decirlo, al 100%. La mayoría de los ciudadanos son bastante como indolentes, no pescan, no van a las reuniones. Mm. Entonces, pero aquí se necesita la colaboración 100%, digamos, de los vecinos, de que se hagan las denuncias y todo. ¿Por qué? Porque a raíz de esta petición de otros alcaldes en la región metropolitana, lo que se discutía era, por ejemplo, ¿cómo vas a cerrar un perímetro, cierto, acotado de la población tanto en tal comuna, por ejemplo? Porque en el fondo, claro, tú encierras...
0: Ah, ¿verdad que el alcalde de Puente Alto, por ejemplo?
1: Claro.
0: No, el de... No,
1: Maipú partió hace...
0: El de San Bernardo, donde mataron,
1: sí,
0: cierto,
1: y después fue amenazado. A raíz de ya. San Bernardo, efectivamente.
0: Que el socialista todo esto.
1: Exacto, exacto. Entonces, en el fondo, claro, tú tienes encerrado a los delincuentes, pero también tienes encerrado a los vecinos, po. Igual lo tienes como encapsulado. Entonces, determinar perímetros más o menos peligrosos es difícil. Por eso que se tiene que contar con la participación de los vecinos, po. Y no solamente de los dirigentes, sino que de todos.
0: Mira, porque yo lo que he leído es que particularmente dirigentes de izquierda han criticado esta propuesta del alcalde, ¿cierto? Y yo creo que la izquierda mundial tiene un problema.
1: Sí, po. Hay una animadversión a la fuerza pública.
0: Que, mira, no sé si lo leíste sábado o el domingo, A propósito de todas estas derrotas que está teniendo la izquierda en el continente y en Europa, en fin, yo creo que la socialdemocracia que contribuyó tanto al estado de bienestar, pero cuando se empieza a radicalizar esa izquierda, algo más radical, no administra bien el tema de la seguridad pública, no gestiona bien el tema migratorio y entretungó y los vilos con el tema económico. O sea, convengamos que la socialdemocracia ha hecho, en Europa particularmente, el tema económico por décadas lo administró muy bien. Pero hoy día, en esta segunda, por así llamarlo, esta quinta ola, entonces digo esto porque yo le bajaría un par de cambios ideológicos para esta discusión. ¿Me explico, no?
1: Tiene que ser así. Sí. Para que sea real y para que lleguemos a buen puerto, tiene que ser sin ideología, porque finalmente... también el crimen es transversal, po. Sí, ¿ah? Esto, cuando llueve, sí, nos moja todo, cuando sale el sol, sale para todos. Bueno, la delincuencia, el crimen organizado, llega a todos también. Entonces, hay que hacerlo así.
0: Porque mira, ni Dios quiera, como diría mi madre, como decía mi madre, supongamos que va a ser un hecho grave en Portugal. Supongamos que ocurre algo grave, grave, grave. ¿Van a salir las mismas personas allí a pedir la fuerza a los que hoy día critican que haya presencia militar en las calles?
1: Sí, pues.
0: ¿Te das cuenta, no? Ahí sí, va, pues. Porque ahí van a querían completamente con las cosas que leíste el fin de semana.
1: Exacto.
0: De algunos dirigentes de izquierda muy, muy caricaturizando y mofándose. ¡Ey! Yo le diré que vayan, bajen un par de cambios. Porque lo que está claro es que lo que nos dice la experiencia en América Latina, ciudades que eran muy tranquilas, en el curso de pocos años han tenido niveles delictivos. El mejor ejemplo es Ecuador. Ecuador era un país muy tranquilo. Tenía algo así como 4 homicidios por 100.000. Hoy día tiene 100. 100. ¿Ok? Uh-huh. Chile hace 2 años atrás era inimaginable este nivel de... ¿Cierto? Dos años atrás.
1: Era una tasa de... O sea, 10 años, no sé, sí, 8 sí, años sí. atrás. Una tasa de leche.
0: Sí. En el sur de Chile era imaginable hace 10 años atrás, 15 años atrás, que hayan decomiso de 80, 100 kilos de cocaína, de psicotrópico, en fin, era inimaginable.
1: No.
0: O secuestros, o redes de prostitución, no. En fin, como estaba acá.
1: Exacto. Y esto hace poquísimos años.
0: Ha sido muy rápido. Lo que pasa es que el ser humano se acostumbra, uno en general, digamos, pucho, uno sube a su autito, llega a su casa. De alguna manera uno tiene bastantes privilegios. Ey.
1: Pero todos hemos cambiado nuestras costumbres respecto a la seguridad. O sea, ya no dejamos el auto abierto, ya no dejamos la llave como era antes, no sé, pues, las puertas abiertas. Ya hay mucha casa con alarma.
0: O sea, entonces, porque los fenómenos, mira, a veces los fenómenos sociales son muy rápidos, muy rápidos. Lo que pasa es que el ser humano igual tiene la capacidad de adaptarse a aquello. O sea, es cosa, mira, un ejemplo de que el tema de los temas digitales, ¿no? O sea, uno podría tener la edad que tenga, pero uno se acomoda con el teléfono sí. Hoy día sirve para todo. 20 años atrás un teléfono era para hablar por teléfono, hoy día tiene cientos de aplicaciones.
1: Exacto.
0: Ya.
1: Pero es más rápido como se acostumbra uno, ¿cierto? O sea, en el fondo nos acomodamos, pero el Estado siempre llega tarde.
0: Porque es más, obvio, porque es claro, más lento, porque es una cosa burocrática.
1: Entonces, pues, por eso también...
0: Tomar decisiones, aprobar leyes, todo eso de muerte...
1: Como sabemos lo que va a pasar.
0: Ocupa tiempo.
1: Porque esto va a avanzar, si no le ponen un freno, no tiene por qué disminuir, digamos, va a avanzar. Entonces, sí. Hay que hacer algo.
0: Mira, hoy día en el ascensor se me acerca una persona muy, muy amable, te mandó muchos cariños.
1: Muchas gracias.
0: Sí,
1: muchas
0: gracias. Muchos cariños. Él es dentista, se llama Luis Torres, nos escucha habitualmente.
1: Muchas gracias.
0: Tiene una paciencia, tiene una tremenda paciencia.
1: Sí, pues.
0: sí, él atiende ahí en el edificio Torres del Puerto.
1: Capaz así que está atendiendo a alguien.
0: Ahora sí, pues.
1: Escuchándolo.
0: Sí, pero que no se distraiga, por favor.
1: No. Concentrado ahí la...
0: Oye, así que a Luis Torres, así que un abrazo grande. Muchas gracias por ser un fiel auditor.
1: Muchas gracias.
0: A la vuelta hablemos de...
1: ¿Ya pasó el bloque?
0: 16:31.
1: ¡Oh, qué rápido!
0: Así la vida.
1: Y eso que estamos menos dispersos hoy día, tocamos dos o tres temas nomás.
0: ¿Acaso este programa somos dispersos?
1: Somos un poquito dispersos, sí, po.
0: Esta manera de, esta cosa de así del tiro de agredir, Andrea, ¿por qué?
1: No,
0: ¿por qué?
1: Somos. Ah, ya. Somos, estoy hablando de los dos.
0: ¿Patricio Vallespino estará escuchando en México? Allá son 3 horas menos, ¿ah? Por si acaso. Porque justo estoy...
1: No creo. Pero yo creo que además de alguien le va a contar, ¿ah?
0: Sí,
1: pues lo que opinamos.
0: Creo
1: que sea tan indolente que además no le importe nada de lo que se diga acá. Acá, en el programa, en el sur. Y en su partido le dirán algo.
0: Pero al final creo que en la DC. Oye, voy a contar una anécdota de la DC. Esto lo voy a contar de buena fuente, una cosa buena, así que no.
1: No es secreto, digamos.
0: O sea, pero yo creo que poca gente sabe esto que voy a contar. Andrés Saldívar está cumpliendo 96 años y está para ahí
1: impecable, todo, impecable. Sí.
0: Recordemos que él fue uno de los ministros más jóvenes con Frei Montalvo, a los 96 años fue subsecretario de Hacienda, en fin, un hombre que ha tenido todos los cargos posibles, uh-huh. De un cristiano de todo muy lomo. Entonces se organizó un WhatsApp
1: ya
0: para festejar el cumpleaños de Andrés Saldívar para 100 personas. O sea, tú quedas miles.
1: No te
0: miles
1: puedo
0: de inscritos.
1: Creer.
0: Miles de inscritos. Al final tuvieron que acortar. Ya, se cerró. Ah, porque además pasó otra derivada.
1: Ya.
0: Esto me lo contó un buen amigo, uno de los organizadores. Entonces ya el homenaje a Andrés Saldívar. Y dice que se han puesto tan latero que, en fin, todos tomando iniciativa, firmemos cartas. Ya no por Andrés Saldívar. Ya no, o sea.
1: Ah, metieron otros temas.
0: Otros temas.
1: Chaco,
0: no.
1: Claro.
0: Entonces los están retirando todos del chat porque ya se ponen todos lateros. Así que a todos mis amigos de la DC, no se pongan lateros. Es para homenajear a Andrés Saldívar. Bueno, pero al final van a acotarlo, creo que como a 700 personas.
1: Igual, que un montón de personas.
0: No, pero es que están impresionados. Dice que eran miles.
1: Mira.
0: Y yo le dije, ¿sabes? Le dije, esto habla que la DC no está muerta. Pero además dije lo siguiente, dije, la necesidad del reencuentro, de participar, sí, de juntarse, sí, con los tuyos, con tus padres.
1: Oye, cuéntame, pero esto fue como de gente que organiza más contemporáneo a él, ¿no?
0: Uno de los responsables es el Caco Latorre, con el cual tengo que llamarlo estos días. ¿Te acuerdas, Juan Carlos Latorre?
1: Sí.
0: Que fue ministro, sí. Parlamentario. Uh-huh. Él como que, él no me contó esto, ¿eh? Me lo contó otra persona.
1: Ya, entonces, bueno, más contemporáneo, porque,
0: disculpa,
1: por ejemplo...
0: ¿Ve, Andrea, que tengo amigos por todos lados?
1: Yo lo sé si usted era aquí.
0: No, si tú me dijiste...
1: Amigos por todas partes. No, o sea, que si te quedaban amigos en el Partido Socialista, pero desde el punto de vista político...
0: Ahí están todos mis amigos.
1: Por la crítica que has hecho tú. No, porque la dirigencia actual no se le ocurrió a esta cosa, po, ¿no? De la de Cepo.
0: Qué buena cosa. La actual directiva, mutis por el foro. El Ortiz y compañía, hasta la semana pasada cuando me contaron esto.
1: Mira, así, por pago, sí, en Chile.
0: Ya, no, ¿viste alguna película el fin de semana?
1: No pude.
0: La Isabel vi una cantidad de películas que yo no he visto ninguna. Mira, en Teclo le pasamos muy bien.
1: Vi una serie, entre medio.
0: Ya, porque ella, entonces yo estuvimos invitados, entonces empezando a contar con amigos, empezando a contar, que yo dije, oye, ¿han visto un montón de películas todos ustedes? Pero yo no.
1: O sea, que hasta el descubierto que tú eres el verdadero crítico de cine, ahora que hasta el descubierto, pero así,
0: sí, pues,
1: en
0: sí,
1: vivo.
0: De manera palpable.
1: Palpable, ya.
0: Vamos a la pausa comercial y estamos de regreso.
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0: Estamos de regreso en el Expreso de la Tarde, hoy día martes 13 de octubre, este 2026, con agradables 15 grados de temperatura. Aquí viendo, se ve el sol entre las nubes. Es probable que haya agua en la noche, madrugada. A ver qué nos trae el clima. Y toman paraguas, probabilidad de lluvia después desde las 20 horas.
1: Mañana.
0: Hoy día un poco mañana y el jueves va a estar impecable, el viernes lo mismo. Oigan, miren, a propósito de Judas Iscariote, lo que es la vida. Lo que es la vida. Ángela Vivanco, ¿cierto? Que fue vocera de la Corte Suprema, que estuvo incluso un par de meses con prisión preventiva. Bueno, día atrás declaró su expareja, Gonzalo Migueles. Gonzalo se llama, ¿cierto?
1: Sí.
0: Expareja delata a Ángela Vivanco. Afirma que ella sí sabía de pagos. Miguel admitió que le pidió a Vivanco apurar fallos fundamentales. Miguel es delata a Vivanco. Miguel admite que Vivanco sabía de pagos. No.
1: Qué terrible. Con ese marido, imagínate.
0: Sí.
1: A mí me da pena ella, fíjate.
0: ¿En serio por qué?
1: No sé, le tengo como empatía.
0: Porque hizo mal la problema. O sea, no, tú empatizas
1: con la situación. Con la situación que está pasando, ¿cierto? De ser una prestigiosa abogada, ministra de corte.
0: Sí, pero una mujer de edad también, pues ya no. Sí. No, sí, entiendo lo que quiere decir, sí, lo entiendo, pero.
1: Sí. No estoy justificando lo
0: No.
1: Pero me.
0: Pero lo de este personaje es que ya.
1: Qué impresionante. Porque además, ella es responsable de lo que hace, pero hay que. A ver. ¿Cómo decirlo para que no suene feo? Es como, hay mujeres que por amor hacen lesera, hasta cometen delitos.
0: No solamente mujeres, también hombres.
1: Pero, sí, por favor. Pero en general los hombres son más.
0: La historia está llena de situaciones
1: sí,
0: así.
1: Sí, pero en general los hombres son.
0: Enrique VIII mandó a matar a todas sus mujeres para contarles
1: que con más mujeres. Los hombres son menos probos que las mujeres. Entonces, y Miguel
0: es. Es más inusual que una mocilla.
1: Sí, ya. Y este hombre, yo creo que él le mete, porque era él el de los chanchullos, que métete aquí, que esto acá.
0: Él administró el poder que ella tenía.
1: Exactamente. Tú lo dijiste así. Entonces, sí, me da lata.
0: Porque mira, porque las declaraciones previas de ella dijo que nunca sabía que su marido era socio de Eduardo Barrio en el local, ¿cierto? Eso es lo que. Y él hasta la fecha anterior, hasta otra declaración, también decía, no, ella nunca supo. Algo pasó para que se cortara eso, pero un poquito más de hombría, ya te metió en un lío grandote, tu mujer te metió, perdió todo el prestigio, toda la honorabilidad, sí, tuvo presa, en fin, ya toda esa cosa.
1: Así es.
0: O sea, por último, sé un poco más machito y al final y asume tú tu responsabilidad.
1: Lógico.
0: Es que yo no encuentro.
1: Porque él organizaba las comidas.
0: Con esto
1: la cena,
0: no estoy minimizando lo de ella, por favor, pero no, un poquito.
1: Sí.
0: Oye, mira, bueno, todos sabemos que el Papa va a andar por estos lados, ¿cierto? El 14 de noviembre va a estar en Santa
1: Perú
0: Cruz.
1: Ya.
0: Va a estar en Perú, ¿cierto? Va a estar en Lima.
1: Ya en fue Perú. Operado de un pequeño quiste. No era un quiste, era un nódulo en el pulmón.
0: Sí. Exactamente, el pulmón.
1: Sí.
0: Va a estar en Montevideo, va a estar en Córdoba, Luján, Paysandú, Florida, Buenos Aires, Lima, Cusco, Chiclayo. Bueno, ¿por qué digo todo esto? Porque va a estar re cerca de Chile.
1: Sí, po.
0: Y por tanto se están organizando muchos.
1: Así es.
0: Personas.
1: Desde viaje turístico, por así decirlo, hasta comunidades religiosas, de colegio, en fin.
0: Próxima gira del Papa lo dejará 975 kilómetros de Santiago y chilenos preparan peregrinaje, además como él sabe español, vivió ya.
1: Sí, pues.
0: Desde seminaristas hasta universitarios se están planeando viajes. Por ahora el programa de la visita apostólica se mantiene, pese a que el pontífice fue operado hoy día. ¿Tú viajarías?
1: A ver, si con mi mamá, por ejemplo, hubiera viajado. Si mi mamá hubiese querido.
0: Perfecto.
1: Sí.
0: Ya. Cuando estuvo el Papa en Puerto Montt, ¿tú viniste a verlo?
1: Sí, vinimos de Osorno con mi abuelita y mi mamá.
0: Ya. ¿Lo viste pasar cerca?
1: Cerquita, 2-3 metros, en el Papa Móvil.
0: ¿Así,
1: Sí. Y mi mamá fue a Temuco cuando vino.
0: ¿El Papa Francisco?
1: El Papa Francisco, sí.
0: ¿A tu mamá era muy católica?
1: Sí. Mi mamá era muy católica.
0: ¿Y cuando estuviste cerca del Papa aquí, Juan Pablo II, para ti fue emocionante?
1: Sí, fíjate. Es que él era muy carismático.
0: Muy carismático, sí.
1: Sí, era muy carismático y era muy... Como que, no sé, irradiaba una cosa angelical, de mucha paz.
0: Ya, no te pases tampoco.
1: No, en serio, eso es lo que sentía en ese momento. Sí, sí, la verdad es que para esta generación, la mía, es como el Papa.
0: Porque esto fue el 87, que vino en abril.
1: Sí. Y era un día de sol precioso, además.
0: Sí, por eso. Yo me fui, yo vivía en Viña, yo no fui a verlo. Yo vivía en Viña, la Martina, mi hija, tenía poquitos meses, yo vivía en Recreo, y vivo por la televisión. Entonces uno se sentía orgulloso de Puerto Montt porque fue una imagen muy linda, ¿cierto?
1: Sí.
0: Entonces se paseó en un buque de la Armada. ¿Cuál fue? ¿El Cirujano Videla?
1: No sé, no me acuerdo. Ya. No me acuerdo.
0: ¿Y la costanera estaba llena?
1: Llena. O sea, vos te tuvo ahí la calle Lota a bajar, eso estaba lleno.
0: ¿Y había muchos barcos, muchos botes en la bahía?
1: Tampoco me acuerdo de eso.
0: Tampoco, fíjate. Te acuerdo. Que tú eres muy cabrita, po.
1: No, si no era tan cabrita, lo que pasa es que tengo mala memoria. Pero estaba lleno.
0: ¿Estaba en kinder? ¿Qué cosa?
1: No, pues en segundo medio, no sé, en 87.
0: Esto fue en 87.
1: Sí.
0: Mira, y a propósito de visitas, tú el otro día dijiste efectivamente que, no sé si un general, un almirante, ¿cierto? Y como que con respecto de Argentina.
1: Ah, sí, pues.
0: Bueno, y ese temita está ahí, ¿eh?
1: Está ahí. Sí.
0: Mira,
1: sí.
0: Un avión de la Armada chilena sobrevuela destructor argentino en el Estrecho Magallanes y lo felicita. Encuentro con el almirante Brown en aguas chilenas. Un avión de vigilancia marítima. El PS entonces, la Armada de Chile, salió recientemente al paso del destructor argentino almirante Brown, que navegaba por el Estrecho Magallanes de norte a sur, rumbo al puerto trascendino de Ushuaia. Pero lejos de la tensión bilateral que ha existido en la última semana, la tripulación del PS entonces, los chilenos, saludó y felicitó por radio a la dotación argentina por su destacada participación en la última operación UNITA. Buenas tardes, ARA, almirante Brown. Este es un avión de la Armada de Chile que le da la más cordial bienvenida al Estrecho Magallanes. No, sí, bien amable todo. En nombre de la tercera zona naval lo felicitamos. Bravo, Zulú. Tradicional saludo marinero reconocimiento. Ajá. Por la destacada participación en el ejercicio internacional UNITAS. Le deseamos una excelente navegación y mejor recalada a puerto. Aquí Armada Argentina, muchísimas gracias por el saludo, muchísimas gracias por la cordial bienvenida. Fue la respuesta algo parca según los comentarios virtuales de los visitantes.
1: Entonces la pregunta ahora es, ¿será recíproco cuando sea al revés?
0: Porque el tema estaba cuando salpe este barco, el Dunster.
1: Así es. Con insumo.
0: Con insumo, ¿cierto?
1: Claro, no es turístico.
0: Porque está tomando ya vuelo, el Reino Unido están opinando. Uh-huh. Porque este tema es entre la Malvinas o Falkland, como quieran llamarle, uh-huh. con Puntereno, una cosa de que aquí...
1: Con un privado.
0: Un privado que puede ser una cosa muy buena para los magallánicos.
1: Sí, porque no es el Estado de Chile.
0: Que son los proveedores, ¿cierto?
1: Exacto.
0: Pero... Va a haber ahí, está habiendo tensión.
1: Sí.
0: Yo,
1: sí.
0: Hoy día es martes, creo que el viernes, sábado, hay una cosa de unos políticos argentinos. O sea, aquí se produce una paradoja en que Kast y Milei son del mismo sector político, ¿cierto? Pero aquí tiene opinión distinta. Y mira, y los republicanos chilenos, los republicanos, ¿a qué pidieron? Chile no necesita pedir permisos, Partido Republicano llama a endurecer reacción ante Argentina por comercio con Malvinas.
1: Sí, bueno, yo le encuentro razón en realidad a los republicanos. Ahora, esto es porque además se ha acumulado una seguidilla de dichos de distintos personeros argentinos, entonces no es un hecho aislado, y de aquí a noviembre probablemente van a haber otras.
0: Sí.
1: ¿Ah? Entonces, y a eso súmale la vinculación de Milei con Trump, el embajador...

0: realmente los estilos de Cass y Milei son nada que ver.
1: No, nada que ver. No, nada que ver. O sea, ni siquiera el Cass de la campaña era. No. No, no tiene comparación.
0: Este caballero llega a ser fome, el otro realmente...
1: No tiene nada que ver.
0: El presidente designa a Leonardo Romanini como nuevo comandante jefe de la FACH, lideraba el Estado Mayor. ¿Ok? Eso para lo que... Aquí tiene una fuerza importante, pues. Uh-huh. Si nos está escuchando algún general, que sepa que tiene un nuevo jefe, ¿no? Eso lo estoy informando.
1: Mire, su secretario Pávez... perdón, sigue nomás.
0: No.
1: No, dice que el gobierno prepara cambios para el test de drogas a la autoridad, lo que me parece muy bien.
0: Va a decir, fumen esto y no fumen otro. Oye, a propósito, están en evaluación todos los delegados presidenciales, ¿ah?
1: Pero siempre están en evaluación. Sí, siempre están en evaluación, no, todas las autoridades designadas por confianza.
0: Sí, pero en estos días una conversación especial del presidente
1: ya.
0: Con los jefes de partidos.
1: Ya, me parece bien.
0: Esto fue el miércoles, jueves. Y especial como informe de las regiones. Uh-huh. Al senador Moreira no le han preguntado cómo están aquí los...
1: No lo sé. Y si lo han hecho, no me cuenta esas cosas privadas. No.
0: ¿Nunca te he dicho, oye, Andreita, ¿qué piensas tú del delegado presidencial?
1: Ah, eso sí me lo ha dicho.
0: Sí, ya.
1: Pero él no transmite las conversaciones que él ha tenido personales con el gobierno. Sí, sí me la hace.
0: O te dice, Andreita, ¿qué piensas tú de tal Seremi?
1: Sí, pues...
0: Chuta, o sea, la Andrea es importante, güey.
1: Obvio.
0: ¿O no, Nico?
1: Sí, pues si me pregunta.
0: O sea, si aquí un Seremi escuchando, yo le pido, por favor, que traten bien
1: que me traigan un completo.
0: Que traten bien a la Andrea. Ah, te pregunta eso, ¿ah?
1: Sí, pues sí.
0: Oye, Andrea...
1: No, solo a mí, pues. Ah, no, obvio. O sea,
0: pero tú eres un jefe de gabinete.
1: Sí, por supuesto.
0: Oye, Andrea, ¿tú supiste tal cosa con tal Seremi? Cosas así te pregunta.
1: O sea, yo tengo que mantenerlo informado más, sí, pues.
0: Ah, mira.
1: Obvio.
0: Ah, esta mujer es poderosa.
1: Sí.
0: Tú sabes que el poder no siempre es poder formal. El poder a veces es un poder, digamos, que puede ser más...
1: Las sombras.
0: Sí, no solamente la formalidad del poder.
1: Sí, lógico.
0: Entonces sí, la Andrea... A ver, nos está llegando un WhatsApp.
1: Soy poderosa.
0: La Andrea está definiendo el futuro de la región.
1: No.
0: Nunca
1: no.
0: tanto,
1: ¿cierto? No.
0: Andrea, tenemos que retirarnos.
1: Estamos en la hora.
0: Qué bueno haber venido nuevamente, pero de verdad, para mí falta harto este descanso fin de semana.
1: Con sol, que no es lo mismo con lluvia.
0: Mira, lo que sí, una atención. El canal de Tenglo está realmente inmundo de combustible. Yo creo que la Armada de Chile y los servicios competentes en fiscalizar más a todas las empresas que trabajan ahí genera mucho empleo, es verdad. Posibilidad de que la gente salga adelante, todo eso es verdad, pero todo eso es posible cuidando el medio ambiente, de verdad. Y al final hay una empresa que hace pontones. Entonces, lo que está circulando en la isla de Tenglo es que al parecer quiere instalar un dique flotante. Si eso fuera así, sería muy complicado porque los diques flotantes, tú sabes que es cierto, ahí es donde trabajan los barcos, los limpian. Y si en el mar, digamos, todo eso, la centina, el petróleo y todo eso. Yo quiero averiguar si es verídico o no, porque está circulando entre todos los técnicos y mucha preocupación por unos videos que se estaría instalando un dique flotante al final de como el kilómetro 10, cerca de la isla La Oscura.
1: Es una operación riesgosa, que sea flotante sí, versus como se hace ahora. O sea,
0: no, que se haga ahí.
1: Ah, que se haga ahí.
0: Sí, en alguna parte hay que instalar los diques. En Valparaíso el famoso dique está fuera en la bahía. Mm. Pero es mar abierto, el Pacífico, todo.
1: ¿Te acuerdas hace unos 2 años o 3 hubo harto revuelo por este tema de la mura, en realidad, que dejan los astilleros y las empresas que hay? Que creo que el diputado Bernales levantaba también harto ese tema.
0: Sí, el diputado Bernales siempre está bien pendiente del tema de Tenglo y todo.
1: Se hizo una fiscalización, se hizo un compromiso, yo recuerdo eso. Y se había mejorado también. Ahora, en el tiempo no sé cómo envejeció,
0: pero
1: digamos.
0: Mira, pero está lleno. Mira, de verdad el canal de Tenglo está tan contaminado con petróleo. Uf. Mira lo que nos dice un buen auditor, don Roberto, que yo comparto ese. Chile está atrasado en 15 años con el recurso humano de sus policías. Y los políticos hacen campaña con la seguridad. Eso es verdad. Uh-huh. Pero las cosas son como son. En Chile la criminalidad ha aumentado. Son datos, son estadísticas. La dinámica delictiva no ha aumentado. Existen fenómenos que antes no existían, como la extorsión, el secuestro, toda esta cosa de lavado activo, pero hay que ponerse al día en eso.
1: Y tú, para vender un país, para que haya turismo, tienes que darle tranquilidad al turista, y para eso, ¿qué turista más tranquilo que el que ve militares en el lugar donde va a pasear?
0: Mira,
1: a menos que vaya, no sé,
0: Son 16:53. 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

0: 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Yo no tengo una opinión formada, yo creo que es un debate que vale la pena
1: abrirlo. Ya está abierto, seguirlo.
0: Conversarlo, pero con todas las variables sobre la mesa, y no con descalificación y con juicio antemano. Uh-huh. Yo creo que vale la pena, porque siempre hay que ponerse en el lugar de los vecinos, de los ciudadanos. Esa es la primera obligación de los políticos.
1: Es mejor anticiparse.
0: Sí. 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Miren, mañana miércoles estaremos con el director o rector de un colegio histórico, que es el Colegio Germania.
1: Muy bien.
0: Con José Miguel Alvarado Bustamante, porque el Colegio Germania está cumpliendo 100 años. Uh-huh. Rector es. Del Germania. Y ha formado generaciones completas, o sea, miles de jóvenes han salido del Germania. Uh-huh. Ya. Andrea, hasta mañana.
1: Hasta mañana.
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0: Día martes 13. Es como es de mala suerte, ¿o no?
1: Yo creo.
0: O de buena suerte.
1: A juzgar por el clima.
0: Parece que más o menos nomás. Le habla Bárbara Briceño junto a don Carlos Larraín. Estamos comenzando por los opuestos en este soleado, nublado, lluvioso, granizos, diluvio día. Porque partimos con solcito.
1: Es un día como para incorporar a la ONEMI al programa, que nos diga qué nos puede pasar ahora, si ya estamos como en el volcán de Krakatoa, más o menos. ¿Te acuerdas de una película que hubo hace muchos años? Krakatoa, que es en Indonesia. Era un volcán que dejó una crema. Pero bueno, hoy aquí muchas nubes, aguaceros esporádicos y mucho ruido, nada, de truenos, que no se entiende.
0: Es que sí, la verdad, yo en este minuto estoy en Vitacura, y me reportan desde San Carlos de Apoquindo que había hasta, o sea, si todavía, granizos, unas tremendas bolas. Ahora, ustedes, ahí veo en las noticias, nuestro auditor el fin de semana, de hecho, el viernes estábamos acá en vivo y en directo comentando que está, porque justo fue a la hora del programa, cuando empezó a quedar la escoba y salió el aluvión que arrastró autos, micros, arrasó con todo a su paso. Sí. Y yo les puedo contar, habiendo estado ahí en el epicentro con pala, niño al lado, es muy impactante. No se ve la televisión, yo por eso les quería transmitir, no se ve en televisión, no se alcanza a dimensionar la magnitud de lo que quedó. Toneladas de barro, toneladas, toneladas, toneladas de barro, mucha gente afectada en sus casas totalmente, no inundadas porque el agua sale. El problema es el barro. Entonces, nosotros fuimos a ayudar y, por ejemplo, hay los patios. Entonces, ya, a ver, hay que sacar el barro acá y pala, pala, pala, escoba, rastrillo, todo. Y en verdad que igual, seguía estando todo lleno de barro. Llegaba el niño con carretillas de barro, pero muchas toneladas, con las que metíamos en saco y armábamos muritos de contención para que cuando llegara el nuevo frente no volviera a entrar toda el agua a las casas. Sí. Ojalá que dé resultado, ojalá que esto baje la intensidad y no genere nuevos tragos, porque la verdad es que esa gente lo está pasando muy mal. Y como buena cosa, siempre, toda desgracia, siempre hay algún vaso medio lleno que ver. Es increíble la buena onda de la gente, más allá de los memes, las redes sociales, hay gente que se enoja porque nos reíamos con Francisco los memes. Hay que tener humor, porque una cosa es la burla, el enojo, el resentimiento, que está muy mal. Y otra cosa es que hay algunas cosas que realmente son divertidas y uno se puede burlar, o sea, no burlar, reír. Había un joven que, por ejemplo, que fue portada de la última noticia, porque él decía, ahí habían unas mujeres ya de más de edad, tenían como 50. ¿Qué se cree, cabro, porquería? Entonces, esas cosas nosotros nos reímos y está bien, es sano. Pero comentarios malintencionados, enojados y todo eso, no.
1: Eso no procede, es una cosa muy miserable. Mira, 7 nietos míos en edad de hacer fuerza fueron a ayudar, igual que tú. Y dicen que lo más triste de todo era que sacaban el barro de una parte y a lo sumo lo que podían hacer era correrla 10 metros más allá y con muchas posibilidades de que fuera a dar a otra casa que quedaba más abajo. Pero en fin, se despejó bastante. Hay mucha gente que ha perdido pan y pedazos, o sea, se quedaron sin muebles y sin sus casas. Hay gente que ha tenido que ir a vivir a otra parte. Y sí, hay una cosa buena que entre el ejército y ¿quién más? A ver, intervino. Carabineros, creo. Despejaron la famosa quebrada Honda, que era por donde vino el envión. Ahora, en este tránsito, en que estamos ahora, no es tránsito, la posibilidad de que pase algo sumamente malo son menores. ¿Por qué? Porque no está la nieve baja. Sí, lo tremendo fue que había una capa de nieve a relativamente poca altura, que se deshizo de un envión con la lluvia, y eso provocó la inundación, el arrastre, todo eso. Pero en fin, mira, aquí llegó don Francisco.
2: Me estaba mojando.
1: ¿Quién no?
0: Está literalmente todo mojado, Francisco Vidal. Oye, cuidado, los auditores se van a asustar, que no te puedes mojar porque te multiplica. Imagínate mucho Francisco Vidal ahí dando vuelta.
2: No.
0: Y además que los gremlins cuando se mojan se vuelven peores, son como rayitas. Se portan muy mal.
2: Imagínate la derecha. No, tremendo, no. Déjenme hacer.
1: Pero saliste con sombrero, supongo, mojarte.
2: No, fue de broma, estaba corrigiendo pruebas, güey.
1: Ya, está bien. Oye, bueno, estábamos hablando, Francisco, del desastre.
2: Este es un desastre, ahora paró de llover. Ah, no, sigue lloviendo aquí.
1: Sí, Oye, yo tengo un tema, no es que quiera imponerlo, pero es para que para sacarlo arriba antes que nos embalemos con otros asuntos. Mira, yo leí un artículo hace poco del profesor de filosofía, don Alejandro Vigo,
2: que sí, escribe, yo lo leo también.
1: Que escribo ocasionalmente en Mercurio, y hablaba sobre el tema de la inmoralidad. Bueno, esto de la moral durante muchos años fue combatido activamente desde altas esferas, ¿no? No había moralidad de la cual inquietarse, digamos, que era solo una tranca impuesta por las fuerzas oscurantistas. Bueno, pero resulta ser de que hay una moral que se aplica en la vida cotidiana, no solo en los asuntos de vida íntima, ¿no? Y ya él lo que hace es, y perdonen, porque este tema me zumba bastante, perdonen si me alargo un poco y pido que me ayuden.
2: Dele nomás, filósofo, dele.
1: No, este hombre, claro, se remonta a alturas inaccesibles, ¿no? Claro. Kant, Aristóteles, etcétera, etcétera, para hablar de la conciencia crítica que tenemos los humanos y que podemos volver hacia nosotros o volver hacia afuera, en exclusiva. La tendencia natural de los humanos es volverla hacia afuera, por supuesto, porque tenemos tan alta idea de nosotros mismos. Y de nuestros propios intereses, nuestras aspiraciones, lo que queremos hacer, y eso suele dominar. Pero también, si le hacemos caso a don Alejandro Vigo, y hay razones para hacerle caso, y a los filósofos que él menciona, hay que hacerse de repente una autocrítica. Y a eso, y ahí ya es, lo que dije fue nada más que la introducción, para que te asustes, Bárbara.
2: No te preocupes.
1: Oye, nada, esto para decir que esto lo conecto yo con lo que está pasando en ciertos colegios en Chile. Y esto yo no lo hago para apuntar con el dedo ni para molestar a nadie. Lo hago porque de veras creo que ahí está pasando una cuestión, como quien dice, no sé si el cerebro o el corazón de la República, siempre se pide que vayan juntos. Bueno, el Instituto Nacional, está sitiado, literalmente. El otro día leí que el colegio liceo Javiera Carrera, había habido un episodio en que habían rociado con benzina a unas profesoras, ¿no? Han pasado, no voy a citar el acuchillamiento en La Serena, qué sé yo. Hay varios ejemplos de que se están descomponiendo la educación, ahí donde debiera cultivarse los entes, como decían los poetas, ¿no? Fíjate que del Instituto Nacional han salido casi 20 presidentes de la República. Hasta hace muy poco, don Patricio Elwin, Ricardo Lagos, don Jorge Alessandri, en fin. Fíjate, y esto sin afán de cachiporreo, uno de los cuatro fundadores del Instituto Nacional fue un antepasado directo mío, que era don Manuel de Salas. Bueno, o sea, me toca, porque además he tenido muchos parientes que se educaron ahí. Oye, pero ¿qué pasa, digamos, en el Instituto Nacional? Hay un desplome gradual anterior de la disciplina, hay debilidad de la autoridad, hay falta de compromiso de los apoderados, porque parece ser que hay algunos que están comprometidos con la trifulca, he leído, No me consta. ¿Qué es lo que es el suelo de esto? La disolución familiar, que muchas veces hace que los niños simplemente se sientan no queridos y se rebelen contra todo, digamos, una especie de rebelión radical. Mis papás no me quieren. Oye, y sobre eso, sobre ese piso o base, actúa un grupo de atrevidos, súper, súper atrevidos, digo atrevidos y me quedo corto, ¿no? Que pareciera que quieren destruir el Instituto Nacional, con todo lo que significa. En la foto que traía el Mercurio el otro día, en uno de los patios había una efigie del Che Guevara, y las paredes todas pintadas con slogans de confrontación, de pelea, de no sé. Bueno, esto todo lo digo porque yo me pregunto, y aquí contaba yo con Francisco y con doña Bárbara, me pregunto si acaso esto tiene arreglo, porque fíjate que el Instituto Nacional, pues Francisco, y tú lo vas a entender mejor que nadie, es una especie de microcosmos del país, una palabra un poco pretenciosa, pero es una especie de Chile chico, no es el de Aysén, Chile chico, Y ahí está esta cuestión paralizada por meses. Me cuentan que el SLEP, me informan que el SLEP ha deducido como 20 querellas entre apoderados, porque hay unos metidos, y estudiantes, y han encausado incluso algunos de los profesores. Entonces, ¿qué es lo que estoy
0: tratando? Carlos, paremos un poco, perdón, porque lo voy a complementar. El Liceo 1 rociaron a 3 profesores, lo que usted comentaba, el barrio Borgoño, cerraron a sus compañeros, 15 encapuchados, sí. Instituto Nacional, o sea, ha tenido también de montones de presidentes. Hay un trabajo heavy que se está haciendo desde el SLEP para empujar que sigan con la trayectoria y en el fondo el trabajo y el desafío que ellos tienen es cómo retomar sí. la excelencia y el bueno. Pero imagínense desde el punto de vista humano lo que debe sentir una persona que llega a una horda de enajenados mentales y lo rocían con benzina. Imagínense el terror que uno puede llegar a sentir en una situación como esa mientras tú estás simplemente haciendo tu trabajo en un colegio con niños.
1: Gracias, Fero. Bueno, lo que tú pintas nos deja aún más claro de que hay ahí una cosa gorda. Ahora, el SLEP tiene la pelota en su pie. Eso es un hecho. El SLEP, al fin y al cabo, es una extensión del Ministerio de Educación, con alguna intermediación, ¿no? Pero yo me pregunto, ¿cómo lo aborda? ¿Cierto? No es cuestión de dictar un UCAS así universal, niños pónganse en fila. ¿Cómo separa a los buenos de los malos? Los que, claro, ha habido conductas delictuales, y yo supongo que esas conductas delictuales tendrán que ser perseguidas, pero la semana pasada ocurrió, no sé qué episodio, un estudiante fotografió a través de su teléfono una especie de arsenal, un pequeño arsenal que tenía, y prorrumpía en amenaza. Bueno, entonces lo castigaron, pero después reingresó al colegio. Yo sé, estoy planteando una cosa que es un poco difícil. Ahora, no estoy dando soluciones, pero me pregunto ¿qué pasa?
0: Ya, pero el IMBA, por ejemplo, lleva todo el año sin problema. Sí. Entonces, claro, de repente, entre medio de tantas cosas malas, se nos pasa algo bueno. ¿Qué están haciendo ahí? ¿Qué se puede replicar? Porque también el IMBA era un lugar, un centro de patos malos generando desorden, que son poquitos, pero hacen ruido como si fueran muchos.
1: Bueno, en el IMBA, Bárbara, ocurrió que hubo el asunto de la explosión en la sala de preparación de las bombas. Entonces, creo que hubo 36 heridos, 5 de ellos bastante graves. Entonces, cuando se llega a ese punto, hay una especie de reacciones, como cuando uno le viene un ataque fiebre, ¿no? Pero nada, yo solo digo que ahí hay una cosa que pone a prueba al gobierno central, porque el SLEP es, ya digo, con alguna mano larga, es el gobierno central, pero no veo cómo esos pobres seres van a atacar el problema. Fíjate que el Instituto Nacional, que salía siempre entre los 10 o 15 primeros, está hoy día en el 350 o 360. Bueno, y entonces, ¿y qué hacen los apoderados decentes? Los apoderados que quieren que sus chiquillos estudien, bueno, emigran a otro colegio, O se engrifan y dicen, a ver, hagamos algo. Yo creo que lo que tienen que hacer es lo segundo. Pero ¿cuántos años de educación de los niños van a sacrificar mientras se ordena esa especie de mundo chico que es el Instituto Nacional? Ya, entonces, yo no es que quiera molestar, y me alargué un poco, pero yo creo que hay un problema gordo.
2: Pero mira el fenómeno que trasciende en la frontera. Uno histórico y uno presente. ¿Cómo se puede explicar la rebelión de los estudiantes franceses en pleno crecimiento de la economía mundial y la capitalista en particular en 1968? Una insatisfacción de vida, de sentido, y mire lo que está pasando en Francia.
1: Hoy día.
2: O sea, los del Instituto Nacional son párvulos.
1: 5.000 detenidos hace 2 o 3 días.
2: Mira, 5.000 detenidos y quemando los establecimientos y reivindicando de todo. Y son jóvenes, no sé, pues entre 14, 15, 16, 17 años, viviendo en uno de los países más desarrollados del mundo.
1: Y que más apostaba por la educación en su tradición.
2: Exactamente. Entonces, bueno, este es un fenómeno más global, diría yo.
1: Claro,
2: ahora,
1: claro.
2: Aterrizando en Chile, en mi experiencia, la disciplina en el establecimiento educacional y en la sala de clase es fundamental. Y no significa entrar con un garrote, ni mucho menos, claro. Pero disciplina.
1: Pero tú has sido profesor.
2: Toda la vida. Llevo 47 años haciendo clases.
1: Imposible enseñar sin un mínimo, minimorum. No hay
2: obvio,
1: caso.
2: Pero tú tienes que...
0: ¿Vieron las nuevas normas en Perú? Keiko Fujimori, nueva sí. presidenta, dijo, se acabó. Desde ahora, todos los cabros pelo corto, limpiecito, ordenado, nada de andar de este desorden que cada uno hace lo que quiera, maquillaje. Y mire, y alguien podría decir que quizás esto hay, que exagerado, que banal. Así empieza. Mira, yo creo que de las cosas importantes, más ya si alguien tiene maquillaje o no, es que hay normas. Hay normas que cumplir y respetar. Entonces, cuando yo era chica y te decían la zapatilla, no sé, blanca o negra, nada que la roja que te gusta. No, no. ¿Era eso o no? ¿O no te dejaban entrar al colegio? ¿Qué está usted de los niños con aros, pelo largo, todos chascones, con pinta que uno dice, uy, hay que cruzar la calle?
2: Que, ¿no? Déjame contarte mi experiencia. Yo tengo alumnas con tatuaje, alumnos con tatuaje, alumnos
0: claro,
2: con aros.
0: Pero tú universidad.
2: Son tipos de 18, 19, 20 años.
0: Por eso, pero son niños que ya fueron formados en el colegio.
2: De que anden con aros o no, la disciplina existe, pues.
0: Sí, pero son son mayores de edad.
2: Sí.
0: Eso ellos ya formaron, ya le enseñaron los valores, ya se criaron y se formaron. Que el rol no es del colegio, sino de la edad escolar, porque los profesores no son necesariamente los que tienen que hacer eso, sino que la familia también. Ya decir, o sea, yo, mi hijo, nadie se va a poner aro ni tatuaje ni una cuestión. Claro. En algún momento en su vida, cuando sean grandes, quizá ellos van a decidir lo que ellos quieran y yo no puedo hacer nada. Pero mientras dependa de mí y estén en mi casa, aquí se respeta lo que se dice y así funciona.
1: Claro, porque de repente...
2: hay una variable de normas, hay una variable de tradiciones y también está la variable política. Estos grupos que, nunca en una conferencia de prensa, pero existen, son muchos.
1: Oye, ¿puedo aportar algo? Fíjate que conocí a un coronel de carabineros hace poco y me decía, mire, una de las cosas que se pasan por alto en Chile es el número de organizaciones anárquicas que hay. Parece que son más de 30 y juegan a esto de la anarquía, que es, bueno, el caso, echemos abajo el Instituto Nacional, que es una estructura opresora, que habla del pasado, de los presidentes, y de distinguirse por algo, el intelecto, todo lo que nosotros no queremos que pase. Bueno, ahí hay una cuestión, no es que esté invitando yo a que montemos una vigilancia así muy rigurosa, pero ¿cómo caramba se hace? O sea, yo fuera del SLEP de Santiago, te digo, tendría que tomarme un kilo de tranquilizante para los nervios, porque yo, no, en serio, Francisco, lo del Instituto Nacional es gordo, es muy regordo. Y esto sí que no te va a gustar, Francisco.
2: Es que
1: además hay un crescendo de animar a la violencia por parte de la izquierda. Hay una especie de entretención, ¿ah? Ya vimos lo de las patadas en la Universidad Católica, en fin, no sé cuántos concurrieron a la manifestación, 5.000 o 10.000, en fin, da lo mismo. Pero era violento, era un desafío permanente. Entonces, yo concuerdo 190% con lo que tú dices, hay una pérdida de sentido, una falta de orientación general que tiene N causas, ¿no? Pero que sufrimos de eso. Y eso es la sociedad liberal socialista que nos dicen que es tan fantástica. Y no es tan fantástica. Y por último, oye, le meto todavía un ingrediente, Bárbara, tú que eres buena para los números. Fíjate que, y lo cité el otro día, creo, en el Economist leí un artículo muy largo sobre cómo el Producto Interno de los países ha dejado de crecer. Entonces, si la causa de esto es económica, bueno, estamos hasta los perenquenques, digamos. Yo, por suerte, creo que la causa no es solo económica, ¿eh? Y cuando voy aquí al aeropuerto de Santiago, cuando me voy al sur, y veo quiénes usan los aviones. Entonces, y que no me digan que la mejora económica no cambia las costumbres sociales, claro que las cambia. Para
2: es
1: bien,
2: un viejo principio materialista, por Dios, muy bien.
1: ¿Cuál? No, cambia la vida
2: las
1: social.
2: Las condiciones materiales de existencia ya cambian está. La conciencia.
1: Ya salió Francisco Lenin. Oye.
2: pero si es obvio buscarlo.
1: Pero si estoy diciendo una cosa mucho más enredada que la que tú afirmas. Yeah. Que claro, la cosa económica cambia los hábitos de la sociedad. Pero no tiene por qué tocar esto otro, digamos. ¿Por qué echar abajo la convivencia, por decirlo en palabras muy chillas? Lo que decía la Bárbara, que empieza con el aro, que desafía al profesor. Oye, el otro día me contó un profesor suplente que fue a una universidad, primer año. Yeah. Y se paró un mocoso de atrás y le dijo, ¿qué hacís vos aquí?
2: Bueno, pero si el profesor le aguantó, tiene que irse el profesor, pues no.
0: Yo creo que no, pero si no, no es que la aguanten, es que se vuelve.
2: Lo que pasa
0: es que la aguanten, es que son muy violentos de repente.
1: Da susto incluso. Pero bueno, sí. Ese era mi tremendo tema. Yo creo que un tema gordo, y sé que no es para una conversación así liviana como lo que nos gusta tener a nosotros, pero de pronto hay que hacer una contribución a que mejore el ambiente este de controversia permanente, de echarle toda la culpa al que está al otro lado, que es mi enemigo directo, digamos. Y creo que es uno de los chistes de nuestro programa, de que podemos hablar de todo y no nos enojamos. Pero en fin, hasta ahí llego yo. Me Muy callo bien. Por un buen rato.
0: No se calle, sí, está bien, es un tema. Oye, que hay que...
2: A propósito de educación, me metí en el presupuesto al detalle y fíjate que la subvención, todas las subvenciones, porque un árbol de Pascua la subvención, para casi el 90% de la matrícula, SLED, municipal y subvencionado, en el presupuesto 2027 alcanza la cifra de 11 mil millones de dólares. ¿Qué tal?
1: Que los subsidios.
2: Claro, la subvención.
1: Sí. Ojo, salvaje.
2: Y eso te da más o menos un promedio de 200 lucas por alumno. Oigan, imagínate.
0: Vamos a seguir hablando de esto, ¿verdad? Y también tenemos que hablar de los anuncios que hizo el gobierno ayer respecto a negociaciones para tarifas del TAC. Disminuciones que son van a ser bien relevantes en el caso por lo menos de la que se anunció, pero lo voy a dejar eso solo planteado porque ahora les cuento de Telecheque. 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Nos vamos a ir a la pausa.
2: Muy bien.
0: Estamos de vuelta con Polos Opuestos.
1: Bien.
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0: Ya estamos de vuelta, seguimos aquí en Por Supuesto, martes 13 de octubre. Le habla Bárbara Briceño junto a Francisco Vidal y don Carlos Larraín. Habíamos dejado planteado el anuncio que hizo el gobierno anoche. ¿Qué les parece? Es un acuerdo que llegaron con una autopista, la autopista central, es la primera al menos. 10% va a bajar la tarifa normal y un 25% en la tarifa en horario de congestión. Esto entraría en vigencia a partir de enero del próximo año. Y a cambio, para poder compensar el costo a la autopista, se le extiende la concesión por 20 meses. ¿Qué les parece?
2: Yo creo que es un beneficio para la gente que transite, que acabo de ver un número, parece que son 1.700.000 personas al mes, una cosa increíble. Me parece bien. Ahora, claro que tienen que compensarlo porque la concesión, la lógica de la concesión es reemplazar inversión estatal por inversión privada, y la inversión privada se recupera por la vía del TAN, tanto la inversión como la utilidad. Evidentemente, ahora, el caso de la autopista central, ahora las otras dos que están en veremos, es porque estas tres, o sea, las dos más esta, estaban por terminar su periodo, que son más o menos 23 años. Claro, y en el caso de autopista central apostó por la continuidad, aunque sea por 20 meses, pero no entra una nueva licitación que ha ocurrido en otras carreteras del país. Entonces,
10: ¿20 meses? Sí.
2: No es mucho tampoco, pero yo creo que sacaron el cálculo de que al rebajar ese 20-25% en notario multa, hay que compensarlo con una ampliación de lo que reciben por el TAC.
1: No, pero eso que tú describes es como operó la transacción, pues ese fue el negocio, como quien dice.
2: Exactamente.
1: Ahora, claro, con ese flujo, la autopista debe tener un rendimiento estupendo, yo no lo ignoro, pero me alegro mucho de que baje el TAC, porque al fin y al cabo el TAC es un impuesto. Sí, sí. Peajes son un impuesto orientado a un objetivo concreto, que es construir o mantener una carretera o qué sé yo, una represa, que también se construye una
2: puertos,
1: represa.
2: Puertos, aeropuertos, caletas, se ha hecho claro. Mucho con las concesiones, hospitales. Y claro, se ha ido mejorando. Yo me acuerdo que la primera renegociación del TAC era que los contratos originales eran bastante curiosos, porque el contrato implicaba IPC más 3,5.
1: El reajuste anual.
2: Claro, entonces cuando tú tenías un IPC de 2,5, 3, 3,2, que le apliqué el doble, es como mucho.
1: Se nota, claro.
2: Entonces se renegoció bien eso. Pero el concepto de la concesión es re importante, ciudadanos, escúchenme, porque esto lo hizo Carlos Gustavo, empezó y lo materializó Lago y después siguieron todos los demás. Y una vez el presidente Lago nos explicó a los ministros la lógica de la concesión. Y Lago era muy pedagógico, es muy pedagógico. Y dijo, mira, muy simple. Yo tengo para reparar el camino 100 pesos. Es el presupuesto. Bueno, se me dan entre 70 y 80 para mantener lo que hay. Y en consecuencia, no tengo un peso público para la doble vía Serena a Puerto Montt. Les recuerdo, ciudadanos, para los que somos más viejos, que la doble vía por décadas hacia el sur era hasta San Fernando.
1: Claro.
2: Hasta San Fernando. Después, olvídate, detrás de un camión o detrás de una micro.
1: Entonces, era una tortura.
2: Exactamente, y para que te cuento más norte, ¿no? Entonces, la concesión lo que hace es, ¿sabe qué más? Venga para acá, invierte usted y se recupera, y además retira utilidades por una cantidad de años que seguramente técnicamente se ajustó. Y acuérdate, la primera concesión, ciudadano, fue el túnel El Melón. Porque para ir a, qué sé yo, a la playa, o a, bien digo, cuando llegué en los 80 a Maitencillo, tenía que mamarme la cuesta El Melón.
1: Era cosa seria.
2: Que se la regalo, ¿eh? Además, eso, yo tenía un auto soviético, ¿eh? Un Lada.
1: Eso no funcionaron nunca.
2: No funcionaba siempre, pero
0: ahora, pero Dios, ojo, ojo que, a ver, hoy día conversé con el biministro de Obras Públicas y Transporte y Telecomunicaciones, y él explicaba, porque este es el primero, partieron por esta porque es la más grande, la más masiva, claro, y además una de las más antiguas. Y ojo, porque ese es el elemento clave de cuáles van a entrar y cuáles no, porque el ministro Alvarado ya había dicho que AVO era muy poco posible que funcionara un acuerdo, y efectivamente es tan nueva. Entonces, esto, o sea, sí se
2: AVO
0: puede
2: ni
0: hacer
2: termina, pues, Bárbara.
0: No, pues piense que AVO le quedan como 35 años. Claro. Entonces, cuando tú tienes una autopista que le quedan algunos años, tú puedes generar una extensión y decir, a ver, ya lo alargamos 20 meses, con eso compensamos porque le queda poquito. Pero obviamente una autopista que acaba de debutar o que le quedan 20 años de concesión, no funciona, no. O tendría que darle demasiado años, o sea, no es atractivo, es complejo, no. Entonces, para que se empiecen a hacer una idea, porque están negociando con otras, lo más probable es que las más antiguas, las que ya están un poquito más cerca de su fin de concesión, son las que accedan a este mecanismo. Oye, y ahí va esta rebaja, y en las otras no.
1: El mecanismo, yo...
0: Ahora, ojo, porque yo, una última cosa, nosotros siempre nos gusta hacer pedagogía, don Carlos, porque yo vi en redes sociales gente que decía, ay, no, esto es un negociado, esto es un negocio para la autopista, o los benefician a ellos. A ver, la razón por la que Chile la lleva en sus concesiones, entre muchas otras cosas, es que es un país serio. Un país en el que, para que alguien venga a invertir con un horizonte de inversión de 20, 25, 30 años, tú tienes que dar una garantía que eres un país serio, en donde los contratos se cumplen. Sí. Entonces, si tú en tu base de licitación dices, a ver, señora, traiga su plata, vamos a hacer un negocio a 30 años, o sea, tiene que traer mucha plata, y nosotros le decimos, mira, las condiciones son 1, 2, 3, usted va a recuperar su plata y va a ganar, bla, bla, bla, en 30 años. Tú no puedes después empezar a cambiar las reglas, porque eso es pan para hoy, hambre para mañana, nadie más va a traer un peso a Chile, porque tú no puedes cambiar las reglas.
1: Eso es lo que está tratando de hacer Perdón.
0: Claro, entonces, para terminar, don Carlos, le doy la palabra. Si nosotros hacemos un contrato que dice, ya, bueno, tú vas a recuperar X en 30 años, bueno, si nosotros queremos hacer un cambio, sea cual sea, agregar cosas, sacar cosas, cambiar, bajar tarifa, hay que compensarla para que en el rayo para la suma ellos digan, ya, bueno, a ver, si le bajamos el precio ahora, le extendemos un par de años, más o menos quedan empatados. Y eso es sensato. Eso no es un aprovechamiento, eso no es un beneficio, eso no es un regalo. Es simplemente respetar un contrato y modificarlo. Oye, en la medida que sea necesario. Don Carlos, me callo.
1: No. Es que me zumban las cosas. Oye, esto de que sea un súper negociado es lo más tonto que hay. Sí, la verdad es que el concesionario asume un riesgo, porque cuando se empezó con el esquema de las concesiones, no se sabía bien qué tráfico vehicular iba a existir. Claro. Entonces, el que construía la carretera, bueno, hacía una apuesta, como se suele hacer en las inversiones. Y claro, como la economía creció gracias a la estabilidad que se consiguió, centro, izquierda y derecha, bueno, las concesiones resultaron sumamente convenientes porque no les variaron los impuestos. Ahora, que se rebaje en 75,000 hasta 100,000 pesos al mes, según el tráfico que cada uno haga, oye, te indica de que la cosa es rinde para el concesionario, y yo me alegro. Y algunos de estos concesionarios entraron a Chile bajo los esquemas del decreto Ley 600, ¿eh? Que era de inversión extranjera, que garantizaba invariabilidad tributaria.
2: Pero por 10 años nomás.
1: Claro, por 10 años, pero que era una seguridad.
2: Este por 23.
1: Claro que sí, pero 10 años de seguridad ya es bastante. Yo nunca he entendido por qué se derogó el DL600, y veo que Argentina ahora está compitiendo con Chile en esto de la invariabilidad tributaria, con un esquema muy, muy, muy complejo que tienen.
2: Según he leído pésimo, porque el año pasado la inversión extranjera directa en Argentina fue 3,000 millones de dólares y en Chile fueron 14,000 millones de dólares.
1: Pero lograron pactar 50,000 millones de dólares, que todavía no se concretan.
2: Pero imagínate eso.
1: No, en serio, se lo leí a José Luis Daza lo decía. Y que tampoco es una cifra loca, si aquí hay países individuales que tienen 40,000 millones de dólares invertidos, creo que el Canadá, por ejemplo. Y muchos de los concesionarios vienen desde España, que tienen alrededor de 20,000 millones de dólares invertidos en Chile. O sea, hemos logrado atraer capital, este que tú dices que no tiene bandera, pero que nos ayuda a salir del atoro. ¿Por qué? Porque el concesionario, en la existencia de la concesión, libera recursos del Estado.
2: Bueno, esa es la lógica.
1: Esa es la lógica del asunto. En lugar de yo... Es un impuesto dirigido a obtener un resultado determinado, pero con un chiste muy grande, que es que el impuesto no pasa por la burocracia pública. Entonces, las manitos de la burocracia pública no alcanza a cobrar su tajada, que suele ser cuantiosa. Como en el caso, por ejemplo, de Prodemu, hay mucha pelotera porque quitaron la subvención a un ente que a su vez financiaba Prodemu, ¿eh? Y se comprobó que Prodemu gastaba el 80% de la subvención en sueldos para sus empleados internos, o sea, a las mujeres en cualquier condición, que cualquier definición que tú dieras al proyecto, solo llegaba el 20% del presupuesto de Prodemu. Bueno, esa es la tajada con que se queda la administración pública, más o menos, de los recursos que se acumulan con el IVA sobre la leche, el IVA sobre el pan, el IVA sobre el auto. En fin, y ahí podemos hablar de la diferenciación del IVA, un tema que los dos con Francisco nos gusta mucho, pero que hace que nos claven con unos alfileres grandes los supereconomistas que nos gobiernan. ¿No es así, Francisco? Se distrajo Francisco. Bueno, quedé solo en el programa, voy a aprovechar para hacer una diatriba contra alguien, no sé contra quién. A ver, Francisco, hablamos del IVA diferenciado.
2: Te estoy escuchando, ¿ah? ¿Eh?
1: Hablamos del IVA diferenciado.
2: Pero anda a convencer a los neoliberales del IVA diferenciado.
1: Se mueren, es como se tocarle mueren la mamá y la abuelita simultáneamente.
2: Junto. Oye, pero fíjate que estaba acordándome que cuando la inversión pública se retiró hacia adentro, por así decirlo, y dejó las grandes obras en las concesiones, eso permitió la construcción de decenas, sino de centenas de caminos transversales.
1: Claro, que no eran rentables.
2: ¿Quién se entra con un peaje en la ruta Pateno? Se le mueve la cabeza. Bueno, eso lo hace el Estado. ¿Ves claro. tú? Este Estado maldito. Oye, pero yo tengo que decirles algo a los ciudadanos auditores.
1: El Estado tiene que hacer lo que no es rentable, pues Francisco, tremenda noticia.
2: Era que no, ya.
1: Pero lógico, o la administración de justicia es rentable, el ejército es rentable, no. Las relaciones exteriores es rentable para algunos.
2: No, eso tiene que hacerlo el Estado, pero claro. El Estado subsidiario tiene sus cositas también. Oye, pero no quiero perder la oportunidad, ciudadano, de que lean un libro, que lo leí, terminé ayer, son 300 páginas, y Carlos, tú tienes que leerlo, que es el último libro de, no es historiadora, pero escribe muy bien, investiga muy bien, este señor Parvex, ¿estamos?
0: Ah, ya lo recomendaste el otro día.
2: No, es que ahora lo terminé.
1: Lo terminó. Cuéntanos.
2: No, impresionante lo que pasó entre Chile y Perú entre 1971 y 1979. Y lecciones que te deja la historia, Carlos y Bárbara. Más allá de las simpatías ideológicas entre gobernantes, eso pasa en segundo plano cuando está el interés de la expansión territorial o de la recuperación del territorio. Velasco Alvarado era, por así decirlo, amistoso ideológicamente con el presidente Allende. Videla era amistoso ideológicamente con Pinochet. Sin embargo, la alianza o la amistad política siempre fue subordinada a los intereses del Estado. Esto me refiero además con nuestro amigo Milei, ¿eh? No es amigo mío, pero amigo de los que están en La Moneda. Mira, y fíjate que el libro, que ese es el mérito del libro, este Parvex logró investigar cómo fue el sistema de espionaje de Chile en Perú.
1: ¿Y cómo pudo enchufar con eso? Eso me interesa.
2: Oye, pero es impresionante porque logró...
1: ¿Cómo pudo abrirse eso, quiero decir?
2: No, logró dar con las personas, con algunos que sobreviven, logró los documentos, hay documentos en el libro, ciudadano, los informes de la embajada para allá, los informes secretos. Lo concreto, ciudadano, es que Velasco Alvarado, presidente de Perú, y yo juraba que Morales Bermúdez, que lo reemplazó a través de un golpe, pensaba distinto. No. Morales Bermúdez siguió.
1: Morales Bermúdez pensaba un poco distinto hacia el interior.
2: Exactamente.
1: Pero no para afuera.
2: No para afuera, pues. Y hubo un momento, yo estoy impresionado que haya dos fechas en la historia de Chile contemporánea, donde nuestro país fue a punto de ser invadido, ciudadano. En el caso del Perú, la fecha de Velasco Alvarado era 5 de agosto de 1975. Y en el caso argentino, el dictador Videla, 22 de diciembre de 1978. Ahora, la desproporción de fuerzas, que también está en este libro, entre lo que tenía Chile y lo que armó Perú, impresionante. Obviamente con material soviético, que costaba un 30% menos que en el mercado mundial. Escúcheme, Perú llegó a tener, listas para invadir Chile, 400 tanques, 300 rusos y 100 franceses. Ah, y la estrategia de Velasco Alvarado en todas las reuniones de oficiales, que están en el libro, decía a recuperar las provincias cautivas, Arica e Iquique. Y avanzar hasta Antofagasta para dárselo a Bolivia. ¿Qué tal?
1: Salvaje, ¿eh? Oye, esa fue una de las razones más potentes para la intervención militar. Pero, plan anecdótico más bien, Velasco Alvarado llegó al poder en Perú a raíz de la discusión sobre los alcances de un contrato para exploración petrolera con una compañía americana que se llamaba, creo que International Petroleum. Entonces, era el tiempo de Belaunde, era eso. Cuando llegó el momento de firmar el contrato con el inversionista extranjero, se descubrió que faltaba una página en el contrato. no sé si era la página 1, perdón, era la página 7 o la 37. Y esto fue el motivo que invocó Velasco Alvarado para decir, miren señores, los políticos no sirven para nada, no, se ponen a firmar contratos a los cuales le faltan páginas, imagínense qué otras cosas se les han perdido. Y ese fue el chispazo con el cual los militares montaron la intervención militar. Eso creo que fue el año 67, creo, por ahí. Y Francisco se desapareció, que es el entendido en el tema, para acabar de leer el libro. Pero bueno, ya no nos queda nada, Bárbara, ¿no?
0: Bueno. 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Ya, palabras de despedida, estimados, para irnos.
1: Yo ninguna, solo que ojalá que esta vez la tormenta pase de largo, pues, y no ocurra lo mismo. Porque la verdad que
0: me acaban de mandar un video de San Carlos Boquindo, dice, de nuevo volvió a pasar lo mismo en la en General Lunch. Les voy a reenviar al chat. Lo mismo estoy diciendo, que hay una avalancha de agua muy fuerte. Eso califica como para... No, pero una avalancha de agua fuerte. Aquí se la
1: mando. Qué lástima.
0: Ya,
1: pues, no, me despido. Y gusto de haberte visto.
0: Francisco.
1: Y Francisco se evaporó. Ahí, mira, reapareció.
2: Oye, sí, bueno, pasa, he tenido dos cortes, este cortito de un segundo de luz.
1: Ya está. Son los truenos y relámpagos. No, oye, ¿cómo se llama tu libro? Para buscarlo.
2: Detrás de la Concordia.
1: Detrás de la Concordia, ya.
2: Lo voy a buscar sin falta. Hace referencia a la línea de la Concordia.
1: Claro.
2: No, tenéis que leerlo y lo conversamos. No, mañana sería muy rápido. La próxima
1: semana. Oye, muy bien, pues.
2: Sale tu amigo el Marqués Bulnes.
1: Pero sí, lo declararon, lo echaron del Perú. Pues. Persona non grata.
2: Le dieron 24 horas para volver a ser Santiago.
1: Imagínate lo que es. Qué salvaje. Ya. Bueno, una persona non grata.
2: Le dieron 24 horas para volver a ser Santiago.
1: Imagínate lo que es. Qué salvaje. Ya. Bueno, una descortesía máxima. Chaito.
0: Buena tarde para todos. Un abrazo, que les vaya muy bien. Chao, chao. Hasta mañana.
1: Adiós,
0: chao.
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0: haber alguien, digamos, que podría haber dicho, chuta, no vengo nunca y vine justo ese día. Y lo que me pasó, la cantidad de autos perdidos, realmente es sorprendente. He sabido por algunas personas que las compañías de seguro sí les van a responder, pero... Claro. Pero otros no, así que ahí se aplica mejor.
1: Hay días, la póliza, po.
0: Vale. Claro. Hay días en que no te tienes que apartar de tu casa, definitivamente.
1: No, pero a todos nos ha pasado. La situación acá del aluvión, hoy día ya está lloviendo otra vez un poquito acá, pero con mucho menor intensidad por ahora de lo que pasó el jueves pasado. Pero la situación está intransitable, absolutamente. Me tocó ir el fin de semana al Camino del Alba, en particular. Claro. Ni siquiera a General Blanche, que es la calle más complicada de todas. Pero el Alba está muy complicado con los caminos, los accesos completamente cerrados y vigilados por carabineros y qué sé yo, pero fuimos a pie y pudimos rescatar el auto y nos lo trajimos de una persona cercana, una sobrina de la Andrea. Mucho barro todavía en las calles, mucho barro. A medio secar y la lluvia de hoy lo va a volver a mojar.
0: Y entiendo que mucho polvo en suspensión,
1: bueno,
0: ¿no?
1: Tal vez sea bueno. Mucho polvo en suspensión, hay mucha gente usando mascarilla. Y fíjate, a ojos vistas, se puede ver algunas casas. Claro, algunas dañadas, unas con entradas de barro, qué sé yo, pero otras de verdad, francamente, inutilizadas, digamos. Claro. Destruidas, digamos.
0: Destruidas.
1: Por el flujo de agua. Así que ojalá esta alarma que hay, o alerta por lo menos, para hoy... de eventuales nuevas remotas. Porque se dijo ayer, ¿no? Que esto, incluso hubo evacuación de las casas afectadas el día de ayer por el aluvión. Se dijo que podía repetirse remociones en masa y no pasó nada. Veremos hoy día. Hoy día tiene peor cara, ¿eh? Hoy día tiene climatológicamente peor cara. Sí. Hay más viento, hay unos nubarrones absolutamente amenazantes después de una mañana que estuvo bastante soleada, pero a esta hora la cosa se ve compleja. Así que Dios quiera que no ocurra nada en medio de las polémicas, además, sí, que se siguen registrando, claro. ¿no?
0: No, porque claro, los dimes y diretes entre la alcaldesa de Las Condes, el intendente que dice, oiga, nosotros ofrecimos ayuda, ofrecimos financiamiento.
1: ¿El gobernador?
0: El gobernador, me da por decir el intendente, sí. Pero usted me entendió, Orrego. Y ella diciendo que no se aproveche de esto, pero claro, de que tiene razón, de que aquí esta información se tenía... el incendio había ocurrido en diciembre, había registros de que no había hojas, que no había frondosidad para poder retener este tipo de cosas.
1: El bosque esclerófilo que había ahí. Claro.
0: El bosque esclerófilo. Entonces, como que, claro, cuando uno mira para atrás en este tipo de eventos y uno dice, pucha, ¿se pudo haber evitado? Probablemente sí, se pudo haber evitado, y ahí van a empezar a ver los dimes también y diretes de las compañías de seguro, ¿no? Algunas, dependiendo de la póliza, algunas dirán, oiga, pero no, porque esto no es un evento de la naturaleza, esto es también una falla humana, porque no se hicieron los arreglos correspondientes, y otros dirán que sí, hay que ver qué irá a pasar con las compañías de seguro.
1: Claro, exactamente.
0: No. Pero está muy, muy, muy, muy, muy complicado. La verdad es que yo he pasado por Las Condes, que es bastante más abajo, y está lleno de tierra.
1: Sí, claro.
0: Está lleno de tierra, los autos se mueven, los colegios tienen las clases suspendidas, entiendo que las universidades también. Mi hijo, que está en la del desarrollo, está
1: con clases remotas.
0: Están con clases remotas.
1: Y 12 colegios con clases suspendidas, 9 jardines infantiles, también acá arriba con... Uh-huh. La imposibilidad de recibir a los niños, el Duo Cusé, el Instituto de Formación Profesional, está completamente cerrado.
0: Ese que es redondito, que se ve, claro, esa es la imagen redondita, ¿no?
1: Claro, va a estar toda la semana con labores de limpieza, con las clínicas. Aparentemente la clínica de Los Andes está operativa, también la entró a Artagua, y la Cristo José, no sé, pero la cosa está muy, muy, muy compleja. Y claro, esto no termina, así es el problema.
0: No. Y cada uno tiene que pagar su limpieza y su cosa, ¿no? O sea, ¿tiempo? El Duoc tendrá que lo paga lo suyo, la universidad, bueno, van pagando esto, no creo que haya recursos para esto. Claro.
1: No se me ocurre que el Estado ponga plata.
0: Tampoco.
1: Para eso son instituciones privadas, por supuesto, en el caso de ser de públicas, digamos, sería probablemente otra la figura. Pero bueno, veremos qué pasa. Yo tengo fe que hoy día, por lo menos, hasta esta hora, que se había dicho que era una hora que podía ser compleja, no ha pasado mucho. Así que veremos qué sigue pasando en el resto del día que había a propósito de Orrego, fíjate, está viendo. Increíble, ¿eh? Porque, a ver, en política cuando se huele sangre, yo soy de la tesis que los políticos se ceban. Y cuando ven debilidad, en el, por ejemplo, en este caso en el gobierno, está granjeándose una, o preparándose, o haciéndose ya, o produciéndose una suerte de síndrome de pato cojo bien severo, porque está la discusión instalada a propósito de la sucesión en la elección de a 2 años y medio o 3 años. La elección de gobernador y alcalde viene antes que la parlamentaria y presidencial próxima, ¿no? Son las dos elecciones sí. que tenemos.
0: Y viene este, junta, claro.
1: Es un periodo de gobierno que tiene poquitas elecciones, a diferencia de lo que pasó en el gobierno Boric, que tuvo creo que 8 o 9, por ahí.
0: No, fue increíble, con todas las constituyentes, y, los core, claro. los alcaldes. Fue
1: bueno. Y la discusión política es, bueno, como no tienen proyecto político en la oposición, como no tienen nada que decirle al país en ninguna materia, en ninguna área, nada que resulte cuerdo, cero credibilidad en crecimiento económico, cero credibilidad en seguridad pública, bueno, se dedican a potenciar liderazgos o discusiones políticas de otra naturaleza. Y en eso están ahora que con los nombres de, bueno, ¿quién puede ser? ¿Quiénes pueden ser? ¿Qué alcalde de los nuestros puede ser candidato a la gobernación de Santiago, va a poder suceder a Claudio Orrego en el periodo que termina en 2 años y medio, 3 años más? Entonces, esto es lo mismo que pasa con Bachelet, o parecido, la discusión que pasa con Bachelet a propósito de ser o no ser candidato a presidencial, que esta semana va a ofrecer ese tema, el de Bachelet, imágenes interesantes, ¿eh? Se va a reunir, entiendo, ¿cómo se llama la Fundación Horizonte Ciudadano que está ahí en cerca del barrio Italia, la de Bachelet? Van a reunirse un desayuno el jueves con los presidentes de los 6 partidos de la oposición, digamos, para, no sé, pues yo no me imagino para qué, yo soy incapaz de...
0: No, yo creo que finalmente, yo creo que la jugada es que ella logre unir a la oposición,
1: supuesto,
0: para darle después el pase a Boric, claro, o a un otro, claro, que se vea que entre ellos más tenga alguna fuerza.
1: Pero de ahí no va a salir una propuesta de seguridad y en crecimiento económico.
0: No, yo, o sea, no creo. No creo, pero puede que ellos sientan que sí, ¿eh? ¿Eh? Pienso que ellos sí sientan que
1: hay que
0: son...
1: esperar, oye. ¿Eh?
0: Sí, o sea...
1: Yo tengo cero fe en esa gente.
0: Mira ahora Vallejo nombrada en una institución internacional de seguridad social, por favor. Dime si hubo algo que movió la aguja en materia de seguridad social durante el gobierno de Boric.
1: Bueno, ella cero expertise en esa materia. Lo que sí pasó en seguridad social es que hubo retroceso, por supuesto.
0: Ahora, o sea, imagínate, Elsa, ya, solo vayámonos a la reconstrucción que no se hizo. Eso es un retroceso enorme. Gente que tenía sus casas, que se vio afectada por el incendio y que quedó sin casa. Está lleno
1: de cifras
0: de cuántos... Pero no lo resolvieron.
1: No, por supuesto. No sé si tiene tanto que ver con seguridad social, pero esa gestión tiene otros perfiles también potenciales, ¿no es cierto? Pero Vallejo no tiene ninguna competencia en esa área. Yo no sé si tiene competencia en alguna área distinta de decir cosas que no son, digamos. ¿Ah? Entonces uno dice...
0: Es considerada una buena vocera por su lado, porque justamente va de las preguntas.
1: ¿Qué competencia puede tener? Y como no las tiene, bueno, uno dice ese cargo y esa institución, sabemos que es como casi todas las instituciones internacionales que están digitadas desde la izquierda y les entregan plataformas de lucimiento, eventualmente. Ahora, esta institución es nada. O sea, yo no la había escuchado en mi vida, ni en pelea de perro. No tiene ningún significado, no hace ninguna gestión, no tiene ninguna presencia pública relevante, en fin. Entonces, nada, debe ser un grupo comunista ahí dedicado a mirarse las caras entre ellos. No se las cala entre ellos, claro.
0: Todos se ubican y todos ahí todos se arreglan los bigotes en esta. Todos, pues si todos tienen algún cargo, sí. Todos montan sus empresitas de comunicaciones, todos hacen alguna cosa que les permite.
1: Claro, porque les permite, tú sabes que los consejos que vienen desde quienes han pasado por estos trances, los tránsfugas de la izquierda española, por ejemplo, son: oiga, hay que refugiarse, güey. ¿Eh? Para pasar el chaparrón, ¿eh? Para pasar el vendaval. Y eso es robar plata en alguna parte, ¿no?
0: ¿Eh?
1: En las fundaciones, por ejemplo. No me refiero a Vallejo, ni mucho menos, ¿no? No tengo idea qué será de su vida, qué significado, qué pegará ahí, qué competencias tiene. Bueno, yo creo que no hay ninguna, pero las fundaciones son un diseño hecho para eso.
0: Pero yo recuerdo cuando estaban nombrando el gabinete, y te acuerdas que cada uno de los miembros de este gabinete, del actual, tenía que mostrar su patrimonio, que muchos de nosotros nos sorprendimos porque había varios con patrimonio, claro, con patrimonios de 80 y 100 millones de dólares. La misma ministra Lincolao, ¿cierto? Fue una sorpresa la cantidad de patrimonio, claro, que tenía. Y alguien escribió una carta al director y cómo medimos a los integrantes del gabinete, cómo están entrando al gobierno, deberíamos medirlos también cómo salen del gobierno. ¿Cuánto tenían al entrar y cuánto tienen al salir? Y ahí argumentaba que Vallejo había multiplicado por 3 su patrimonio desde que lo que mostró al entrar y lo que tenía al salir. Pero a nadie le importa. A la prensa eso no lo mira, no le llama la atención, y probablemente de la izquierda no les llama la atención tanto como les llama de los miembros de derecha, porque en la derecha, claro, hay más empresarios, claro, hay más gente ligada al mundo privado. En la izquierda es bastante menos, o en la actual oposición hay bastante menos de eso.
1: Oye, estaba mirando otro tema que me llama la atención y que supone, creo yo, un quiebre entre estos dos protagonistas de esta historia tan turbia, ¿no?, de corrupción tan visible y tan evidente, como son la ex ministra de la Corte Suprema, Ángela Vivanco, y Gonzalo Migueles. Y supone un quiebre por lo siguiente, porque hay una nueva declaración que respecto del caso Velas Movitec hace Gonzalo Migueles. Y la hace ahora en septiembre, hace un par de meses, en que cambia completamente su versión de los hechos. O radical, o de manera muy importante y muy compleja para Vivanco. Porque él había dicho, él lo que aparentemente hacía era recibir de un abogado, y así está en la causa, de un abogado, del abogado de Movitec. Eduardo Lago, hace pagos por asesorías o algo así, y esta asesoría no era nada más ni nada menos que ser el intermediario entre Movitec, Lago, digamos, por un lado, y Ángela Vivanco, y él estaba al medio. Ángela Vivanco, presidenta muchas veces de la tercera sala de la Corte Suprema. Entonces, el Lagos le pedía que a través de Migueles, que Ángela Vivanco hiciera, no sé, que le mirara el escrito, a ver si estaba bien escrito, que si se podía fallar, digamos, antes de determinada fecha porque estaban urgidos, y todo le salió bien a Lagos a través de Migueles con Vivanco, ¿no? Esa es la trenza que se supone. Bueno, pero hasta ahora Migueles había dicho que Ángela Vivanco nunca supo de los pagos que él recibía, Migueles, de Lagos, a nombre de Movitec, por las gestiones que hacía Migueles con Vivanco. Era como pasada de favores, eran amiguitos, eran conocidos, entonces era como, mira, dile a la Ángela, que no sé qué, y, en fin. No, ahora la versión que da Migueles ahora en esta declaración de septiembre es una completamente distinta, que es que en medio de todo este pago de coimas o de plata, llegó a recibir de Eduardo Lagos 95 mil dólares, que son al 95 cambio...
0: 95 millones de pesos, no, claro.
1: 95, 90, 95
0: millones. 90 millones de pesos, no es poco, ¿no?
1: Claro. Vivanco, en medio de ese proceso, supo que recibía pagos, él. Y supo por qué recibía los pagos. Migueles, él dice que nunca le pasó plata a Vivanco, que gastó esa plata en gasto común y corriente de la vida y en algunos viajes y qué sé yo, claro, en algunas de las cosas que compartió con ella, pero había dicho que Vivanco no sabía de esto. Y ahora dice que sí, que se enteró en medio, porque le habían pagado una o dos veces ya, y ya en medio la tercera, qué sé yo, y le pagaron como 5 o 6 veces, ya Vivanco supo. Y por ende, la complica absolutamente.
0: Cambia, se cae, que se cae todo. Se cae todo su argumento, se le cae todo, toda su defensa, porque en eso basaba ella, en que ella no sabía, esto se va a aclarar, lo dijo muchas veces. Me acuerdo cuando fue a votar, que la interceptaron cuando fue a votar. Sí, y ahí ella dijo que esto se iba a aclarar porque ella efectivamente no estaba enterada de todo esto, que si bien los conocía, sabía quiénes eran cada uno y reconocía haber compartido con ellos de manera como más informal, digamos, como medio de amistad, en comida y en cosas en las casas, ella nunca estuvo informada de los pagos. Así que algo tiene que haber pasado entre Migueles y Vivanco, ¿no?
1: O sea... Bueno, ellos están, entiendo, incomunicados, pero esas incomunicaciones, entre comillas, los abogados perfectamente pueden hablar por fuera y hacer de mensajeros, ¿no es cierto?
0: Claro, claro.
1: Eso es lo que ocurre habitualmente.
0: Totalmente. Además que en todo minuto tendrían que estar en acuerdo, así que los abogados que los defienden, Claro. Deben comunicarse con uno y otro. Algo tiene que haberse quebrado ahí.
1: Este cambio de versión no es inocuo, todo lo contrario. Entonces, ojo con... porque cuando empiezan a pasar estas cuestiones, ¿y qué le dijo el otro? En fin. Y sacando los trapitos al sol en medio de una tensión de esta naturaleza, que me imagino que es lo que ha provocado esta nueva declaración de Miguel, bueno, probablemente tendremos sabrosos o conoceremos sabrosos detalles adicionales de cómo se corrompió la justicia chilena.
0: Bueno, pero en este caso. Lo que tú dices de corromper, porque se dice, se cuenta, que Ángela Vivancos tuvo una conducta bastante intachable durante muchos años de su carrera, además era profesora universitaria, bastante cotizada y todo, y que en esta relación con Miguel fue...
1: Se pudrió Miguel, todo.
0: Claro, el que la empieza como a convencer del poder finalmente que ella tiene en los fallos que ella puede dar, en la plata que pueden ganar y que él, un poco esta trenza la empieza a tejer él. Ella como que siempre es como una víctima de Miguel, ¿no? Pero cuando hay plata de por medio, quién sabe, ¿no? La primera puede parecerte como que, oh, qué terrible, pero después cuando empiezan a llegarte los millones, a lo mejor no. Ahora no estamos hablando de gente que gane poca plata.
1: Bueno, Miguel le parece era más bien petutero que de ingresos estables. Pero claro, la señora...
0: Ángela Vivanco...
1: Doña Ángela no,
0: No, pues te digo, Ángela Vivanco no creo... O sea, no tenía un mal pasar. No tenía un mal pasar.
1: Oye, pero fue un aluvión para Ángela Vivanco. De verdad que sí. O sea, la vida está completamente... Sí. Y insanablemente destruida, digamos. Claro. No puedes volver ni siquiera al ejercicio de la función después de esto.
0: No, con esto estás allá...
1: Que es poner una oficina de abogado y ganarte la vida, digamos. Claro. ¿Cómo lo así?
0: Claro.
1: Pero no, bueno, ya mayor igual tiene edad de jubilar probablemente, ¿no?
0: Pero yo creo que aquí te quitan un poco la licencia para seguir operando como abogado cuando pasan este tipo de cosas. Te la quitan cuando te pasas una luz roja, entiendo yo, que ser abogado requiere de una conducta bastante intachable. Estoy exagerando, pero...
1: Lo que no puede pasar es que tú puedas recibirte de abogado teniendo prontuario.
0: Ah, teniendo prontuario. Ahí no te puedes...
1: Y los abogados se cuidan mucho, por ende, de ese tipo de cosas. Prontuario, claro. No me refiero a un, no sé...
0: Que mataste a alguien ni nada, estamos hablando...
1: No, estoy hablando de delitos serios, no es chocar en la esquina y qué sé yo, no. Ese tipo de prontuario para los abogados es muy complejo porque se les supone o se les exige más bien una conducta bastante intachable. Claro, ella... déjame ver qué ha... en qué edad está Ángela Vivanco ya de tener lo suficiente. Bueno, los jueces se jubilan a los 75 años, ella no tiene esa...
0: No, yo creo que tiene 60.
1: Pero debe tener más de 60. 60
0: y poco, ¿no?
1: Sí, debe tener más de 60 porque ella, yo la reporteaba, pues. Es del año 63. Claro, tiene poco más de 60.
0: 63.
1: Cumplió el 9 de marzo, 63 años. Claro, ya tiene la vida más que hecha de todas maneras.
0: Ahora no sé...
1: Si te pasan los 30, te jodís para siempre.
0: Sí,
1: pero hay una diferencia.
0: Yo creo que está gastando harta plata en defensa en este minuto. Esto es carísimo, los penalistas son carísimos. O sea, aquí se te va... Piensa que es eso, la cárcel. O sea, bueno, la cárcel la está, pero es muy fuerte. Así que yo creo que se le ha ido bastante patrimonio en su defensa.
1: Sí, claro. Si tú estás en un litigio con un abogado que te defiende en un juicio que puede representar, si ganas, mucha plata para ti... Bueno, el abogado se paga de los gananciales de ese juicio, si lo gana, digamos. Y eso se queda pactado antes de, qué sé yo, y un porcentaje habitualmente abultado, porque puedes perder y el abogado no gana nada. Bueno, pero en este caso no tiene nada que ver con eso.
0: No.
1: Aquí no hay ni un peso de por medio. No.
0: Aquí tienes que pagarle al abogado.
1: Si salís libre, que hay libre nomás. No ganáis nada.
0: Sí.
1: Que no es poco la dieta, pero no son lucas.
0: Mira, es triste, es lamentable y todo, pero yo creo que también hay que dar una señal a la ciudadanía de que esta gente que hace este tipo de cosas, porque ella está involucrada, eso ya no cabe ninguna duda, ¿no? O sea, aquí ella no es una inocente de este caso. Sabiendo o no sabiendo, ella estaba con Miguel era su pareja, hay muchas cosas que ella sí sabía, por lo tanto...
1: No,
0: hay
1: los hechos, Lore,
0: los fallos, la
1: prontitud del fallo, el contenido del fallo, lo que se aprueba, porque Miguel le van checando más detalles de qué cada cosa, de qué forma lo asesoraba al agua, finalmente, después de esta persona, Miguel, ¿no? ¿Cómo lo asesoraba Vivanco para interponer los recursos y todo el tema? Entonces uno dice, mira, la corrupción es total.
0: Total, por eso te digo, tiene que haber sanción. tenemos que verla todo, con, por mucha pena que a uno le dé verla, porque ella pone una cara de que ella Santa Paloma, tiene que haber una sanción y de cara a la ciudadanía tiene que ver que esto tiene que, o sea, los que cometen un ilícito tienen que ir presos, y presos no saliendo a los 3 años por irreprochable conducta anterior. Aquí hay mucho, o sea, si supimos lo de Velas Movitec y Codelco, pero debe haber muchísimo para atrás. ¿Cuántas empresas se deben estar cuestionando hoy día si cuando recibieron el fallo de lo que estaban peleando, lo que estaban litigando, era realmente, fue real, fue acorde a derecho, porque los jueces debieron fallar de acuerdo a derecho, o fue porque hubo un pago de por medio?
1: Además,
0: o
1: sea, claro, bueno, esa es una pregunta que uno no se tiene que cansar de hacer, pero no, nadie se atreve a responder. No. ¿Cuántas más Ángela Vivanco hay?
0: Claro, ¿cuántas más?
1: ¿Qué tan
0: ¿cuántas empresas hay en función de claro, un Codelco, digamos?
1: Pero si tú como Movitec, a través de un abogado, puedes intentar corromper el sistema, está bien. Pero el problema es el sistema, no es un abogado corrupto, es un juez corrupto.
0: Es un juez corrupto, que tiene la última palabra. O sea,
1: por supuesto, el que toma las decisiones. Entonces uno dice, ¿cuántos más hay? ¿Cuántos juicios se han fallado en razón de intereses económicos o de otra naturaleza? También es espurio. Y la respuesta, porque nadie la tiene, nadie se atreve a darla, pero uno supone respuestas bastante dramáticas. Sí.
0: Porque además, yo siempre me imagino que en el mundo de los abogados, en este como ecosistema, todos saben quién es quién. Todos saben quién actúa de acuerdo a derecho, quién es intachable y quién no, y quiénes son los que están ya agarrados por el sistema y son capaces de cometer ilícito. Yo creo que el sistema lo sabe. Yo creo que esto no es nuevo.
1: La otra tensa es el caso audio. Po.
0: Bueno, claro.
1: El caso audio que es que ayúdame que te ayudo, digamos. Claro. Entonces te ayudo a que seas nombrado por la vía de ejercer algunas influencias que pueden redundar en que tú seas nombrado. Y tú me eres mi eterno deudor. Entonces tienes que fallar como yo te digo, pues, compadre, porque yo te puse ahí. Esa es otra, una corruptela, pero brutal, que tal vez no tenga lucas incluidas, salvo que cada ascenso implica mejores ingresos, ¿no es cierto? Y mejor posición de poder, y más prestigio social y judicial, en fin. Son todos bienes inmateriales algunos, pero algunos materiales también. Entonces uno dice...
0: O sea, uno ve en el mismo caso de los conservadores y los notarios, no pensé.
1: Por supuesto.
0: ¿Cuánta plata ganan? Y por favor, y que te nombran, siempre se ha dicho que es como un cargo de confianza, que te tienen que nombrar porque te tienen la confianza, pero tiene un aporte monetario súper importante.
1: Ahora, uno dice, ya, ok, Hermosillo era el operador porque tenía influencia y cercanía con Chávez, con el gobierno, qué sé yo, y con otros abogados que también tenían esa misma condición.
0: Claro,
1: pero en el caso de Piñera. Bueno, ¿cuáles son los operadores en el caso de Boric? En el caso de Bachelet. Lago, de Bachelet, ¿tú me vas a decir que no habían sal?
0: Sí. No, esto es un modo operandi de todas maneras. Pero no te quepa ninguna duda. O sea, yo sé que no te cabe ninguna duda, pero claro que tiene que haber sido siempre así. Si siempre hay algunos recomendados, ¿a quién hago? Deben existir las fichas de cada uno de los que se va nombrando y uno que se pone encima porque tiene más posibilidad, hay más posibilidades para algunos de manipularlo. Creo que.
1: Ahora, el otro día yo comentaba acá que el sistema está hasta la médula, creo yo. Sujeto a corrupción o corrompido o corrupto hasta la médula, en el sentido siguiente, que es bueno, cuando se está lloviendo más fuerte esta hora acá. Oye, cuando se nombran ministros de Corte Suprema, pasan por el Senado, ¿no? Y tienen que tener un quórum en el Senado, y ahora me toca a mí y después te toca a ti, vale decir, hay jueces de izquierda y de derecha, nombrados por esta condición. Entonces, cuando me dicen a mí, rasgas vestiduras por esto, que
0: no.
1: Por supuesto que es corrupción. La otra es corrupción institucionalizada. No hay mérito ahí, ¿no? Hay militancia.
0: Claro.
1: Es de los míos. Falla para mi lado. La Corte Suprema de Estados Unidos, 9 miembros. La mayoría los ha nombrado Trump. Creo que están 6-3 en favor de los conservadores, por así decirlo. Bueno, los nombran políticamente, pues.
0: Porque así es como fallan.
1: Así es como fallan. Claro. No, por supuesto.
0: Claro.
1: Obvio. Entonces uno dice, sí... Claro, sí, pero tampoco me hay discurso, Juan. No está ahí. No.
0: ¿Ah? No.
1: Oiga.
0: Lo que pasa es que el caso de Hermosilla solo están involucrados porque era el abogado de Piñera. Entonces están involucrados los nombres de personas que eventualmente son más cercanas al gobierno de Piñera. Sí. Pero y el caso Zalyazny, que está ahí, ¿eh? El caso Zalyazny, yo a mí me...
1: El señor embajador.
0: Sí, me late que va a terminar, va a tener que decir, dar un paso al costado, digamos, por esta situación. Tengo la sensación.
1: Yo, a mí los abogados que están muy metidos y que por ende saben demasiado, siempre están medio protegidos. Bueno, veremos. Oiga, perdóneme, déjeme decirle, esto es un consejo, sí. Frena y escucha esto. 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
0: 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Necesito toser.
1: Ahora que vamos a comerciales, agüita.
0: Vayámonos a la pausa. Sí, es que se me terminó, pues tengo mi vaso vacío.
1: Ve usted. Ya, vamos. Ya,
0: vamos a la pausa y volvemos.
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1: Ya, estamos de vuelta con el sentido común de este martes 13. Qué miedo, qué miedo. Oye, está viendo una cuestión que parece una buena noticia, pero en el fondo no lo es tanto, ¿eh? Si uno saca bien las cuentas, que este acuerdo con una autopista de las urbanas, que tiene casi 70 kilómetros, creo, 60 y tantos kilómetros, que es la autopista central, de rebajar en 10% el horario Valle del TAG y en 25% el horario Punta del TAG. ¿Eh? Si uno supone un uso intensivo, ponte tú de Time Butea, Lore.
0: No, perdón, sí. Ahí es sí. Que como tosía, a cambio de extender, eso sí, la concesión.
1: No, por supuesto, te digo que por ende no. Ahora, esto es un beneficio evidente para un uso intensivo, para el bolsillo mensual. Un uso intensivo, si tenéis, alguien ponía el ejemplo, si tenéis 100 lucas de TAG en la autopista central y todos tus viajes son en el horario punta, vaya a bajar de 100 a 75 lucas la cuenta. Es un 25% de descuento. Si tienes todos tus viajes en horario Valle, vaya a bajar de 100 lucas, mismo uso intensivo, a 90.
0: A 90.
1: Y si es mezcla de horario Valle con horario punta, va a bajar a 82 lucas y media, una cosa así. Una mixtura de las rebajas. La pregunta será, para mí siempre relevante, es, bueno, ¿por qué nadie ha dicho? Porque el cálculo es obvio, tienen todos los flujos y saben exactamente las cuentas, las tienen en la mano, tanto el ministerio como la concesionaria. ¿Por qué nadie ha dicho cuál es exactamente el daño, entre comillas, para la concesionaria y si ese daño se compensa ras o en exceso con los 20 meses de plazo adicional? ¿Ah? Yo quiero saber esas cifras. Yo quiero saber si hay un negocio adicional para la concesionaria o no. Todo lo que deja de ganar, manteniendo un aproximado, Ahora, ojo con los flujos. Esto va a ser un incentivo al uso de la autopista central. Entonces, los flujos van a ser mayores. Entonces, ojo, es un elemento adicional a considerar, porque 20 meses consideraron que los flujos eran mayores, iban a ser mayores, o los 20 meses son para quedar ras, pero van a ganar más por los flujos mayores.
0: De gran salud diciendo que no ganaban plata, y yo creo que eso es un error.
1: Bueno, ¿cuáles son las cifras, pues?
0: Claro, yo creo que eso es un error. Y
1: por eso
0: y
1: te por digo. Otro,
0: a menos que alguien esté, bueno, si está subsidiando con mayor razón, la concesionaria no deja de ganar. Yo no creo que la concesionaria esté dispuesta a perder.
1: No, nada.
0: Nada. No, o sea, aquí alguien tiene que pagar esta cuenta. Así, cuando hablamos de este tipo de rebaja, alguien la está pagando. No creo que sea la concesionaria. No creo que la concesionaria esté dispuesta a decir, de cada 100 mil pesos que gano por usuario, voy a estar dispuesto a ganar 90, 83 o 75.
1: Correcto, por supuesto. Pero, ¿cuál es el costo financiero, además de dejar de ganar plata y ganarla después? Entonces, tiene que resarcirse también el costo financiero, ¿no? ¿Verdad? ¿Ah? Entonces, a lo mejor por eso no van las cifras. Porque es un tema difícil de explicar. Pero si tú me decís que, bueno, van a dejar de cobrar 10 y van a ganar 13, tenés que explicar por qué la diferencia. Puede ser el costo financiero, capaz.
0: Como los bancos, po. Al final del día, cuando tú le debes al banco, y el banco al final lo que le importa es que tú le devuelvas la plata.
1: Yo quiero las cifras.
0: Claro. Si lo haces 10, 15, 20 años, da lo mismo. Al banco, usted págueme. Págueme como pueda, pero págueme. Acá debe ser exactamente igual.
1: Yo quiero las... perdona. Porque que sea difícil de explicar, que sea inentendible para muchos y por ende impopular y objeto de críticas severas, no significa que no tengas que transparentarlo. Y lo que falta aquí es transparentarlo. Porque aquí, para bajar el TAC, hay dos mecanismos nomás. Uno, alargar la concesión, que es lo que se ha hecho, que eso lo permiten algunos contratos. Y el otro, que el Estado ponga la plata, la diferencia. Bueno, en este caso.
0: ¿Qué es lo que yo creo que ocurre en este caso? Yo creo que aquí el Estado está poniendo la diferencia. No creo que sea la concesionaria la que está
1: haciendo. No, pero la concesionaria supone que va a alargar su concesión por 20, pero
0: ¿cuánto más va a ganar?
1: Bueno, es que eso es lo que yo pido.
0: Claro.
1: Dígame, pues. Ahora, vendrán, pues, ¿sabes por qué es importante, Lore? Porque representa el 40% de la utilización en la autopista central de los autos en Santiago, de los que usan autopistas, digamos, para andar. Mucho utilización de aparato productivo, que son camiones y qué sé yo.
0: Y por eso te digo, no es nada expedita.
1: Y no es nada expedita en determinado horario.
0: O sea, se paga harto y, oye, te puede tomar mucho rato estar en esa autopista.
1: Pero se supone que van a venir acuerdos con otras autopistas también. Entonces, sería bueno saber, ¿no? Re bueno saber cómo vamos ahí.
0: Y sería súper bueno saber, porque el Estado tiene tanta plata que tiene que necesitar para tantas cosas, que esté poniendo esta plata para que ganen las autopistas.
1: Ahora,
0: no es muy bueno tampoco, ¿no?
1: Además, hay otra cuestión, po. ¿Qué incentivo tengo yo como autopista para que voluntariamente yo me someta a un cambio de contrato? ¿Que arrasras? No.
0: No,
1: ¿no es cierto?
0: No lo creo.
1: No lo creo.
0: Un privado nunca está dispuesto a eso. Y además lo que tú dices es someterse a un cambio de contrato. O sea, que tienes todo para decir, oye, perdón, pero aquí está firmado y dice esto.
1: Estamos listos. Entonces, yo que
0: la letra chica.
1: Te digo que usted hay que ser particularmente transparente y va a estar flotando la pregunta hasta que alguien haga los cálculos con los flujos en la mano. Y antes se pide un mentiroso que un cojo. Bueno, vamos a ver
0: qué pasa. Oiga, no solo recordar antes de que hoy día se rescataron a los mineros.
1: Claro.
0: Y vuelve a estar, me acuerdo el año pasado, que volvía a estar en la palestra a propósito del accidente de Codelco Teniente, donde murieron 6 personas, ¿cierto? Y donde...
1: Claro.
0: Y ahora nuevamente... está complicada la minería en términos de seguridad, en términos de la minería, que justo en este escenario en que el precio del cobre está súper alto, en que siempre se ha sabido que la minería paga muy bien, ¿cierto? Que la gente gana mucho dinero, que los sectores donde hay minería hay mucha abundancia, y sin embargo pareciera ser que los arreglos no se hacen. O sea, de hecho están pensando incluso detener la faena en
1: el rajo sur de Teniente, claro,
0: justamente porque parece que está todo muy obsoleto. Y ahí sí, como nos hemos enterado de lo que ganan los que trabajan en Codelco Teniente, la verdad es que es bien preocupante. Por eso traía a colación lo de los 33. Sí. Y yo creo que, si bien escuché muchas veces a Lawrence Wolborn decir que en materia de seguridad la minería en general había avanzado mucho después de lo ocurrido con el rescate de la mina San José, que la minería en general empezó a tomar mucho más resguardo, tiendo a pensar que es la minería privada, no Codelco.
1: Fíjate que cuando uno revisa la... Sí, la minería privada en general, la gran minería privada, tiene menos accidentabilidad, es Codelco en muchos casos, y es mediana y pequeña.
0: Claro.
1: Fíjate que cuando uno ve las cifras, son bien preocupantes. Fíjate que el año 2024 hubo 11 fallecidos en faena minera. El año 2025, incluyendo los...
0: los 6, claro.
1: Los 6, 20.
0: ¿Y ahora?
1: Y este año, hasta hoy en la mañana, iban 11. Pero hoy en la tarde se agregó uno nuevo en Illapel. Un señor, un trabajador que de 66 años, que aparentemente pierde pie o pierde, no sé, sustentación y cae en una máquina chancadora de metal, en una muerte horrorosa. Entonces uno dice, padre, 8, 12. Entonces, claro, ahí hay un problema. Está el tema de la productividad, por supuesto, de la minería chilena, particularmente la de cobre, que está tan decaída. Ese es otro tema interesante, ¿vale? Porque cuando uno piensa o mira o saca la cuenta o intenta sacarla, si Codelco hubiera llegado, ponte tú, a producir las 2.700.000, 2.800.000 toneladas a las que se había comprometido, y esos eran los planes, y están en 2.800.000, bueno, ese diferencial de producción con los precios actuales, bueno...
0: Es harta plata.
1: Perdona, uno no puede decirle a un privado, oye, produce más porque me pagáis más impuestos, verá el privado lo que hace.
0: Bueno. Pero a una empresa...
1: Pero a Codelco, compadre, tenéis 400, 500 mil toneladas menos. Con un... hoy día estaba en cuánto, 6,72.
0: Hoy día volvió a subir, sí. Claro.
1: Yo si no hice...
0: O sea, con todo lo que significa para el aporte al fisco, lo que significan esas plata. Esas platas que son tan necesarias, ¿no? Para todo lo que hay que hacer. Sí, pues. No,
1: entonces, ojo con mirarlo así condescendientemente, diciendo, pucha, pobrecitos, produjeron menos, ¿no? No es eso, hay un daño muy severo a las finanzas públicas también, sí. Que las finanzas públicas en este caso no es nada más y nada menos que el financiamiento del presupuesto nacional con beneficios sociales, gestión, ministerio.
0: Bueno, justo hoy día que que se discute el presupuesto, donde justamente se necesita plata para muchísimas cosas, cada ministerio pelea su parte porque todas las necesidades son urgentes. Para un ministro su cartera reviste toda la urgencia y resulta que en algunos lados te bajan y todo. Sí, yo creo que lo de Codelco es tremendo. Creo que Bernardo Fontaine la tiene muy difícil.
1: Muy difícil.
0: Muy difícil. Hay mucha gente que es del mundo minero con la que he conversado que me dicen, oye, Codelco no tiene solución. A ese nivel, o sea, a ese nivel de extremo que dicen, no tiene solución, tú puedes meter mejores prácticas, puedes hacer un montón de cosas, que es un poco la idea de Bernardo, ir limpiando la casa de a poco, de poner gente súper especializada, que ha dado súper buenos frutos, incluso en la minería privada, ¿no? Pues se trajo mucha gente a la minería privada, pero parece que el mal es endémico. Los que llevan muchos años en minería dicen, aquí hay un mal endémico, esto no tiene solución. Así se ha hecho siempre y es muy difícil cambiar, mover este elefante. La tiene súper difícil.
1: ¿Tú trabajaste una vez, Lore, en una empresa que, como bono o término de conflicto, huelga o qué sé yo, te ofreciera 28 millones de pesos?
0: No, nunca.
1: Bueno, eso es lo que está claro, tema también.
0: Claro, o sea, pero imagínate si las platas son gigantescas. Claro. Son gigantescas. Hablaba con una el fin de semana se casó una hija de Bernardo Fontaine.
1: Estuviste con él,
0: que,
1: ya.
0: Claro, con mucha gente que decía justamente esto de que Codelco le pertenece y le pertenece a su dueño, que ya casi no hemos visto conflicto sindical. Es como que la plata se pone sobre la mesa rápidamente.
1: Claro, claro.
0: Como que ya saben y listo, ya ok, 20 millones, listo. Y no hay, ya no se va a huelga, ya nada. O sea, como que el conflicto se soluciona con plata.
1: tú no conoces cómo se, ¿eh? Se frotan las manos, la, no sé, las automotoras de Antofagasta o de Calama.
0: Pero claro, sí, pues dicen que pasa, por eso uno veía casi autos de súper lujo que en Santiago no se venden, pero que están instalados allá, todos estos D-Tech, los Volvo, los Range Rover, los Land Rover, que son autos carísimos, están instalados allá y la gente se los compra.
1: Claro, no, o sea, se los compra. Está viendo posible huelga en escondida, se define hoy, publica alguien, sí, en un diario electrónico, ¿no? Ofrece bono 28 millones y sindicato pide más. 1.020 supervisores y staff paralizarán desde el primer turno de mañana en medio del bajón productivo del sector si no hay acuerdo. ¿Qué tal? Estupendo. Bueno, eso va a tirar el precio del cobre a las 7 dólares por libra.
0: Claro.
1: No me extrañaría nada.
0: Imagínate, 7 dólares por libra, así es una cosa de locos.
1: Chemo. Oye, en los 80 dólares, cuando estaba 50 centavos de dólar, 50 centavos, o 30, o... Bueno, éramos ricos si llegábamos a un dólar.
0: Imagínate, a uno.
1: A uno, sí, po.
0: Estamos llegando a 7 en el peor minuto de, por lo menos, de Codelco, en términos de producción, en términos de cuestionamiento y de todo, con un dólar, con una libra de cobre altísima, que si estuviera todo bien estaríamos ganando plata a manos llenas. Estaríamos ganando mucha plata como país para todas las cosas que tenemos que resolver.
1: Claro, esto va a tener otro impacto positivo probablemente, porque si se hipertrofia el precio del cobre, como lo vendemos en dólares y entran dólares, digamos, debiera provocar un bajón en el precio interno del tipo de cambio nuestro. Lo que es bueno desde el punto de vista de términos de intercambio, de porcentaje muy relevante de la canasta de precios de la canasta que consumimos los chilenos, está indexado, vinculado al tema del dólar. Así que, pero va a ser transitorio mientras dura la hora. Lo que pasa es que hay huelgas que han durado 20 días, 3 semanas. Un mes, me acuerdo, la más larga.
0: Sí.
1: ¿Sí? ¿Te acuerdas?
0: Sí, un mes, imagínate, un mes en huelga.
1: Bueno, no. Esto, yo me imagino que esto no va a ser así. Digamos.
0: No, yo creo que escondida lo resuelve. Ya tienen experiencia en este tipo de cosas, ¿no?
1: Claro.
0: Siempre se ha sabido, y como comunicacionalmente, lo que he ayudado a manejar, el primer petitorio se dice a todo que no.
1: Sí, eso por supuesto.
0: Claro, a todo tienes que decir que no y después ya empiezan las negociaciones. Pero entonces, como eso lo saben los sindicatos, parten con el pedido, con el tejo corrido, pero para cualquier parte. Para que por después la negociación parta de un desde bastante bastante alto.
1: Claro.
0: No, está complejo.
1: Así nomás las cosas, pues.
0: Está complejo. Oiga, solo antes de cerrar, porque ya parece que ya nos tenemos que ir, y oye, está corriendo harto viento, que para formar carabineros se vieron un montón de cupos, 2.955 en total, 300 para las escuelas de oficiales y 2.000 y tanto. Solo un detalle, porque yo creo que es súper relevante, yo creo que la policía siempre es súper necesaria, y qué bueno además que haya interés, que haya vocación, porque esta es una... Esta es una esta

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0: Ya.
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0: 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Ya nos vamos, nos vamos.
1: Ya nos vamos, nos vamos, nos vamos, nos vamos. Cuídese allá de la lluvia igual que viene y del barro y de todo eso, porque está peligroso donde usted vive.
0: Está lloviendo bien fuerte, sí. Chao, sí. Chao.
1: Ya, chao, chao.
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0: Estamos al aire ya, sí. Bueno, damos un nuevo comienzo a nuestro programa Ideas con Fuerza, y les habla Gonzalo Fuenzalía, acompañado de Johannes Kaiser. Y no, pensé que entraba Nicolás Larraín, pero no, me ilusioné. No,
1: todavía
0: ahí está entrando.
1: Ahí está, Nico.
0: Ahí está entrando. Ayer lo presencié en su programa de izquierda que tiene, cómo le hacían bullying, güey. Una cosa, era 4-1, una cosa increíble. Pobre Nicolás, ya no tenía algo, miraba para la derecha, para la izquierda, no sabía qué responder, era atacado de manera frontal, transversal.
1: Tiene el micrófono muteado, parece que tiene problema de conexión, o no lo estamos escuchando, por lo menos, Nicolás.
0: No lo estamos escuchando.
1: Alguien, yo creo que le expropiaron la voz.
0: Me gusta cuando callas porque estás como ausente.
1: Oye. Le expropiaron la voz al pobre Nicolás.
0: Dejaron sin voz después de ese
1: programa. Tú sabes que usted tiene derecho, como lo decía la izquierda, como es muy parecida, y el fascismo es de izquierda. Si usted tiene derecho, o sea, en Italia decía Mussolini, existe libertad de prensa. La prensa tiene todo el derecho a estar de acuerdo con el gobierno. está con Nicolás. Nicolás tenía todo el derecho a decir lo mismo que pensaba entonces el resto de los izquierdistas. ¿Qué te parece? Muy práctico.
2: Oye, no sé cuál de los programas habrán repetido. Si algún momento que recuerda un episodio tenso con algún tópico.
0: Está rodeado de dos mujeres, más un caballero con un sombrero muy especial. Y otra mujer.
2: Ya.
1: Pero tú sabías
0: cómo. Claro que era el único hombre ahí. Panel.
2: Claro. Hoy día está muy variopinta la televisión.
0: Sí, muy variopinta. Oye, volvió a llover. Volvió a llover acá.
2: No, pero. No, si ahora esto no
1: gran fue lluvia. Gran insulto.
2: Esto fue un bombardeo. Esto fue una cosa, pero.
0: Sí.
1: Está bien, pues, ¿qué esperaban? Oye, si esto es. Si a mí lo que me sorprende una y otra vez es que tú ves todas esas quebradas, ves los cursos de agua, ves por dónde se fue el Mapoche en la antigüedad, etcétera, etcétera. Y la gente piensa que esa cuestión no se repite cíclicamente. Si cada tanto tiempo tenemos el niño, después tenemos la niña, después tenemos. No, lo único que es absolutamente constante en el tema del tema climático es que está modificándose. Sí, y es cíclico. ¿Por qué? Porque tú tienes ciclos también del sol, no sé si tú lo sabías. Del sol, del planeta en su giro, tiene ciclos naturales de todo tipo. Y eso es súper, súper apasionante el irlo observando, porque bueno, donde pasó agua va a volver a pasar, no te quepa la menor duda. Es así.
0: No, y aparte que efectivamente los fenómenos climáticos no es que hoy día aparecen, antes no aparecían. Sí, hay fotografías de Santiago en diciembre nevado, el siglo pasado, en la época que uno tiene memoria llovía como llueve ahora, cuando uno era más pequeño, cuando yo me acuerdo, en los 80.
1: En los 80.
0: Llovía mucho. Después dejó de llover, ahora está lloviendo, y está lloviendo obviamente también en meses que no debería, que uno pensaría que no llovía. O sea, esto es bien muy...
1: Lo más apasionante, espérate, es que las conclusiones, porque cuando llueve mucho dicen, no necesitamos represas o obras hídricas porque hay suficiente agua, y cuando no llueve nada, dicen, no necesitamos represas ni obras hídricas porque no hay agua. Eso es lo que decía el presidente Boric cuando era diputado, o no, una campaña presidencial lo dijo.
0: Ahora, lo que pasa acá fue que efectivamente esas lluvias gatillaron un aluvión bastante devastador en el fondo, en una zona que nunca haya ocurrido, y claro, la pregunta siempre es, ¿esto se podría haber evitado o no se podría haber evitado? Yo estuve el domingo, perdón, lunes, llovió cerca. Gracias a Dios no estoy en la zona.
2: De hecho, nos preocupamos y lo llamamos en su ausencia. Creíamos que no había llegado por eso. Parece que había una notificación que usted estaba en otros menesteres, pero el equipo aquí dijimos, capaz que Gonzalo esté sí. atrapado en el.
0: Yo agradezco tu. Yo agradezco tu preocupación. Me emocioné mucho, de hecho.
2: Ya,
0: y mucha gente también me escribió, no solamente a mí, a mi familia. Pero no, estamos alejados de la zona donde realmente ocurrió esto con. Y yo fui el lunes a ayudar, obviamente a paliar un rato, estuve en una casa ahí ayudando, mucho barro, y obviamente que en muchas casas totalmente, o sea, anegadas totalmente. Si el tema está en que, claro, uno dice esto se podría haber evitado, independiente cuando vienen a echarse la culpa entre todos, pero lo que está claro, a mí lo único después de ver, escuchar a la alcaldesa, escuchar a Orrego, el MOP, en fin, es que efectivamente en febrero hubo un incendio que dejó sin raíces, sin árboles, sin nada, y posteriormente hubieron estudios que había que hacer, que según uno tenía que financiar uno, según otro tenía que financiar otro. El tema está en que en junio recién parece que hubo un estudio de la municipalidad y estas mallas maravillosas que habrían retenido esto están en proceso de colocarse, pero justo vino el aluvión. Ahora uno se pregunta, claro, Las Condes, una comuna con más recursos de Chile, que esto ocurre en un incendio que se produce en el verano, estamos a octubre. O sea, 10 meses después.
1: Bueno, pero Gonzalo, ¿cuánto se demoró probablemente en pasar esa medida de mitigación por el servicio de ¿cómo se dice? El servicio de ambiental. Y no, después por la CONAF.
0: No, si esto no parece que no pasaba, si al final era.
1: Ya no pasaba.
0: No, había que hacer un estudio hidrográfico sobre el tema y parece que este estudio en junio, lo hizo en junio la municipalidad, pero ahí viene todo, que lo iba a financiar el GORE, que el GORE dijo no, que la municipalidad dijo que no, después que el tema está que en junio sí hubo un informe que decía que había un riesgo alto de que hubiera aluviones.
1: Junio. Julio, agosto, septiembre, octubre. Claro. Tres meses, claro.
2: Y
1: con tres meses de tiempo de reacción.
2: Claro. Creyeron que ya había pasado, dijeron ya pasó el invierno, ahora ya.
0: Claro, no, o sea, hay una. Yo siento que yo voté por la actual alcaldesa y la respaldé y todo, pero yo la verdad creo que se cayeron. O sea, es que claramente.
1: El tiempo más peligroso para un aluvión no es el invierno, es la primavera. Claro.
0: Es primavera.
1: Eso, y es la primavera en razón de lo siguiente, porque suben las temperaturas, si nieva y llueve posteriormente, llueve sobre la nieve, y entonces te produce, o sea, sube la isotermia, y la mayoría de los aluviones se producen en primavera, no en invierno.
0: Exacto. O sea, hay una cuestión de sentido de urgencia, eso es lo que pasa, ¿no? Todas estas cosas, al final las catástrofes cuando ocurren y al final la autoridad se echa la culpa entre ellos, claro, todos aparecen a ayudar y a paliar y está bien, todo eso es parte de la labor que tienen que hacer. Pero siempre está la pregunta de, bueno, pero esto se podría haber hecho algo más que responder cuando la situación ya ocurre, y ahí es cuando yo creo que,
1: bueno,
0: la falta de sentido de urgencia genera esto.
1: Y de sentido común. ¿Qué les parece si hacemos una propuesta desde este programa que he escuchado de norte a sur, de la costa, la cordillera?
2: De izquierda a derecha.
1: Desde la Antártica chilena hasta Arica. ¿Qué les parece si el gobierno pone un par de lucas sobre la mesa, dado que tenemos una crisis de desempleo? Estamos hablando de un par de cientos de millones de dólares, porque te voy a decir una cosa, el tema con las lluvias viene aparejado con otro problema, que es el tema del pasto, de los arbustos, de todo el material combustible que se va a ir acumulando y que en febrero, entonces, de la mano de los conejitos del ministro Monte, ya puede transformarse en una tormenta de fuego.
0: Puede transformarse en el mayor incendio de la historia. Ojo, lo estamos diciendo ahora.
1: Entonces,
0: antes que hagan estudios de prevención
1: y todo. Claro, porque no necesitáis gastarte 1.000.000.000 de pesos en un amigo que te haga un estudio que te diga lo que te vamos a decir aquí en la radio Conquistada.
2: Claro, aquí la asesoría es gratis.
1: Absolutamente gratis y de calidad. Entonces, el punto es el siguiente. Lo primero es empezar a trabajar de inmediato para generar cortafuegos en torno a los centros urbanos. Uno, dos. Y anda aumentando las brigadas de CONAF, entregándole los medios, ya sea satelitales, de drones, etcétera, para poder reaccionar extremadamente rápido a todo lo que sean focos de incendio. y para eso necesitamos también al ejército instalado, etc. ¿Y qué estoy planteando aquí? Pues hasta marzo, abril, genera entonces un programa de asistencia o de prevención de incendios donde contrates unos 50.000 o 60.000 personas a lo largo de Chile para que estén disponibles para ir a enfrentar los incendios de manera inmediata. Yo creo que esa cuestión te sale ¿cuánto? ¿Unos 200 millones de dólares? ¿Una cosa así? Pero o sea, eso, tienes que hacer el trabajo preventivo, o sea, tenés que limpiar los montes, tenés que entrar a hacer la pega. Tenemos un problema de desempleo, ¿no es cierto?
2: Ahora, ¿este presupuesto de dónde se saca el presupuesto?
1: ¿Cómo? ¿Esos 200 millones de dólares? Mira, esos 200 millones de dólares te puedo asegurar que con un mínimo esfuerzo van a ser capaz de soltarlo de otro tipo de actividades.
0: O sea, quedan tres meses, bueno, si no queda mucho. O sea, efectivamente ahora, se viene...
2: Y decir, ¿y por qué en el centro sí y no en el resto de las regiones?
0: Mira, se está haciendo
1: Antofagasta no vaya a tener que cortar demasiados árboles.
0: Sí, pero efectivamente, si es cosa de hacer una vuelta por Santiago, y, o sea, el Cerro Chena, bueno, el Cerro Renca, que siempre está seco, está totalmente verde. O sea, lo que te quiero decir es que es lógico que las condiciones climáticas han generado, obviamente, una vegetación que en otros periodos con menos vegetación ha habido incendios que han crecido. O sea, es obvio que este verano va a ser peligrosísimo.
1: Hay que traerse los aviones.
0: Se pueden quemar pueblos completos, güey. Entonces,
1: tenés que traerte los aviones ahora ya. Tenés que tener los helicópteros ahora ya. Por eso el SENAPRED tiene que ser capaz o tiene que ser gestionado. Yo tengo mis dudas respecto de la capacidad de gestión del SENAPRED. Tiene que ser gestionado por gente absolutamente de primera línea, porque lo que se viene ahora es un tremendo desafío logístico y de organización y de coordinación de fuerza. Tú tienes que tener coordinado, o sea, la pega que va a hacer eso no es menor. Y el Estado tiene que colocar, porque para eso se pagan los impuestos, no para andar pagando cuestiones de género, no para ministerios inútiles, porque los servicios son importantes, yo no creo que los ministerios sean demasiado importantes. ¿Te ahorráis la plata ahí? Déjalo, invierte, ten los recursos listos para poder reaccionar. Primero, los recursos para prevenir, es decir, para reducir el riesgo. Y dos, los recursos para reaccionar lo más rápido posible, porque en enero, febrero, si no llueve y con un viento fuerte y con la cantidad de material de vegetación que hay, especialmente en torno también a Santiago ahora, te puede agarrar las poblaciones un incendio forestal.
0: Exacto. O sea,
1: es, ¿ya? No es menor.
0: No es menor. O sea, lo que viene en el verano va a ser, yo no creo que sepa. No quiero decir calamidad ni nada, pero es de sentido común que se nos viene un verano extremadamente caluroso y incendiario. Entonces,
2: tengo un amigo,
0: si van a llegar las autoridades a responder frente al incendio, decir, no, estamos coordinando, estamos viendo la posibilidad de traer el tanque.
2: Habrá que verlo. No quiero echarle más carbón a la sopa y no me gusta el periodismo de alarma, pero un amigo de los Andes dice, a propósito de lo que hablan y lo que dijo Johannes, llegando el verano van a empezar los aludes porque vamos a enfrentar lluvias tropicales en zonas en que habrá deshielos cordilleranos. Van a volver los cortes de agua y no sé si las sanitarias están preparadas para esta emergencia. Abrazo. Yo creo que es mejor despedirnos con toda esta...
1: Yo no sé si necesariamente vas a tener precipitaciones. Si tuvieses precipitaciones, por un lado, claro, te genera ese problema. Pero yo creo que es más probable que tengamos igual un verano relativamente seco. Y esta cuestión no es que vamos de lluvias tropicales, eso no, damas y caballeros. Nosotros estamos todavía, por algo existe el desierto de Atacama, todavía estamos impactados por la corriente de Humboldt, eso no cambia. ¿Ya? Entonces sí, hemos tenido un invierno mucho más lluvioso de lo que estábamos acostumbrados los últimos 10 años, pero no lo que estábamos acostumbrados antes, y sabemos lo que... Bueno, yo me acuerdo de los años 80, ¿te acuerdas? Ahí apareció el programa del CONAF Forestín, donde se enseñaba a toda la gente, por favor, a no prender fuego, no tirar botellas.
2: No prender el bosque y todo.
1: Eso fue antes de que hubiese enfermos del alma que prenden fuego intencionalmente. Claro. ¿Ya? Y claro, muchos de ellos por razones políticas. Con...
2: Bueno, porque, bueno, ahí se juntó todo, porque había el calor, lo fácil de prender fuego y los loquitos.
1: Los loquitos y los políticamente enfermos, porque eso bueno, es una forma de locura, parece.
2: Oye, me llega un video, no sé si es verdad o no, fake news, de que se suspendió sin filtro porque se inundó el estudio, pero es que no es que se inundó, le entró agua, no sé si lo habían invitado don Johannes, pero parece que no va a haber sin filtro.
1: No, hoy día no.
2: Se ve el agua hasta dentro del estudio. Supongo que la Radio Conquistadora, aunque nosotros estamos telemáticos, nuestros compañeros se encuentran de buena manera.
1: No, pero ahí habrían tenido que tener otro problema, porque pues, es absolutamente inviable que ese estudio, con la entrada que tiene... Bien, no lo veo inundándose, a menos que exista un problema, que se haya rompido una cañería, roto una cañería o algo del estilo.
0: Dice que Gonzalo Feito puede ser, les puede romper.
2: Bueno, voy a mandar el video para que ustedes lo oculten en la tanda, a ver si esto es verdad o no, porque...
0: Oye, nevó, granizó en el centro de Santiago, ¿no? Estaba la foto ahí, que no eran de inteligencia artificial.
1: En la estación central hubo unos vientos que se llevaron la mitad
0: de la
1: cuestión de metro, sí.
0: Sí, pero la moneda granizada completa parecía nieve.
1: Oye, ¿qué les parece?
2: Fuerte, y después Pedro Valdivia con la costa, típico los conquistadores, nevado ahí Providencia, puede haber nevado en Providencia, ¿no?
1: No, estaría nevando acá arriba, no, ni cascando va a nevar.
0: No
1: con esta temperatura. No, para eso necesitáis por lo menos 15 grados menos. Y la razón por la cual graniza, esencialmente...
2: ¿Puedo pedir a alguien que estaba en Providencia, si nevó en Pedro Valdivia Norte un poquito, así una nevadita? ¿O lo soñé?
1: Bueno, no, absolutamente inviable. Mira, te puede nevar hasta con 3 grados, hasta con 3 grados sobre cero, 4 grados bajo sobre cero, pero no con 10 o 15, ni cascando. Ni una posibilidad. No, pero te lo digo, si yo viví 20 y tantos años en los Alpes, pues, sabré hasta qué
2: temperatura nieve.
1: ¿De nieve? ¿De nieve? Sí. Okay. De nieve,
2: yo
1: sí.
2: Yo tenía frío. Yo también, míreme la cabeza.
1: Ah, para que vea. Así que no creo que haya nevado, a menos que se hubiese producido un fenómeno muy, muy extraño.
2: Espérame, vi un auto con nieve en Providencia, puede haber bajado.
1: No, puede haber bajado, por supuesto.
2: Mira, aquí hay una señorita que me manda Federico Sprebel en Providencia. Se los voy a mandar para que no crean que estoy, no crean que estoy tonto. Si puede pasar un momentum, lo que no quita. Eso no son hojas de... Se los mandé a Ideas con Fuerza al grupo.
1: Lo que pasa es que tenés 12 de grados hoy día, ahora.
2: Sí, pero es que tú estás hablando como una cosa como que hubiera quedado. Pues ahí un leve cortocircuito, unos 15 minutos, 10, una cosa blanca. Y...
0: Puede ser. Pero hay tormenta eléctrica, granizos, hay obviamente una situación climática.
2: Yo me asusté, creí que era fin del mundo, de hecho estaba al aire en El Conquistador y me despedí de los auditores. Dije, bueno,
0: hubo un tornado en Estación Central.
1: Claro.
2: Así.
0: Un tornado, así, como cantaba Sumo. Un tornado.
1: Sí. Una ventolera, de hecho, un tornado, te puedo asegurar que un tornado es otra cosa.
0: Bueno, los medios hablan de tornado, yo repito.
1: Bueno, pues, sí, claro.
0: Soy un mensajero, pues, solamente.
1: Claro. Los medios hablan de tornado, está bien. Son los mismos.
2: Ahora, los medios igual se vuelven locos.
1: Yo me pregunto si de editor general tenían a la Laraco, ¿te acuerdas yo, no?
2: Puse una radio amiga que no las quiero nombrar, que te osan pasarle los micrófonos a los auditores que llaman. Y entonces un gallo dice, estamos aquí en el 10 de julio, el agua está sobre ahí, y yo están atropellando a la gente, la están atropellando. Ya.
1: Igual está sí. Buena. Oye, a propósito de atropellar a la gente, ¿y lo del TAC?
2: Mira, ustedes son políticos serios, déjenme a mí primero. Me llega al titular, se baja el TAC, y 10% solo en autopista central y 25% en ALTE, y con un beneficio para ellos, me sentí estafado. Yo creo que uno se ilusiona que venga un presidente y diga, ay, de autopistas, vengan para acá, el contrato, sí, está perfecto, ¿cuánto han ganado? ¿Cuánto calculan más? Ya, viejo, hagamos. Y al otro día, usted me sale, don Johannes, con 50% de descuento en el TAC, con la mesa golpeada. No puede ser tan pichiruchi, todo parece blando. No, desconozco los alcances legales, pero la sensación de guatapique, no podéis anunciar que dejar el TAC y aparecer con una ley toda enredada y con para los que paguen antes de 60 días. Yo sé que ustedes son...
1: Bueno, oye, en primer lugar, paga tus cuentas, ya, o sea, es lo primero.
2: Johannes, el pueblo no tiene para pagar en 60 días.
1: No,
2: ya.
1: Pero...
2: No, mira, es un poquito más de... Un poquito mejor.
1: Lo que te puedo decir es lo siguiente. En primer lugar, hay dos tipos de problemas con el TAC. Uno es con los contratos antiguos y uno con el contrato nuevo. El contrato de la autopista central es uno de los que no han sido renovados. ¿Ya? Entonces, ¿qué es lo que sucede? Tú ahí todavía estás pagando a las concesionarias por el capital invertido, etcétera, etcétera. Entonces, para recuperar o para bajar la ¿cómo se llama esto? Para bajar el costo para el cliente, el ejecutivo le queda solamente, bueno, o poner lucas propias o alargar el contrato. Que por lo demás, le voy a recordar una cosa. El gobierno de Gabriel Boric extendió 4 concesiones, cuanto menos, ¿ya? La ruta 5, Los Vilos, la ruta del Itata, la ruta del 68 y otra más. ¿Y sabes qué hizo? Lo renovó los contratos por 20 años, 30 años más. Todos manteniendo los mismos precios o subiéndolo. Entonces, ¿qué es lo que sucede? A mí, yo tengo un problema con la hipocresía política, porque por lo menos esta es la primera vez, Nicolás, en que en Chile se baja un costo en materia de TAC. A mí me parece que es insuficiente. A mí me parece que tenemos que revisar el tema de los contratos a futuro, las renovaciones, etcétera. Tenemos que ver qué es lo que pasó con las renovaciones, por ejemplo, las 68, etcétera, para que el Estado renuncie a esa recaudación. ¿Ya? Y estamos hablando mucho, cientos de millones, miles de millones de dólares, de hecho. ¿Ya? Pero el que está participando directamente de la recaudación con las nuevas es el Estado. Con las antiguas, ahí tú tienes un tema con las concesionarias. ¿Y qué pasa si tú simplemente te metís con el contrato? Nos va a pasar lo que pasó con las compañías que entregaban rentas vitalicias para los retiros. No sé si estáis captando lo que voy. Las rentas vitalicias ahora están en tribunales internacionales. Tú sabes que vamos a tener que pagar como 4.000 o 5.000 millones de dólares a esas compañías. Es el chistecito de Gabriel Boric. ¿Ya? Porque las expropiamos, violamos todos los principios de protección e inversión extranjera y todo el cuento. Aquí están metidos por lo demás no los grandes ricos, sino que son fondos de pensiones canadienses, sindicatos y etcétera, los que vinieron a perder aquí. Ok. Pero si tú haces lo mismo con las concesionarias, tenés el mismo problema y tenés un problema también de señal para las inversiones extranjeras. Entonces, ¿a qué acuerdo llegan con las concesionarias? Yo ahí estoy de acuerdo. Es bueno, bájame el monto de lo que paga la gente, que no es menor, 25% en hora punta son de 1.300 pesos a 900, o a lucas. No es tampoco. ¿Ya? Bájame lo que le estás cobrando a la gente en hora punta, etc. Yo a cambio te extiendo el contrato. Ok, se extiende hasta el 2036. Pero ¿qué es esencial? Que una vez que lleguemos al 2036 y se hayan cumplido los compromisos con la concesionaria, no se renueve los contratos en el sentido de generarle recaudación al fisco. La lógica tiene que ser renovar los contratos con el menor costo posible para el cliente. Se tiene que financiar la mantención y eso sería para el menor costo posible para el cliente. Y por eso nosotros a este gobierno, cuando vengan ahora hay un par de renovaciones de autopistas de carretera, les vamos a exigir ese criterio. Sí, por los contratos y que empiecen a renunciar a la recaudación que hicieron con las otras renovaciones, que las hizo Boric, que la 68 es un abuso por donde tú lo veas, es un escándalo la renovación de la 68, ¿ya? Que lo hizo Boric, lo hizo Piñera y lo hizo Bachelet, los tres abusando del ciudadano. Este, más allá de que yo tenga muchos puntos críticos respecto a José Antonio Kast y su gobierno, pero este es el primer gobierno que ha hecho alguna cosa para reducir los costos mensuales que está pagando la gente por el uso de la carretera.
2: Está bueno que lo que te escuchen y que lo comuniquen así, porque los ciudadanos ignorantes, tenemos algunas luces, alguna información sin ser expertos, de gente que va y hace la comparación en otros países de cuánto pagan en carretera comparado con lo que pagamos nosotros.
1: Tienen
2: y
1: toda la razón.
2: Es un poco grotesco comparado. Y está súper bien aclarar quién y cuándo lo hizo. Estaría bueno que hagan un video instructivo para que no, justamente.
1: Es que son harto malos comunicando. Yo creo que son mucho mejores administrando que comunicando. Bueno, claro. Y en lo que son absolutamente atroces es indultando. Ahí no saben hacer esa cuestión. Pero en materia del TAC, en materia de los cobros de peaje de carretera, efectivamente aquí lo que se ha hecho ha sido indescriptible. Y sí voy a decirte una cosa, Nicolás. Yo creo que el Partido Nacional Libertario, y ahí tengo que sacarle sombrero a los parlamentarios, han hecho un gran trabajo con lo que es la comisión investigadora que está dirigiendo Pierre Carlesi sobre el TAC, donde estamos chequeando aquí todos los contratos y donde se va a transparentar a la ciudadanía quién hizo qué, por qué y por qué se transformó esto, que se suponía que era para construir autopistas, en un sistema de recaudación fiscal.
2: Hay que hacer un video demoledor con datos objetivos que nadie lo pueda negar aclarando esto. Oye, vámonos a tanda. Me han llegado muchas fotos de nieve en Pedro Valdivia Norte, Vereda Norte, para que no confíen en su alumno. Ya, vamos y volvemos. Estuve 20 minutos tratando de entrar. A la vuelta, saludo a los auspiciadores.
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0: 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Ahí estamos. ¿Qué aluvión hubo en la tanda? ¿Hubo alguna cosa? ¿Pasó algo con Camila Vallejo?
1: Camila Vallejo termina empleada en una institución que pagamos todos con nuestros impuestos, por lo visto.
2: La Conferencia Interamericana de Seguridad Social, con sede en Ciudad de México y que tiene a 38 países, de los cuales obviamente está Chile, y se dedica. ¿Cómo no? Claro, esta no la conocía yo, ¿eh? Esta nueva.
0: Espérate, ¿cómo va a pagarla nosotros?
2: No, porque los países pagan una membresía anual.
1: Nosotros aportamos, claro, para la paz en el universo, y aportamos a la paz en el universo en plata, y por supuesto mandándole a la mejor de las nuestras.
2: Claro, entonces dan asistencia técnica y acompañamiento, tienen cooperación internacional y andan, bueno, ahí está viendo, impulsan, por ejemplo, la última noticia es que impulsan una perspectiva de seguridad social sobre muerte digna.
1: ¿De qué?
2: Sobre la muerte digna.
1: Ah, sí, entiendo. ¿Tú sabes a qué se refiere con eso?
2: Sí, obvio.
1: La perspectiva de seguridad social sobre la muerte digna significa matar a los viejos para que no cobren pensiones.
2: Después,
1: o sea, es que suena mejor así que como lo dije yo, pero no deja de ser eso.
2: Después, otro tema importante de un foro legislativo sobre la migraña, una realidad silenciosa, y la CIS llama a transformar la atención de esta enfermedad en México, la migraña. Y los organismos de la América, otra noticia, buscan proteger los derechos ante la movilidad laboral. O sea, que nadie se mueva. Así pues, estamos ahí. Este organismo yo no está en mi radar. Así que, ¿cuánto?
1: Bueno, no hay nadie. No hay
2: sería
1: nadie
2: bueno saber cuánto organismo financia Chile, o sea, cuánto aporta anualmente.
1: Porque, bueno, son por lo menos unos 100 millones de dólares.
2: ¿Ah?
1: Claro. Son por lo menos unos 100 millones de dólares. Tú sabes que no hay nadie que haya hecho más por la por detener la movilidad laboral que la señora Vallejo. Porque nadie contrata en este país y por supuesto nadie puede despedir tampoco. Entonces los que se quedaron con pega, perfecto. Y el resto mirando para la carnicería porque no hay contrataciones a menos que pase algo muy especial. Vamos a ver si la reforma laboral abre un poquitito esa puerta. Pero claro, le metieron las 40 horas, la reforma del sistema de pensiones, de eso hemos hablado poco. Ya del aumento del costo laboral que ha significado el aumento de las cotizaciones al sistema de pensiones. Bueno, y el tema y otros temas que aumentan la conflictividad laboral y bueno, y con eso ya cerra por fuera.
0: No, dijiste, se viene nueva reforma laboral, reforma de pensiones.
1: Sí, el Ministerio del Trabajo está viendo, por ejemplo, una modificación del código que nosotros también habíamos propuesto en su momento, que era entregar indemnizaciones a todo evento. Es decir, en vez de, pues, y eso tiene todo el sentido del mundo, si tú en vez de andar peleando si vaya a pagar o no vaya a pagar la indemnización, es mucho más barato.
0: Claro, gallo, claro, tenemos, ¿no? Es súper, yo por lo menos creo que mi vida laboral tengo miles, no quiero hacer miles de casos, de gente que la empresa los quiere echar y no lo echa por el costo, y gente que se quiere ir de su pega y no se va porque
1: porque quiere pierde la indemnización mismo. Y para eso arman entonces el quilombo para que los echen.
0: Claro,
1: mira, y la verdad es que es mucho más barato tener un sistema, es mucho más barato tener un sistema donde tú de todas maneras te llevas tu indemnización.
0: Se paga todo evento, claro.
1: Que tener un sistema donde tenés que pasar por tribunales, con la pelea por abogados, por todo, y por todo el desagrado dentro de la misma empresa.
2: Claro, lo que pasa es que la necesidad de la empresa, al final, es una cosa que uno tiene que justificar, casi más o menos estar en quiebra. Para despedir
0: porque por esa causa. Que ha abierto una puerta para que te demande el trabajador, ¿no?
2: Si no, no eres... o sea, no la puerta completa, porque en el fondo sí. Uno tiene que fundamentar en el finiquito la necesidad de la empresa y eso, obviamente, el trabajador se reserva los derechos y demanda segura, y los tribunales laborales, la verdad, no son muy tendientes a apoyar a la empresa, sino que todo lo contrario. Entonces, termina uno, claro, pagando en como a cuota lo mismo que le había pagado por haber llegado a un mutuo acuerdo. Entonces, generalmente las partes tienden a negociar el mutuo acuerdo, y el mutuo acuerdo es generalmente lo que le corresponde por ley, o sea, la falta de isopreo, los 30 días, un mes por año de servicio, las vacaciones proporcionales y algún candy, que es medio sueldo o un sueldo más, para que en el fondo se vaya sin demanda. Porque una lata efectivamente tiene una demanda, sobre todo hay que estar en un juicio, en fin, bueno. Y bueno, y a eso hay que sumarle todas estas nuevas cosas que inventaron algunos parlamentarios del periodo pasado, como la ley Karim, porque la amenaza también es que aparte de que si uno los despide por necesidad de la empresa, la amenaza es, bueno, no solamente voy a ir a cuestionar, sino que también voy a presentar una demanda por acoso laboral, por ley Karim, porque me miraron feo, porque no me salvaron en la mañana, y bueno, y vamos trayendo más problemas. Yo no quiero decir con eso que las personas que trabajan tienen derecho a ser indemnizadas, me parece muy bien. Todos tienen derecho a ser indemnizados, obviamente, después de un tiempo de trabajo, pero también que no se transforme en un problema para que la persona se vaya a la pega si no le gusta, porque pierde un beneficio, como tampoco a la empresa o a la pyme, en fin, deshacerse de una persona que no está rindiendo bien, si esa es la realidad. O sea, a nadie lo echan por lindo, sino que lo echan porque no está haciendo la pega bien o lo que se espera, que sea eficiente la pega que tiene que hacer. Entonces, por eso mismo se toma la decisión de sacarlo. Esa es la razón.
0: Claro, y eso, Oscar, está en carpeta, viene por ahí, se va a votar.
1: Creo que está en carpeta ahora hacer presente lo siguiente. Hay gente que dice que, bueno, que entonces el trabajador se lo va a tener que pagar él mismo, en el sentido de financiar un seguro en esta materia. Siempre lo termina pagando el trabajador de una u otra manera. Si tú no valí, mira, si tú no, a nadie lo contratan porque se ve bonito en la empresa.
3: tú tienes que tener un rendimiento económico, si no, esa cuestión no hace sentido para la empresa. Las empresas no están para dar trabajo, las empresas están para entregar un servicio o producir un producto. La derivada de eso es que tú das trabajo para poder entregar un servicio o producir un producto. Pero esa es la derivada. Nadie crea una empresa solamente para dar trabajo. Tú estás creando una empresa para hacer un negocio, ¿ya? Porque tengo que vender un servicio, tengo que vender un producto, alguien me tiene que pagar por lo que hago, ¿ya? Y en ese sentido, hacer presente que tú contratas cuando necesitas para poder producir o para poder entregar el servicio. Si no necesito o puedo reemplazar el trabajador por una máquina, en casos de una legislación laboral extremadamente atosigante, lo que sucede es que lo reemplacé por una máquina, es lo que está pasando en Chile. Chile, de los países de la OECD, uno de los países con la mayor tasa de reemplazo de seres humanos por máquinas, por robots, por inteligencia artificial. Y pregúntense por qué. Entonces, ¿hay cuántas horas tenéis a la semana de trabajo? Lo que yo le dije en su momento a la señora Camila Vallejo en el Congreso. ¿Sabéis cuál es el sueldo mínimo cuando tenéis cero horas de trabajo? ¿Pues estáis desempleados? ¡Cero! Si ese es el problema, entonces resulta que nosotros, en vez de hacernos cargo de que tenemos un tremendo desafío de productividad, de mejorar la calidad, las capacidades también de nuestros trabajadores en cuanto a su uso de tecnologías y cosas por el estilo, en vez de hacer eso, nosotros forzamos entonces todo el cambio a través de una automatización o simplemente el cierre de empresas. Entonces dirán, es que voy a perder mi indemnización. No, porque por último esta cuestión va a ser para los nuevos contratos. No voy a perder tu indemnización. Pero ¿sabes qué más? Piénsalo un poco en el contexto, porque si a ti te despiden ahora con el contrato, o sea, con la indemnización, la vas a cobrar, perfecto. Nadie va a tocar tu derecho adquirido. Pero si se mantiene el sistema como está, nadie va a saber lo difícil que es conseguir una pega nueva. Entonces, claro, Pensar un poco más allá, un centímetro más allá de lo que me conviene a mí en 5 minutos más. Ese es el problema con tanta gente en nuestro país que no es capaz de dilatar recompensas. No es capaz de pensar 5 minutos más allá. ¿Qué me va a pasar a mí si yo tengo derecho a esta indemnización, es cierto? Me despiden, yo cobro mi indemnización, pero el sistema se mantiene así como está. No voy a conseguir pega.
2: Eso, claro, cuando hay pleno, si al final, cuando hay pleno empleo, o sea, hay mucha pega, las empresas tienen que competir por captar a las personas y ofrecerles más.
3: En Chile hasta antes de la inmigración masiva.
2: Exacto, o sea, tienen que ofrecerles más. O sea, me acuerdo que cuando este país tenía pleno empleo, habían ciudades como Antofagasta que era imposible encontrar un trabajador, porque la persona tú te ponías ahí. O sea, en fondo la pega se hacía fome, se iba y al otro día tenía pega, o sea, sobraba pega. Pero cuando no hay pega, lo que dice Johanna es verdad. Entonces, cuando te empiezas a ganar derechos y nosotros, el derecho a esto, al final lo que te ganas es el derecho a estar cesante.
3: Eso es. Esa
2: es la verdad.
3: Y eso ha sucedido en tantas ocasiones y a mí me sorprende que la gente no lo vea. Mira, ¿dónde le va mejor al trabajador? Sino en Estados Unidos, por ejemplo, al que tiene una pega en Estados Unidos, una buena pega, por ejemplo, como carpintero o algo por el estilo, no estamos hablando de las pegas sin ningún tipo de calificación, pero incluso esa, ¿ya? ¿Cuánto te están pagando como, no sé, atendiendo en un McDonald's en Estados Unidos? $15 la hora, son 15 lucas la hora. 15 lucas la hora, ¿ya? Trabajáis 8 horas, son 80 o son 100 lucas al día.
0: Eso es lo que están trabajando. De lunes a viernes.
3: De lunes a viernes, dos palos.
0: Dos palos.
3: Ya. Bueno, ese es el país donde prácticamente no tenéis protección para que te despidan, te contraten o te despidan. Tiene una tasa de desempleo relativamente baja. La pregunta que tú te puedes hacer legítimamente es comparado con otros países que tienen protecciones mucho más altas, igual ganan buena plata, si nadie dice que no. Pero la mayoría de los países que tienen desempleos bajos es porque no tienen barreras de entrada al mercado laboral tan altas como las que estamos formando nosotros.
0: Yo creo que aquí, ¿cómo no se va a poder clasificar un tipo de trabajo con una carga impositiva y otros que sean sin tanta carga y que no, y que no, ¿y otra cosa? No lo metan en la etiqueta del explotador, el empresario explotador,
1: sí. Ponle un programa, mira, yo en vez
3: del ministro.

0: ¿Sabes? Yo creo que con eso habrías tenido mucho más certeza o de aumentar las contrataciones que solamente a través de un subsidio al empleo. Porque el mayor problema para un pequeño empresario es contratar a una persona que no haga bien la pega y que, como no hace bien la pega, se transforma en un costo para la empresa y la puede arruinar. Si estamos hablando aquí de negocios chicos, pues la inmensa mayoría de las pegas aquí no las da Anaconda. Ya no las da el Banco de Chile. Estamos hablando de pequeños negocios que, si contratan a la persona equivocada, se pueden ir de espalda y que por eso no contratan. Yo creo que una garantía de ese tipo habría tenido más impacto, más efecto hoy día con la legislación laboral que tenemos en materia de darle confianza a los empleadores para probar si puede, si contratan y funciona el tener a esa persona en el negocio. ¿Me explico lo que voy? Sin tocarle a nadie sus derechos, ¿viste? No sé. Fue una idea.
1: Bueno, es una alternativa.
2: Ya, chiquillos, nos veremos mañana, si Dios quiere, y la
1: Y el tiempo lo
2: inclemencia del
1: permite.
2: tiempo, y me voy a empezar a conectar a las 6:15, a ver si agarro. Sí, mira. Ya.
0: Ya, cuídate, Nicolás. Muchas gracias.
3: Chiquillos,
0: cuídate.
3: Nos vemos mañana.
1: Chao, muchachos.
0: Aquí San Pedro.

0: Fue 7 PM. 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

Muy buenas tardes, noches. Saludamos cariñosamente a nuestra audiencia. Estamos transmitiendo directamente desde los estudios centrales de Radio El Conquistador aquí en la comuna de Huechuraba Beach. En este día martes, no es lunes, martes. Todo el mundo dice, hoy es día lunes. No, lo que pasa es que ayer tuvimos el día lunes feriado y obviamente eso trae un poquitito de confusión. Pero la verdad es que estamos a martes 13 recordando el programa de televisión guiado por Gonzalo Beltrán, que le agradecemos tanta buena televisión que nos dio. Así que en este día martes 13, nosotros aquí, cuadraditos como corresponde, trabajando, semana corta, desde los estudios de Radio El Conquistador para todos ustedes. Así que por lo tanto agradeciendo la sintonía que nos dan y la bienvenida que nos dan todos ustedes desde Arica hasta Punta Arenas, en señal abierta o señal online. Ustedes pueden escucharnos, si tiene su computador, ingresa a Google y pone Radio El Conquistador FM online. Lo mismo pueden hacer personas en otras partes del mundo y así nos pueden escuchar, nos pueden ver sin ningún problema. Y por supuesto que hay mucha gente que también todavía a la antigua tiene su radio, la Transistor, y tiene ahí 91.3 en Santiago y así distintas frecuencias a lo largo de todo Chile, como les digo, en todas las regiones, en todas las ciudades y los pueblos. Así que les queremos agradecer que nos den la bienvenida a ustedes, a nosotros, al preferir estar en sintonía de Radio El Conquistador. Estamos listos para dar inicio a nuestra programación. Antes, sin lugar a duda, solidarizando con todos aquellos que en estos momentos siguen con un tremendo problema allá en los Dominicos, tratando de sacar el barro de sus casas donde han perdido prácticamente todo. Nuestra solidaridad a todos aquellos que lamentablemente han tenido esta tan mala jugada de la naturaleza y que le ha afectado tanto. Un abrazo a todos ustedes y esperemos que luego, y también destacar el gran apoyo de todos los voluntarios, toda esta gente joven que ha llegado allá, más de 1,000 empadronándose con la Municipalidad de Las Condes para ir solidariamente en ayuda a la gente que está más necesitada en este momento. Vamos a partir con Stevie Wonder y esta canción que se llama I Just Called to Say I Love You.

Oye, y una cosa increíble, ¿ah? Que han, la presidenta de Perú, Keiko Fujimori, dijo, se acabó en los colegios públicos. Se acabó este asuntito del bullying, se acabó este asuntito de las agresiones, se acabó este asuntito de que cada uno va vestido como quiere, con el pelo como quiere. Les dijo, ahora vamos a tener no solamente orden en la calle, vamos a tener orden también en los colegios públicos. Obviamente que los privados hagan lo que quieran. Así que por lo tanto dijo, ¿sabes qué más? Pelito más corto, las niñas menos minifalda, menos piercing, menos tatuaje y menos bullying y menos agresiones. Porque ustedes saben, yo no tenía idea, pero en algunos colegios donde prohibieron el tema de los celulares, después que termina, obviamente, las horas de clase, oye, desesperados, empiezan a agarrar los teléfonos y empiezan algunos a hacerle bullying a los compañeros. Ustedes saben que hay un caso muy lamentable, una niña que se suicidó, no es la primera vez que pasa, que por el tanto el acoso y el bullying y el maltrato que se quitó la vida. Una cosa realmente impresionante, las cosas que están sucediendo producto de los teléfonos celulares que son mal manejados por algunas personas. Así que nueva manera, nueva conducta que va a regir en las escuelas públicas en Perú. Y con lo único que pretenden, obviamente, es también proteger a los más débiles, que en los colegios son objeto del bullying, que es realmente una cosa espantosa. En la época mía, claro, había bullying también, pero de repente un par de combos por ahí, un par de combos por allá. Pero después uno se iba para la casa y se acababa la cosa. Ahora aquí siguen con los teléfonos celulares y siguen con las redes sociales haciéndose unas agresiones realmente impresionantes. Así que esto es una noticia que salió por lo menos hoy, que viene desde Perú. Y no es Chile y Perú el único país del mundo que pasa esto. Esto pasa en todos los países producto de la tecnología. Y ahora vamos a continuar con Roy Orbison, este tejano que perteneció también al grupo The Traveling Wilburys. Aquí nos va a cantar la canción You Got It.

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Seguimos ahora con The Archies y esta canción que se llama Sugar Sugar.

Oye, nosotros como programa de radio nos queremos unir también a las condolencias a toda la gente de la Orquesta Cámara de Chile, el lamentable accidente que hubo en Valparaíso hace un par de días atrás, donde finalmente el bus terminó en un barranco, realmente impresionante, y le costó la vida a la violista Penélope Knight, ella originaria de Nueva York, lamentablemente. Venían de hacer un espectáculo, una presentación en la Universidad Técnica Federico Santa María, venían de regreso a Santiago y se produjo este accidente, lamentablemente con resultados fatales y algunos que también quedaron bastante heridos. Así que esto lamentablemente pasa generalmente por temas que están relacionados con fallas humanas. Imagínense ustedes, 13 personas quedaron heridas y de las 13, 4 quedaron de gravedad, así que vuelvo a insistir el tema de andar a velocidad razonable, no andar a exceso de velocidad, que estén mecánicamente bien todos los vehículos cuando hacen este tipo de viaje. Bueno, imagínense ustedes lo que pasó este fin de semana, ayer feriado, una cantidad, 14 muertos, una cantidad de gente herida también por choques por alcance, por exceso de velocidad. Después la cantidad de gente que tomaron presa. O venían apoyados en el hipo o venían con alguna sustancia ilícita de droga. Entonces, realmente aquí nosotros estamos con un problema bastante grave con respecto a la manera en que están manejando muchos conductores, sin lugar a duda. Y siempre el resultado es el mismo cuando vienen los fines de semana largos. Esta cantidad de gente muerta, la cantidad de gente herida y la cantidad de gente detenida por producto de la irresponsabilidad. Ahora, con respecto a lo que sucede en esta estadística de carabineros, dijeron, en comparación con el año pasado, con el día feriado del año pasado, es mucho menos la cantidad de gente que murió, pero igual 14 es una cantidad enorme, sin lugar a duda. No es un número menor. Así que, por lo tanto, en estos momentos hay que lamentar el inicio de esta semana, en este día martes, lamentarlo con tanta gente que por alguna u otra razón está relacionada con las personas que perdieron la vida y dentro de los cuales está sin lugar a duda este grave accidente de la Orquesta Cámara de Chile donde perdió la vida esta violista norteamericana. Vamos a escuchar a Phil Collins y esta canción que se llama You Can Hurry Love.

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8: Hay muchos empresarios que están buscando las personas idóneas, los perfiles de personas para hacer algún tipo de trabajo en su organización. Y esto puede ser ingeniero de mantenimiento, pueden ser también ingenieros informáticos, ingeniero técnico en redes, telecomunicaciones, comunicaciones, seguridad. Y Triario justamente tiene esos perfiles que ustedes están buscando y con una especialidad, que Triario tiene exuniformados que siempre los están colocando en distintas empresas, desde gerente general a una persona que trabaja en seguridad. 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Muchas personas dicen, mi mantenimiento vive apagando incendios. Bueno, ellos tienen el perfil de ingeniero jefe de mantenimiento. Ahora, con respecto a las finanzas, los números, contadores, auditores, administradores generales, también en la parte logística, abastecimiento, bodega, distribución. Rafael Mesa es su gerente general, para que lo contacten a través de los datos que yo le he dado. Y así ustedes tengan la posibilidad de integrar a su empresa ex uniformado, o sea, de la Fuerza Aérea, de Carabineros, de la Armada o sencillamente del Ejército. Triario.cl es la página web, nos acompaña. Y ahora vamos a contactarnos directamente con José Luis Brito, profesor, experto en humedales, que nos enseña tantas cosas relacionadas con la naturaleza. José Luis, te saludamos cariñosamente en esta noche. ¿Cómo estás?
9: Bien, Cristian, buenas noches a ti y a quienes están escuchando Nunca es Tarde a través del Conquistador.
8: José Luis, antes que me cuentes las actividades que tuvieron allá en el Museo Natural, lo que pasó aquí en Los Dominicos, este aluvión de agua, de tierra, de piedra, qué increíble que uno, algo, esto es un mini Nepal, porque en Nepal era una cosa mucho más grande, pero no deja de tener el mismo efecto del daño, y fíjate que aquí no hubo ninguna muerte que lamentar. Qué destacable, menos dentro de lo malo.
9: Sí, bueno, en general se sabe lo que pasó ahí, debido a que no debemos olvidar que Santiago se ha ido expandiendo como ciudad, independiente de la comuna, las comunas que sean, esta ciudad dividida en muchas comunas se ha ido expandiendo, ocupando todo el valle, y hoy está ocupando los cerros inmediatos a las laderas, en este caso precordilleranas. El gran problema de Santiago siempre es cuando llueve en esas áreas, el corte, la quema y el destroncamiento de los árboles nativos. Hoy se sabe con certeza que los árboles nativos, además de frenar el golpeteo de las lluvias sobre el suelo y evitar que ésta se mueva o se remueva, permite el crecimiento bajo el dosel arbóreo, de lo que se llama el sotobosque, helechos, una gran cantidad de otras plantas que impiden que el agua forme torrentes, sino sea absorbido paulatinamente hacia el suelo. Cuando este bosque no está, es quemado, es cortado y puede ser un renovable, es decir, vuelve a crecer, ya tampoco es lo mismo porque no crecen o no se devuelven todas las especies originales. Por lo tanto, esto tiene consecuencias, obviamente, y el agua, cuando llueve o hay deshielo en cantidad, el agua va a buscar las quebradas, y también va a pasar que en las laderas que no están arborizadas naturalmente, el agua va a arrastrar el sedimento, que en caso contrario, cuando existe la vegetación nativa, esto nunca sucede porque el agua se encauza naturalmente a través de las quebradas que están preparadas, tienen piedras al aire, vegetación que retiene el suelo, y por lo tanto el agua escurre libremente sin arrastrar demasiado material. Pero cuando estas laderas aledañas a estas quebradas, que son las que reúnen el agua, no tienen vegetación, estas laderas arrastran todo el material disponible, piedras, barro, y eso es lo que sucedió. Es un ejemplo que ha ocurrido en varias partes del país y no aprendemos que los cerros no deben ser deforestados, menos de la vegetación nativa, que es la más importante para la fauna, para el suelo, para la retención de agua, etc. No sirve muchas veces reforestar con especies extranjeras que no están adaptadas a nuestro ecosistema. Por lo tanto, son las nativas las que cumplen esta importante labor.
8: O sea, estamos hablando de que no sirve mucho el eucalipto ni el pino, porque esas son las especies introducidas.
9: No, para nada. No, para nada.
8: Ahora, José Luis.
9: Por lo tanto, es un nuevo mal ejemplo de lo que hacemos.
8: José Luis, viendo las imágenes, algo que impresiona con respecto a la fuerza que puede tener un aluvión. ¿Tú viste el tamaño de las piedras? No son piedras, son rocas.
9: Claro. Bueno, por lo mismo, imagínate. Estas laderas, cuando tienen raíces enormes de árboles que las están afirmando, reteniendo entre ellas, y hay una raíz con otras, forman verdaderos ensambles que impiden que rocas como estas se desplacen. Fuera de eso, hay una cubierta de plantas más pequeñas que absorben el agua y que impiden que este golpeteo que uno ve sobre una piscina, por ejemplo, donde ve muchas gotas cayendo, ¿no? Sí. Y que se expanden. Eso, cuando hay vegetación en el suelo, eso no sucede, se absorbe la energía del golpeteo de cada caída de cada gota. Cuando esto no está, empieza a desplazarse el sedimento y a desnudarse la roca que está presente también, y obviamente que cuando ya se pierde todo sustento, se crea una masa acuosa, barrosa, que va a terminar arrastrando todo a su paso. La vegetación es maravillosa cumpliendo con estas funciones, pero si la cortamos, si la quemamos, esto es lo que ocurre.
8: Y según lo que yo escuché de la gente que estaba hablando sobre este tema, que son entendidos, hubo un incendio en enero, y yo soy testigo de haber visto cómo se incendiaron varias hectáreas ahí en las laderas, en la precordillera. Entonces, eso, y además, incendio producido por el hombre, sin lugar a dudas.
9: O sea, aquí cuando hablamos de deforestación, corte, destronque, hablamos de todas las causas. O sea, extracción para leña, corte de la vegetación para ampliar viviendas, o para futuras viviendas, o para áreas agrícolas, o incendios forestales producidos accidentales o no accidentales, hechos por maldad.
8: Claro.
9: O sea, por pirómanos. Todo esto es igual hecho por el hombre.
8: Claro, absolutamente. Oye, y José Luis Brito, siempre pensando en lo mal que lo está pasando las personas que están ahí, que ahora se van a hacer muchas investigaciones, ¿qué pasa con la fauna en esta parte de la precordillera? ¿Hay esto también afecta a la vida salvaje de animales?
9: Por supuesto. Imagina que la precordillera son lugares, son ecosistemas muy sensibles, muy acotados. Algunas especies solo viven en ciertas laderas, en ciertas quebradas. Cuando se elimina la vegetación nativa, se eliminan hábitats completos. Y muchas veces, quizás, podemos incluso atrevernos a decir que desaparecen plantas e invertebrados pequeños que solo viven en algún lugar y que quizás nunca los conocimos. Y esos son parte además del alimento de anfibios precordilleranos que viven exclusivamente en esas áreas, de reptiles como lagartijas que son precordilleranas y que tienen hábitat a veces muy acotados. Por lo tanto, cuando me preguntas si los afecta, claro que los afecta, y sobre todo estas especies endémicas o muy raras o escasas. Y por supuesto que la fauna que se alimenta de ellas, más grande, las aves rapaces y otras, se ven obligadas a desplazarse a ambientes cada vez más restringidos y que ya están ocupados por otras familias. Es como si yo mañana decido irme a tu casa sin avisarte, claro, y yo llego, claro, con toda mi familia y con mis maletas. ¿Y cómo ocupo ese espacio si tú estás allí? Claro. Le pasa lo mismo a la fauna. Cuando queda sin su hábitat, no tiene dónde irse y terminan muriendo, ¿no?
8: Qué lamentable para el ser humano y para el entorno natural. Cuéntanos, José Luis, ¿qué pasó este fin de semana que tuvieron ahí un aniversario de 46 del Museo de Historia Natural e Histórico de San Antonio?
9: Así es, el MUSA, como lo usamos la sigla, sí, acá en la zona. Sí, MUSA. Museo ha cumplido 46 años desde que fue inscrito el 10 de octubre de 1980 en el Consejo de Monumentos Nacionales por su fundador, el alcalde Jorge Tomás Ospino, masón y alcalde en ejercicio. Y lo cuento porque el Museo de Historia Natural e Histórico de San Antonio nace en el seno de la masonería local en San Antonio. Ellos empujan a este alcalde, que era el alcalde en ejercicio en ese momento, para que San Antonio tuviese un museo para que ayudara a mejorar la educación no solo de San Antonio, sino de toda la provincia de San Antonio. Y en ese tiempo colaboraron muy activamente las arqueólogas Fernanda Falabella y María Teresa Planella, que estaban estudiando 79-80 Tejas Verdes, Santo Domingo, la Laguna El Peral y otros lugares para empujar al museo, ¿cierto?, con sus primeras piezas, porque el museo los primeros 10 años no va a tener colección, es una colección facilitada en préstamo, hasta que el Grupo Ecológico Preservador de la Naturaleza, un grupo de jóvenes, dona en 1991 una primera colección al museo y ahí parte. Y hoy día el museo puede contar con más de 25.000 piezas, desde lo que es un molusco hasta una ballena azul. Y tenemos el orgullo de tener el primer esqueleto de una ballena azul conservado en un museo chileno, ¿no? Recordando que la ballena azul del Museo de la Quinta Normal nunca fue una ballena azul y por lo tanto eso dejó a San Antonio con el primer verdadero esqueleto de ballena azul en un museo chileno. Por lo tanto, nuestro símbolo, ¿cierto?, en el museo es una ballena azul. Y nuestra sigla MUSA, te la comento porque uno se, con la sigla uno se ahorra, ¿cierto?, todas las palabras y uno lo coloca como en realidad se quiere. No dice Museo San Antonio, dice Museo de Historia Natural e Histórico de San Antonio, pero la M y la U es la de Museo y la S a San Antonio. Sin embargo, MUSA es la palabra griega con la que se denominó a los museos inicialmente y que proviene de las musas, de las pseudo-diosas de la sabiduría y de la belleza. Pero no de la belleza de nuestras damas, sino de la belleza que se tiene cuando se admira o se observa y se estudia el patrimonio, con ese conocimiento. De ahí entonces que se eligió la sigla MUSA para el museo. ¿Te fijas?
8: Y tú y tu familia también hicieron un gran aporte.
9: Bueno, claro, mi hermano Cristian y yo donamos esa primera colección de 430 piezas para que este museo en 1992 partiera con una colección propia. Y tengo el orgullo de en más de 40 años de haber estado en el museo a cargo de él, de haber creado la colección actual del museo y haber logrado a través del alcalde Omar Vera en un periodo anterior, haberlo convencido y haber logrado a través del CORE de la región de Valparaíso un edificio enorme para el museo, que es un orgullo y uno de los museos más grandes de la región. Y tiene un patio, un área verde de 5 hectáreas de superficie donde hay plantados más de 5.000 árboles y arbustos nativos recreando en un cerro cómo era este bosque esclerófilo costero antes de que lo quemáramos y lo cortáramos. Hay más de 100 palmas chilenas creciendo también y es increíble como en 5 años de crecimiento de este bosque, y te invito, Cristian, por favor, a conocerlo un día, ojalá puedas pasar y hacer una nota desde aquí mismo, si es posible, ver cómo ha llegado la fauna a ocupar este lugar, un cerro que estaba completamente erosionado, que tú clavabas un chuzo y vibraba de tan duro que era, y hoy tiene lombrices, ¿cómo se llama?
8: Aves.
9: Invertebrados, roedores nativos, lagartijas, culebras, más de 48 especies de aves, 18 de ellas nidifican acá, y esto tan solo en 5 años hemos recuperado 5 hectáreas de superficie, con árboles donados por CONAF, comprados por mi bolsillo, rescatados, donados, etcétera. Es maravilloso el lugar.
8: Qué lindo. Oye, ¿y qué consiste la donación que hiciste tú con tu familia? ¿Qué tipo de piezas?
9: Donamos frascos con crustáceos, con peces, con invertebrados marinos, en estos frascos que eran de un litro, ¿cierto? Teníamos ahí más de 200 ejemplares diferentes de aquí del litoral central. Donamos cráneos de aves, cráneos de delfines, un base cráneo en la parte de atrás del cráneo de una ballena de aleta que era de mi bisabuelo, colectado por ahí en los años 58 cuando él era pescador del fondo marino. Y esa fue la primera gran pieza que el museo obtuvo, hoy día todavía se conserva obviamente, y fue la primera pieza grande. Así que un orgullo para mí haber iniciado con mi hermano, en base a esta donación que se hizo formalmente al alcalde Elidio Soto Soto en su momento, que él ya está fallecido, a través de un documento, de esta primera donación de piezas. Hoy quiero, a través del programa Nunca es Tarde, agradecer a tanta gente, colaboradores, voluntarios, de las ramas de las Fuerzas Armadas, de los profesores, bomberos, particulares que han ido donando con el tiempo, no sé, desde una pieza de la Guerra del Pacífico que perteneció a uno de sus parientes, un carnet de identidad de 1900, o también el dar oportunos avisos de la presencia o no de ballenas en la costa o del varamiento de algo que ha ido permitiendo enriquecer y crear colecciones muy, muy importantes desde el punto de vista científico, tanto de bioantropología. Hay una gran cantidad de esqueletos de los nativos que vivieron en la zona, entregados por el Consejo de Monumentos Nacionales, también aduanas que cuando decomisa piezas ilegales en el puerto de San Antonio, cabezas de león, ¿cierto?, cocodrilos embalsamados, terminan siendo donados a este museo donde permite hacer educación ambiental. Pero también incautaciones hechas por el SAC por infracción a la ley de caza de animales embalsamados, o gente que los tenía heredados del tiempo en su casa cuando la gente no sabía que era ilegal y terminaron donándolos. o las piezas más requeridas de sus abuelos, bisabuelos y tatarabuelos. Acaba de llegarnos hace poco una máquina de coser de 1888 traída por una tatarabuela desde España en un barco a San Antonio. Acaba de llegar también una vitrola de 1915 usada por un señor acá en la zona. Y un yatagán que está muy cerca aquí mío ahora de la Guerra del Pacífico. Entonces la gente se desprende de estas cosas pensando, cierto, que el museo es su gran resguardador y la función y misión que tiene de preservarlos, ponerlos en valor y darlos a conocer al público, tanto al antiguo como al que viene y al que vendrá. Es una institución, los museos, cierto, son instituciones que resguardan el patrimonio natural y cultural dependiendo del área en que trabajen.
8: Y de por vida, sin lugar a
9: dudas. Y de por vida, más allá del tiempo de uno, ¿no? Uno es el guardián temporal y ya vendrán otros guardianes.
8: Fíjate que algo personal, yo una vez cuando mi padre, que fue excombatiente de la Segunda Guerra Mundial en la RAF, en la Royal Air Force, y ya estaba bastante mal de salud, y yo le veía su uniforme de guerra de la Royal Air Force colgado en un closet, y yo un día le dije a mi amigo Carlos Cardún, le dije, oye, ¿te interesaría el uniforme de mi papá? Pero por supuesto, y le dije a mi papá, y mi papá, fíjate que la reacción fue, por supuesto, yo prefiero que esté en un museo a que esté en el closet de alguno de ustedes que va a quedar ahí apolillado.
9: Absolutamente buena decisión, porque muchas de estas cosas, Cristian, son preservadas como los tesoros más importantes que hay en la vida, aunque a veces alguien no lo entiende, mientras uno está vivo.
8: Absolutamente.
9: Pero a veces, al entregarlas a un museo adecuado, en el área, ¿cierto?, determinada, histórico, arqueológico, dependiendo del material, el museo se tiene que resguardarlo por siempre. Y algunos de ellos van a quedar en exhibición para que la gente pueda conocer cómo era ese pasado. No sé si tú ves un programa que se ve en la tele que se llama Misterio en el Museo, no, y que muestra el Discovery, ¿cierto? Que muestra cómo cada pieza puede hablar de enormes momentos de la historia, como lo que tú me acabas de decir, un uniforme, claro, de la guerra, de la Segunda Guerra Mundial, que habla quizás de cuánto ocurrió y cuánto pasó ese uniforme y en qué eventos estuvo.
8: Sin lugar a dudas. Oye, y lo que tú has hablado de la relación de algunas personas que vivieron ahí en la zona y que estuvieron presentes en la Guerra del Pacífico, sin lugar a dudas, interesantísimo.
9: Así es, así es. Así que un agradecimiento enorme poder contar este nuevo aniversario 46 del museo y agradecer a todos a lo largo del país, a lo largo de la región de Valparaíso, de la región metropolitana y los alrededores y la provincia de San Antonio, la colaboración que siempre nos están entregando o que cuando llegan nos transmiten información valiosa de la historia. Porque a veces hay gente de Santiago que llega para acá y me dice, mire, mi abuelo era de Algarrobo y yo tengo un álbum de fotos, y vamos viendo el álbum, claro, Cristian, y los álbumes son de 1930, 1920. Es increíble los paisajes que aparecen de cosas que hoy día ya no están.
8: Un tesoro. José Luis Brito, te queremos agradecer nuevamente con tu gran aporte a nuestro programa Nunca es Tarde, ¿eh?
9: Muchas gracias, Cristian. Un gran abrazo. Felicidades al Museo también de Historia Natural e Histórico de San Antonio. Visítennos de martes a sábado, de 10 a 14 y de 15 a 18. Entrada gratuita.
8: Muy bien. Muchas gracias. Despedimos a José Luis Brito directamente desde la región de Valparaíso, allá en la ciudad puerto de San Antonio. Muchas gracias. Será hasta la próxima semana, José Luis. Y nosotros vamos a escuchar una canción que fue de las que a los Beatles los gatilló ya cuando estaban conquistando Estados Unidos, porque al principio a los Beatles no les iba muy bien. Y sin embargo, en el show de Ed Sullivan, donde lo vieron millones de personas, los Beatles cantaron esta canción y ahí empezó el éxito imparable. 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

Y la noticia para todos los fanáticos de la Fórmula 1 es que ya África se integró nuevamente al circuito. ¿En qué país? En Ruanda. Seguramente nadie sabe dónde está Ruanda.

ir una fecha de la Fórmula 1, así que están todos inmensamente contentos la gente de este país, porque obviamente todo esta, el circo de la Fórmula 1 trae mucha, mucha plata, sin lugar a dudas, muchas divisas. Así que googleenlo, ¿eh? ¿Dónde está Ruanda? Yo de lo que me acuerdo, vecino de Uganda, ahí, Ruanda. Ahora, este circuito va a estar aproximadamente a 40 kilómetros, 30 kilómetros del aeropuerto internacional. Y en estos momentos está en construcción. Así que, por lo tanto, falta todavía algunos meses para que la Fórmula 1 avise entonces para todos aquellos que quieran ir a ver la Fórmula 1 en vivo y en directo en África, lo pueden hacer en Ruanda. No se vayan a equivocar nomás y vayan a llegar a otro país en África. Así que mejor googleenlo y vean exactamente la ubicación geográfica de este país, el próximo de la Fórmula 1. Y ahora vamos a escuchar una canción de Bob Seger. Esta canción se llama Against the Wind.

Yo les decía que Ruanda, vecinos de Uganda y también de Tanzania. Y para que tengan una idea. Oye, nos falta siempre el compadre que dice que bueno, y Burundi, ahí está. No es nada, Tumbuktu, Burundi. No faltan los chilenos que van a partir ahí a ver la próxima carrera Fórmula 1 que se haga en ese país africano. Oye, queremos lamentar nosotros también esta lamentable noticia que sucedió un accidente del tránsito con todo lo que pasó este fin de semana. También, obviamente, esta lamentable noticia de la muerte de una integrante de que venían de actuar ahí en el... En la Universidad Federico Santa María y tuvieron este accidente. Yo realmente me cuesta entender que todavía, con toda esta cantidad de problemas que hay del exceso de velocidad, todavía sigan sucediendo este tipo de lamentables noticias, ¿no? Realmente horrible. Aquí estaba viendo las noticias de la Orquesta Cámara de Chile en Valparaíso, a donde sale un mapa ahí del lugar donde sucedió esto. Ellos venían de vuelta ya a Santiago, y esto fue el día sábado recién pasado, y aproximadamente calculan que 20 metros cayó este bus con todos los integrantes de este grupo de la Orquesta Cámara de Chile. Y quedaron varios heridos, hay cuatro que están bastante graves, y lamentamos obviamente escuchar que perdió la vida, nada menos que una de las integrantes, la primera viola del grupo, Penélope Knaff. Realmente una lamentable noticia. Y esto, como yo les decía, ha aumentado con todo lo que pasó en este día, en este fin de semana feriado, no tan largo, solamente de un día, lunes feriado, y donde hubo una enorme cantidad de personas, 14 fallecidos, muchos heridos, realmente lamentable. Hay que seguir con la campaña, que manejen con cuidado, que no anden en exceso de velocidad, sobre todo los choferes que van con gente a su cargo, sus vías, manejen con cuidado. Vamos a escuchar ahora a Village People y esta canción que se llama In the Navy.